tuya, Dios. Hoy yo me rindo, hoy yo me rindo. ¿Cuántos se quieren rendir ante la presencia del Señor en esta noche? Hoy yo me rindo.

gran yo soy. ¿Quién es digno de toda gloria? No hay otro como tú, Señor, Dios todopoderoso. El gran yo soy. Esta es la parte que me gusta, dice.

0: Understood? Hello.
1: Hola.
0: It's good to be in Bogota for the first time.
2: Estamos muy contentos de estar aquí en Bogotá por primera vez.
0: I was told that the people in Bogota love to worship Jesus.
2: Me dijeron a mí que la gente de Bogotá le encanta alabar al Señor Jesús.
0: I'm in the process of learning Spanish.
2: Estoy en el proceso de aprender español.
0: So we're going to sing a little bit in Spanish tonight and a little bit in English.
2: Vamos a cantar un poco en español y un poco en inglés.
0: More in Spanish, though.
2: Más en español.
0: Do you love Jesus tonight?
2: ¿Amas a Jesús esta noche?

0: service, en la reunión de las 5 de la tarde,
1: they were really loud.
0: Ellos estaban bien emocionados y bien fuertes, estaban cantando.
1: No, they were louder than that.
0: Eran más ruidosos que ahorita lo que usted está haciendo.

0: Saroyga.
1: Todo lo que usted tiene, trae.
0: Saroyga.
1: ¿Tiene más?
0: I could have said uno, dos.

0: Jesus is alive.
1: Jesús está vivo.
0: Jesus is alive.
1: Él está vivo.
0: It's important that you understand.
1: Es importante que tú entiendas esto.
0: That the same power that raised Jesus,
1: que el mismo poder que resucitó a Jesús,
0: lives on the inside of us.
1: Vive dentro de ti.
0: That means,
1: eso quiere decir,
0: that means if the doctor has given you a bad report.
1: Eso quiere decir si el doctor te dio un reporte negativo.
0: It's in this moment that you have to remind yourself.
1: Este es

0: En este momento que tú tienes que recordarte.
1: I have resurrection power on the inside.
0: Yo tengo ese poder de la resurrección dentro de mí.
1: If calamity has hit your life, if tragedy has hit your life.
0: Si la calamidad o tragedia ha llegado a tu vida.
1: If a dream you had has died.
0: O un sueño que se ha muerto.
1: Tell your soul once again.
0: Dile a tu espíritu, díselo una vez más.
1: I have resurrection power on the inside.
0: Yo tengo poder, ese poder de la resurrección dentro de mí.
1: It's a powerful, powerful thing. I pray tonight.
0: Es algo poderoso, poderoso. Y hoy en esta noche yo oro.
1: Dreams would resurrect.
0: Que los sueños resucitarán.
1: Families would come back together.
0: Familias se unirán una vez más.
1: God would be glorified in every one of our lives.
0: Que Dios se va a glorificar en cada una de nuestras vidas.
1: His power on the inside of us.
0: El poder dentro de nosotros.
1: Standing strong on the inside of each and every one of us.
0: Está firme, está parado.

0: You don't mind if we just have a little bit of fun? We feel like we're right at home here.
1: Nos sentimos en casa, así es que estamos teniendo un buen tiempo con ustedes. ¿Está bien?
0: Is that okay?
1: ¿Está bien eso?
0: Thank you, Jesus.

0: las puertas del infierno no prevalecerán contra la iglesia. Y todo lo que venga en contra de la iglesia va a caer por el piso. Porque aquí estamos los hijos proclamando que algo suceda. Aquí estamos los hijos proclamando que los Baales se derriban.
1: Y hay un hijo que está dispuesto

hijos de Dios. Este es el momento de que nosotros nos levantemos y declaremos de que Dios está con nosotros. Ningún altar, ninguna maldición.

Dale libertad, dale libertad, dale libertad. Sabes, Dios me decía que en este lugar Dios iba a cambiar nombre y Dios iba a transformar vidas. Hay algo en la Biblia que me sorprende y es sobre el ciego Bartimeo. La palabra habla de que a él lo reconocían no por su nombre, sino por el ciego Bartimeo. Y yo no sé con qué la vida te ha marcado a ti, pero hoy el Señor quiere cambiarte el nombre. Dios quiere decirte que ya no te van a llamar con lo que el mundo quería llamarte, sino que hoy tu nombre es cambiado. Aleluya.

Jesús de todo Buenos Aires. Gloria a Dios. Amén. Primeramente doy gracias al Señor por este lugar, por esta casa, por esta familia espiritual. Pastor Carlos, todo el equipo de la Iglesia del Centro. Nunca me voy a cansar de ser agradecido. Yo me acuerdo que creo que tenía 18, 19 años y estaba allá arriba en una clínica pastoral y recibí tantas experiencias con el Espíritu Santo en este lugar. Gracias, gracias, porque ustedes son una fuente de bendición para Argentina, de verdad. Y vine esta noche con gratitud, porque la gratitud abre puertas y la honra las mantiene abiertas. Así que honro lo que ustedes hicieron todos estos años y también quiero honrar el ADN profético que Dios dio a esta casa, que siga fluyendo un río, un fluir nuevo de adoración profética desde la Iglesia del Centro para toda Argentina. Que el Señor libere cánticos nuevos y que nunca se seque el río de Dios en esta casa. Amén. Felices Pascuas para todos. Espero no ofender a nadie, pero Pascua no tiene nada que ver con conejo ni con huevito de chocolate. Tiene que ver con la imagen del Cordero, el Cordero de Dios que quita el pecado del mundo. Y hoy vamos a decir: digno es el Cordero de recibir la alabanza, la gloria, la fortaleza, porque de Él, por Él y para Él son todas las cosas. ¿Dónde están los que honran al Cordero? Los que siguen al Cordero, los que adoran al Cordero. Y saben que quiero compartir algo antes de comenzar a adorar con todas nuestras fuerzas, que me pasó hace 2 días. Ustedes saben que Pascua, la palabra en hebreo es Pesaj, que es pasar por alto. Es un sentido de protección, es como una gallina que protege a sus polluelos y nada puede hacer daño. El pueblo de Israel en Egipto, en Éxodo 12, recibió una instrucción clara, que deberían sacrificar a un cordero y con su sangre poner los dinteles de la puerta y a la vez comer el cordero completo. Entonces vino el ángel de la muerte, pero los que tenían la sangre de cordero fueron preservados, protegidos, y pasó por alto la muerte. Ese es el efecto de la obra del cordero. ¿Y quién es el cordero? ¿Quién es el cordero? Quiero que todo Buenos Aires escuche: ¿quién es el cordero? Entonces no es solo un símbolo, es una persona que se hizo carne. El Verbo se hizo carne. Y Juan el Bautista lo identificó, dijo: es Él, Él es el Cordero de Dios. Y hoy pido que tus ojos sean abiertos para que no estés mirando la música o la pantalla o las luces, sino que veas al Cordero como nunca antes. Y adoración es responder a lo que vemos de Él. Pero ¿saben qué? Me pasó algo hace 2 días. En Córdoba se largó una tormenta muy fuerte. Yo estaba yendo a la iglesia el miércoles. No sé si acá llovió también esta semana. Una tormenta fuerte, fuerte. En Córdoba, yo vivo en Córdoba ahí. Pero comenzó una tormenta, pastor, con granizo. Y yo estaba en medio de la avenida, no tenía dónde ir. Y no me acordaba si había pagado o no el seguro. Yo dije: Señor, no, se me va a arruinar todo el auto. Y encima era tanta lluvia que casi no se veía bien. Entonces entré por una colectora. Yo estaba cerca de la iglesia, pero de verdad era tanta lluvia que no lograba ver a 2 metros adelante. Y veía que los autos salían a la banquina y comenzaba a llenarse el piso de agua. Y comencé a ver que caían ramas de los árboles. Ahí yo dije: no, algo raro está pasando. Yo ya no sabía si era una lluvia normal que iba a pasar. Y me asusté un poquito. Ya había estado en otras tormentas. Entonces vi una puerta abierta así en la izquierda de una fábrica que no sabía quién era y entré. Y un tipo adentro me hace una señal: sí, ponete ahí. Y entré en un tinglado y puse entre un tractor y estaba en un lugar seguro. Escuchen, esa sensación de estar en medio de una tormenta que no veías nada.
que se caía todo, que parecía que corrías peligro de vida y de repente estás bajo un tinglado, me sentí tan protegido. Eso es lo que sucede cada vez que adoramos el Cordero. Quizás algunos han pasado por tormentas acá, que parecía que no veía lo que veía adelante, que vienen cosas que parece que amenazan tu vida, pero quiero decirte, el Cordero nos protege. Y Él tiene un lugar, Él, hay una puerta abierta en medio de la tormenta, una puerta de esperanza en el valle de aflicción. Y eso es una puerta abierta en el cielo. Se te pueden cerrar todas las puertas en la tierra, pero hay una puerta abierta en el cielo que jamás se cierra para los hijos, porque tiene la sangre del Cordero, tiene libre acceso, libre acceso, libre acceso, libre acceso. Nadie merece, pero la sangre del Cordero por fuera nos protege, y comer el Cordero completo nos alimenta por dentro. Y hoy todos vamos a salir protegidos por fuera y fortalecidos por dentro. Así que te pido que entres por la puerta que se abre, que salgas de tu tormenta personal y que diga: quiero conocer más al Cordero. ¿Cuántos están de acuerdo conmigo? Así que olvídate de que está a tu alrededor. Incluso si pudieras apagar tu celular y olvidarte de las fotos, los videos, declare: hoy vine a ver al Cordero de Dios. Hoy vine a encontrar refugio en la presencia de Dios. Y oro para que no salgas de la misma forma que llegaste. Y ahí donde estás, levante tus manos. Declare: aquí estamos para adorarte. Quiero que levante tu voz y diga: digno es el Cordero, el que venció la muerte y resucitó, al que me dio acceso al Padre. No merecía nada y tú me diste vida. Yo merecía estar afuera. Yo merecía estar afuera, pero me abriste la puerta al lugar seguro. Tú eres nuestra protección, tú eres nuestro lugar seguro. La vida eterna es conocerte a ti. Gloria al Cordero de Dios que quita el pecado del mundo. No estaremos callados, daremos honra, alabanza, majestad, adoración, toda admiración, todos los aplausos, toda la fama, toda la...

Señor. Un minuto, sin música, sin música. Solo las voces clamando. Dale gloria al Cordero con tu garganta. Vamos a llenar este lugar de palabras de alabanza al Rey, al Cordero que venció la muerte y resucitó, al que abrió un nuevo y vivo camino por el cual entramos confiadamente al trono de la gracia. Se destapan pozos. Otra vez, otra vez. Abre nuestros ojos para verte. Destapa nuestros oídos para escucharte. Danos un corazón sensible a tu presencia, Señor.

Digno es el Cordero. Él merece, Él merece, Él merece. Él es el centro de nuestra atención. Se apagan las luces que están sobre el hombre. Solo

manos ahí donde estás, lo más alto que puedas. Diga, yo fui comprado por la sangre de Cordero. No, grita, grita, yo fui comprado por la sangre de Cordero. Ya no me pertenezco a mí mismo. Por eso no tengo miedo ni vergüenza. Pertenezco al Cordero. Respondo al Cordero.

toda rodilla se doblará. Cada familia aquí representada, cree en el Señor Jesucristo y serás salvo tú y toda tu familia. Tú y tu casa servirán al Señor. Cantamos a aquellos que no están aquí, que quizás sus ojos están cerrados todavía, su corazón está endurecido, pero hay un pueblo que en las horas oscuras levanta su voz como una lámpara encendida, y muchos creerán.

todos con la cara descubierta, miramos la gloria del Señor como un espejo y somos transformados. Somos transformados, no de música en música, no de palabra en palabra, no de congreso en congreso. Somos transformados de gloria en gloria, de gloria en gloria, de gloria en gloria, de gloria en gloria, de gloria en gloria. Oh.

ese lugar, Señor, donde recibimos la paz que sobrepasa todo entendimiento. En medio de tanto ruido, tanta presión, queremos probar más de tu persona. Recostamos la cabeza en tu pecho para escuchar tu corazón, Jesús. Y de repente en el silencio escuchas el susurro del corazón de Jesús, que te dice: te estaba esperando, te extrañaba.

minuto más. Libera un cántico nuevo al Señor. Los que tienen el don de cantar en el Espíritu, libera sonidos. Dice aquel que hable en lenguas, hable misterios con Dios. Por un minuto más, por un minuto más. Deja que el Espíritu cante a través de tu garganta, de tus cuerdas vocales, porque Él intercede por nosotros con gemidos indecibles, y se liberan los misterios de Dios entre nosotros. Se libera el Espíritu de la profecía, que es el testimonio de Jesús. Damos testimonio de Jesús.

gracias, no viéndome a mí, sino viéndolo a Él. Dele gracias por estar en su casa. No hay mejor lugar que estar en

de Jesús. La gloria es de Jesús. La adoración es para Jesús. Ahí donde estás, cierra tus ojos, no nos mires. Vamos a entregarle este momento en adoración a Jesús. Vamos a darle a Él todo, todo lo que tenemos dentro, todo lo que está en nuestro alrededor. Vamos a rendirnos ante Él en esta mañana.

0: Iglesia, levante sus manos.
1: Y ahora sé.
0: Bienvenidos a todos que están conectados, sintonizados con el servicio. La presencia de Dios está aquí. El Espíritu de Dios está en este lugar. Hay algo que está sucediendo. Bienvenidos a nuestro servicio.

Yo quiero que cierre sus ojitos ahí en donde está. Espíritu Santo, te pido que te derrames.

todos los se cierran. ¿Sabe qué siento en mi espíritu? Es una adoración muy tierna, muy dulce. Puede doblar sus rodillas ahí donde está. Y con respeto y reverencia a Dios, le da a usted esa adoración. Doble sus rodillas, póstrese, siéntese, levante su mano, haga algo. Muéstrele, derrame su corazón. Siento en su corazón, siento que esa adoración es para eso. Los que están en la casa, bienvenidos. Únase con nosotros. Hay una presencia hermosa acá.

0: Hay una linda presencia
1: hermosa en la atmósfera. Todo ojo se cierra. I can feel the presence. Puedo sentirla. Comience a cantarle en lenguas en respuesta a esa presencia que está. Señor, venga tu reino, hágase Señor tu voluntad, que tu presencia repose sobre este pueblo. Levanta su voz, pueblo, levanta tus manos, que tu presencia repose ahora. Todo ojo se cierra. Puedo sentir esa presencia. En la presencia nos llenamos. En la presencia nos llenamos. Llénese. Usted viene a la casa de Dios donde hay presencia. Los que están en las casas, únese a con nosotros. Únase a adorar. Tira la sharaya. Tira bash. Levanta tu voz y tus manos. Atrás.

todo ojo se cierra y toda mano se levanta. Siento su presencia acá. Siento como lluvia que cae sobre mi cabeza. I feel that como lluvia está cayendo sobre mi cabeza. Padre, te adoro en esta mañana. Recibe nuestra adoración y la alabanza. A ti sea la gloria, el honor, el poder, el dominio. A ti sea la alabanza, Jesús. Que venga tu reino, que se haga tu voluntad. Que tu gobierno y tu dominio tome posesión de los corazones. Que tu autoridad y tu poder venga sobre cada corazón. Padre, hablo y declaro tu gloria. Declaro tu presencia. Tu presencia está aquí, le doy la bienvenida. Reconozco que tu presencia está aquí. Te adoro, Jesús. Te adoro, Señor. Te alabo, Señor. Te exalto, Señor.

la vida en medio de la alabanza de su pueblo. Y en esta tarde, Padre, te alabamos.

Capítulo 2. ¿Por qué se amotinan las gentes y los pueblos piensan cosas vanas? Se levantarán los reyes de la tierra, y príncipes consultarán unidos contra Jehová y contra su ungido, diciendo: Rompamos sus ligaduras, y echemos de nosotros sus cuerdas. El que mora en los cielos se reirá. El Señor se burlará de ellos. Luego hablará a ellos en su furor, y los turbará con su ira. Pero yo he puesto mi rey sobre Sión, mi santo monte. Yo publicaré el decreto. Jehová me ha dicho: Mi hijo eres tú. Yo te engendré hoy. Pídeme y te daré por herencia las naciones, y como posesión tuya los confines de la tierra. Los quebrantarás con vara de hierro, como vasija de alfarero los desmenuzarás. Ahora pues, oh reyes, sed prudentes, admitid amonestación, jueces de la tierra. Servid a Jehová con temor, y alegraos con temblor. Honrad al Hijo, para que no se enoje y perezcáis en el camino, pues se inflama de pronto su ira. Bienaventurados todos los que en él confían.

se le reveló su nuevo nombre. Aleluya, como él se encontró con ese ángel, así mismo te vas a encontrar.

Danos

También aquellos que no han sido tocados hoy, hazlo, Señor, por favor, en el nombre de Jesús, en el nombre de Jesús.

Cristo. Que todo lo que hay en tu interior alabe a Jesús. Él se lo merece. Vamos con gozo. Vamos con alegría. Con esa voz de júbilo, exáltale esta mañana. Aleluya. Aleluya. Vamos a darle ese aplauso al Señor. Quiero avivamiento que le des el aplauso más grande que puedas al Señor.

Y Jesús, si tú vienes a mi barca, yo sé que no me voy a hundir. Si tú me sostienes con tu mano, Señor, yo sé que no voy a resbalar. Es cuando te tenemos cerca. Hay un bautismo de paz sobre nuestras vidas.

parte de Dios. Y no siempre suele ser sí. Él conoce mejor lo que es bueno para nosotros. Pero no te desanimes y no te desesperes, sino ríndele tu vida y dile: Señor, aunque me matares, pero ¿en quién más vamos a esperar? Sino en Él. Él es tu fortaleza y Él es tu confianza. Y si tú ves, este texto lo tomamos del libro de Job. Y todo lo que quería el Señor era una ocasión para bendecir a Job al doble de lo que tenía. Yo quiero que levantes tu voz y se lo digas al Dios de mi vida, al Dios de mi esperanza. Aunque

0: le gusta que confiemos en Él.
1: Y al diablo le duele la cabeza porque confiamos en Él. Así que yo quiero que hoy Dios se alegre y que el diablo llore. En ti vamos a confiar, solo en ti.

Suelta ese temor. Dile, Señor, tú oyes mi oración y toda mi familia sabrá que hay Dios conmigo, que tú no libras con lanza ni con jabalina, ni con ejército ni con fuerza, y que de ti es mi batalla. La batalla es de Jehová mi Dios. La batalla es de Jehová mi Dios. Vamos, los que en él esperan, nuevas fuerzas él les va a dar.

Halleluja. Halleluja. Halleluja. El Señor dijo, así hará Jehová contra todos nuestros enemigos contra los cuales peleamos.

quién? ¿A quién sino a Jesús vamos a correr? Esperanza mía. Aleluya.

tomar algo que no nos pertenece. La gloria. ¿Quién puede tomar la alabanza sino tú? ¿A quién buscaríamos? ¿Y a quién rendiríamos nuestro corazón y nuestra vida sino delante tuyo, Señor? Tú le das valor a nuestra vida. Tú le das propósito a nuestro camino. Haz resplandecer tu rostro sobre mí.

perdonando porque tú sabes que el protagonista no eres.

Que se explote el diablo, que sepa que aún estamos vivos, que aún estamos en victoria, que aunque no ha golpeado con todo, todavía seguimos caminando. Que aunque han venido todos.

0: belleza sube
1: a su nombre. Aleluya. ¿Cuántos creen que su presencia se mueve en este lugar? ¿Cuántos creen que su presencia se mueve en este lugar? ¿Cuántos vinieron a derramar su perfume en este lugar? ¿Cuántos vinieron a gozarse en una vigilia de fuego y de poder? ¿Cuántos han venido dispuestos? ¡Aleluya! Su presencia se mueve en este lugar. Gloria a Dios. Y antes de iniciar con esta canción, gloria a Jesús. Gloria a Jesús. Gloria a Dios. Dice en Apocalipsis 5: y vi en la mano derecha del que estaba sentado en el trono un libro escrito por dentro y por fuera, sellado con 7 sellos. Y vi a un ángel fuerte que pregonaba a gran voz: ¿quién es digno de abrir el libro y desatar sus sellos? ¿Quién es digno de abrir el libro y desatar los sellos? Dice: y ninguno, ni en el cielo, ni en la tierra, ni debajo de la tierra, podía abrir el libro ni aún mirarlo. Y lloraba yo mucho, porque no se había hallado a ninguno digno de abrir el libro, ni de leerlo, y ni siquiera de mirarlo. Pero dice en el 5: y uno de los ancianos me dijo: no llores. He aquí que el león de la tribu de Judá. He aquí que el león de la tribu de Judá. Aleluya. He aquí que el león de la tribu de Judá, la raíz de David, ha vencido para abrir el libro y desatar sus 7 sellos. Oiga bien, y dice en el 6: y miré y vi que en medio del trono y de los 4 seres vivientes y en

siete espíritus de Dios enviado por toda la tierra, y vino y tomó el libro de la mano derecha del que estaba sentada en el trono. Y cuando hubo tomado el libro, los cuatro seres vivientes y los 24 ancianos

nos has redimido. Escuche bien, porque Él fue inmolado y con su sangre nos ha redimido para Dios de todo linaje y lengua y pueblo y nación, y nos ha hecho para nuestro Dios reyes y sacerdotes, y reinaremos sobre la tierra. Oiga bien, yo no voy a predicar. Yo no voy a predicar. Pero la adoración que vamos a cantar ahora tiene un peso muy fuerte. Escucha el 11. Y miré y oí la voz de muchos ángeles alrededor del trono, y de los seres vivientes y de los ancianos, y su número era millones de millones, que decían a gran voz: el Cordero que fue inmolado, el Cordero que fue inmolado, es digno de tomar, es digno de tomar el poder, las riquezas, la sabiduría.

dice en el 13. Que se vaya al salón. Yo no sé usted, pero hay todo un clima aquí de adoración. Hay todo un clima aquí de rompimiento. Yo no vi.

有咩里面 ？OK， déjeme terminar de leer. Dice en el 13. Y a todo lo creado que está en el cielo y sobre la tierra y debajo de la tierra y en el mar, y a todas las cosas que en ellos hay, oí decir al que está sentado en el trono y al Cordero.

El Señor Jehová me entregó una arpa para que yo le adore, en espíritu y en verdad. Cuando yo adoro a Dios, los demonios corren.

aplauso fuerte al Rey de Reyes y Señor de Señores. Dile, atrae mi corazón en esta noche. Te adoramos y te bendecimos, Espíritu Santo.

¿Sabías que ninguno de nosotros nace excepcional? Quiero que pienses en eso por un momento, porque muchas veces miramos a nuestro alrededor, miramos a nuestro mundo y vemos a personas haciendo tantas cosas que llamamos, eso es muy excepcional. ¿Sabías cómo esa persona se volvió excepcional? Se volvió excepcional por lo que elige creer sobre su yo dado por Dios. Eso es todo. No es como piensas que una persona nace, como decimos, con una cuchara de plata en la boca. No son las elecciones que han tomado las que les hacen convertirse en excepcionales. Y tal vez me estés mirando ahora mismo y pienses para ti mismo, bueno, no tengo esto y no tengo aquello. Tan a menudo estamos mirando lo que no tenemos en lugar de lo que tenemos en nuestra posesión. Verán, amigos, tomar la decisión de creer en lo que Dios te ha creado para ser es lo más grande que puedes hacer en tu vida. Elegir, creer en eso. A los ojos de Dios, eres excepcional, eres el único que está vivo en este momento que Dios creó. Dios no hace copias, porque las copias son baratas. Dios hace personas originales, personas excepcionales, personas dotadas. Mira, como dije antes, tantas veces, en lugar de mirar lo que tenemos en nuestra posesión, estamos hablando de lo que no tenemos. Tienes algo. Tengo algo. Tenemos dones, talentos, habilidades, pero creer que la habilidad puede florecer, puede convertirse en algo de gran valor, es donde radica la clave. Quiero animarte hoy, si estás viendo este video, a que comiences a verte a ti mismo como excepcional. Eres excepcional. Yo soy excepcional. Todos son excepcionales. No te quedes al margen de la vida solo, observando a otras personas y aplaudiendo a los demás. Empieza a aplaudirte a ti mismo. Empieza a darte una palmadita en la espalda. Empieza a decirte, oye, tengo algo que puedo ofrecer al mundo, porque creo que todos lo tenemos. Porque muchas veces sucede que estamos esperando la validación de otros, nos diga lo que somos. Verán, amigos, la gente no se tomará el tiempo para decirte que eres excepcional. Tienes que creértelo tú mismo, porque lo que crees sobre ti determinará tu progreso en la vida. La Biblia dice que todas las cosas son posibles para aquel que cree. Dios colocó esa capacidad de creer dentro de ti. Y eso es lo que impulsa la vida hacia adelante. Son las personas que creen que son excepcionales y que tienen algo que ofrecer al planeta humano. Hoy quiero animarte. Ese sueño que tienes dentro de ti, ese pensamiento en el que piensas, pongamos en marcha esas cosas. Comencemos a documentarlo, empecemos a escribirlo. Comencemos a encontrar formas de cómo podemos hacerlo cobrar vida, porque cada inventor que ves por ahí tuvo un sueño en algún momento. Tuvieron alguna idea, la escribieron en un pedazo de papel y luego hicieron que otras personas estuvieran de acuerdo con ellos y comenzaron a hacer que se convirtiera en una realidad excepcional. Esa es una palabra que se usa tantas veces, pero que se utiliza de manera

0: Como tú puedes ver, porque la gente nunca verá las cosas por ti, pero tienes que empezar a verlas por ti mismo. Quiero animarte hoy. Comencemos a creer. Comencemos a creer que somos excepcionales en lo que decimos y actuamos. Porque hay más de una persona excepcional en el planeta. Tú eres una de ellas y yo creo en ti. Es hora de que empieces a creer en ti mismo. Por eso estoy aquí para compartir contigo estos pensamientos simples sobre cómo puedes comenzar a aplicar principios en tu vida y puedes comenzar a resaltar lo que es excepcional en ti. Toma una decisión hoy. Cree en ti mismo hoy. Tienes habilidades dadas por Dios. Oportunidades en ti mismo hoy. Tienes habilidades dadas por Dios. Oportunidades dadas por Dios que tienes. ¿Sabes? Hoy tenemos un día y lo que hagamos hoy determinará cómo será nuestro mañana. Así que comienza a creer, comienza a aceptarte primero a ti mismo y a aceptar a la persona que Dios te diseñó para ser. Estoy compartiendo esto desde el punto de vista de Dios, cómo Dios nos ve, cómo Dios cree en nosotros. Como dijo en el libro del Génesis, hagamos al hombre a nuestra imagen y semejanza, y que tenga dominio. Piénsalo. Dios dice que eres excepcional, te ha dado ciertos dones, ciertas habilidades, y es hora de que comiences a descubrirlo y a creer en ello. Vamos, levántate. Ponte de pie, mira al cielo y di, soy excepcional y tengo algo que ofrecer al planeta humano. Dios te bendiga. Espero con ansias compartir contigo.
1: El evangelio no es éxito personal, el evangelio no es autosuperación.
2: Pablo animándole a los romanos con su fe, pero él decía, no, quiero ir también para que ustedes me animen a mí.
1: Todo cristiano que está en Cristo es un santo, porque fuiste apartado. Sí.
2: Porque a veces nos olvidamos que tenemos este mensaje, que tenemos esta urgencia. A veces pensamos, no, esto es solo para los pastores, los que predican el fin de semana.
1: Yo creo que la iglesia de Cristo explotaría en avivamiento y crecimiento si todos los cristianos hoy abrazaran esta deuda.

0: ¿Qué tal a toda mi gente linda de Vibe Podcast? Te mandamos un gran abrazo, un beso enorme en donde sea que estés mirando este episodio, escuchándolo.
1: Gracias.
0: Estamos muy, muy, muy emocionados como cada semana de poder acompañarte a través de este podcast que lo hacemos con mi esposo, a quien amo mucho, admiro, respeto, honro.
1: Hoy estás linda.
0: Gracias.
1: Me gusta esto de colores.
0: Gracias, sí, traer un poco de...
1: Me gusta.
0: ¿Cómo se dice? Color a la vida.
1: Eso. No, la verdad es que te queda bien, Che.
0: Gracias, gracias, gracias.
1: Pero para mí...
0: Hoy piropos van y vienen.
1: Hoy van y vienen.
0: Así están, van y vienen.
1: Estamos enamorados.
0: Hay episodios donde estamos más metidos, ese también, pero hoy van los piropitos.
1: Hoy sí que va a estar buenísimo este episodio.
0: Sí, ya si viste, entraste acá en este episodio.
1: Sí, sí.
0: Es porque...
1: Mira, tenemos...
0: Sos
1: más
0: especial.
1: Creo que más de 250 episodios, son muchos, pero en todos esos episodios hay algunos que requieren extra atención, extra enfoque.
0: Bueno.
1: Y este es uno de ellos.
0: Este
1: es uno de ellos. Entonces, yo te recomiendo, estas son las recomendaciones antes de ver este episodio. Primero, no te vayas.
0: No te vayas.
1: Quédate aquí.
0: Porque te estamos viendo.
1: Sí, sí, sí, sí. No pongas en 2.0, porque algunos, entonces hay que hablar bien lento, entonces ahí en uno, no pongas 2.0, y segundo, tercero, si puedes, te recomendamos que para este episodio te sientes, saques un cuaderno.
0: Uy, yo no tengo hoy, mira, pero bueno, digo saber.
1: Una Biblia, o un iPad, o una compu, y nos prestes atención, porque hoy queremos juntos estudiar la Biblia. Una de las prácticas espirituales más importantes, si no es la más importante del caminar cristiano, es la lectura de la palabra de Dios. Uh-huh. Es indispensable, o sea, no se puede ser cristiano si no comemos de la palabra de Dios diariamente. O sea, incluso un síntoma de que alguien es un cristiano genuino, es porque desea conocer la Biblia. Pero al mismo tiempo, amor, creo que para muchos hijos de Dios, incluso muchos cristianos, se nos complica y nos cuesta mucho

0: momento de estudiar la Biblia.
1: Sí,
0: Estos
1: es una de las
0: días,
1: preguntas que más también nos suelen hacer, es sobre cómo empiezo, cómo leo, cuáles son los
0: ¿qué
1: tips, qué
0: hago?
1: hago.
0: Porque nosotros creo que ya hemos hecho algunos podcasts sobre esto, pero nos han preguntado tantas veces esto sobre cómo leo la Biblia, cómo la estudio. A veces estos días hablaba con alguien y me decía, es que, mira, leo, pero es como que no entiendo, no tengo emoción, parece todo igual, no sé qué me está queriendo decir. Y es triste que lleguemos a ese punto, digamos eso, porque la Biblia es un libro que nos debería de
1: Sí,
0: emocionar cada vez que lo
1: eso.
0: leyamos. O sea, yo pienso en el rey David, escribió todo el Salmo 119, el salmo más largo de todos, por su amor a la palabra. ¿Entendés? O sea, porque le decís, la palabra de Dios es esto y me lleva y me sacia. Y él buscó, no sé cuántos versículos tiene el Salmo 19 para decir
1: Sí,
0: que él
1: uno
0: ama
1: de
0: la
1: los más
0: palabra de
1: largos.
0: Dios.
1: Es el más largo.
0: Es el más largo. Entonces,
1: Sí.
0: pero al mismo tiempo estudiar la Biblia no es solo sentarse y leerla. Porque muchos cometemos este error. Bueno, voy a leer la Biblia. Abro, leo. No, creo que si estás haciendo eso, no estás leyendo la Biblia como deberías de leer.
1: Okay.
0: Primero debemos entender que la Biblia es un compuesto de libros, no es un libro nada más. Tiene 66 libros y se divide en el Antiguo Testamento y el Nuevo Testamento. Fue escrita en más de un periodo de 1500 años. Tiene un montón de historia, pero al mismo tiempo tiene muchos tipos y géneros literarios. Tiene poesía, tiene narración, tiene
1: Historias.
0: historias o cartas de los apóstoles, apostólicas, instrucciones,
1: Profecías.
0: mandamientos, profecías. Tiene un montón de géneros literarios donde debemos de saber, ok, lo que voy a leer ahora, ¿qué género es? Es
1: Claro.
0: poesía. Gran parte de las malas interpretaciones de la Biblia es porque no sabemos el género que está hablando y atribuimos significados e interpretaciones a cosas que era poesía, que estaba hablando de una manera que no era literal, pero nosotros lo tomamos literal. Entonces te das cuenta cómo
1: Ya.
0: no entender esto puede complicar la lectura de la
1: Sí,
0: Biblia.
1: muy
0: Y
1: buen dato.
0: una de los libros, todos los libros de la Biblia son importantes, todos son indispensables. Pero si hay un libro en la Biblia que contiene de la manera más clara y expositiva y simple y profunda el Evangelio de Cristo Jesús, como que si hay un libro que te demuestra tal cual lo que creemos, es el libro de Romanos. Romanos
1: Sí.
0: es un libro
1: No, es
0: increíble. Es
1: increíble.
0: impresionante
1: Sí,
0: ese
1: sí, sí.
0: libro. Imagínense, tenía acá estos días, estaba estudiando y vi que Martín Lutero, por ejemplo, él comentaba sobre el libro de Romanos. Él decía, Romanos merece no solo que cada cristiano lo sepa de memoria. O sea, Martín Lutero decía, Romanos tenemos que aprenderlo de memoria como cristianos.
1: Wow.
0: Luego decía, pero no solo eso, sino que palabra por palabra, de corazón, y dediquemos todos los días, dice, un tiempo para meditar en el libro de Romanos, como el pan diario para el alma. Dice, Romanos
1: Wow.
0: nunca podrá ser demasiado leída o demasiado meditada. Y cuanto más tiempo uno le dedique, más preciosa se volverá y tendrá mejor sabor. Todo eso dijo
1: Wow.
0: Lutero de
1: De
0: Romanos.
1: Roma.
0: O
1: Es
0: sea,
1: que sí, es un libro profundo y es un
0: sí.
1: libro que merece realmente, como decís, aprendérnoslo.
0: Romanos es esos libros que sintetiza nuestra fe cristiana y lo
1: Wow.
0: explica de una manera que si lo llegamos a aprender de memoria y entendemos, vamos a entender el Evangelio. ¿Por qué digo entender el Evangelio? Porque tristemente vivimos en una época que en realidad, déjame corregirme, creo que no es algo de esta época, siempre ha sido así. Uno de los planes principales del enemigo es tergiversar el evangelio.
1: Sí.
0: Porque el evangelio es algo tan puro y tan simple, pero que hemos metido tantas cosas, le hemos añadido, que hoy tenemos tantas versiones baratas, o como decimos en nuestros países, truchos del evangelio, versiones truchas que no son el evangelio, pero que millones de personas creen que esto es el evangelio.
1: Híjole,
0: Y, te,
1: sí.
0: y, y tenemos el evangelio legalista, el evangelio liberal, el evangelio de la prosperidad, el evangelio de la autosuperación, evangelios que la Biblia nunca enseñó.
1: Wow.
0: Y para entender qué es el evangelio, hay que leer Romanos.
1: Sí.
0: Romanos es esa carta. Y Y yo quiero que hoy estudiemos juntos el primer capítulo de Romanos. ¿Y por qué? Porque a medida que estudiamos, también te queremos mostrar cómo se estudia un libro de la Biblia. Entonces, primero, te recomendamos, cada vez que vas a estudiar la Biblia, pon tu Biblia y pon un cuaderno al lado donde tú puedas escribir las cosas que vas aprendiendo.
1: Muy bien.
0: Entonces, elige qué vas a leer antes de, no lo abras al azar.
1: Claro, que, eso es importante, como un plan de lectura.
0: Un plan de lectura. Sí. Entonces, ¿hoy qué vamos a leer? Hoy vamos a leer Romanos, voy a leer, ok, empiezo en el capítulo 1. Antes ni siquiera de leer el capítulo 1, empieza buscando comentarios o con teólogos o escritos donde te expliquen el contexto del libro del cual vas a leer.
1: Ya.
0: ¿Me entendés?
1: Eso es súper importante.
0: Porque, amor, si yo no entiendo el contexto primero, antes de leer un libro, yo le voy a atribuir mi contexto. ¿Entendés? Sí. Imagínate atribuirle el contexto de Argentina, Paraguay, Oklahoma, México, a un contexto que se escribió en el mundo greco-romano hace 2000 años. No, o sea, es otro mundo.
1: Sí.
0: Y ahí es donde vienen las malas interpretaciones, donde yo atribuyo mi contexto a un texto bíblico. Entonces,
1: lo sacamos fuera del contexto. ¿Cómo
0: claro, Romanos, y quiero darte un poco de contexto para que entiendas. Romanos fue escrito por el apóstol Pablo.
1: Uh-huh.
0: Pablo escribió el libro de Romanos y Pablo antes era conocido como Saulo de Tarso, que era el perseguidor de la iglesia de Cristo. O sea, imagínate esto. Ese hombre Saulo que perseguía a los cristianos se convierte y después de unos años escribe uno de los libros más increíbles de la Biblia.
1: Impresionante.
0: Romanos. Ya, eso ya es un dato impresionante. Sí. ¿Cuál es el género de Romanos? Muchos no saben esto. Su género es un género epistolar. ¿Qué es el género epistolar? El género epistolar era como una carta de la época de greco-romana. ¿Me entendés? O sea, una epístola era una carta, vamos a decirle, del mundo greco-romano. Porque cuando empezamos a leer Romanos nos damos cuenta que es igualito a las cartas que se encontraron de la época greco-romana que no eran de la Biblia. Por ejemplo, empezaba con un remitente, o sea, Pablo, apóstol. Las cartas empezaban diciendo quién eran. Luego tenía un destinatario, que él decía para quién iba. Venía con un saludo, Pablo saludaba. Tenía una acción de gracias. Luego venía el cuerpo de la carta, donde él va a explicar todo, y terminaba con los planes de visita, con una despedida y con una doxología. Entonces, eso era una epístola. Y Romanos entra exacto en una epístola del mundo greco-romano. Entonces, yo ya sé qué género me estoy encontrando antes de leer. Romano no es poesía, Romano no es narrativa, Romanos es una epístola. Ahora, aunque esto es muy importante, aunque Romanos es un tratado teológico impresionante, porque vos lees Romanos y en dos versículos tenés que estudiar 20 días para entender. Sí. O sea, tiene una teología increíble. Sí. También no hay que sacarlo de que eso es todo lo que es una carta teológica. No, aunque tiene eso, en su principio fue una carta ocasional que él escribió para los de Roma. Porque a veces también quitamos lo normal, que
1: lo
0: natural. No, él fue una carta que él quiso escribir ahí, entonces tenemos que aprender a leerlo de las dos maneras. Es una carta teológica, pero también es una carta ocasional.
1: De Pablo queriendo mandar esta carta a gente.
0: Exacto.
1: Claro, a gente de ese tiempo, a los romanos, literalmente, sí. A la iglesia de ahí.
0: Entonces, Romano fue escrita, algunos los comentaristas dicen que fue escrita aproximadamente en su tercer viaje misionero, cuando estaba en Corinto. No se sabe exacto la fecha de las cartas al cual él escribió, pero se estima que fue entre el 56 al 58 después de Cristo. Por eso algunos dicen que el 57 después de Cristo es más o menos la más acertada de cuando se escribió la carta de Romanos. ¿Por qué esto es importante? Porque Pablo, si se escribió en el 57 después de Cristo, él ya tenía 25 años de experiencia en el cristianismo plantando iglesias en Mesopotamia antes de escribir Romanos.
1: Wow.
0: Entonces, buen dato. A veces no sabemos eso, pero él no te está escribiendo cuando apenas se convirtió. No, no, ya tenía 25 años de experiencia plantando iglesias en todo Mesopotamia cuando escribió la carta de Romanos.
1: Wow, buen dato esto.
0: Claro.
1: Sí, porque si no, no dice, claro, ¿cuándo fue?
0: ¿Cuándo fue? Por eso es que Romanos vos lees y te das cuenta que esta carta escribió a alguien que estudió y que se sabía lo que estaba diciendo.
1: Uh-huh.
0: También es importante decir que Pablo muy probable que Pablo no escribió Romanos, sino que Pablo usó un método que se usaba mucho, que él dictaba. Y Tercio fue el que la escribía por él.
1: Ah, mira, está claro, bueno, ¿entendés? Ese.
0: O sea, Pablo dictaba la carta y Tercio era un compañero, amigo de él, que iba escribiendo todo lo que él, lo que él decía. Ahora, aquí es donde se pone, bueno, esta es la carta de Romanos, obviamente, de Pablo a Roma. Pero es importante decir que Pablo no fundó la iglesia de Roma. Él plantó muchas iglesias en Mesopotamia, pero no la de Roma. Entonces, él estaba escribiendo a Roma, pero la iglesia ya estaba hace mucho tiempo en Roma. Algunos comentaristas dicen que la iglesia en Roma en realidad empezó cuando en el Pentecostés, ¿te acordás? Cuando bajó el Espíritu Santo, sí. Dice que habían muchos judíos prosélitos de diferentes partes y naciones, los que vinieron ahí y se convirtieron y llevaron el Evangelio a Roma. Y ahí empezó la iglesia en Roma. Entonces, la iglesia en Roma empezó muchísimo tiempo antes de Pablo. Ya. Pero el objetivo de Pablo era visitar Roma, estar con ellos, pero al mismo tiempo no solo por Roma en sí, sino que él tenía un plan de ir más allá de Roma, y el corazón de Pablo siempre vemos era llegar a España. Porque España en ese tiempo se consideraba como el fin del mundo. Entonces él quería llevar el evangelio hasta los confines, y España era el confín.
1: El confín. Sí.
0: Por eso en Romanos 15:20 Pablo dice, de esta manera me forcé de anunciar el evangelio no donde Cristo ya era conocido, para no edificar sobre el fundamento de otro. Y luego en el versículo más adelante dice, cuando vaya a España, iré a ustedes, le estaba diciendo. No. Entonces, él quería ir a Roma, pero también quería que Roma sea una parada, como un quick stop, para llegar a España. Entonces, esto es un contexto. Ahora entendemos por qué Pablo escribió la carta de Roma. Hay varios propósitos. Uno era para prepararse su viaje a España. Otros dicen que era para solucionar algunos problemas de la iglesia de Roma. Pero para mí, y leyendo un comentarista sobre esto, la razón por la cual Pablo también escribió la carta a los romanos era para explicar su evangelio. Porque había muchas dudas de él. La gente dudaba mucho de Pablo porque decían que él estaba menospreciando el judaísmo y la tradición y la ley, y que se fue con los gentiles. Entonces, por eso en Romanos vas a ver constantemente judíos y gentiles, judíos y gentiles. Pero él lo que quería era explicarle, no, esto es el evangelio, esto es lo que significa, esto es lo que creo. Estaba como defendiéndose de que él no estaba menospreciando la ley, que no estaba hablando contra la palabra de Dios o contra Dios mismo. Entonces, el tema principal de Romanos es el evangelio. La palabra evangelio, que es la palabra evangelion, que aparece 12 veces en todo Romanos. Esto, el libro de Romanos es el libro de la Biblia donde más aparece la palabra evangelio de todos los otros libros del Nuevo Testamento.
1: Wow.
0: O sea, en Romanos es donde más aparece esta palabra evangelio. ¿Y qué significa el evangelio? El evangelio, su traducción literal en el griego, es buena noticia. Buenas noticias. Cada vez que vemos evangelio es esto, las buenas noticias. Ahora, miren cómo Pablo empieza. Dijimos que era una carta del mundo greco-romano, una epístola, entonces él empieza presentándose y dice, Pablo, siervo de Cristo Jesús, llamado a ser apóstol, apartado para el evangelio de Dios, que él ya había prometido por medio de sus profetas en las sagradas escrituras. Ya solo ahí hay un montón de cosas y el tipo se está presentando.
1: Sí.
0: Pero, por ejemplo, es increíble lo que mencionaba hoy, que él empieza diciendo siervo de Cristo Jesús. Hay dos palabras claves ahí. Primero, siervo. Pablo, el que perseguía a los cristianos, hoy se está llamando esclavo de Cristo. Imagínate, él se dice, yo, Pablo, soy un esclavo. Imagínate, o sea, la transformación que hubo en él. Y también es una de las únicas veces donde él pudo haber dicho siervo de Jesús o del Señor, pero no, siervo de Cristo Jesús. Ya en la introducción te está diciendo, yo soy esclavo y Jesús es el Mesías, él es el Cristo. Entonces ahí ya estaba presentando su evangelio. Y me encanta porque dice que era el evangelio que Dios ya había prometido por medio de sus profetas en las Sagradas Escrituras. ¿Te das cuenta cómo él está diciendo, lo que yo te vengo a hablar no es algo que yo inventé? Es algo que Dios ya lo dijo en la palabra. en los libros de Moisés, en los Salmos, ¿entendés?
1: Claro, él venía solamente, y me encanta mucho para acá porque, como dijiste, siervo de Cristo Jesús, llamado y apartado. O sea, él sabía bien, como dijiste, su identidad y a lo que él venía con esta carta. O sea, él se presenta con todas estas, con su identidad bien firme y bien clara en Cristo Jesús.
0: Y por eso, mira lo que dice adelante, el versículo que sigue dice, es el mensaje acerca de su hijo, dice, que nació de la descendencia de David según la carne y que fue declarado hijo de Dios con un acto de poder conforme al espíritu de santidad por la resurrección de entre los muertos, nuestro Señor Jesucristo. Acá te está diciendo qué es el evangelio. Porque fíjate que en el primer versículo él dijo, llamado a ser apóstol, apartado para el evangelio. Y luego te dice, ¿qué es el evangelio? Es el mensaje de su hijo. O sea, el evangelio es la buena noticia de Cristo Jesús, del Hijo de Dios. Jesús es el evangelio. Si algún día te preguntan, ¿qué es el evangelio? La buena noticia del Hijo de Dios. Ya en esos dos versículos, él está diciendo, el evangelio no es prosperidad, el evangelio no es éxito personal, el evangelio no es autosuperación, el evangelio es Cristo, el evangelio, Jesús es el centro del evangelio. Y me encanta porque él le dice que nació de la descendencia de David. En otras palabras, estaba hablando que Jesús cumplió con las profecías de que el Mesías iba a venir de la descendencia de David.
1: Lo cumplió.
0: Claro, por eso al poner esto está diciendo, hey, yo le estoy hablando de Jesús, no un random que estamos atribuyéndole el reinado. No.
1: Qué interesante está
0: Hasta
1: eso.
0: Cumplió la profecía que era de la descendencia de David. Uh-huh. Y me encanta porque dice que fue declarado hijo de Dios. Eso se puede traducir como... se comprobó que era hijo de Dios. ¿Cómo se comprobó? Con su resurrección de entre los muertos. ¿Entendés? O sea, nos dimos cuenta que con su resurrección de entre los muertos, él era realmente quien dijo ser.
1: Sí.
0: C.S. Lewis decía que Jesús... Hay tres cosas que podemos atribuirle a Jesús. O Jesús era un lunático.
1: Conozco ese.
0: ¿Verdad?
1: Sí.
0: Un mentiroso.
1: Un mentiroso.
0: O realmente fue quien dijo ser.
1: Sí.
0: Y si era un lunático, podemos decir, ¿cómo encontramos palabras cuerdas y que traen vida en alguien que está fuera de sí? Si decimos un mentiroso, ¿cómo entonces todas las palabras que decía se cumplieron? Las profecías que él dijo, las cosas que hacía, tampoco entra. Entonces la tercera y única opción que nos queda es que realmente Jesús era quien decía ser. El Hijo de Dios. Entonces, este es el mensaje, ¿no? Luego sigue diciendo ahí, es por medio de él que hemos recibido, dice, la gracia y el apostolado para promover la obediencia a la fe entre todos los gentiles, por amor a su nombre, dice, entre los cuales están también ustedes, llamados de Jesucristo, a todos los amados de Dios que están en Roma, llamados a ser santos. Gracia y paz a ustedes de parte de Dios nuestro Padre y del Señor Jesucristo. O sea, hasta acá lo que él estaba haciendo es lo que yo te estaba diciendo hoy.
1: Su saludo,
0: se estaba presentando.
1: Alto saludo.
0: O sea, sí.
1: Brutales factos ya en su
0: saludo. No, incluso estaba leyendo un comentario que cuando comparamos los saludos de Pablo son mucho más largos que los saludos de las cartas normales de esa época. O sea, Pablo era alguien que... Sí, lo dejaba bien en claro. Pero me encanta porque él dice, es por medio de él que hemos recibido en el versículo 5 la gracia y el apostolado para promover la obediencia a la fe entre los gentiles. O sea, es por medio de Jesús que tenemos la gracia, quiere decir ese regalo inmerecido de poder ser apóstoles para promover una cosa. Y me encanta como él dice acá, la obediencia a la fe. No solo para promover el acertamiento intelectual de que él es el Mesías. No. Nosotros proveemos la obediencia a la fe. Una vida sumisa a la fe. Porque hoy decimos, él pudo haber dicho, nuestro trabajo como apóstoles es promover que todos crean. Sí y no, porque él mismo tiempo dice, no, nosotros queremos proveer que haya obediencia a la fe. Wow. Vemos eso de que fe sin obras es muerta. Aunque es por gracia, la fe genuina es reflejada en obras. Y me gusta porque ya vemos este corazón por los gentiles. Dios es, como vos decías hace poco en el episodio de Jonás, en Génesis 12:3 ya vemos, Dios le dice a Abraham, en ti serán benditas todas las familias de la tierra.
1: El corazón de Dios.
0: Corazón de Dios, ¿verdad?
1: Wow. De que el evangelio pueda, bueno, en ese tiempo, ¿verdad? El mensaje de Jesús, incluso lo podemos ver ya como una sombra en el Antiguo Testamento, que ya luego en el Nuevo vemos que no, era el Evangelio.
0: El Evangelio.
1: Este misterio que nos ha sido revelado, como acá lo dice Pablo, que es Cristo por amor a su nombre, en los cuales están también ustedes, llamados de Jesucristo. O sea, como ya este mensaje está disponible para todos gracias a Cristo.
0: Y le dice dos cosas en el versículo 7. Ustedes, los amados de Dios, somos amados de Dios y fuimos llamados a ser santos. Tú eres un santo. Yo soy un santo. Wow. Una vez se dice, en el mundo, en el catolicismo, ¿verdad? Se le ha atribuido esta palabra al santo fulano, santo esto, santo Tomás, santo. Pero la realidad es que todo cristiano que está en Cristo es un santo. Porque fuiste apartado. La palabra santo quiere decir apartado. El Señor nos apartó para Él. Por eso hoy me puedes llamar San Sebastián.
1: San Sebastián, imagínate.
0: Andrea. Mira un poco eso. Santa Andrea. Pero sí, somos en Cristo, somos santos. Entonces, luego aquí viene y empieza él a describir como en algo interesante, un comentarista leí que decía, Pablo empieza, en primer lugar, en el versículo 8, que él hacía mucho eso. Es como que decía, punto uno, pero nunca hablaba el 2 y el 3. Siempre quedaba en el 1.
1: Ay, no, eso pasa, sí.
0: Y él dice, no se saben los teólogos, los que estudian, dicen si lo que en realidad él quería decir, con esto quiero empezar. O, pero él siempre decía, ok, en primer lugar, y nunca hubo segundo o tercero.
1: Claro,
0: ¿verdad?
1: Pero dejó ahí con él.
0: Pero dice, en primer lugar, viene el momento ¿te acordás de la epístola? El momento de acción de gracias. Doy gracias a mi Dios por medio de Jesucristo, por todos ustedes. Vuelvo a reconocer que Él se puede acercar a Dios por Cristo. Él es el sacerdote que nos acerca. Él es el medio. Dice, porque por todo el mundo se habla de su fe. Y eso me encanta porque Pablo le decía, oye, donde voy se escucha de la fe de ustedes.
1: Wow.
0: Y esto me motiva a mí y me hace preguntar, ¿será que hablan de mi fe? ¿Será que hablan de tu fe? Tus amigos, tus compañeros de trabajo, la gente que... ¿Habla de tu fe en Cristo o... realmente no, las personas ni siquiera se dan cuenta de nuestra fe en el Señor?
1: Wow, una fe notoria. ¿Verdad? O sea, claro. Los romanos tenían literalmente, dice, por todo el mundo se hablaba de su fe.
0: Ajá.
1: Muy buena esa pregunta, me gustó.
0: ¿Verdad?
1: Porque es como para cómo puedo poner este versículo hoy a mi vida, está buenísimo.
0: Sí, y luego viene una parte donde él dice, sirvo a Dios en mi espíritu, en la predicación del evangelio, volvemos a ver la palabra evangelio, de su Hijo, y me es testigo de que sin cesar hago mención de ustedes siempre en mi oración, implorando que ahora al fin, por la voluntad de Dios, logre ir a ustedes. Vemos ahí que él quería otra vez le vuelve a decir, yo quiero ir a ustedes. Ahora, luego dice, porque anhelo verlos para impartirles algún don espiritual, a fin de que sean confirmados. Es decir, para que cuando esté entre ustedes nos confortemos mutuamente, cada uno por la fe del otro, tanto la de ustedes como la mía. Me encanta porque él está diciendo acá, cuando esté ahí, ay, yo quiero ser fortalecido en mi fe por ver su fe.
1: Wow.
0: Hasta él está diciendo, la fe de ustedes como la mía. O sea, Pablo, el apóstol Pablo decía, quiero ir a ustedes para que su fe y su amor a Dios pueda fortalecer mi fe. Viste que siempre la gente pregunta, ¿cómo fortalezco mi fe? Orar, ayunar, leer la Biblia. Pues capaz nunca decimos, ¿cómo fortalecer tu fe? Anda a buscar hombres y mujeres de fe.
1: Es cierto.
0: Y te va a fortalecer tu fe.
1: Ya.
0: A mí me ha pasado. Yo he estado con personas que yo he visto su fe y fortaleció mi fe. Pero a veces ese punto no nos damos cuenta.
1: Wow, qué ¿verdad? Interesante está eso, es cierto. Porque a veces, es como dijiste, anda a leer la Biblia. Pero hay gente que realmente fortalece tu
0: totalmente
1: fe demostrándote su propia fe.
0: Su propia
1: imagínate
0: fe.
1: Imagínate Pablo animándole a los romanos con su fe. Pero él decía, no, quiero ir también para que ustedes me animen a mí.
0: Claro, dice mutuamente.
1: Y qué increíble cómo podemos ver acá el propósito también de la iglesia, de animarnos en nuestra fe unos por otros.
0: Ah,
1: de
0: claro.
1: ¿Por qué yo necesito ir a la iglesia? Por esto justamente.
0: Ahí está.
1: Para animar a mi fe, para seguir corriendo la carrera, para seguir
0: wow
1: animándome
0: claro
1: a no caer.
0: Y esto es algo que que no debemos de pasar por alto, cómo hasta él mismo quería ser fortalecido por la fe de los otros. Y quiero seguir, obviamente, no nos da el tiempo de estudiar todo, ni siquiera el capítulo 1 de Romanos, pero quiero seguir porque aquí es donde me encanta lo que sigue y lo que queremos que quede grabado en tu corazón.
1: ¿Qué versículo es?
0: Estamos ahora en el versículo 13.
1: 13, ok.
0: Dice, y no quiero que ignoren, hermanos, que con frecuencia he hecho planes para ir a visitarlos, pero hasta ahora me he visto impedido. Dice, a fin de obtener algún fruto también entre ustedes, así como entre los demás gentiles. Entonces, él decía, o sea, quiero que sepan, no se olviden que yo un montón de veces ya quise ir y no pude, literal no se me dio. Porque también quiero tener fruto entre ustedes. Pero ¿por qué quería tener fruto entre ellos? El siguiente versículo nos dice. Dice, tengo obligación tanto para con los griegos como para con los bárbaros, para con los sabios como para los ignorantes. Así que, por mi parte, ansioso estoy de anunciar el evangelio también a ustedes que están en Roma. Entonces, él le acaba de decir a ellos, y quiero pararme en esa palabra, tengo obligación tanto con los griegos como para con los bárbaros. O sea, en otras palabras, esa palabra tengo obligación en el griego es estoy en deuda. Pablo le estaba diciendo a los romanos, yo estoy en deuda con los griegos, con los gentiles. O sea, el estar en deuda quiere decir que algo que estás en falta, pero algo que tenés que hacer, que no hay otra, porque tú tienes la deuda. Y me encanta que Pablo dice, básicamente, yo estoy en deuda en compartirles el evangelio. Y dice, anunciar el evangelio entre ustedes en Roma. Él no lo veía como nada más, no sé, una orden que Jesús nos dio de hacer discípulos.
1: Una sugerencia.
0: Claro, una sugerencia. O incluso una orden que es muy linda, pero que, obviamente, yo voy a hacer lo mejor que puedo, pero a veces puedo y no hacer discípulos. No, él no veía como una orden. Él lo veía como una deuda. Ahora voy a decir, ¿una deuda con quién? Pablo tiene una deuda con dos personas aquí, o sea, con dos grupos. Imagínate que si vos, por ejemplo, me das un billete, ¿verdad?, de $10 y me dices, toma, te doy esto para que le entregues a fulano este $10. Y yo te digo, ok, dale. Y yo lo agarro y lo llevo conmigo. En ese momento, yo estoy en deuda con la persona que tengo que entregarle, pero también contigo.
1: Claro.
0: Porque yo tomé y tú confiaste en mí y ahora yo tengo tu dinero. Entonces, yo debo a dos personas que hasta que yo no entrego, yo soy deudor de vos y de aquella.
1: Wow.
0: Porque si yo nunca entrego ese dinero, tú me vas a decir, pero ¿dónde está mi dinero? Y la otra persona nunca me llegó. Entonces, yo estoy debiendo a dos. Y nunca nos vemos que en el evangelio es lo mismo. Si tú eres cristiano y has entregado tu vida a Cristo, tú y yo estamos en deudas con dos grupos de personas. Estamos en deuda con Dios, porque Él nos dio su Espíritu para anunciar el evangelio, y estamos en deuda con la gente que todavía no lo conoce.
1: Wow. Esto está...
0: ¿Entendés?
1: Me encantó ese ejemplo que hiciste, porque creo que nunca lo vimos de ese lado. Como Totalmente. Pablo decía... Tengo obligación, o sea, ¿cuántas veces hemos visto el evangelio como una obligación? Como
0: claro.
1: dijiste, a veces pensamos que es la gran sugerencia, pero no es una sugerencia, es un mandato, una orden, y me encantó eso, estamos en deuda con la gente porque tengo este mensaje y también con Dios que nos encomendó esta gran misión.
0: Claro, es como, amor, es como esta parábola de los talentos.
1: Eso,
0: que este hombre rico entregó estos talentos y estaban en deuda con él. Y obviamente acá Pablo también, cuando hablaba de que tengo obligación para con los griegos y con los bárbaros, también en parte era su obligación del llamado apostólico que Dios le dio. Pero al mismo tiempo, si estás en Cristo, todos tenemos una deuda con Dios y con la gente. En otras palabras, nosotros le debemos a la gente un encuentro con Cristo. Y tú y yo somos los agentes de reconciliación.
1: Pensá,
0: cuando tú debes dinero, vamos a hablar de dinero, ¿verdad? Que no sé si alguien tiene una deuda y está mirando esto, pero si tienes deuda, ¿qué hace la deuda? La deuda te esclaviza.
1: Sí.
0: Pensalo. Porque claro. Estás esclavizado a pagar eso. Mm. La deuda genera como una cierta presión arriba, ¿sí?, tuyo. Porque es que tengo que pagar mi carro, mi casa, mi esto, mi ladera. Y tengo una deuda. Y genera una presión hasta en un momento, hasta ansiedad.
1: Totalmente, genera ansiedad.
0: Y qué interesante que Pablo en el versículo 15 dice: así que por mi parte, ansioso estoy de anunciar el evangelio. Wow. O sea, él tenía una ansiedad, no la ansiedad mala, sino una ansiedad producida, wow, por entender su deuda con Dios y con las personas.
1: Como una ansiedad buena, ¿viste? Claro, así, como una, sí, emoción, sí. ¿Viste cuando te da ese sentimiento, ajá, de, ay, ya quiero verle, ya quiero que llegue? Es como una ansiedad y emoción, sí, a la vez que él tenía. Dice, por anunciar el evangelio también a ustedes que están, claro, en Roma.
0: Ahora yo me pregunto, ¿cuántos, wow, aquí realmente vivimos todos los días entendiendo esta deuda? Creo que pocos. Yo creo que la iglesia de Cristo explotaría en avivamiento y crecimiento si todos los cristianos hoy abrazaran esta deuda y entendieran que en su cabeza, sobre su cabeza, hay una deuda. Que Dios nos va a pedir, sí, cuenta, sí, de todas las cosas que no pudimos, que no hicimos y que pudimos haber hecho, que no predicamos y tuvimos la oportunidad de anunciar. Yeah. El Señor nos va a pedir cuenta de eso y vamos a entender esto. Y luego queremos terminar con esto, de esta parte de Romanos, donde él dice, a consecuencia de esto, dice, porque es como que conecta lo que acabamos de leer con lo que viene, porque no me avergüenzo del evangelio, pues es el poder de Dios para salvación de todo el que cree, del judío primeramente y también del griego. Porque en el evangelio la justicia de Dios se revela por fe y para fe, como está escrito, mas el justo por la fe vivirá. En otras palabras, lo que él estaba diciendo, fíjate cómo él conecta, tengo una obligación, estoy ansioso y por eso yo no me avergüenzo del evangelio. O sea, no tengo vergüenza, no me da pena, no tengo miedo. Ahora, si uno se pregunta, ¿por qué a veces nos avergonzamos de predicar a otros del evangelio? Y a veces es porque no entendemos la obligación y no tenemos esa ansia en el corazón.
1: Esa urgencia.
0: Esa urgencia.
1: Sí, es
0: porque
1: cierto.
0: Cuando vos tenés una urgencia, nada te da vergüenza. Pensá de esta manera, estás en un mall o en un aeropuerto. Y aunque es muy desagradable, ¿verdad? Pero capaz tu hijo o algo se atraganta con una comida. ¿A vos no te da vergüenza ponerte a gritar, levantarlo, golpearlo? No importa, no. Si todo estás atrayendo a todo el mall, vos vas a hacer lo que sea. Porque la urgencia quita la vergüenza.
1: Wow.
0: Y Pablo, a consecuencia de esto, le decía, por eso, yo no me avergüenzo del evangelio. No importa. Que me maten, bueno. Que se burlen, está bien, pero a mí no me da vergüenza. Primero, porque tengo una obligación, porque estoy ansioso, pero también, ¿sabes por qué no lo daba vergüenza? Por lo que sigue ahí. Porque yo sé que el evangelio es el poder de Dios. O sea, es la llave que hace que la gente pueda ser salva. El judío y el griego.
1: Wow, acá algo muy interesante que también uno puede verlo de esta manera, de que él entendía que esto era algo de vida o muerte.
0: Vida o muerte.
1: O sea, era la eternidad de las personas, que a veces nos olvidamos de que esta vida pronto pasará.
0: Sí.
1: Y que como sabemos que la eternidad es, o es el camino al cielo o el camino al infierno.
0: Ajá.
1: ¿Verdad? Hay solamente esos dos caminos, el camino angosto, el camino estrecho.
0: Sí.
1: ¿Verdad? Entonces, ¿cuál de esos? Entonces Pablo entendía bien, o sea, él sabía, esto es una urgencia, estoy ansioso por anunciarles, pero también no me avergüenzo del evangelio,
0: no,
1: porque es poder de Dios para salvación. O sea, si yo no proclamo esto, ¿cuántas personas? Ese dolor por ver a personas perderse, por ver a esa, claro, eternidad, de que puede pasar toda su eternidad en el infierno.
0: Claro, es como que cuando uno entiende, amor, de que el evangelio, volvemos a ver el evangelio, o sea, las buenas noticias de Jesús, es el poder que puede hacer que mi familia, mis vecinos, mis primos, mis tíos, mis amigos sean salvos. Yo no me avergüenzo. Porque el evangelio, ¿sabes qué? Tiene algo, que el evangelio rompe con todo orgullo. El Evangelio quiebra todo orgullo, y más para Pablo, porque Pablo era un hombre antes fariseo, donde cumplía la ley a rajatabla, donde la tradición era, y tenía todos sus actos de justicia, podían traer un montón de orgullo en él. Pero el Evangelio te quiebra todo el orgullo. ¿Por qué? Porque es por fe. No es por lo que haces. No es porque te portas bien. No es porque fuiste mucho a la iglesia y tu hilacha te dio la salva. No, el Evangelio quiebra nuestro orgullo, porque la única manera de recibir la salvación es por fe. Por eso él dice ahí, no me avergüenzo, porque es el poder de Dios para la salvación del judío y del griego. Y luego dice, porque en el Evangelio, en la noticia de Jesús, la justicia de Dios, o sea, su salvación, la justicia, es revelada por fe y para fe. Por eso dice, como está escrito, el justo por la fe vivirá. Entonces te está dando cuenta acá que lo que él estaba tratando de decirle a los romanos es, primero, que quiero visitarlos y todos, pero ¿por qué? Porque tengo esta obligación, tengo esta urgencia, y porque no me avergüenzo, porque yo sé que si te proclamo esto, tú puedes ser salvo. El Evangelio es el poder de la salvación. Entonces, yo quiero que hoy podamos tomar esta actitud de Pablo en nuestras vidas y no nos avergoncemos del Evangelio. No nos avergoncemos de gritarlo, no nos avergoncemos de predicarlos, porque es el poder para la salvación de las personas que nos rodean.
1: Yo creo que esto tiene que animarnos, creo que va muy conectado también con el mensaje del episodio anterior, que si podés ir a verlo
0: tenés
1: también.
0: Tenés que verlo, sí.
1: Porque a veces nos olvidamos que tenemos este mensaje, que tenemos esta urgencia. A veces pensamos, no, esto es solamente para los pastores, los que predican el fin de semana, pero si tú eres cristiano y si tú tienes el llamado de Jesús de ven y sígueme, como dijiste, tenemos una deuda. Ajá. Le debemos a las personas un encuentro con Dios.
0: Le debemos.
1: Y me encantó eso, porque tenemos que sentirnos, ¿cuándo fue la última vez que realmente yo me sentí ansiosa por compartir el mensaje de salvación? ¿Verdad? Y a veces nos cruzamos con tantas personas en nuestro día, en nuestra vida, que están anhelando ese encuentro con Dios. Obviamente no te lo van a decir,
0: no
1: te lo van a demostrar así, pero nuestro espíritu anhela esa eternidad con Dios. Entonces tenemos, creo que como decía Pablo, no avergonzarnos del Evangelio, porque es poder de Dios. O sea, incluso en la Biblia hay solamente dos cosas que son el poder de Dios: Cristo Jesús y el Evangelio.
0: Claro.
1: Entonces ahí podemos hacer esa conexión de que no, esto es algo poderoso, tiene poder para traer salvación eterna.
0: Y esto, espero que, así como viste, pudimos estudiar 17 versículos de solo un capítulo, y hay tanta riqueza.
1: Sí, demasiado. Por eso,
0: y esperamos que al escuchar este episodio hayas tenido como una ayuda de cómo estudiarlo, cómo estudiar la Biblia, entender el contexto, el por qué, el cuándo, cómo, qué es lo que quiere transmitir, cuál es la idea principal, y ver cuáles son las palabras que más se repiten. Por ejemplo, en Romanos, las palabras que más repite Romanos de todos los libros del Nuevo Testamento es Evangelio, fe y gracia.
1: Wow.
0: Sí, son las palabras que más repite, más que todos los libros del Nuevo Testamento, con excepción de Apocalipsis, donde repite una vez más una de esas palabras. Pero podemos ver que si me está diciendo tanto esto, es que capaz gran parte del mensaje de Romanos es el Evangelio, que lo tenemos por fe a través de la gracia de Cristo. Entonces, esperamos que esto te haya podido servir.
1: Híjole, me encantó esto, porque como dijiste, puede ser una guía también de cómo tú puedes estudiar la Biblia.
0: Sí.
1: Me gustó que constantemente hacíamos pausas. Eso es muy importante. A ver, ¿qué es esto? ¿Qué quiso decir Pablo acá? ¿Cómo puedo aprender? ¿Cómo puedo ver a Cristo en esto? Porque a veces pensamos que la Biblia es todo lo que yo puedo observar para mí, o donde me puedo ver algo para mí, pero la Biblia se trata de Jesús y mensaje del Evangelio.
0: Amén.
1: Entonces no busques siempre a ver cómo esto me beneficia a mí, sino dónde puedo encontrar a Cristo.
0: Amén.
1: En este mensaje. Y creo que ahí está realmente la transformación que necesitamos.
0: Así es. Wow, qué
1: pero
0: lindo.
1: Pero bueno, tenemos que hacer parte 2 de Romanos.
0: Hay que hacer parte 2, porque está largo. Si te gustaría una parte 2, así como este episodio fue un poco distinto a lo que solemos hacer.
1: Sí.
0: Fue más estudio bíblico. Pero si te gusta este tipo de episodios, pon en los comentarios, quiero parte 2.
1: Bueno,
0: entonces nos ayuda a ver si de verdad te gustaría.
1: Nos ayuda a ver si eso.
0: Así ¿cuál es tu hashtag?
1: Mi hashtag es esta, ya lo estuve pensando.
0: A ver.
1: Hashtag, no me avergüenzo del Evangelio.
0: Bien, me encanta.
1: ¿Ese no era el tuyo?
0: No.
1: Por las dudas, porque
0: bueno, la verdad que pensé en ese.
1: Ok.
0: Pues yo tengo otro.
1: A ver.
0: Vivo por fe.
1: Ah, bueno, vivo por
0: fe.
1: Dice
0: que dijo,
1: gusta.
0: Más el justo vivirá por fe.
1: Eso me gusta.
0: Vivo por fe.
1: Hashtag vivo por fe, hashtag no me avergüenza.
0: Y si te gustaría poner parte 2, así sabemos. Pero sí, bueno, gracias por escucharnos hoy. Oramos por tu vida, te bendecimos en el nombre de Jesús. Gracias por ser parte de Vibe Podcast.
1: Les amamos.
0: Suscríbete
1: mucho
0: aquí a nuestro canal y nos vemos la próxima semana.
1: Dale, chao.
0: Bye.

esta mañana será conociendo al Espíritu Santo. Conociendo al Espíritu Santo. Vayan al capítulo 14 de Juan, por favor. Comenzando en el versículo 14, voy a esperar a que lleguen ahí. Juan, es importante que lo vean en rojo. Estas son las palabras de Jesús. Desde el versículo 14. Si algo pidiereis en mi nombre, yo lo haré. Guardad mis mandamientos. Versículo 16. Y yo rogaré al Padre y os dará otro consolador para que esté con vosotros para siempre. El Espíritu de verdad, al cual el mundo no puede recibir porque no le ve ni le conoce, pero vosotros le conocéis, porque mora con vosotros y estará en vosotros. No os dejaré huérfanos, vendré a vosotros. Ustedes lo conocen, y Él vendrá y vivirá en ustedes, conociendo al Espíritu Santo. Espíritu Santo, es imposible para mí predicar esto sin tu poder, sin tu unción, sin que vengas y manifiestes esta verdad. Tú viniste a glorificar a Cristo en esta tierra y en nuestras vidas. Y Señor, tú estás aquí, estás en este lugar. Espíritu Santo, tú estás aquí, testificando la presencia de Cristo, abriendo a Cristo a nosotros. Pero ¿nos guiarías esta mañana a una comprensión más profunda de tu ministerio? Hay un ministerio del Espíritu Santo y lo hemos experimentado en esta casa desde el día en que se abrieron las puertas. Y aún ahora, Señor, venimos a esta hora mirando a lo largo de los años. ¿Nos darías una comprensión clara de lo que tenemos por delante y cómo el Espíritu Santo ha venido a ministrarnos, como lo prometió nuestro Padre Celestial y su Hijo Jesús? Señor, abre nuestros oídos para oír. Oramos en el nombre de Cristo. Amén. Aquí en la iglesia de Times Square cantamos una canción de aplausos que amamos y dice, Señor, dice así, haz que descienda, Señor, haz que descienda el Espíritu Santo. Lo necesitamos, Señor, deja que venga. Ahora, yo no sé de dónde salió y no estoy criticando la canción y espero que lo que digo ahora no haga que el coro deje de cantarla. En verdad, Él ha estado aquí. Él vino en Pentecostés y nunca se fue. Él vino a sus residencias aquí en la tierra y en tu cuerpo y en el mío, el templo del Espíritu Santo. Cantamos muchas de estas canciones que no son teológicamente correctas, pero aún así son bendición para nosotros. Él dijo, pero vosotros le conocéis, porque mora en vosotros y estará en vosotros. Yo leí eso y la semana pasada no pude quitármelo de encima. Ahora, yo he predicado por 55 años y he predicado sobre el Espíritu Santo. Miren, nosotros conocemos la doctrina del Espíritu Santo en medida. No como deberíamos, pero la conocemos. Hablamos del Paráclito, el Consolador, hablamos de caminar en el Espíritu, de vivir en el Espíritu. Hablamos de la revelación del Espíritu Santo. Conocemos los términos, pero ustedes pueden conocer la teología, pueden conocer la doctrina del Espíritu Santo y no conocerlo personalmente. No intimar realmente con el Espíritu Santo, no saber realmente cuál es su ministerio. Si yo les preguntara si han recibido el Espíritu Santo, muchos dirán, sí, lo he hecho, porque no pueden ser salvos a menos que el Espíritu Santo abra sus corazones. Y es obra del Espíritu Santo llevarnos a Cristo, sí. Yo he recibido al Espíritu Santo porque he recibido a Cristo. Ahora eso es cierto, pero hay más. Si les pregunto esto, algunos dirán, bueno, yo conozco al Espíritu Santo porque hablo en lenguas. Yo veo eso como una evidencia de hablar en lenguas. Y puedo decir, como Pablo, que hablo en lenguas. Cada día en mis devociones diarias, yo oro en otra lengua. Y creo que, aunque no entiendo, el Espíritu Santo entiende lo que es dicho a través de mi vaso y de mi lengua. Pero miren, el Espíritu Santo no es recibido completamente. Ustedes pueden, les haré una ilustración. Ustedes pueden recibir a alguien en su casa.
y pueden llevarlo a la habitación de invitados y hacer que firme el registro de invitados. Decir, yo lo he recibido en mi casa. Pero si se trata de un rey, de una persona muy importante que viene y la casa es de él, y lo llevan a una habitación de invitados y dicen, bueno, pueden decirlo, que lo han recibido, pero no lo han recibido hasta que él tome el control y la posesión. Él viene como nuestro cuerpo es el templo del Espíritu Santo. Él no es completamente recibido hasta que tome su lugar en el ministerio, hasta que él ministre en el ministerio que Dios dijo que tendría cuando viniera. Ahora, no, Jesús dijo, vosotros le conocéis. ¿Qué tan bien conocen al Espíritu Santo? ¿Qué me pueden decir sobre su ministerio? Ustedes dirán, él es un consolador. Bueno, díganme, ¿cómo los consuela? ¿Cuáles son las marcas? ¿Cuáles las evidencias? Para yo poder determinar si es la naturaleza humana, es la carne o es el Espíritu Santo obrando en mí. Por ejemplo, un hijo solitario de Dios, orando y buscando al Señor por consuelo. La soledad lo supera y lo abruma, y él simplemente no puede lograrlo. Él dice, no puedo lograrlo. Oh, Espíritu Santo, ven, tú eres el consolador, ven y consuélame, por favor. Y él espera que llegue ese sentimiento. Él espera el momento en que el Espíritu Santo le dé algún tipo de sedante espiritual, un dulce calmante de los sentidos por unas cuantas horas y todo eso. Solo quiere un poco de alivio para ir a dormir. O solo dame un poco de alivio. Ven, Espíritu Santo. Y él espera ese sentimiento. Amigos, el Espíritu Santo no manipula nuestros sentimientos. De eso no se trata el Espíritu Santo. El Espíritu Santo es un espíritu de verdad. Y la verdad tiene que desbordar todos nuestros sentimientos. No importa cómo me sienta, hay un poder obrando en mí, y es el poder del Espíritu Santo. Puede que me sienta muerto, que sienta que la llama se ha apagado, puede que sienta todo tipo de sentimientos y tener al diablo mintiéndome, pero hay un espíritu de verdad. Hasta que llegamos a la verdad y entendemos cómo nos consuela. Y ahí Él nos ha dado formas de ver. ¿Cómo conozco al Espíritu Santo? Lo conozco por lo que hace en mi vida, por las evidencias que me da. Yo lo conozco por los frutos de su ministerio. Dios nos ha dicho lo que hará cuando venga. Él identificará a Cristo, Él me enseñará a Cristo en primer lugar. Y sé que Él está trabajando porque Él ha sembrado en mí un hambre y una sed de conocer más a Jesucristo. Yo sé que Él está trabajando en mí porque no soy el esposo que solía ser. No soy lo que era porque Él está haciendo algo y puedo hacer que Gwen venga aquí y se los diga. Si creen que me jacto, lo hago. Me estoy jactando en Cristo y me estoy jactando en el poder del Espíritu Santo porque Él me ha dado evidencia. Yo estoy conociéndolo, no por lo que veo que Dios hace en ustedes. Gracias a Dios por eso. Pero esta es una obra personal. Esto es algo que el Espíritu Santo está haciendo y nos está cambiando de gloria en gloria. Y cuando veo eso y cuando puedo reconocer esa obra del Espíritu Santo, lo estoy conociendo. Lo estoy conociendo por su ministerio, por su obra en mí. Y ustedes pueden saber también cuando el Espíritu Santo no se le ha permitido llevar a cabo su obra ni tomar plena posesión de su templo. Cuando la gente es mezquina y chismosa y todas esas obras de la carne prueban que hay muy poco conocimiento del Espíritu Santo, que Él no ha podido tomar su lugar de ministerio. Es algo increíble. El Espíritu Santo ha descendido y el Espíritu Santo mora en nosotros. Sin embargo, vivimos y actuamos como si estuviera en otro lugar del cosmos. Actuamos como si Él no estuviera aquí. Porque cuando nos metemos en problemas y cuando necesitamos el ministerio del Espíritu Santo, aunque Él quiera operar y aunque quiera ministrarnos, nos alejamos en la carne. Hacemos nuestras cosas como si Él no estuviera. Hacemos llamadas telefónicas. Siempre tenemos una puerta trasera a nuestra fe. No tenemos ese salto de fe. No tenemos esa fe que dice, confiaré en el Espíritu Santo sin importar lo que pase, ni lo que siento. Dios dijo que Él permanece en mí, que Él lo ha enviado. Y
El Espíritu Santo, dijo Jesús, será para nosotros. Todo lo que Jesús era cuando residía aquí, todo lo que Jesús era para sus discípulos. Él abrió la verdad del Padre. Él los conoció, los guardó, les dio recursos. Todo lo que Jesús era a sus discípulos. La Escritura dice que Jesús hizo la promesa. Él será eso para ustedes. Él será su maestro. Él será su amigo. El Espíritu Santo no es un espía del cielo. Él es la búsqueda de los corazones de los hombres. Pero Él no viene a buscar en ti o en mí algo que nos moleste. Él viene porque es enviado como nuestro amigo. Él es enviado como alguien que escudriña nuestros corazones para hallar el bien, sacarlo de nosotros y presentarlo al Padre Celestial. La búsqueda del corazón. El Espíritu Santo es para nosotros. Jesús dijo, todo es Cristo mismo, en cuerpo, aquí, liderando, guiando, dirigiendo, viviendo en su hogar. Ese es el Espíritu Santo, cuyo Espíritu se extiende por todo el mundo, siendo Cristo, con todos los recursos y todo lo que necesitamos, tal como lo fue en el tiempo de Cristo. Jesús dijo, yo les envío a ustedes un consolador. Quiero hablar de los dos principales ministerios del Espíritu Santo. Y digo que no pueden conocerlo personalmente hasta entender su ministerio o sus ministerios. En primer lugar, consideremos primero el ministerio del consuelo. Jesús lo llama un consolador. Eso es una frase. Él es consolador. Si les pregunto quién es el Espíritu Santo, ustedes dirán es el consolador. Pero miren, tenemos que saber cómo consuela a Él, cuáles son las pruebas de ese consuelo. Voy a llegar a las lecciones que el Espíritu Santo me ha enseñado. Especialmente esta última semana, me las ha abierto más de lo que las he visto antes. Él es un espíritu, ante todo, de filiación. Mas el Consolador, el Espíritu Santo, a quien el Padre enviará en mi nombre, Él os enseñará todas las cosas y os recordará todo lo que yo os he dicho. El Espíritu Santo vendrá como maestro, la Escritura dice, y Él les enseñará la filiación, el espíritu de su Hijo, la Biblia. Él es llamado en las Escrituras el Espíritu del Hijo de Dios. Y así es como el Espíritu Santo nos consuela, llevándonos al conocimiento de quiénes somos. El Espíritu del Hijo. ¿Y qué es lo que nos recordará? Es la proclamación que Jesús hizo. Fue la proclamación que Jesús hizo al diablo y al mundo. Y esto es lo que lo mantiene por encima de las pruebas y tentaciones del mundo que le vinieron a él en el desierto y su tiempo de rechazo aquí en la tierra. Él podía jactarse, había una proclamación en su corazón, yo soy el Hijo de Dios. No importaba lo que nadie dijera, no importaba lo que el enemigo tratara de lanzar sobre él, no importaba cuál fuera la prueba. Había una proclamación del Espíritu del Dios vivo en él. Yo soy el Hijo de Dios. Yo tengo al Padre en los cielos. Yo tengo un Padre y soy el Hijo de Dios. Amigos, el Espíritu Santo me ha estado diciendo que me aferre a esa verdad. Y cada vez que camino por la calle y el enemigo viene con una mentira, siempre que viene con una tentación, siempre que viene con desaliento, miedo, vergüenza, lo que sea, debe haber algo en sus corazones y pídanle al Espíritu Santo, paren si deben hacerlo y digan, hazme la proclamación otra vez, Espíritu Santo. Y ustedes oirán la proclamación del Espíritu Santo porque Él mora en ustedes como el Espíritu del Hijo. Que yo soy el Hijo del Dios vivo. ¿Qué fuerza, qué poder es ese? No estoy solo, no soy una víctima. El enemigo no puede derribarme porque yo soy el Hijo del Dios viviente. Ese espíritu de filiación que se apodera del corazón y ya voy por la calle sin dejar que esas mentiras del diablo vengan. Diablo, yo soy el Hijo.

tú su hijo? ¿Eres tú su hija? ¿Por qué no lo proclamas? Donde quiera que estés en tentación, no importa dónde estés, dilo en voz alta en la calle. Todo el mundo habla en la calle de todos modos, tú también. En Nueva York todos hablan solos en la calle. Hablan solos en todas partes, en los ascensores. Nadie sabe quién está loco y quién no. Bueno, si esto es una locura, dame más. Yo soy un hijo del Dios viviente. Jesús dijo, Dios te ha amado. Juan 17:20, Dios te ha amado así como me ha amado a mí. Gloria a Dios. Si eso no pone un poco de celo santo en tu corazón, nada lo hará. Otra fuente de consuelo es saber y creer que el Espíritu Santo vino a luchar contra toda lujuria y tentación de nuestra carne. Él ha sido enviado para encargarse de la batalla. Voy a leerles Gálatas 5:17. Porque el deseo de la carne es contra el espíritu, y el del espíritu es contra la carne. Y estos se oponen entre sí para que no hagáis lo que quisiereis. Ahora miren, ustedes pueden decir, yo amo a Dios y sé que tengo acceso y reclamo la filiación y voy a caminar en la fe de esa filiación. Y sé que estoy justificado, yo sé que soy santificado por el poder del Espíritu Santo. Ustedes pueden decir todo eso y puede ser verdad, pero hay una guerra que se libra en el hombre interior. Hay una batalla entre la carne y el espíritu. Y voy a decirles por qué el diablo los persigue. Voy a decirles por qué el diablo viene a inflamar su carne. Él viene hacia ustedes porque invitaron al Espíritu Santo a entrar y tomar el control de su vaso. Y cuando hacen eso, se agitan todos los poderes del infierno. Amigos, yo sé que cuando he hecho estos compromisos con el Señor de caminar en su justicia y de buscarlo con todo mi corazón, y dejo que el Espíritu Santo me cambie, y cuando he dicho, Señor, voy a caminar contigo, voy a ministrarte a ti y voy a dejar que el Espíritu Santo me ministre a mí. El diablo inflamará todo en la carne porque la carne lucha contra el Espíritu y el Espíritu contra la carne. Tú y yo no somos rivales para nuestra carne. Tú has hecho promesa tras promesa y has fallado y fallado todas. Pero Dios ha enviado al Espíritu Santo a través de su Hijo Jesucristo para librar esa guerra contra la carne. Amigos, esta guerra va a durar mientras ustedes vivan. Si piensan que va a llegar el tiempo que yo he llegado a un lugar. Y por cierto, si alguien dice que no tiene esta guerra espiritual, el hombre interior ya está mostrando el orgullo, por lo que necesita tanta ayuda como yo. Miren, esta guerra va a seguir porque la carne va a ser carne y va a ser carne y va a ser carne. La carne es carne, carne y siempre será carne. Pero miren, el Espíritu Santo ha sido dado para luchar contra la carne. Y esto, amigos, requiere fe. Requiere confianza en la palabra de Dios. Él dijo, yo soy un espíritu de verdad. Y cuando Él viene a mí y se me presenta como Él es ahora, Él se presenta a ustedes en el poder de su propio nombre. El Espíritu Santo ahora mismo, a través de las palabras de Jesús. Jesús presentó esto, que el Espíritu Santo es un espíritu de verdad. Él viene a recordarles que está ahí para luchar. Él es su guerrero de oración. Él es su guerrero de batalla. Él es su fuerza y Él es su poder. Él es el poder viviente de Dios Todopoderoso. Nosotros pensamos cosas que no debemos, cosas indignas de Cristo. Vemos cosas que no debemos. Somos tentados por cosas por las que no deberíamos ser tentados. Oímos lo que no debemos oír. Y eso nos hace sentir muy impuros. Nos hace sentir muy extraños. Y el Señor dijo, no piensen que son extrañas estas pruebas y tribulaciones ardientes que vienen como si algo extraño pasara. Amigos, esta batalla que libran en su corazón, esa batalla contra la carne, amigos,

0: Pues no se puede caminar por las calles de Nueva York sin ver letreros, letreros sucios. Ustedes encienden la radio y oyen la increíble iniquidad, o sea, la asombrosa maldad que viene de todos esos parlantes. Ustedes lo ven en todas partes en la sociedad de hoy. Y hay una batalla que se está librando. Y es en los pensamientos donde el enemigo viene a inyectar pensamientos en la mente de desaliento y todo eso que golpean contra la carne y la inflaman. Satanás inflama los malos deseos de la carne y nos hace sentir que somos diferentes de los que nos rodean. Y cuando ustedes entran en una lucha que los hace avergonzarse de tener que enfrentar esa lucha porque pensaban que eran más fuertes en el Espíritu Santo, pensaban que estaban arriba, en la escalera, pensaban que sabían más de Cristo y de este poder del Espíritu Santo, ustedes dicen, bueno, no lo logro, todo el mundo a mi alrededor lo logra. No, la Escritura dice que estas tentaciones son comunes a toda carne, comunes a todo hombre. Así que no piensen que son extraños y que no pueden ganar esta batalla. Cuando caminen con Jesús y estas cosas vengan en su contra, tendrán que decir, yo no soy extraño, esto no es único en mí, esto es común a toda carne. Así que no voy a dejar que el diablo me diga que soy un hijo inmundo del Dios vivo. Voy a confiar en la sangre de Jesucristo y en su poder purificador en mi vida y no voy a oír esta mentira. El diablo quiere aislarlos y dejarlos a un lado en un rincón y decirles, eres el más estúpido, tú eres el más impuro y eres el más indigno de los siervos. No lo vas a lograr, todos los demás lo logran. Eso es mentira. Estas cosas son comunes a toda carne. Amén. No idealicen ni miren a los hombres diciendo, bueno, hay un hombre que nunca pasa por una batalla, hay un hombre que nunca tiene un pensamiento impuro. Yo no conozco uno sobre la faz de la tierra, ni en esta plataforma, ni aquí viéndolos y predicándolos. Todos estamos sujetos a la naturaleza pecaminosa, aún estamos, no sujetos, pero esa naturaleza pecaminosa debe ser tratada a través del poder del Espíritu Santo. Pero Dios me ha estado ayudando con esto. No os ha sobrevenido ninguna tentación que no sea común a los hombres, y fiel es Dios que no permitirá que vosotros seáis tentados más allá de lo que podéis soportar, sino que con la tentación proveerá también la vía de escape a fin de que podáis resistirla. Él dijo, sí, yo proveeré una vía de escape para que puedan resistirla, puedan aguantarla. Porque ustedes saben que tienen el Espíritu Santo en ustedes. Él no los dejará ir, no los defraudará. Él va a ser fiel en esta lucha. Gloria a Dios. Y por eso, después de los 76 años de edad y después de muchos, muchos años de servir al Señor, puedo decir que Él es fiel. Él ha luchado batallas a mi lado y ha volcado fuerzas. Y amigos, esto no es una fantasía cuando les decimos que el Espíritu Santo vendrá y les dará poder. Pero ustedes deben reconocer ese poder, deben decir de frente, yo me aferro a ti, debo tomarlo y debo recibirlo en mi ser. Sí, hay un poder más grande que mi carne. Consideremos otro aspecto del ministerio del consuelo del Espíritu Santo. La Escritura dice en Romanos 8, 26, y de la misma manera, también el Espíritu nos apoya en nuestra debilidad, porque no sabemos orar como debiéramos, pero el Espíritu mismo intercede por nosotros con gemidos indecibles. Hace unos momentos les hablamos de la oración. Pablo dice, no sabemos cómo orar, como deberíamos o como debiéramos. Amigos, hay confusión sobre la oración y lo que Pablo dice. Hay mucha confusión sobre eso. Muchos no saben por qué orar, no saben orar. Y ha sido muy complicado por teólogos y por gente bien intencionada. Y tal vez, a veces, por mi propio entendimiento de la oración. Se han ofrecido muchas fórmulas, muchas formas de acercarse al Padre Celestial. Y yo creo que eso es algo que el Espíritu Santo está ganando en mi corazón. La oración tiene muy poco que ver. Y yo voy a decirlo así. Yo tengo que sacar esto. Sé que está en mi corazón y quiero sacarlo por mi propio bien, porque yo fui detrás del escenario y dije, Señor, quiero predicar esto a mi corazón, porque no quiero que esto sea un solo paso más en mi teología. Quiero que esto sea parte de mi vida, porque lo único que me preocupa tal vez más que cualquier otra cosa en mi vida es mi oración. Porque cuanto más envejeces es más difícil disciplinarte y aunque hay disciplina en ello, no quiero que sea algo que me condene, porque yo no tengo el tiempo, pero escuchen, amigos. Hay preguntas que se levantan en la Iglesia de Jesucristo sobre la oración con todo lo que se ha dicho y predicado al respecto. Aún hay estas preguntas. El Espíritu Santo dice, Él dijo, el Espíritu Santo intercede por nosotros aquí en la tierra. Tenemos un intercesor en el cielo, en el trono. Tenemos un intercesor aquí en el templo. ¿Cuándo se convierte la oración en intercesión? Yo oigo sobre la intercesión. Esta intercesión, explicada por el fervor, la sonoridad o la cantidad de tiempo, la energía, ¿cuándo la oración se convierte en intercesión? Esa pregunta me la hacen mucho y yo la he hecho varias veces. Aquí hay intercesores de oración y hay intercesores, pero hay preguntas. Debo orar de acuerdo a la voluntad de Dios, pero ¿cómo determino la voluntad de Dios? Y amigos, ustedes pueden estar muy atascados y esa es la razón por la que creo que muchos no oran. Ellos tratan de entender, tratan de obtener un entrenamiento. ¿Estoy orando conforme a la voluntad de Dios? Estoy orando por... ¿Qué hace usted acerca de... Yo oí hace poco en Texas, de dos escuelas cristianas. Hay un partido de fútbol americano de una escuela secundaria cristiana. El equipo es cristiano. Y este grupo cristiano de aquí ora por la victoria. Y luego vas a otra escuela. Las dos son cristianas. Y ambas hacen la misma oración. Señor, ayúdanos a ganar. Entonces, ¿qué oración va a contestar Dios? Hay muchas preguntas sobre lo que Pablo dice. Nosotros, hay muchas preguntas, nosotros no sabemos orar, hay un Espíritu Santo en nosotros que nos lleva simplemente a Jesús para comunicarnos y poder hablar con Él. Yo noté que disfruto caminar aquí en Nueva York y hay ruido a mi alrededor y eso se convierte en mi armario secreto y yo cierro la puerta apagando todo el ruido y el clamor. Y empiezo a hablar y a decirle por lo que estoy pasando y a tener compañerismo y a hablar con él. Y miren, yo creo que el Espíritu Santo, la Escritura dice, no debemos afligir al Espíritu Santo. Y yo creo que él como intercesor puede ser afligido. Tal como dice la Escritura, Pablo dice, toda la creación gime a una, toda la creación gime. Y la razón de este gemido es lo que pasa en el mundo de hoy. Nunca habíamos visto tanta agitación, nunca habíamos visto niveles de estrés como los que vemos ahora. Los ecologistas dicen, por ejemplo, que los icebergs se están derritiendo, que habrá inundaciones y Nueva York va a estar bajo el agua en la mayor parte de la costa este. Ahora, yo no me estoy burlando de esto. Yo sé que el pecado está destruyendo el mundo y debemos ser conscientes de todo esto. Pero dicen que el calentamiento global se va a intensificar tanto que todo lo verde se va a ir y el mundo se va a volver inhabitable. Amigos, qué pesimismo, qué tristeza. Estos son los predicadores de pesimismo y tristeza. Y en todas partes hay gente que busca esperanza, hay un gemido. Ustedes miran la situación mundial hoy y toda la confusión, todo conspira hoy para quitar la esperanza, para quitar cualquier esperanza para el futuro. Y aquí está la iglesia de Jesucristo viviendo y caminando en el Espíritu. ¿Y qué vamos a hacer? ¿Cómo enfrentamos este mundo? Yo he ministrado por todo el mundo. Y he vuelto de muchos viajes de Sudamérica y de África y otros lugares en los que he estado, aún países europeos pobres. Y he caminado por las favelas y los barrios y he visto la pobreza y el terror en los ojos de los niños. Y voy a mi habitación y me siento ahí atónito y digo, oh Dios, ¿cómo podemos alcanzarlos? ¿Cómo podemos hacer algo al respecto? Y luego voy a la conferencia de ministros en la noche y yo predico a los pastores que suelen ser cientos y a veces hasta miles y sus cabezas bajas y abatidos con matrimonios en problemas y les digo, ¿dónde está la autoridad? ¿Dónde está el poder? Oh Espíritu Santo. Tú debes hacer algo en estos últimos días. Amigos, no creo que se pueda lograr nada en el campo misionero si el Espíritu no lo da a luz, si el Espíritu no se mueve en él, si el Espíritu no lo bendice, no se puede hacer. Todas las estrellas de cine que van a África y a todo el mundo, a los barrios pobres, con programas de alimentación y recaudan miles y miles de millones de dólares. Y después de todos estos años de alimentar y trabajar con ayudas y todo eso, es solo el vendaje. Está empeorando. Todo el dinero, de hecho, ya lo están reconociendo. U2 o quien quiera que sea, supongo, U2 creo que es una banda. Recauda miles de millones de dólares y el expresidente Clinton recauda miles de millones de dólares. Y ahora hay una admisión por parte de U2 y también por el expresidente Clinton. No están avanzando, no están avanzando en absoluto. Los niveles de estrés siguen aumentando. Amigos, solo hay un poder. Solo hay un poder. Solo hay una respuesta. Y esa es el poder del Espíritu Santo. Y ese poder llega a través del cuarto de oración. Yo lo creo. Yo creo que viene a través del intercesor. Viene a través del Espíritu Santo en nosotros. Si lo dejamos. Esta es mi mayor preocupación. Señor, no dejes que pierda esa urgencia. El Espíritu Santo, la Biblia dice. Toda la creación gime y él dijo, también nosotros que estamos en el Espíritu gemimos queriendo la redención. En otras palabras, hay algo en decir, Señor, estoy harto, quiero ver a Jesús. Y hay algo en el Espíritu que dice, aún así, el Espíritu y la esposa dicen, ven, hay un llamado, hay un gemido, ven, Señor Jesús. Pero amigos, seguimos aquí y mientras sigamos aquí, la Biblia dice que el mundo gime, sí, y todavía gemimos, pero el Espíritu Santo está gimiendo. Hay algo en el Espíritu Santo que gime porque viene un nuevo mundo. Hay un nuevo mundo con nuevos cuerpos. Y estos son los dolores de parto de una nueva era que viene sobre nosotros, pero en este último día la iglesia de Jesucristo será el mismo fuego que cayó el día de Pentecostés, el mismo mover del Espíritu Santo donde miles fueron salvos, es el mismo Espíritu que resucitó a Cristo de entre los muertos, es el mismo Espíritu que está en esta iglesia, ese Espíritu que levantó a Cristo de entre los muertos en los últimos días levantará una nueva conciencia del ministerio, de la obra y del poder del Espíritu Santo. Y yo digo, oh Dios, levántate, no tienes que bajar aquí, sino levántate a vernos, oh Dios, y danos fe y confianza de que harás en los últimos días lo que prometiste, lo que Dios te envió a hacer. Comiénzalo en mí. Gloria a Dios, el Hijo del Dios vivo. Yo tengo un guerrero que está a mi lado. Y no me rendiré a las mentiras del diablo. Gloria al Dios vivo. Pónganse de pie. Amigo, solo una palabra muy simple. Este mensaje los habrá ayudado si pueden salir por esa puerta esta mañana y mantener su cabeza en alto y proclamar en su alma: yo soy un hijo del Dios viviente, soy una hija del Dios vivo, por el Espíritu de Dios y su Hijo Cristo que mora en mí. Oh Espíritu Santo, manifiesta eso, proclámalo en nuestras vidas. Padre Celestial, gracias por enviar al Espíritu Santo. Nosotros queremos conocerlo. Tú dijiste: lo conocerán porque Él vivirá en ustedes. Poco a poco verán su obra y llegarán a estar bajo el poder de su ministerio. Y a medida que aumente su fe, descansen en Él. Descansen en Él. Porque Él los llevará al Hijo y el Hijo los llevará al Padre. Aleluya. Tú, Señor, tú te manifestarás en nosotros y en todas las cosas que enfrentamos en esta tierra, en nuestro caminar. Aleluya. Ahora, Espíritu Santo, por favor, habla a los que oyen mi voz ahora en esta casa y en el anexo, que han sido turbados en espíritu, abatidos y desanimados en el sentimiento, al punto de la derrota, porque el enemigo ha venido como un león rugiente, como inundación, trayendo mucho dolor. Hay tanto que no entienden. Señor, hay gente aquí ahora oyéndome que no entiende por lo que pasa. Hay gente que se enfrenta a seres queridos que sufren y no entienden. Señor, cuando estamos sin entendimiento, solo ayúdanos a reconocer que hay uno mirando, viviendo en nosotros. No tenemos que ir muy lejos, Señor, está ahí, en lo más íntimo de nuestro ser. Ven y manifiesta tu espíritu esta mañana, trayendo consuelo, trayendo fuerza. En el nombre de Jesús, amén. Si estás aquí esta mañana y no conoces al Señor en primer lugar, puedes caminar por el pasillo con los que vienen y pararte aquí y rendir tu corazón y tu vida a Jesús. Pero si estás aquí esta mañana y el enemigo ha venido tratando de derribarte y traer derrota a tu vida, hay mucho en tu contra y tal vez no lo entiendas. Quiero que te levantes, vengas y vamos a orar para que el Espíritu Santo se manifieste en tu corazón. Arriba en el palco, vayan a las escaleras. Amigos, debemos orar al Espíritu Santo y orar en el Espíritu y a través del Espíritu. Levanten una mano o dos, levanten ambas manos si quieren y hablen con el Espíritu Santo. Espíritu Santo, yo confío en tu obra. Espíritu Santo, gracias. Gracias por venir, gracias por perseverar. Dejen que la fuerza entre en su espíritu. Los que se presentaron ahora, solo permitan al Espíritu Santo. Si Él los rompe es porque quiere sentirlos. Señor Jesús, ven ahora mismo por tu espíritu. Entra en nuestros vasos con fe. Envía fe. Aleluya. Hablen con Él, solo háblenle. Gracias, Espíritu Santo, por llevarme a Jesús. Gracias, Espíritu Santo, por recordarme y enseñarme quién soy en Cristo. Gracias, Espíritu Santo. Denle gracias. Denle. Solo denle el fruto de sus labios, con los labios, con el corazón. Yo no trato de arreglar algo sino con el corazón, con sus labios. Denle el sacrificio de los labios de su boca, el sacrificio de nuestros labios, Padre. Gracias por enviar al Espíritu Santo. Gracias, Espíritu Santo, por morar en mí. Gracias, Espíritu Santo, por venir a mí. Gracias por llenarme del Espíritu Santo, Dios. Gracias por la llenura del Espíritu Santo. Si el Espíritu Santo está en ustedes, Él estará alabando a Jesús ahora mismo. Señor, te alabamos. Jesús, te honramos. Amigos, este es el Espíritu Santo haciendo su obra, testificando de Cristo. Él hace su obra en nuestros corazones ahora mismo, acercándonos más a Él, atrayéndonos a su amor y a su misericordia y su gracia. Aleluya. Señor, gracias. Espíritu Santo, gracias por acercarnos a nuestro bendito Señor y Salvador, por atraernos al corazón del Padre y su amor. Te alabamos, te damos gracias. Denle gracias.
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2: ¡Amigos! Bienvenidos, episodio... ¿Qué número de episodio será? Siempre he tenido esa duda. Episodio no como 75, como 75, 76.
3: No sabemos cuándo va a salir.
2: No sabemos cuándo va a salir esto, pero tenemos un gran invitado. Estamos muy contentos. Yo en lo personal estoy contento porque empiezo a ser un
3: padre de familia de adolescentes y preadolescentes.
2: Nuestro invitadito, nuestro amiguito el día de hoy... Ya es un joven más maduro.
3: De que podría ser su papá.
2: No creo que podría ser su papá. No. Pero me deja la vara alta de empezar a inculcar esos valores. Aquí que está su mamá enfrente de nosotros, creo que ha hecho un gran trabajo, señora. Pero es un tipazo. Lo vamos a profundizar ahorita, pero tenemos invitado a René. René
4: Rodríguez. Hola, chicos.
2: Un aplauso para René. Las personas de edad. Aquí tenemos un público vasto. Deberíamos de meter risas grabadas como el Chapulín Colorado, bro.
3: No, please no. ¿No?
2: ¿Por qué?
3: No,
2: eso era el éxito de Chespirito, bro. Las risas grabadas dicen que era el touch ahí.
3: Se contagian.
2: Pero chido, bueno, René. No venimos a hablar de Chespirito.
4: Gracias por invitarme aquí el día de hoy. Un gusto estar aquí y pues hablar de lo que Dios quiera que hablemos el día de hoy.
5: Este muchacho me llena de orgullo.
2: Ah, sí, no, para nosotros es una bendición. Ahorita profundizamos, pero me vuela la cabeza lo que haces. O sea, creo que ahí en el live te lo dije cuando interactuamos por primera vez.
3: Ya. Yeah.
2: Bro, lo que estás haciendo es...
3: Inspirador, bro.
2: Es inspirador porque se nota que es resultado de tu cercanía con Dios, de tu relación con Dios.
3: Sí.
2: De tu sistema familiar, cómo opera, de una familia sana, de un chico con valores. Ahorita nos platicarás de eso, pero sí estamos bien contentos de que estés acá. Creemos que eres una voz de esta generación. Estoy convencido de que es así y de que estás empezando un camino locochón a tus, ¿qué? ¿20 años
4: 20
2: tienes?
4: Años. Ya voy a cumplir 21 en octubre.
2: Ah, entonces el 21 de octubre, ¿qué vamos a hacer?
4: No, el 16. Cumplo 21 en octubre.
2: Ah, en octubre. ¿Y qué haces en tus cumples normalmente? ¿Sí te gusta festejarlos en grande
4: tranqui,
2: o más?
4: Más tranqui, más familiar. Quizá un pastelito.
2: ¿Cuál es su comida favorita, señor? ¿Qué le pide que le cocine?
4: Ah, fácil.
2: ¿La tinga?
4: Tostadas de tinga. Me encantan las tostadas de tinga.
2: ¿Qué? Es deliciosa la tinga, man.
3: Wow.
2: Pero no todo mundo sabe.
3: Es la comida clásica godín.
2: Sí.
3: Tu topper de tinga, tu topper de Lala relleno de tinga.
2: Pero la tinga tiene que llevar 8 cebollas mínimo, bro, porque si no, no es tinga. ¿Qué? ¿Sí o no?
4: No, no me
2: gusta. ¿No tanto cebolla?
4: No.
2: Pero si lleva cebolla la tinga, ¿no? Ah, no estoy equivocado. Pero no venimos a hablar de la tinga. Normalmente este podcast, Huesos Secos, mi querido René, no es como para que profundicemos así de que tenía 6 años, pero cuéntanos un poquito de ti. O sea, ¿quién es René? ¿Cómo está más o menos formado tu círculo? ¿De dónde vienes? ¿Quién eres hoy?
4: Okay. Pues bueno, ahorita me vengo ahorita de 20, pero o sea, yo en lo personal nunca es que yo me hubiera visto predicando el evangelio. O sea, ustedes, yo creo que si yo les pregunto, o sea, yo tengo 20 años, estoy en la universidad, apenas voy a terminar, y es como, o sea, ¿realmente ustedes creen que ese era mi plan? O sea, estar predicando en redes. O sea,
3: la pareciera verdad es que sí.
4: Pareciera, pero la verdad es que no. O sea, yo desde que estaba chiquito, siempre quise jugar fútbol americano. Era mi sueño, algo que se dice, no, es que Dios me lo puso en mi corazón y voy a ser profesional y I'm going pro. Y la verdad es que, pues sí, el corazón es engañoso, ¿no? No todos los sueños que Dios te pone en tu corazón, o no todos los sueños de tu corazón, pues es el plan que tiene para Dios, ¿no? Pero en lo personal, yo tenía como ese ego de que me creía muy bueno. O sea, tan bueno de que, o sea, que ni siquiera necesitaba a Dios, por así decirlo. O sea, sí conocía a Dios, sí conocía medio de la Biblia, pero era como...
3: ¿Y si eras bueno?
4: Sí era bueno. Vamos a poner un clip aquí. Pero
3: me encanta.
4: Pero sí, yo me consideraba que era muy bueno.
2: ¿Qué es receptor?
4: Era receptor.
2: Sí, tienes receiver. Cuerpo de receptor. ¿Sabes lo que es un receptor?
3: Sí,
2: el que recibe la
3: que no me bola. Digas.
2: Bro, es que tú nada más sabes de Checo Pérez.
3: Claro que no. Claro, me encanta la NFL.
2: Me encanta la NBA.
3: ¿A quién le vas?
4: A los 49ers. ¿Tú quién, Steelers? Packers, no.
2: Ah, pues es que este es super poser. Este sigue lo que
3: no,
2: está.
3: No, yo le voy a Pittsburgh por mi papá. O sea, es herencia. No sabía a quién irle. Mi papá le va a Pittsburgh y ya. Mi hermano, pues no. Mi hermano también jugaba. Entonces, sí se ve en la familia.
4: Sabes,
3: sí,
4: más o menos. Ajá. Pues sí, y luego estaba buscando ahí una beca para Liga Mayor en la universidad. Uh-huh. Y justamente lo que sucedió fue que el coach nos dijo, oigan, chicos, esto es lo que va a suceder. O sea, se acaba de abrir el programa de universidad aquí en Ciudad de México. O sea, yo diciendo, no, es que Dios lo puso. Dios acaba de abrir el programa en ciudades, lo quiere para mí. O sea, porque hice tryouts a Monterrey, hice tryouts en Estado de México y dije, no, ya, Dios quiere que esté aquí en Ciudad de México porque lo acaban de reabrir el programa. Ajá. Tengo la oportunidad de buscar una beca. Y esto me lo está poniendo Dios, esto es literalmente para mí. Y ya hice justamente lo que dijeron es, va a haber 7 partidos, bueno, los de mis últimos de juvenil de preparatoria, y depende a cómo les vaya a ustedes en los partidos, si tienen buenos números, si hacen touchdowns, lo que sea, pues les vamos a dar la beca. Entonces yo los primeros 3 partidos me rifé. O sea, sí. Literalmente sí, muy buenas atrapadas, pase que agarraba, pase que generaba yardas, touchdowns. Luego en CU me llegó un pase a una mano bajo la lluvia y dije, no,
2: ya la armé.
4: Ajá. Y después a la siguiente jugada tuve una, me cayeron en el pie, esguince tercer grado, se me estiró el ligamento y ahí
3: el sueño se acabó.
4: Me dijeron, no, es que no te podemos esperar así, queríamos verte jugar. No estás en buenas condiciones, pues quizá intentar el próximo año. Y yo como en ese punto estaba de, pues es que ahora qué hago, o sea, eso es lo que yo quería hacer, quizá me espero un año.
2: ¿Cuántos años tenés ahí?
4: Ahí tenía 17. 17 años.
3: Ufas, aparte, para una persona de 17 años con un sueño tan fijo, puede destruir tu vida.
4: Sí, o sea, yo estaba pensando solamente en ese momento, pues ahora qué voy a hacer, ¿me puedo esperar un año? Pues sí, pero pues también, pues... Nadie me garantiza que el próximo año también me quede, ¿no? Puede tener sigo.
3: O que no te esguinces.
4: O que no me vuelva a lastimar. Uh-huh. Entonces, como que ahí todavía no conocía tanto de Dios, pero como que sí me hizo entender que, pues él estaba conmigo, o sea, él me estaba viendo.
3: Ya. Yeah.
4: Porque, pues sí, o sea, estaba en la escuela, estaba practicando todavía en verano, medio lastimado del tobillo a ver si me quedaba, pero ellos me decían, no, pues que te seguimos viendo mal. Uh-huh. Y pues yo estaba en la escuela, todos estaban de vacaciones, y yo estaba ahí tratando de entrenar aunque estaba lastimado y era como. Bueno, al menos como que ahí empecé a entender que Dios, quizás sí había un Dios ahí y que sí me estaba viendo, ¿sabes?
3: A ver, ahorita que decías no conocía tanto de Dios, cuéntame de tu contexto conociendo cristiano. A Dios. O sea, ¿tu familia eran cristianos de toda la vida? ¿Ya practicabas? ¿Ya ibas a la iglesia? ¿Buscabas a Dios? ¿No buscabas a Dios? ¿Cómo era tu contexto en cuestión de tu relación con Dios?
4: Bueno, la verdad es que mi mamá, desde que yo nací, ya era cristiana. Okay. Y empezó a inculcar a mis hermanas y a mí un poco de Dios, de Jesús. Y sí entendía, o sea, sí, llegué a ir a la escuelita dominical, como se les dice.
3: Sí,
4: se les
3: sigue diciendo así. Sí.
2: Escuelita dominical.
3: A Kids, ¿no?
2: Kids.
4: Ajá, llegué a ir a Kids, pues sí entendía. O sea, sí sabía, cosas Moisés, el Arca de Noé, Samson. O sea, eso, Jesús. Pero así que conociera realmente a Jesús, el carácter de Jesús, pues sí, no conocía nada.
3: Ya. Ok. Entonces, cristiana de toda tu vida, pero no tenías una relación con Dios. Y bueno, entonces, en medio de... O sea, o más o menos...
4: Es que ese término no me gusta.
3: A ver.
4: O sea el término... Por ejemplo, el término cristiano de cuna...
2: Sí, no.
4: Nunca me ha gustado.
3: Es horrible.
4: O sea, lo detesto.
3: Sí, estoy de acuerdo.
4: ¿Sí?
3: Sí, sí, estoy de acuerdo.
4: Pero si lo estaba diciendo ahorita.
3: Ajá, porque así lo dicen. Yo me hice cristiano en la universidad, bro. Y soy cristiano de toda mi vida. Soy cristiano de cuna, ¿no?
4: Sí.
3: Pero ¿por qué no te gusta?
4: Porque, bueno, o sea, creo que una de las razones por las que también yo creo que Dios me ha puesto, me ha dado lo que me ha dado, es para decir la verdad. O sea, para decir lo que dice la Biblia. Porque actualmente y ya tiene el pasado que nada más las iglesias hablan de dos cosas. Dios Sí, Dios sí te ama, pero Dios no te quiere que te quedes así. O sea, Dios quiere transformarte, Dios quiere darte una nueva vida. Pero aparte de eso, o sea, Dios quiere que te arrepientas. Y cambiaron. Claro. Y algo que sí estoy muy en contra, porque yo predicaba así. Yo predicaba mucho cuando fui a... No, ya no lo hice así. Pero los primeros videos que yo tenía en YouTube, que era, oye, ¿quieres aceptar a Jesús en tu corazón? Es una oración. ¿No quieres hacerlo? Porque yo lo hacía. Y Dios me corrigió y me dijo, lo que estás haciendo no está bien. O sea, ese término, aceptar a Dios en tu corazón, no está en la Biblia.
3: O sea, ah, wow, bien.
4: Y pastores conmigo se enojan por decirlo y me van a seguir odiando por decirlo. Pero la verdad, o sea, en ningún momento en la Biblia dice aceptar a Jesús en tu corazón. Cambiaron ese término por las primeras palabras que dijo Jesús, que Jesús dice arrepiéntete y cree. Y creo que muchos cristianos primero empiezan iniciando su caminar creyendo en Jesús.
3: Muy bien.
4: O sea, que está bien creer en Jesús, pero empiezan creyendo en Jesús y luego buscan, me voy arrepintiendo poco a poco.
3: Sí, no.
4: Pero hay un orden, por eso Jesús dijo primero arrepiéntanse. O sea, arrepiéntanse y luego crean en el evangelio.
2: Oye, a ver, con esa primicia hemos tenido aquí un debate, mi amiguito y yo. Pues que si mi amiguito, pues sabe muy poco en realidad. Nah.
3: El vato. Tirándote eso.
2: Nada, es broma.
3: Instrúyelo, por favor.
2: Pero tenemos un debate. Yo, bajo lo que dices, creo que vas a ser de los míos, o quién sabe. Pero yo creo que el término mal utilizado hoy en día es decir que una, creernos, o sea, basar nuestra identidad en que somos pecadores y que nos vamos convirtiendo en menos pecadores poco a poco. Yo creo que somos santos y que debemos de vivir bajo la santificación y que nuestra identidad es la de santificación. Que nos equivocamos en ese proceso de santificación, que no es pecado, es error. Es lo que yo creo. O sea, digo, ahí entramos.
4: O sea, cuando llegas a pecar en el proceso de santificación, ¿qué? O sea, ¿qué
2: es? Para mí es un error. O sea, no es pecado.
4: O sea, no es pecado.
2: Ajá. Eso es lo que yo creo.
3: Ah. Ya dile, enséñale.
4: Ok.
2: Al principio estaba de acuerdo conmigo. De que podemos entrar en una... ¿Y por qué lo digo? Y creo que es interesante platicarlo con alguien como tú y como tú me refiero a tu edad, porque es, creo yo, una de las primicias que se ha dado mucho hoy en día en donde los chicos agarran más eso porque entendemos la santificación como perfección, cuando no tienen nada que ver. O sea, no, la santificación es perfección. A mí me han tachado, qué arrogante. Entonces, ¿tú no pecas? Bueno, yo digo que no peco no porque no me equivoque, sino porque el pecado me aparta de Dios. O sea, Jesús murió por nuestros pecados, él los limpió.
3: Se equivoca.
2: Ajá.
4: Sí.
2: Es porque
4: ya entendí.
2: Tú le puedes llamar como quieras. Al final no cambia nada si le llamas pecado, error, lo que sea. Pero el tema es la identidad. Si tú a un chico de 15 años le dices, vas a ir dejando de pecar, tienes que ser menos pecador. Entonces, para mí es buscar ser más santo, no menos pecador. Porque siento que te justificas más en el, pues seguí a 10 chicas en OnlyFans y ahora sigo a 2 porque ya mejoré de 8 o voy a 2. Eso no es santificación y eso no es que busque Dios, ya va avanzando. No, es eso, se corta. O sea, naces de nuevo.
4: Sí,
2: entonces, pero va a haber cosas en donde te equivoques. A ver, yo me peleo hoy con mi esposa en la mañana, un decir, ¿no? Y el Espíritu Santo me dice, hey, hablaste mal, no actuaste de buena manera, ve y pide una disculpa, oren juntos. Ese error me acerca más a Dios, o sea, me acerca más a ser dependiente, me acerca más a vivir en esa santificación.
3: Pero no pecaste.
2: Pero no pequé, porque el pecado me aleja de Dios. El pecado es condenación. Eso es lo que yo creo. Y hablando del tema de la identidad, que para un chico de 20 años, que a mí lo que me vuela de la cabeza de lo que haces es...
4: Que quede claro que no, yo no
2: que
4: creo
2: tengas
4: lo mismo
2: un que... millón de seguidores, no que tus videos tengan 300,000 vistas. A mí es que estás teniendo influencia en la vida de los chicos de tu edad, que está durísimo, bro. Hoy las tentaciones en el mundo son 10 veces más duras que lo que yo viví a tu edad. Entonces es como de... Eso es lo que busco, que los chicos cristianos, sobre todo, se identifiquen en buscar ser más santos y no menos
4: pecadores. Como esa frase que está muy de moda en TikTok, ¿no? Que dice, las redes sociales es el nuevo balcón donde se asomaba David para ver a Betsabé.
3: Oh, man. Wow.
2: Así mero.
3: Qué loco.
2: Y justo eso, porque David es la terracita del pecado. Yo creo que el David sabía, ya sabes. O sea, fue a esa terracita de a ver qué me encuentro, ¿no? Creo que, mira, apareció. Es como... Y buscar eso, ser más santos, no menos pecadores. Ya hoy veo poquito. No vi tanto, pero vi poquito.
3: Sí, totalmente. Pero en base a eso, cuéntanos. O sea...
4: Sí, o sea, lo primero que dice Rodrigo sí está 100% bien. Lo otro ya no, pero...
3: Estoy totalmente de acuerdo. Chócalas, chócalas en vivo.
4: Es como una lavadora. O sea, si tú pones ropa sucia en una lavadora y sale sucia, la culpa no es de la ropa, es de la lavadora porque no lavo bien. O sea, sí, ya cuando nacemos de nuevo en Cristo, somos santos.
3: Ok.
4: Pero sí, si llegamos a fallar, sí pecamos, porque también está escrito en Primera de Juan 3:10, que dice: los que son nacidos de Dios no pueden pecar, porque su simiente está en él, son nacidos de Dios. Y dice: con esto manifestamos quiénes son hijos de Dios y quiénes son hijos del diablo. Todo aquel que no hace justicia y que no ama a su hermano no es de Dios. Pero ahí, o sea, está diciendo, o sea, la traducción, la verdad, en hebreo no me la sé, sí, pero según yo es el estilo de vida de pecado. O sea, un creyente sí, o sea, sí puede pecar, y por eso dice: si confesamos el pecado, Dios nos perdona. Pero sí es pecado. O sea,
3: pero
4: sí,
3: no confesamos equivocaciones, confesamos pecado.
4: Confesamos pecado. Uh-huh.
2: Pero fíjate, es, ahí es clave ese texto también, porque dice.
4: que lo hablamos
2: bien. Si confesamos nuestros pecados, Dios es fiel y justo para perdonar nuestros pecados y limpiarnos de toda maldad.
3: Pero, o sea, pero ¿qué perdona, equivocaciones o pecados?
2: Para mí, equivocaciones.
3: No, pero digo, dice pecados. No,
2: o sea, para mí, o sea, dejó. Hablo del perdón diario, porque gente, mi. Y hablo, te digo, no es de un tema teológico, hablo de un tema de identidad. O sea, porque mucha gente tira con. A ver, yo te refuto, sí, y podemos encontrar. Pedro dice ser santos, no nos llama. En la Biblia no encuentras un versículo que te llame a ser menos pecador, por ejemplo. Te llama a ser santo. Entonces, ¿cómo te identificas? ¿Como menos pecador o como santo? Pero no es mi debate ese, sino mi debate es que creo que dejamos de avanzar porque seguimos justificando en el sigo siendo pecador, ya sabes. O sea, es como que, y más en los jóvenes. Ajá, como, ¿sabes qué? Pues sigo siendo menso, entonces sigo menso toda mi vida. No, es que Dios te llama a ser santo. Entonces, en el error diario es, entonces si tú eres pecador y pecas, y mañana llega Jesús y no te arrepentiste hoy, entonces no tienes acceso al cielo. Ajá. Porque Dios en su carácter de santo no convive con el pecado. Sí. Entonces,
4: es que justamente tiene que ver con la doctrina que hablan en las iglesias. O sea, obviamente, por ejemplo, a ustedes les quiero hacer la pregunta. ¿Ustedes creen que la salvación se pierde o no se pierde?
3: Yo creo.
2: Yo no.
3: Yo creo que no.
4: Exactamente, no se pierde.
3: Ajá.
4: Pero, o sea, primero, ¿cómo sabes cuando ya eres salvo? O sea, bajo esa doctrina que dicen las iglesias, acepta a Jesús en tu corazón.
2: Sí, ¿no?
4: Y es como, pues nada más, acéptalo. Y ya. Es como, ok, ya lo hice.
3: No.
4: Pero sigo pecando. O sea, sigo pecando. Quizá no peco tanto como ayer, peco menos, mañana peco menos. Pero sigue siendo un estilo de vida de pecado.
3: Claro.
4: Y ellos creen que son salvos, pero como no es por obra la salvación, como no la pierden, es no, pues es que yo sigo siendo pecador, pero no pierdo mi salvación. Y es como, tienes que saber que eres salvo. ¿Sí? Y para realmente saber primero que eres salvo, está en 2 de Santiago 2:19. Dice el fundamento, o sea, el pilar de Dios, el sello de Dios es Dios conoce a los suyos. O sea, Dios no está por ahí diciendo, Este está fallando y mañana se va a recuperar, quizás si se salve. No, o sea, Dios ya sabe quiénes son los suyos. ¿Sí? Y los que son de Dios tienen que apartarse de la maldad. O sea, tú cuando realmente le perteneces a Dios, te incomoda el pecado.
2: Exacto.
4: O sea, no puede estar pecando. O sea, es la diferencia de Pedro y Judas. Pedro pecó no queriendo pecar, por así decirlo, de negarlo. Judas ya lo tenía planeado. Entonces, eso de me incomoda el pecado. O sea, cuando naces de nuevo, te incomoda. ¿Dónde está tu deseo de seguir los mandamientos de Dios?
2: Totalmente.
3: Hay algo bien chido que a mí me pasó, que lo voy a contar rápido porque queremos saber de ti. Está en un grupo de hombres, llegó una persona nueva y dice, es que me está pasando algo bien raro, ¿no? Esta persona tenía un estilo de vida sexual súper activo con gente que él no estaba casado y así. Y él empezó a ir a la iglesia. Y me empecé a incomodar y de repente pues tuve que hablar con esta chava con la que estaba y le dije que ya no podíamos hacer eso. Y yo le pregunté, ¿y quién te dijo? No, nadie, solo estoy incómodo, bla, bla, y no quiero hacer más eso y quiero saber más de Dios. Y yo ahí por dentro estaba así de... Porque era el Espíritu Santo en él y él queriendo dejar de pecar, ¿sabes? Y no era una cuestión de invitar a Jesús a vivir en mi corazón. Es una cuestión de la evidencia del Espíritu Santo y de su búsqueda de la santidad, pues eso da testimonio de que pues sí, de que él, Jesús vive en él y que es salvo, ¿no? Pero cuéntanos, volviendo a tu historia, entonces te lesionas el pie.
4: Y, sí, ¿cómo empezó a conocer más de Dios?
3: ¿Eh?
4: ¿Cómo empezó a conocer más de Dios?
3: Sí, ya.
4: Bueno, desde ahí... Pues seguí un rato mi vida como unos 6 meses así normal, pues entré a la carrera y ahí lo que sucedió justamente, bueno, era eso a lo que quería llegar. Yo en ese tiempo también tenía una novia, pues yo tenía que 17, 18 años, ¿no? Y ya el chiste que en ese momento igual, yo sé que también es muchas veces por las oraciones que hacía mi familia hacia mí, pero como que a mí me entró ese deseo de querer empezar a conocer más de Dios. Y ya nomás me acuerdo que estaba en mi cama y vi la Biblia en mi tocador y dije, pues, ¿qué es eso? O sea, pues, a ver. Como que me entró el interés y la abrí, comencé a leer. Me acuerdo que lo de las primeras cosas que leí fue de la ley de Moisés y no entendía nada, pero como que no estaba agüitado, o sea, no me agüité de que no entendía, sino era como todos los días, pues, sigo leyendo. Comencé a conocer lo que decía Jesús, o sea, lo que realmente era seguirlo. Y ya cuando lo entendí, entonces siento que algo de lo más clave que se ve, porque hay una transformación, o sea, se puede ver en la persona cuando realmente cambia y se entrega a Jesús. Y es que una de las cosas que yo me acuerdo que yo le dije a mi novia en ese momento, no, es que la verdad a mí ya me incomoda, o sea, la verdad no, ya no me siento cómodo yo besarte. Me acuerdo que ella se super enojó y me dijo,
6: no, ¿cómo crees? No puede ser.
4: Y yo le dije, pues sí, o sea, yo quiero agradar a Dios. Y en ese momento yo no lo sabía. Lo leí mucho tiempo después.
2: Okay.
4: Hay un versículo en Primera de Pedro que Pedro está hablando sobre, primero está comparando el diluvio de Noé y habla sobre el agua, que el agua los evitó que el agua los salvara y así. Y luego en el 21 dice, el bautismo de ahora nos salva. O sea, está hablando de que el bautismo nos salva. Y dicen, no es que te quite las inmundicias de la carne, se refiere a que no es el agua lo que te salva, no es el rito del bautismo lo que te salva, sino es la aspiración a una buena conciencia a Cristo por medio de la resurrección de los muertos. O sea, tú cuando realmente tienes fe en la resurrección de Jesús, eso provoca, o sea, tú cuando realmente entiendes, porque, o sea, tú puedes saber históricamente, ah, sí, Jesús resucitó, probablemente cuando lo tienes fe en eso, es como tú desde ahí, de ese punto, buscas aspirar a agradar a Jesús.
2: Sí, sí, sí.
4: Y eso es tu cambio verdadero, y ahí fue conmigo. O sea, empecé a dejar de hacer ciertas cosas, pero más que nada yo entendí cuál era el costo por seguir a Jesús. Siempre va a haber un costo para cada persona diferente. Por eso nunca dice cualquiera que no odia a su padre, a su madre, a sus hermanos, hasta su propia vida, no puede seguirme. O sea, no se refiere a que cuando sigas a Jesús te va a odiar tu familia.
2: Sí, sí, sí.
4: Se refiere a que quizás si tu familia no es católica.
2: O sí.
4: O es adventista. Quizás tú empiezas a ir a la iglesia y se enojan contigo y es, pues, ¿tú qué le vas a dar más peso? ¿A tu familia o a Jesús?
2: Claro, claro, total.
4: Y luego dice lo de la torre. Uno no construye una torre a menos que se siente y vea si realmente puede acabarla, si tiene lo necesario para acabarla. Uh-huh. No vaya a ser que la deje a la mitad y no pueda terminar de construirla, la gente se burle de ellos. Es cualquiera que no deje todo por seguir a Jesús no es digno de mí. Entonces, para mí, una de las principales cosas fueron dos. O sea, siento que Dios me ayudó en el deporte, porque yo creo que si Dios me hubiera dado la opción de dejarlo o no dejarlo, yo no lo hubiera dejado.
2: No lo hubieras dejado.
4: Sí. Claro, Dios me quitó eso. Uno de esos fue el deporte, porque también lo tenía como un ídolo, y otra fue mi novia. O sea, yo entendía que me costaba seguir a Jesús. Y creo que en eso nos explica muchas veces qué es lo que le cuesta a la persona seguirlo. Es nada más como, sí, es una oración, acéptalo. Pero de ahí no sabes qué te cuesta. No sabes si vas a poder terminar la obra, no vas a poder terminar la obra. Y creo que es eso. Para realmente predicar lo que se debe predicar, arrepentimiento. ¿Y cuál es el costo por seguir a Jesús?
3: Ok, y a ver, tú dejaste un sueño porque, como lo decías hace rato, la neta era tu aspiración más grande, era ser profesional. ¿Cómo sentiste ese hueco? Ahora, ya no tenías esa aspiración, ya no tenías ese llamado, ese propósito que buscabas. ¿Cómo cubriste eso? O sea, fue de, ya me quedé.
4: Sí, la verdad, o sea, había puesto toda mi identidad en...
3: Exactamente.
4: O sea, de que yo era un jugador, o sea, lo tenía.
2: Que al final se fue, como dice ahorita, no es que tampoco que él haya querido, pues...
3: No, pero al final de cuentas es como... A ver, lo voy a traducir a esto, tal vez se entienda mejor lo que quiero expresar. Es como cuando se muere alguien.
2: ¿Cómo vives ese luto? Eso yo iba a preguntar. O sea, ¿cómo vives el luto del deporte?
3: Pero no solo el luto, sino... Si se muere mi papá ahorita, ¿cómo lo suplo, no? O sea, ¿qué va a ocupar ese lugar en mi vida de mi papá? A ver, tal vez es un mal ejemplo, pero ¿qué? ¿Y ahora qué?
4: Pues sí, o sea, yo había puesto toda mi identidad en el deporte, de que yo era un jugador americano. Y sí, la verdad sí me tomó como 2 semanas. Y sí está bien, o sea...
3: ¿Dos semanas?
4: Sí, ¿no?
3: Es poquito, ¿no?
4: Bueno, 2 semanas, 1 mes, no me acuerdo, pero como lo dicen Samuel, de que está bien llorar, o sea, está bien... Yeah. Como dices, darse de luto,
3: qué
4: de eso.
3: Cool.
4: Pero sí, justamente creo que lo vino a llenar Dios. Lo que decía que yo era, eso es la verdad.
2: Yo creo que sí. O sea, yo veo la neta la obra de Dios así cañón en tu vida, ahorita en lo que cuentas, porque, a ver, estamos yéndonos a un extremo que si te pones a analizar lo que está diciendo es, tenía 17 años y le dio un esguince en el tobillo. O sea, yo me rompí los ligamentos hace un año, los laterales que sí me tuvieron que operar. Paré de jugar 1 año y 2 meses. a mis 34 años dices, bro, sí puede ser que ya no vuelvas a jugar. Pero tenía 17 años y le di un esguince que recuperaba en 4 meses, 5 meses. El otro año lo intentaba. O sea, digamos que el sueño per se no se había acabado en su totalidad. Uh-huh. Pero hubo algo que en él detonó de, hey, paró. Qué chido, sí, o sea, paró. Razón. Y eso para mí es uh-huh. Dios. O sea, como Dios mostrándose de no voy a hacer que pierdas el tiempo en esto porque te tengo que preparar para que hagas lo que tienes que hacer. Y eso es tacañón, porque te digo, no es un sueño que se le había esfumado porque me rompí, me quedé cojo para toda la vida. O sea, te esperaba 6 meses sí, y lo volvías a intentar. Sí, entonces sí, sí.
3: Pero, ajá, de alguna forma entendió lo que entendiste o se sembró en tu mente lo que estaba pasando. Era como de, sí, tal vez, como dices, te puedes recuperar, pero a ver, para ti se acabó.
2: Y eso, ¿no? es un gran mensaje para ti que nos estás escuchando. Nosotros que ya estamos, nosotros que crecimos en familia con Chabelo los domingos a las 7 ya no. Pero si tú eres de Bob Esponja para acá, lo que está diciendo es tremendo porque a esa edad no tienes madurez. Es una, lo platicábamos con un pastor que vino aquí que venía de estudiar, no sé si un doctorado, no sé qué, sobre el lóbulo frontal del humano. Mm. Y decía, si tú crees que tu hijo de los 17 a la tal edad está medio sonso, sí está medio sonso porque está desarrollando su lóbulo, ¿no? Entonces, a los 17, bro, todavía no sabes muchas cosas de la vida.
3: Total.
2: Te sientes el todopoderoso, te sientes el crack, te sientes muchas cosas. Y crees que los sueños que tú tienes en ese momento son, si eres cristiano o tienes noción de Dios, es que es lo que Dios puso y vas incluso tú acomodando el cubito Rubik, ¿no? Este uh-huh. no es azul, pero se ve medio azul y va aquí porque yo digo que va aquí, ¿no? Uh-huh. Y él creía que eso era el fútbol. Y para ti que estás escuchando eso, entrégale tu vida, porque realmente, cuando, como dices, no es que sea solo la oración, no es ir el domingo a la iglesia, no es que seas un chico, porque Dios puede trabajar con tu edad sin ningún problema, pero cuando entiendes lo que es que Dios gobierne tu vida, el propósito así aparece, bro. Total. O sea, la dirección de Dios, la voz, lo platicaba todo con tu mamá, mucha gente nos pregunta, ¿cómo escucho la voz de Dios? ¿Cómo es la voz de Dios? Y yo un día dije, no sé describírtela, pero sé que cuando lo escuches vas a saber que es él. Entonces, eso me queda, o por lo menos a mi percepción, eso es lo que veo en tu vida. O sea.
4: Sí, es que fue como en ese lapso de tiempo que empecé a leer y ya había pasado a ser americano. O sea, como que sí, o sea, se alineó todo. Y si me está, lo puedo ver en la cámara para enfocar. Sí, claro. O sea, no está mal que tenga sueños, porque me llegan muchos de ustedes que me dicen, no, es que yo quiero ser fútbol, soccer profesional, Chivas, Pumas, lo que sea. Y no está mal. Solo es, yo no lo hice, pero o sea, tú todavía tienes tiempo de hacerlo, de poner primero de prioridad a Dios y después tu deporte, no al revés.
3: Sí. Ah, man. Está bien chido que digas eso. Yo doy clases en secundaria y prepa.
4: ¿De soccer?
3: No, hombre. No muevo nada. No, de crecimiento espiritual.
4: Ah, ok.
3: Ajá, en un colegio con valores cristianos. Y,
2: militar, aparte.
3: Y militar. Entonces, pues justo hay muchos morros que están soñando con eso y que ahorita que tú empezaste a contar tu historia, yo me acordaba de alguien de Fregoso, ojalá esté escuchando esto, él se lastimó la rodilla y su sueño de ser futbolista como que ha sido tambaleando, pero empezó a buscar a Dios de una forma espectacular, empezó a hacer contenido de un versículo diario, etcétera, y para mí ha sido un orgullo porque pues él ha conectado con Dios gracias a la clase de formación espiritual. Pero lo que acabas de decir es bien chido, como eso de tal vez no tienes que renunciar a tu sueño si no se convierte en un ídolo. Tal vez si tú sigues poniendo a Dios primero, el sueño fine, ¿no? O sea, entonces, ¿crees que cometiste un error al respecto o no? O sea, es decir, si lo hubieras puesto antes a Dios primero, tal vez si hubiera seguido con ese sueño o no.
4: La verdad, ahorita como lo veo es que ya no.
3: Ya, okay.
4: O sea, yo cuando entendí, creo que eso nada más lo sabe Dios y yo, pero creo que me gustaría contarlo. O sea, yo cuando entendí que tenía que hacer lo que hago ahorita de predicar, está medio extraño, van a decir, nomás está súper loco. Pero es, bueno, o sea, sí.
3: Dale.
4: Wilson Memes, si me estás viendo. Pero sí, o sea, yo, bueno, me pegó un versículo de predica en el Evangelio de toda criatura, como que lo tenía mucho en mente. Pero una vez que yo soñé algo, de hecho estaba con mi mamá en el sueño, y estamos como en una casa. Estaba ya de noche, se veía medio vieja. Entramos por la casa. Me acuerdo que yo tenía una linterna. Porque ya había soñado ver las cosas medio raras. Una vez ya antes había soñado que reprendía algo. Pero ese sueño era diferente. Estaba como en la casa. Y de repente como que movía la puerta. Y lo alumbraba. Y tenía como ese color, como esa textura de la Estatua de la Libertad. Así como verdosa, metálica. Y dije, ah, lo voy a hacer como el otro sueño. Nomás lo reprendo y ya. Pero fue diferente. O sea, como que tenía figura de un ángel. Y nada más me acuerdo que justo cuando lo iba a reprender, bien raro, o sea, nada más tocó mi boca. O sea, como antes de que yo hablara, tocó mi boca. Y dije, sueño random, ¿no? Sueño X. Y ya luego todavía no había leído en ese momento Jeremías. Y luego empiezo a leer Jeremías en el capítulo 1, que empieza a hablar de que, sí, o sea, no digas que seas muy joven, pero uno dice justamente que Dios extendió su mano y tocó su boca. Y ahí lo entendí, o sea, que dice, voy a poner... Man. Las palabras en tu boca. Sí. Y ahí dije, no, pues es esto lo que haga. Y ahí fue cuando lo entendí.
3: Ok, oye, dale. No.
2: ¿Y cuándo decides hacer ese primer video? Porque aquí les hemos de confesar, tras bambalinas, mi querido René, es calladón, es serio, es seriezón. Supongo que nos falta conocernos más para que ya tenga más confianza. Pero es serio, es serio. sí. Y la neta es que... Pues en redes sociales no se ve. O sea, en redes sociales parecería que llevas... Sí. Por ejemplo, lo que acabas de decir de... A ver, mi vida realmente dio un cambio a los 17 años. No es que sea cristiano desde los 8 y todo, ¿no? Y pareciera ser que llevas toda una vida, ¿no? O sea, pareciera ser que llevas 25 años estudiando en un instituto bíblico. Que creo que a veces es una barrera... ¿Has estudiado
3: en un instituto, Valery?
4: No.
2: Okay, no. Lo que dice es él y su lectura. Que eso es lo interesante... Para ti, joven, que estás escuchando, a mí me pasó mucho tiempo. Creemos que el profundizar con Dios y el tener esa sabiduría, inteligencia de la que nos habla Proverbios, que viene de él y que tenemos que tener, solo es un instituto bíblico, que me enseñe, que me disipule, MacArthur. No. Y es tú pidiéndole al Señor.
3: Se acaba de morir, bro.
2: Por eso, bueno, ya no te puede evangelizar. Dale, pero bueno, a lo que me refiero es eso, que creemos que solo se encuentra en la escuela. Cuando realmente el ir a tu Biblia, escudriñarla y pedirle sabiduría y tener esa pasión por él, te da el conocimiento que tienes. Y ve a René todo lo que habla hoy.
3: No,
2: hay pastores cañón. Que no hablan lo que habla él.
3: Sí, no, lejos.
2: Entonces,
3: pero,
2: ve a la Biblia.
3: Y entonces, lo que...
2: ¿Cómo decides empezar?
3: Bueno, voy... A grabarme.
4: Bueno, en ese justo momento, de ese me acuerdo de mi primer video. Ese primer momento yo me sentía, la verdad, medio alejado de Dios. Y ese video yo lo grabé para mí. O sea, no era para que lo subiera, era como, pues cuando me sienta así, pues lo voy a ver.
3: Ok.
4: Entonces dije, no, pues lo voy a subir. Eso sí nada más fue, no es que Dios me dijera, ay, súbelo. No, o sea, sí fue, pues lo voy a subir. Chance a alguien le sirve porque a mí me sirve. Ajá. Okay. Y ya, lo subí. Y muchos me comentaron, no, muchas gracias, que no sé qué. Y ya, de ahí sí subí.
2: ¿Pegó chido o dos, tres?
4: Pues según yo le fue bien.
3: Pero no te...
2: Subiendo de antes.
3: Aparte no tenía los seguidores que tiene.
4: Sí, es que aparte digo. Antes de ese video yo subía más de que de Jim y...
2: Ajá.
4: Como Alex Yuban. No creo que conozcan a Alex Yuban. ¿Sí?
3: No.
4: Bueno, es un influencer fitness y yo le quería pegar más a eso de fitness.
2: Ok.
4: Pero dije, bueno, este video puede que le ayude a alguien.
3: Sí. No creo, los veo gordos.
4: Y ya los subí y ahí seguí subiendo videos. Pero sí, no es algo que yo buscara.
2: Sí,
4: porque
2: claro.
4: Siento que también muchos amigos que me dicen, no, es que ¿cuándo va a llegar mi ministerio? O sea, ya es momento, ¿por qué Dios no me lo da? Y siento que es como la historia de Pedro. O sea, Pedro ya había pasado mucho tiempo con Jesús, ya le había dicho, tú vas a ser la roca, ya le había dicho, aquí tienen las llaves. Y después que negó a Jesús, y bueno, cuando Jesús resucitó, regresa con Juan a pescar. Y es como, o sea, ¿por qué Pedro haría eso? O sea, si ya cuando Jesús le había dicho tantas cosas y vio tantas cosas, ¿por qué regresó a ser pescador? Porque se humilló. Porque entendió que, o sea, no merece nada.
2: ¿Sí?
4: O sea, realmente no merecería nada, es pura gracia. Entonces, ahí en ese momento de humildad, que no lo estaba buscando, que se humilló y dijo, Dios, no, ahí fue donde lo elevó Jesús. Y yo, ¿sí? Eso, wow. Yo tampoco lo estaba buscando y Dios me lo dio. Es pura gracia.
3: Oye, ¿y cómo? A mí me interesa mucho eso. O sea, justamente, de alguna forma no buscaste nada. Y se empezó a dar de tu relación con Dios. Hace rato yo te lo preguntaba, ¿no? ¿Y cómo lo haces? Y es de pues, lo que Dios me habla, diciendo que es para los demás, lo comparto y listo.
2: Mis tiempos con Dios, ¿no?
3: Entonces, si se puede saber, porque entiendo que podría ser íntimo, ¿cómo es? ¿Cómo estudias? ¿Cómo es tu tiempo con Dios?
2: ¿Cómo es tu tiempo con Dios?
3: ¿Qué haces?
4: La verdad, me gusta mucho Pedro también porque siento que es muy honesto. De hecho, te me figuras a Pedro un poco. O sea, porque es como dice lo que piensa, no esconde su carácter, es como mucho, pues yo soy así. Sí. Y tanto que hasta Jesús lo reprendió diciéndole
3: que
4: diablo,
3: te
4: ¿no?
3: calles.
2: Bastante, bastante. He sido reprendido.

0: que estás realmente sí, o sea, dándole empeño, pues es suficiente.
1: ¿Qué, cómo lo agendas? ¿Cómo? ¿Cuánto tiempo
2: pones
1: estás
2: su agenda
1: ahí?
2: De 5 a 6
0: sí,
2: o ya?
0: Sí, o sea,
1: pongo... No. No, es una pregunta importante, muy importante, porque la gente no aparta ese tiempo. Al final de cuentas, tú estás diciendo que tienes un horario. Probablemente nadie lo tiene y por eso no lo logra.
0: Sí, o sea, también hay muchos que dicen, no, levántate a la madrugada, 5 de la mañana, 3 de la mañana a orar.
1: Ya, no.
0: Pero es como no. O sea, lo mejor, o sea, yo ya lo tengo así establecido. Pero si alguno que me está escuchando y lo quiere hacer, yo le recomiendo literalmente pongas 5 minutos. O sea, aunque literalmente sí sean 5 minutos, los aparte, digas, ok, de esta hora trabajo, de esta hora como. Tampoco te pases de que 12 de la noche a ponerlos. O sea, sí pon 5 minutos.
1: A dormir.
0: Ajá. Pon 5 minutos de que vas a hablar con Dios. Lees algo, aunque leas solo un versículo, no entiendes nada, aunque no pasa nada. 5 minutos. Y ya, o sea, solo aparte 5 minutos en tu día.
1: Lees ese versículo y lo platicas con Dios.
0: Ajá, y lo vas platicando con Dios. O sea, muchos cristianos también no entienden eso de que de lo muy poco se hace grande. O sea, un poco de levadura se expande la masa. Es como, empieza poquito. No necesitas pasar 3 horas levantarte en la madrugada, ¿no? Nomás 5 minutos.
2: Yeah, que nice. Yo creo que eso es hoy muy importante porque creo que estamos en un mundo de redes sociales en donde ayer yo casi no me meto a lives, fíjate. Y ayer estaba con Isa ahí en el hotel y me apareció un live de un chico que me había pedido hacer una colaboración de él como que ataca la pornografía de hombres, ¿no? Y yo no lo había visto y él mandó el mensaje. Entonces ayer lo vi que estaba en un live y me metí a su live como a ver qué estaba diciendo para conocerlo, ¿no? Y ya, y empecé a scrollear para abajo y te das cuenta que nutriólogo tal, dermatólogo tal, y todo mundo enseña algo. O sea, hoy TikTok es una plataforma para que, pues, en teoría tú eres el experto, porque ni los conocemos y que digan algo, ¿no? Y me topé con muchos cristianos. Entonces, yo obvio por mi algoritmo, ¿no? Pero encontré yo creo que ayer unos 10, 15, diferentes estilos, diferentes denominaciones, todo el rollo. Pero creo que es un peligro porque creo que estamos hoy buscando un conocimiento nada más de Dios para poderlo explicar, ¿no? O para poder hacerme el que sé. Y entonces quiero demostrarle a los demás que yo ya tengo un conocimiento de Dios cuando no estamos buscando esto, esa relación. Creo que es mismo Jeremías, si no me equivoco, que habla de un conocimiento yadá, que es la palabra en original, que es no conocimiento como información, sino ese conocimiento de carácter, ese conocimiento de sé quién eres, qué piensas, qué te gusta. Y no caigas en eso, porque hoy creo que incluso en las mismas iglesias es a ver quién sabe más. Y lo vimos mismo con Nicodemo, ¿no? Es la onda de... A ver, eres maestro, bro. O sea, Jesús le está diciendo, eres maestro. O sea, tú ya le sabes. Y me estás preguntando que qué necesitas, nace de nuevo, bro. O sea, es como de, ahí la tienes, aquí estoy. O sea, es fácil, pero estás más enfocado en, necesito ser el erudito de la Biblia, ¿no? Necesito, claro que necesitas conocerla. Pedro nos dice, nos lo da como obligación casi, casi, porque es, deben de estar listos para la defensa de su fe. O sea, deben de prepararse. O sea, si tienes que leer, bro, o sea, si tienes que prepararte para que lo hagas con amor, con humildad, sí, con reverencia. Pero hoy estamos en un mundo en donde las redes sociales nos exigen parecer experto en todos cuando Dios no quiere que ni lo defiendas ni conozcas la Biblia de arriba al abajo. Quiere que lo conozcas a él, que tengas una relación con él. Y sobre todo a tu edad, yo a dónde llevo esto, creo que el éxito, por decirlo de alguna manera, en redes que estás teniendo o los números o la influencia sobre todo que estás teniendo es esa relación genuina que podemos notar con Dios, ese tiempo con Dios, pero sobre todo un propósito claro, o sea, un llamado claro, porque a mí me volaba la cabeza lo que acabas de subir de que fuiste a la marcha y estuviste
1: platicando. Está loquísimo, yo te quería preguntar.
2: Yo vivo en una ciudad que ahí platicamos con tu mami, en donde la inseguridad está tremendona, ¿no?
0: Sí.
2: A mí me tocó vivirla en carne propia de que llegaron a cobrarme, ¿no? Entonces, pero de pura casualidad, los que llegaron a cobrarme conocían a alguien de los que trabajaba conmigo. Y entonces nos hicimos amigos, entre comillas. O sea, como que, pues no les hacemos nada porque son compas, pero explíquenos cómo funcionan estos negocios, ¿no? Y pues no es como que te preguntan, es como de nos tienes que explicar cómo funciona esto, ¿no? Entonces yo la neta fui muy honesto desde el principio y les dije, miren, yo creo en Dios, yo creo esto, les digo cómo funciona, pero yo no quiero jalar con ustedes. ¿Está bien? ¿Me respetaron? Va. Yo creo que estuvimos unos 15 días conviviendo con esta gente y me preguntaban abiertamente cosas, ¿no? Pero también ellos exponían su mundo, ¿no? Así de, mira esta foto y mira esto y así, y pues era algo tremendo. Eso, la neta, me causó mucha inseguridad, o sea, mucha, mucha inseguridad.

0: O sea, como que yo en Cancún vivir sí. así, o sea, como que me causó, y bueno, ahí quité mi peso, pero el chiste es que me causó inseguridad. Entonces, para mí exponerme en masas me causa inseguridad. Entonces, yo nada más ver que fuiste a meterte, y aparte de lo que ves en redes, ¿no? El chico, no sé si te acuerdas que hace un año un chico iba en su moto y nada más por ser hombre era una
1: feminista, ¿no?
0: Sí, pero el vato no hizo nada, el vato pasó en su moto. Entonces dices, te arriesgas a algo, porque sabemos que vas bajo la cobertura, o sea, pero también está el morro este de que fue a la isla, creo que era Mormón o no sé, que fue una isla de las que no son conocidas en el mundo, le echaron lanzas y lo mataron. Era un misionero. Que iba a una isla de estas que no tienen contacto con la civilización, tú podrías decir, voy en nombre de Dios, y pues en el nombre de Dios le aventaron 10 lanzas y se fue, ¿no? Entonces, a lo que voy es, tú dirás, voy con la cobertura, pues para mí, la neta, ver tu video, bro, me causó ansiedad. ¿Cómo te fue? Así como de, ¿cómo te fue?
2: Nos fue muy bien.
0: Sí vi que fue bien, pero ¿cómo llegaste a la decisión de tengo que ir ahí a hacer algo?
2: Pues, la verdad, eso fue, empezó hace un año. Y yo dije, no, pues que quiero ir. O sea, porque también me inspiró porque vi que Bryce Crawford, también iba. Dije, no, o sea, él está en Estados Unidos, pero cada quien hay que hacer nuestra parte. Hay que ocuparnos de la persona que tenemos enfrente.
0: Claro.
2: Dije, sí, pues aquí está en México, algo se tiene que hacer. Y ya, yo estaba leyendo Nehemías. Y sí, me encanta el libro de Nehemías, creo que es mi libro favorito. Y sí, muchos ataques en ese momento que quería ir. Pero como que Dios me lo mostró todo en la Biblia, o sea, de que te van a decir verdades con mentiras, de que te puede pasar algo, estás en la boca del lobo, o sea, sí tiene un poco de verdad, pero es mentira. Y ya simplemente, o sea, nos lanzamos con fe. La verdad, ese día, el primer día de la marcha, hace un año que fui, creo que fue el día que más débil físicamente, espiritualmente me sentía, porque justamente me canceló mi camarógrafo, que ya no iba a ir, que es súper mal, o sea, todo súper mal. Y ya fuimos. Y creo que en ese día, aunque estaba súper acabado, creo que fue el día donde más siento que Dios habló a través de mí. Pero sí, siempre fue un paso de fe.
0: ¿Con quién fuiste?
2: ¿Que el que me grabó?
0: Ajá.
2: Mi hermana.
0: A tu hermana.
2: Mi hermana me ayudó a grabar ese día.
1: Qué chido. Okay. Oye, y ok, llegaste, interactuaste con la gente y ¿qué crees que Dios hizo en ese tiempo? ¿Cómo viste moverse a Dios ahí?
2: Pues yo nomás oré por algo. O sea, la verdad, siento que Dios como que me ha estado preparando poco a poco, porque me gusta mucho también el capítulo de Mateo 5 que habla pues las bienaventuranzas. Los pobres en espíritu, los que hacen paz. Y siento que eso es como nuestro caminar con Dios. O sea, ¿en qué parte estamos? Entonces a mí la que más me preocupa es la última. O sea, bienaventurados y los persiguen. Y dije, yo todavía, a mí no me ha pasado eso. O sea, gracias a Dios, que es como me ha tocado gente que lo recibe muy bien, pero siento que es como Dios me va preparando de que algún día sí me va a pasar, de que algún día chances sí me van a perseguir. Pero es entender eso de, pues no temas a los hombres. O sea, lo más que te pueden hacer sí es quizá torturarte, matarte, pero pues Dios espiritualmente pues puede estar con él. Creo que es entender eso. No temer a los hombres, sino temer a Dios.
0: Es difícil porque uno lo tiene como premisa. O sea, yo lo creo. O sea, lo creo así como tú. Hace poco nos pasó a Lisa y a mí, antes de que viviera él aquí en Guadalajara, porque ella está aquí fijo, viajaba conmigo siempre que venía a grabar. Entonces nos subimos a un avión y yo nunca he tenido miedo a volar. Me he vuelto un poco miedoso a las cosas desde que soy papá. O sea, como fui con mis hijos hace un año a Six Flags. Y a mí me encanta la adrenalina. O sea, en el Superman en el primerito y me levantaba yo así como para sentir más. Y esta vez que fui con mis hijos, no me podía subir a ninguno. Y hasta mi hijo, Tiago el Grande, me decía, papá, ¿qué onda?
1: ¿Qué pasó?
0: O sea, ¿por qué tienes miedo? Y era como ese pesar de, ¿qué pasa si estoy con ellos, no? Entonces nos subimos al avión, Elisa y yo, y de repente despega y vemos cómo el avión, normalmente, no sé si te ha pasado, pero los aviones normalmente despegan derechito. O sea, como que hacen ya como que sus curvas un poquito arriba, ¿no? Este despegó así y empezó a hacer esto. Y yo he escuchado que los accidentes es en el aterrizaje o en el despegue. Siempre que está arriba ya es muy raro que pase algo. Donde puede haber accidentes es aterrizaje y despegue. Entonces empieza así de lado. Yo iba escuchando música, entonces no escuchaba. Y como que yo estaba en la ventanilla y Isa estaba aquí al lado mío. Entonces yo dije, me estoy paniqueando yo solo. Pero cada vez veía los edificios más cerca, bro. O sea, como la tierra. Entonces llegó un momento que dije, esto creo que no es correcto. Y volteó a ver a Isaí. Y cuando volteó a ver a Isaí, Isaí está así en la ventana. O sea, como viendo lo mismo que yo. Y es la única vez que en mi miedo sentí paz, que dije, Señor, cuida a mis hijos y nos vemos en un ratito. O sea, te juro así, pero sentí neta paz, sí, como de, ni modo. Porque cuando vi la expresión de Isaí, dije, esto sí está pasando. Y no, creo que nada más el avión como que agarró, no sé, porque nunca dijo nada el piloto, no vi a azafatas espantadas, nada. Solamente como que... No,
1: pues para ellos era normal, uno es el que está
0: dudando. Sí, sí, o sea, entonces, pero a lo que voy con eso es, pues, si uno tiene como la primicia de el morir es ganancia, mañana me voy contigo, pero quieras o no, pues también está esta parte de vivir en la carne y tener ese miedo y tener estos rollos que creo que lo platicamos al principio.
1: A mí sí me da miedo.
0: ¿Morirte? ¿Dejar
2: el avión?
1: No, yo sí le temo a la gente.
2: ¿A la gente?
1: Sí. O sea, siendo sincero, yo admiré lo que estabas haciendo, no precisamente por lo que estabas haciendo. O sea, sino a mí me hubiera dado mucho miedo pararme ahí y hablar de Dios. O sea, por temor a...
2: Bueno, ahí me ven, o sea, en las redes me ven hablando en redes. Pero no empecé ahí.
0: Claro.
2: O sea, yo eso casi no me gusta grabar eso. Pero yo empecé literalmente predicando en autobuses. Creo que no tengo ningún video de predicando en autobuses. Yo empecé predicando en autobuses. Cada que me iba a la escuela empecé a predicar. Pero es justamente eso. O sea, empieza donde, con lo que Dios te ha dado. O sea, no empieza manches. Con lo que tienes.
0: Sí, sí,
2: yo empecé
0: sí.
2: predicando literalmente en el tren ligero, autobuses. Y después ya fue la marcha. No, nada más me jalé a la marcha.
0: Claro, claro.
1: ¿Y qué,
0: claro.
1: ¿Y cómo lo hacías?
2: Pues de versículos que me sabía. Si me sabía dos versículos... Hablaba esos dos versículos, a veces nomás era como muy random de ahí tienen los dos versículos todos secos. Y ya después ya como que decía más
1: todos,
2: ¿no?
1: Secos.
2: Que el evangelio, o sea, como que ya, o sea, como que fue eso. Uh-huh. Sí, fue como un ratote de autobuses, la verdad.
1: Ajá, no te pases. Es que ya empiezo a entender de dónde viene todo. No manches, ok. A mí me llama mucho la atención, lo hiciste en la calle, a mí me daría mucho miedo, pero incluso en redes sociales. Te lo decía hace rato, o sea, yo siento que lo haces con mucha ligereza, etcétera. ¿Cómo te va en comentarios? ¿Cómo te va la gente? ¿Te funa, no te funa? ¿Te avientan ahí hate o no?
2: Pues creo que antes me tiraron más hate. O sea, cuando iba empezando sí me tiraron mucho hate.
0: Sí, me acuerdo que sí. Pero ¿qué tienes? Ya, ¿como 2 años?
2: Como 2 años. Sí, como que los primeros meses yo me acuerdo que sí me tiraron hate, pero eso siento que como que a mí nunca me importó. O sea, hablan mal de mí.
0: Sí, yo sí me acuerdo de ti.
2: Y ya es como, pues sí, son comentarios. ¿Sabes?
0: Hubo uno muy famoso que algo no me acuerdo que dijiste, le decía a David, que creo que fue hasta que subió Wilson, que todo el mundo era... De hecho, hubo una cuenta, yo creo que igual y lo viste, que no me acuerdo qué cuenta era, que subió... Cuentas que parecen ser de cristianos, pero no son cristianos y te subieron a ti.
2: Que él me subía mucho, ahorita me acordé. Ajá, que eran puras fotos, ¿no?
0: Ajá, eran puras fotos.
2: Falsos.
0: Ajá, falsos maestros profetas, de hoy y algo así. Y salía él, bro.
2: Ahí salía yo.
0: Y yo así de no manches, lo está haciendo excelente. Y creo que salía él y no sé, Averly, creo. O sea, como una cuenta, no me acuerdo.
2: Sí,
0: porque
2: sí,
0: yo llevo 3 años con huesos. Entonces vi crecer a muchos, ¿no?
2: Sí, total.
0: Mucho más que nosotros. Pero me acuerdo de ti, porque aparte se veía más morrito, ahorita ya se ve más grande, pero cuando empezó sí se veía más chiquitín, o sea, como que sí se veía más niño todavía.
1: Vato, estoy...
0: Entonces creo que también por eso la gente le tiraba demasiado, porque la madurez o el amor con el que hablaba, y es lo que yo hablaba ahorita de no buscar nada más el conocimiento, porque tengo cuates que, bro, es que me cuesta 1 hora hacer un video, porque en lo que estudio y hago el guión, a mí, por ejemplo, que no he subido mucho a mis redes... Cuando trato de subir algo que es algo que igual que tuve en un devocional en la mañana y digo, creo que esto es importante que la banda lo sepa, me choca. De repente sí me guío en 2-3 cosas para que no se me vaya el hilo, pero a mí me choca la gente que da un mensaje de Dios y está leyendo la pantalla. A mí me choca porque siento que no lo estás viviendo. A mí. O sea, es como de, amigo. ¿Qué veo? Y entonces Ezequiel 4:24 dice... Y deja tú el versículo porque se te puede olvidar la cita y el texto, pero después la explicación que quieres dar del versículo la están leyendo. Entonces para mí es como de, bro, o sea, le haces un chat GPTizazo y te pones a hacer 4 videos y vas a parecer experto y que tu vida es perfecta y tu relación con Dios es...
1: Sí, pero creo que yo valoro la valentía de cómo sea compartirlo. Yo.
0: Sí.
1: O sea, la verdad es que a mí no me causa conflicto. A veces creo que esa gente está haciendo mucho más
0: pero al punto
1: de
0: al
1: gente
0: que, iba,
1: que no lo está haciendo.
0: Claro, pero al punto ¿sabes? Al que yo iba es que creo que la honestidad es lo que da la influencia. O sea, la coherencia en tu vida y esa relación genuina es lo que te da la influencia.
1: Pero creo que es difícil juzgarlo porque lo está leyendo. Definitivamente entiendo tu punto.
0: No, eso
1: a mí
0: es algo que a mí no me gusta.
1: Algo que a mí me inspira mucho y entiendo tu punto es tu honestidad. Es como de, nah, este vato sabe lo que está diciendo punto, y lo está diciendo de su relación con Dios. Entonces lo
0: al
1: entiendo.
0: Al punto al que iba es la identidad. O sea, y es con esto de la santidad, lo que hablábamos al principio, es que no busquemos parecer. O sea, la identidad, y lo platicamos con Quique, la identidad te da propósito, el propósito te da, ¿qué da? Después eso se me fue. La identidad te da propósito, el propósito te da responsabilidades, o sea, te da, responsabilidades, y las responsabilidades pues, te dan hábitos al final del día. Entonces es como de, yo no necesito aparentar que sé, es de lo que Dios hoy me habló, de ahí sale, le das, y eso es natural, y no necesito cuatro lámparas, no necesito tener la mejor cámara, necesito que Dios sea el que lleve el mensaje a través de mí, nada más. O sea, sí, yo soy un mero instrumento. Me encanta una frase, creo que es de C.S. Lewis, o no me acuerdo quién es, que dice, nosotros somos como un lápiz en la mano del maestro. O sea, él nos está guiando. O sea, simplemente dejadlo a él hacer la obra. Tú nada más eres el lápiz. Sí. Entonces, eso me impresiona mucho porque hoy en día, creo que te digo, estamos moviéndonos mucho como cristianos en el hecho de quiero yo ser antes de reflejar. Total. Y eso es muy complicado, más a tu edad. Y a esto voy con una pregunta. ¿Tú qué crees, basado en tu edad y lo que ves en tu entorno, la universidad, todo este rollo, sobre todo con gente cristiana, tú qué crees que serían las tres cosas que cualquier chavo de tu edad cristiano debería de comprender al 100% en Dios, por ejemplo?
2: O sea, pero de qué...
0: En general, o sea, tú dices, a ver, yo creo que
1: no sé... Preocúpate por buscar estas tres cosas.
0: Preocúpate por buscar estas tres cosas. No sé, un amor, o sea, cómo funciona el carácter de Dios, quién es Dios, no sé. O sea, para ti, ¿qué es lo que, por ejemplo, rige tu vida? Es, desde que comprendí esto, mi vida cambió. Más allá del nacer de nuevo y esto que todo mundo, digamos, lo deberíamos de entender. Pero hace rato hablabas de eso, ¿no? Del no es una simple oración. Pero para ti, en la juventud de hoy en día, que son cristianos, que una cosa o tres cosas que crees que sean pilares fundamentales en una relación sana con Dios y en un crecimiento espiritual sano, pues.
2: Yo creo que el primero y el más primordial es entender el peso de la cruz. O sea, eso es lo más importante. O sea, yo creo que nada más levántate todos los días y ten esa imagen de Jesús en la cruz, o trata de entenderlo, léelo, los evangelios. Y creo que lo segundo pues sería, haz hábito eso, o sea, pasarse tiempo con Dios. A mí lo que me ayudó fue el deporte. O sea, yo desde antes ya practicaba fútbol americano, me gustaba ir al gym, y eso fue fácil yo trasladarlo al hábito de la lectura. O sea, la verdad no fue más fácil. Pero eso, hazlo hábito. Y la tercera es, juega un poco con eso, de que, o sea, no se enfoquen en las Dalailas. ¿Y ya?
1: ¿Qué? ¿Dalailas?
2: Sí, o sea, Dalailas.
0: Sí.
2: No, la de Samsung que le cortó el
0: cabello. Sí.
2: Uh-huh. Las Dalailas. Siendo que es lo que más yo veo en amigos ahorita y en chavos, que más batallan mujeres. ¿Sí? Mujeres, nada.
0: Y digo, como para ampliar ese espectro, ¿tú crees, y hablo desde tu edad, yo tengo mi perspectiva de mis relaciones de papás y así, pero ¿tú crees que sea en el mismo porcentaje hoy la sexualidad en hombres con mujeres y mujeres también con hombres? O sea, me refiero, hablas ahorita de los hombres, las mujeres, pues siempre hemos sido la debilidad, son las mujeres para el hombre, ¿no? Pero yo he notado mucho en chavos.
1: O la lujuria.
0: Que hoy día en las chicas también está más o menos equilibrado el rollo de ya están muy sexualizadas. O sea, no sé cómo, porque no suene feo. O sea, ya les sí, late. Les Yo me acuerdo, por ejemplo, te doy testimonio. ¿A dónde voy? Cuando yo estaba morro, siempre como hombres, ha sido ese el problema. Pero las chicas eran mucho más reservadas. O sea, yo me acuerdo que tener relaciones sexuales de morro, aunque fueras no cristiano y fuera algo normal, no era algo muy común. O sea, era algo de pues, una vez por ahí ya llevaban una relación de 2 años y no era tan fácil que la mujer accediera. Hoy, incluso yo he visto chicas, conversaciones, he escuchado chicas de 15 de, ya me lo di, o necesito dármelo para ver si me va a gustar o así. Para mí es impresionante porque dices, ¿hasta dónde ha llegado la sexualidad?
2: Sí, creo que ha aumentado más también mujeres.
0: Sí, ¿no?
2: Justamente con el tema de fans, por ejemplo.
0: Sí.
2: Pues ahí luego se ve. Entonces sí, yo creo que, bueno, yo en lo personal, o sea, cualquier hombre, ¿no? O sea, la verdad, ves a una niña y dices, está bonita. Pero yo, por ejemplo, que yo también sé en lo que podría fallar, es como yo evito tener amigas mujeres.
0: Ok.
2: O sea, sí es de, hola, ¿cómo estás? Pero no es que le ahí contando mis problemas. O sea, porque eso, o sea, yo entiendo, es como justamente lo que dice Jesús, córtalo de una vez. O sea, y creo que también los hombres batallan con eso y es como, si tú sabes que puedes llegar con ciertas cosas, si tienes una amiguita por ahí que dices, no, es que, o sea,
0: claro, claro.
2: Sí, como corta eso, es literalmente eso.
1: Y ahorita, ¿cuáles son tus batallas?
2: Mis batallas.
1: Ajá.
2: Pues siento que lo que he batallado más actualmente es como con la fe, un poco.
0: Ok.
2: De mantener esa fe, de pues mantenerte firme, o sea, porque es muy fácil conocer y seguir a Cristo y leer la Biblia cuando pues lo acabas de conocer, cuando te acabas de convertir. Es muy fácil, la verdad. Pero ya pasa el tiempo y seguirte negando a ti mismo, siento que es eso es lo más difícil. Pero eso tiene que ver más con la fe, porque es como, si tú realmente tienes fe en Jesús, tú tienes fe que Dios está ahí presente contigo, es como, ¿tú por qué harías algo que a Dios no le agrada? Uh-huh. Es eso de buscar el temor a Dios, amar lo que Él ama y odiar lo que Él odia. Y es como esa fe, de mantener esa fe de Dios está ahí, Dios está presente, no dañar esa relación. Y sí, todo viene de la mano de eso, de la fe, de saber que Él está ahí, que Él está presente, aunque no escuches nada, sí, total. Él está ahí.
0: Sí. Okay. Uh-huh. Esa es la, justo
1: perdón, qué loco que digas que batallas con tu fe y estés cerca de Dios, y eso se me hace bien chido, porque justo, o sea, de alguna forma el hecho de la longevidad, ¿no?, de tu relación con Dios o de estar cerca, ¿crees que te acostumbras? ¿Que te acostumbraste a Dios y como que te dejaste de asombrar?
2: No, yo siento que todo es lo mismo. O sea, igual sigo teniendo esa lucha de... Pues sí, o sea, es que yo, o sea, sigo sintiendo yo mi relación con Dios igual, pero es como, hay veces donde Dios está más veces en silencio que otros días, o durante mucho más tiempo, y es como, pues yo sé que sigues ahí.
1: Ya, total.
0: Eso es, yo estoy como en esa etapa en donde hay 2-3 planes en puerta, hay cosas que están sucediendo, y a mí me emociona mucho, bro. Tenemos ahí un plan en puerta de poder cambiar de ciudad, ¿no? Entonces, mi esposita, que es más nueva en el evangelio y que sobre todo es más, ella es como más dudosa, o sea, como que le dan más miedo las cosas, ¿no? Entonces, me decía, oye, pero, ¿y es que esto? O sea, por una de sus primeras respuestas fue, no, no creo que sea de Dios, porque pues ya me estresé, tendríamos que vender todo. Y yo así, entonces, es como, ella es más analítica en esas cosas. Y yo para mí, ay, pues mañana se hace una venta ya, ¿no? De garage, lo que sea. Si es de, y yo le decía, es el tema de la fe. Si Dios quiere que esto suceda, todo se va a dar. O sea, tú tranqui en eso, más bien te estoy preguntando, vamos a orarlo. Y yo le decía, me apasiona tanto que las cosas sucedan, porque más allá de pensar en el no, porque normalmente eso es lo que nos da miedo, ¿no? Como seres humanos es lo que nos da miedo de la espera de la respuesta es el no. Porque el sí, pues chidísimo, que padrísimo. No, si hoy Dios bajara y te dijera, a ver, señor, quiero ser pastor de tal iglesia. Ah, ok, va a suceder en el 2027. Lo platicábamos con Yesaya Hansen, ¿lo ubicas a él? No. Tiene un podcast que se llama Armadillo Podcast. Es un pelón, güerito de barbota. Seguramente lo has visto en TikTok, te habrá aparecido. Él es un crack. Y estaba platicando con él y estábamos hablando de los profetas, ¿no? De qué opinaba de ciertos profetas y charlatanería y todo este rollo. Y me decía, mira, yo me dice, una de las cosas que creo fervientemente es Dios nunca ha sido tan específico porque quitaría el tema de la fe. O sea, es como decir, Dios bajara y te dijera, en 2027, el 2 de febrero, sucede esta iglesia y vas a ser pastor. ¿Dónde está tu fe? ¿Dónde está todo ese proceso en donde debes de creer en él? Entonces, no suceden las cosas tan específicas. Sí. Y es este punto de, si eso sucediera así, pues ya te quedas sentadito y ya, ¿no? Pero a mí neta me emociona. Estoy como que en una etapa de emoción de, quiero verte obrar, Señor. O sea, sí estoy como... Obviamente que paso lo mismo que tú. Le pido fe y hay veces que dudas y... Uy, ¿será? ¿No? Ay, ¿estaremos haciendo? Ay, ¿crees que esté listo? Ay, a mí eso de Jeremías que dices me impresiona porque yo no estoy chiquito como tú, pero me siento muy morro espiritualmente todavía a comparación de muchas personas, ¿no? Y alguna vez platicaba con él y le decía, es que no me siento listo. Y me decía, Jeremías, bro, o sea, él va a poner unas palabras en tu boca. Él tuvo que hablar con reyes, él tuvo que hablar con gente más pesada. Y él y Dios puso en sí. Entonces, no tengas miedo, ¿no? Y es complicado. Sí es complicado porque ahí entra nuestra humanidad, entra nuestra finitud, entra nuestra mente chiquita de decir, pues es que está todo bajo nuestras fuerzas. Y justo en el tema de la santidad es, a ver, y lo que decías es clave, entender el peso de la cruz. Por eso estoy tan clavado con que la banda se identifique como santo. No porque diga, ah, ya soy santo, zafé. No, sino que el ser santo te da una responsabilidad más grande, porque siento que el ser menos pecador es como de me siento en esta silla y a ver qué suceda y a ver cuándo me vuelvo menos pecador. Y la santidad es una obligación, lo que decías, declararle la guerra al pecado. O sea, no es como de puedo convivir con el pecado, puedo ir viendo que no estoy avanzando tanto, pero estoy fine porque en algún momento seguramente voy a avanzar. No, bro, es declararle la guerra al pecado y declarar que estamos en contra de ello porque ya tengo una nueva naturaleza. Y basado en eso, René, ¿qué? O sea, ¿cómo te ves? ¿Te ha movido un poco, deja tú de la fe, ¿te ha movido un poco el tema de redes sociales? O sea, sí, ya ha llegado un momento en donde digas, voy bien,
2: Claro, dices, o sea, te sorprende. Pero yo me acuerdo muy bien de algo que lo tengo siempre muy presente, que era, yo me acuerdo cuando tenía como 600 seguidores. Uh-huh. Y yo dije, no manches, o sea, tenga 600 o tengo 1,000,000, me voy a sentir exactamente igual. Y es como, pues nada de esto como que...
0: cambia.
2: Ajá, no cambia nada.
0: ¿Y si entonces, te has sentido igual?
2: Sí, me siento exactamente cuando tenía 600 seguidores.
0: Porque sí cambia, ¿no? O sea, para nosotros, ya te digo, ya estamos rucos. Pero nos pasó una vez, ¿no? Estábamos en Coyoacán y pues, ustedes que son de Ciudad de México ubican Coyoacán. Aquí fuimos a Ciudad de México, no me acuerdo. Pero íbamos varios, ¿no? Íbamos con unos amigos argentinos que no conocían Coyoacán y los llevamos un domingo, ya sabes que está así, ¿no? Uh-huh. Y de repente veo dos chavos que se veían medio malandros, bro. Y te estoy hablando de hace, ¿qué? ¿Dos años? ¿Un año y medio? ¿Sí o algo?
1: Un año,
0: o sea,
1: un año.
0: Teníamos muy pocos seguidores y así. Uh-huh. Y veo dos vatos así medio malandros y nos empiezan a perseguirme. Y yo con mi esposita así de, camínale rápido, no sé qué. Y íbamos a una churrería que ve que está como en una esquina de las famositas de ahí en Coyoacán. Entonces era esperar en esa línea y es como una calle apartada. Y yo, mejor nos quedamos aquí. Y de repente me ponen la mano aquí atrás así, bro. Y me dicen, hey, volteo y eran ellos, ¿no? Y yo así, oh. Y me dicen, eres el de huesos, ¿no? Y yo, bro, respiré porque dije, yo pensé que nos iban a saltar y nos tomamos la foto y cotorreamos. Quieras o no, tu vida cambia. No porque tú quieras. O sea, la gente te empieza a reconocer, te empieza a pedir una fotito. Deja tú de las fotos y el reconocimiento. Te empiezan a reconocer como una imagen de influencia. Lo que decíamos hace rato, seguramente te van a llegar 1,000 mensajes de René, ¿qué hago con esto? René, dame un consejo. Incluso hablando de temas mucho más profundos, estoy seguro porque pues acá mi amigo es guapo, está joven, seguramente chicas que te busquen, o sea, cambia. Claro que cambian muchas cosas de las que estabas acostumbrado a vivir. ¿Cómo lidias en tu juventud de 20 años tu relación con Dios y la madurez y decir, esto no?
2: Creo que sí tiene que ver. Me gusta mucho en Timoteo, que habla sobre el buen soldado de Cristo, que dice en el 2:4, dice, ninguno se milita, en otros dice ninguno se enreda. Me gusta más la traducción en inglés que dice ninguno busca derechos civiles a fin de agradar a aquel que lo tomó por soldado. O sea, puede ser seguidor de Jesús, o sea, cualquiera puede ser un seguidor de Jesús, un doctor, un abogado, lo que seas. Pero un soldado de Cristo dice, no te militas en los negocios de la vida, que se refiere a quizá hay cosas en tu vida que no es que sean malas, como por ejemplo tener novia que esté fundada en Cristo, quizá ir todos los viernes con tus compas, a cotorrear. Pero justamente tú buscando ser ese soldado de Cristo, tú niegas muchas cosas a fin de agradar a Jesús, a fin de ser su soldado. Mm. Entonces creo que yo vivo mucho con eso de... tema de... Me puede llegar quizá una chica que igual es cristiana, pero es como... O sea, ¿por qué hacer las cosas? O sea, es como estar enfocado en eso. Yo estoy con un propósito ahorita que es, pues sí, o sea, seguir agradando a Dios, seguir haciendo lo que Él quiere, porque es el tema de negarte a ti mismo. Poner lo que tú quieres al final, lo que Él quieres al principio. Y creo que no vas a entender eso. Y yo lo hago porque yo sé lo mucho que Dios me ha amado y me ha perdonado. Entonces, como yo lo mínimo que puedo hacer es buscar agradarlo a Él.
1: Qué chido. Oye, y de alguna forma tú estás contando de que no tienes relaciones con... No hablo relaciones de sexuales, sino no te relacionas tanto con mujeres, etcétera. Y estás contando... Estás a punto de terminar tu carrera. ¿Qué sigue para ti? ¿Te quieres casar? ¿Quieres formar una familia? ¿Cómo piensas? ¿O ni siquiera estás pensando en eso? ¿Te quieres dedicar al ministerio? ¿O solo vas a hacer redes sociales?
2: Pues hay veces que literal sí, como que se me pasa por la mente todas esas cosas. Pero yo nada más, pues sí, trato de enfocarme un día a la vez.
1: En las preocupaciones, no piensas mucho. Solo, a ver, pasa por la mente, pero no piensas mucho.
2: A futuro casi no. No más me enfoco lo que toca hacer hoy y eso.
1: Oh, man. En serio, wow. Qué perro.
0: A mí me cuesta trabajo eso.
3: No, yo sí sé pensar pensando. A futuro yo me, y sobrepienso, que es lo peor, y me estreso.
1: Yo me caso en 4 meses.
2: Oh, el 10,
1: gracias. El 16 de noviembre me caso. Y, por ejemplo, pues evidentemente yo no tengo relaciones con mi novia y nos limitamos mucho en hasta la forma de besarnos, etcétera. Y de alguna forma yo tengo la vista puesta en el 16 de noviembre. Me urge llegar al 16 de noviembre. Incluso desde que nos comprometimos, la batalla cambió, ¿sabes? Como de, ya hay un compromiso más grande, etcétera.
0: Ah, ya, Dios, ya. Es cuando nos encontramos ahí tratando de negociar, ¿no?
1: Cuando me platicaba con Mariana de en qué fecha ponemos la boda del civil, yo le dije lo más pegada a la boda religiosa, porque igual, ¿no? O sea, es cada vez hay más compromiso, etcétera. Entonces, de alguna forma, yo sí tengo mi mirada en el futuro, igual pensando en huesos, futureamos, ¿no? Y me llama mucho la atención como que eres muy riguroso, eres muy radical. ¿Sí te consideras así riguroso y radical o no tanto?
0: No, o más bien yo creo que yo te ayudaría un poco con esa pregunta.
1: Dale.
0: ¿Dónde te eres más permisivo? O sea, ¿qué te gusta hacer? Porque mira, yo a mi percepción, la neta, creo que muchos por ahí podrían decir, ah, no, es que el René sí se ve re bueno y yo soy bien la crota, ¿no? O sea, como que a veces es donde nos idealizan, ¿no? Uh-huh. ¿Dónde sí eres más permisivo? ¿Juegas Fortnite?
2: Sí, justo iba, literalmente iba a decir eso. ¿Sabes si me gusta jugar videojuegos?
0: Sí, pues
2: o sea,
0: sí.
2: No es que los ve todos los días, porque pues igual tengo escuela. Pero sí me gusta jugar Fortnite, me gusta ver películas. Pues ya,
0: no
2: pues,
0: terror,
2: me gusta jugar Fortnite. Si me quieren agregar, me llamo Kermich.
0: Dale.
2: Q-U-E-R-M-I-C-H.
0: ¿En Fortnite?
2: En Fortnite.
0: Ah, mis hijos me acaban de ser viciosos de forma mañana, vicioso, pero...
1: Yo no tengo idea.
2: ¿De qué es?
0: ¿De qué?
1: No, claro que sé qué es, obvio.
0: Juégalo, pero... está entretenido.
1: No. Yo...
0: ¿Te vuelas?
1: ¿No es que aparte yo tengo tendencia al vicio.
0: Ah, ok.
1: Entonces, y tengo mucho trabajo, entonces, prefiero... De hecho, mi Play lo vendí.
0: Yo, fue ¿sabes qué encontré?
1: Yo me tengo que deshacer de esto.
0: ¿Yo sabes qué encontré? Una actividad con mis hijos que no requiera tanto esfuerzo físico. Porque pues me traen para arriba y para abajo.
1: Fortnite.
0: Y a mí no me gustaba, como que los juegos de disparos nunca me han gustado porque siempre, si no soy muy bueno en algo, me frustro. Entonces es como hay muchos niños ratas. El FIFA lo dejé porque ya me metía.
2: Sí, niños de 7 años.
0: ¿No? Y me daban la vuelta y ya haciendo puro sombrerito y cosas así. Dije, un día tiré el control hace muchos años, Dije, no puedo volver a jugar FIFA. Ya, esto ya no es para mí y lo dejé. Entonces no jugaba. Yo, ¿sabes cuáles videojuegos me encantan? Los de simulador. Juego que soy bombero. Tengo uno de una cárcel, ¿ya? Y me pasé una semana entera lavando cosas con una cárcel en el videojuego.
1: Ah, bueno, ese es
0: como... Y un día llegó mi hijo chiquito, barata. Luca, y me dijo, mira, papá, esto es Ford. ¿Lo puedo descargar en el Play? Sí, descárgalo. Ay, yo me senté con él a ver de qué se trata. No está violento, no es sangriento, nada. Y dije, a ver, y me puse a jugar con él. Bro, es divertidísimo.
1: Fortnite, dices.
0: Ajá, el juego es divertido, pero es muy divertido ver a Fer, a mi esposa... A Luca, Regina, Isabela, todo y bríncale para acá, papá, y dale por allá.
1: Pues en divertidísimo,
0: está chido . Y encontré algo. Y hablaba de esta permisión porque no que te des permiso con el pecado, eso nunca, antibíblico, tú no tienes que convivir con ellos, huye totalmente a todo. Pero hablando de, ¿creen que cuando encuentran una madurez como la tuya, a mí la neta me causas ruido? O sea, por eso te invitamos. Porque me causa ruido en una manera sana de decirlo. Tu madurez, tú tienes 20 años, bro. Y hoy el mundo está podrido, patas para arriba. Yo he encontrado mucha gente cristiana, mucha gente que sirve, mucha gente que cree estar súper firme, que no tiene la madurez que tú tienes. Entonces, para mí, la neta es que yo sí te honro hoy eso. O sea, creo que estás haciendo las cosas muy bien.
1: Sí, total.
0: Vamos a estar orando constantemente por ti porque sabemos que sigues siendo un joven, seguimos que siguen viniendo ataques por tu familia, ¿no? También por tus hermanas, tu papá, tu mamá. Oren por ellos, todos los que están escuchando esto. Pero estás haciendo una gran chamba y lo que decías al principio es clave. La palabra dice, en el mundo vas a tener aflicción. O sea, también nos encantan las promesas bien lindas, pero... lo dice, va a venir aflicción, van a venir cosas. Sí. Y si no han venido, si tú estás en ese momento de no han venido, van a venir. Espérate porque vienen. Prepárate porque vienen. Y yo te tengo un reto. A ver, óralo, porque te lo voy a dejar aquí caer. Pero a mí me emociona mucho y este nunca le emocionó. Alguna vez platicando con Jared Speaker, yo tenía ganas de hacer una sección de invitar a como figuras, ¿no? A evangelizar en un detrás de cámaras. O sea, que la gente, igual blurrear a la gente, no, bueno, porque no es hace. Por morbo. Sí, pero él es muy diferente. Pero a lo que voy es, he visto mucho, y hablando del propósito, que el evangelismo se encasilló en una actividad, bro. O sea, es como de día de evangelismo en la iglesia.
2: Muy cierto.
0: Salgamos el domingo y vamos a ir a Coyoacán a repartir flyers. Y eso es evangelismo. Cuando nada que ver, el evangelismo debe de ser parte de tu día a día. Lo que decías de me paro en un camión y tiro dos versículos, dejaste una semilla. Eso es evangelismo. Sí. No necesitas ser el teólogo.
2: Yo ahorita, o sea...
3: Ya tengo coche, ya crecí, bro.
2: No, o sea, es, no, pues, o sea, sí empecé
1: es,
2: así.
1: A ver, lo haces digitalmente, es un hecho.
2: Pero siento que también, algo que estaba hablando con un compa de Dinamarca, que como que sí tenía mucha razón de lo que me decía, es, o sea, quizás si gritas y la gente te escucha y sí te va a escuchar, pero es como, ¿realmente van a ver el amor de Dios reflejado en eso? ¿Realmente te van a escuchar? ¿Realmente van a entender las cosas que les vas a decir? Entonces creo que sí es mejor. Yo ya hago más de individualmente con las personas. Porque, o sea, sí, es cierto, ya lo ven mucho como la actividad, pero literalmente eso de hagan discípulos fue de lo último que dijo Jesús. O sea, Jesús dijo muchas cosas antes de eso. O sea, y la primera es, como les decía, es arrepiéntete. Uh-huh. O sea, ¿cómo vas a discipular a alguien si tú primero no estás viviendo el evangelio?
0: Claro, claro, claro.
2: Entonces siento que sí, es eso.
1: Uh-huh. Nice.
0: Digo, yo hablaba de este reto.
1: Dale, termina.
0: Porque hablando del tema del evangelismo, siento que lo encasillaron ahí. El encasillarlo en eso creo que te da dos cosas negativas. Lo que acabas de decir. Uno, la gente no se prepara, o sea, no entiende y he encontrado eso, el miedo. Tenemos un discipulado, no sé si has visto este material que se llama Navegantes, es como un discipulado en donde el navegante es una de las frases que dice, es un material viejito, pero dice, te queremos ayudar a ser efectivo a la hora de evangelizar. Y a mí me causó ruido porque
1: es material para aprender a evangelizar.
0: Ajá, es un discipulado para que sepas evangelizar. Cómo evangelizar.
2: Okay.
0: Y cuando lo doy, que lo damos con huesos por Zoom, el 80% de la gente, tengo miedo, yo no saldría a una plaza a hablar de Dios. Y se me hace interesante porque, de hecho, llega un punto como en la lección 8, 9, de, son 10 lecciones nada más, que dice, ¿cómo te sientes hoy? ¿Con muchas ganas de evangelizar o normal o como estaba al principio? O sea, como que te hace aprenderte versículos, o sea, te incentiva. Estuve en un instituto bíblico. Bueno, medio instituto, era más como evangelístico, que se llama Palabra de Vida. Ahora ya es un instituto bíblico, pero en ese momento estaban haciendo las pruebas para ver si se convertían en uno. Entonces, 15 días te enseñaban alguna materia y 15 días salías a evangelizar. Por ejemplo, una iglesia en Querétaro te decía, a ver, no tenemos lana, solo les pedíamos que nos ayudaran con viáticos y dónde dormir y qué comer, pero así podían decir, en el piso trae tu sleeping y ahí. Y entonces salíamos a evangelizar. La primera vez que salimos, yo tenía un pánico. Entonces, ¿yo en qué me oculté? Era el único que llevé una cámara digital. Tenía mi Canon y la llevé.
1: Yo era el que grababa.
0: Según yo era el que grababa. Ay. Y el hijo del director del instituto era el de redes, el que hacía todo. Y me pegué con él. Dani Digilio, que le mando un saludo. Y el Dani, en una plaza, aquí en Guadalajara, venimos a los Panamericanos. Cuando fueron los Panamericanos aquí en Guadalajara, pues en la explanada de Guadalajara había gente de todo Latinoamérica, pues eran los Panamericanos y había un chorro de gente. Y venimos a evangelizar. Entonces me dice, le conté yo al Dani porque se supone que era mi compa. Y digo se supone porque yo en confianza le digo, tengo un chorro de miedo, bro. La neta, me escudé contigo, pero yo no lo quiero hacer.
1: Y les dijo.
0: Y él me dijo, no te preocupes, quédate aquí conmigo y no lo haces. Ah, va. Y de repente me dice, pero mira, yo le voy a evangelizar a estos, los veo con necesidad. Y era una pareja de novios. Y teníamos un flyer que decía, este puede ser tu gran día. Y ahí hablabas, ya desarrollaba el plan de salvación. Entonces lo empieza a dar él y una de las clases es aprenderte eso de memoria. Y y empieza él y me dice, espérame que voy por la cámara y se va, bro. Me dice, síguele tú. Y entonces yo me quedo así como, bro, temblando. O sea, fue como de, pero me sabía
1: ese es un buen amigo.
0: Me sabía el tríptico. Yeah. Y pues lo seguí explicando y de repente volteo y lo veo atrás de un árbol y me hace así. Como de, te dejé perrillo y ahí vas. Y yo, hijo de tu madre. Obviamente después me enojé con él y dije, oye, ¿cómo me casas así? pero vi la importancia y los morros, pues sí oramos, como tú dices, podría decir que tomaron decisión, no lo sé, solo Dios lo sabe, pero creo que sí es importante dejar la semilla, ¿no? Y uno lo que aprende al ir y compartir el evangelio y lo que puedes dejar en otras personas es impresionante. Entonces, a través de esto que te decía es, salgamos un día a evangelizar. A este, por ejemplo, le da miedo. Salgamos un día.
1: Se lo acabo de decir.
0: Por eso te digo, salgamos un día. O sea,
1: sí, no, yo
0: nosotros que vemos
1: me
0: que
1: da miedo incluso hacerlo en la seguridad de mi casa a través de una cámara. O sea, no.
0: Planifiquémoslo chido. No lo he, o sea, hecho. Óralo, planifiquémoslo chido. Igual abrimos un grupito en Zoom, les explicamos y nos juntamos un día a las personas que quieran ir.
1: Pero, por ejemplo, la verdad es que yo sí lo hago uno a uno. Uh-huh. O sea, yo sí conozco gente, por ejemplo, en el gimnasio y bla, bla, y les empezaba a hablar de Dios. O algo que a mí me ayuda un montón es que luego me preguntan, la clásica pregunta cuando conoces a alguien, ¿a qué te dedicas, no? Y ahí yo ya me ayuda a tener una conversación porque pues hablo de que soy pastor y de lo que hago y empiezo a hablar de Dios, ¿no? Y uno a uno yo no tengo problema con alguien que suelo ver, uh-huh. Pero así en como tú lo hiciste en la marcha.
2: No, pero creo que está excelente porque igual en la escuela ni siquiera ya tanto siento que yo la necesidad de acercarme, sino que la gente ve algo diferente y me pregunta, me dice, oye,
1: ¿en la universidad?
2: ¿En la universidad? O sea, gente que, pues sí, que tú dirías, no, maestro, ni loco, pues, o sea, ¿para qué, no? O sea, pero literalmente ellos ven un cambio, ven la manera en la que actúas, dicen, oye, ¿qué onda con Dios? O sea, ¿en qué crees? ¿Por qué crees eso?
1: Yeah.
2: Y es como, eso es lo que atrae a las personas.
1: ¿Cómo vives tu universidad? O sea, ¿vas a fiestas? ¿Cómo te relacionas con la gente de ahí o no te relacionas?
2: Ah, pues sí, los veo en el salón todos los días. Ajá. No, pero sí, cuando me dicen, no, vamos a esta fiesta. O sea, ellos ya saben de por sí, porque me ven en TikTok. Y es como, claro, como que siempre te están observando. Es justamente el peso. O sea, cuando tú tienes, por ejemplo, si eres pastor, si estás en redes, o sea, tú tienes un cargo. Pues sí, sí, o sea, como dice Pablo, tú tienes la vara más alta.
1: Claro, 100%.
2: Entonces, justamente sí tienes que cuidar la manera en la que hablas.
1: Sí.
2: Pero no es que lo hagas, es como que sale del espíritu. Entonces, sí, siento que nada más cualquier persona nada más es enfocarse en su relación con Dios y esos frutos van a venir solo y a la gente le va a interesar, le va a traer y te van a preguntar y tú les hablas.
1: Hay algo a mí, justo el hecho de hacer más contenido, etcétera, yo independientemente a hueso he sentido como empezar a hacer un poco más contenido y lo he sentido de tiempo y no lo he hecho. Y una de las cosas que más me estresan de hacerlo es ser ejemplo. O sea, como que ahorita que nadie me conoce, aunque soy pastor, etcétera, soy parte del equipo de una iglesia, claro que lo cuido y claro que lo busco y claro que veo fruto del Espíritu Santo en mí, pero me da temor, ¿no? De que un día me descuide, me vean y me juzguen o algo así, ¿sabes? Como que mantener... digamos, es una tentación mantener mi llamado en secreto, ya ahorita ya no está ahí, justo por ser íntegro y coherente con lo que predico y con lo que hago, ¿sabes? O sea, a mí me da, aparte he sentido un poco hablar de hombría de acuerdo a lo que Dios piensa de la hombría, no lo que pensamos nosotros. Y ahí también es como de chin seguro, o sea, mi testimonio es todo lo contrario a eso, ¿no? Entonces, yo sí siento ese temor y por eso no me he animado y he sido rudo en hacerlo como tú lo haces, que es algo que yo admiro un montón de ti, pero...
2: No, pues creo que cualquiera, o sea, yo igual la vez donde he predicado, me gusta mucho la escena de Chosen, que está Juan con Santiago y dice, pues que cómo puedo estar diciendo estas cosas si ni siquiera yo las practico.
1: Yeah.
2: Pero es como eso, o sea, seguir, entender que dependes de Jesús todos los días, hablarlo, o sea, porque si tú tienes ese deseo de hacerlo es por una buena causa, porque Dios te lo puso.
1: Yeah.
2: Y es simplemente, pues, enfocarte en eso. Y sí, la gente, la verdad, tampoco debería de estar fijándose en la persona en el que habla, porque no tienes que ver a la persona, tienes que ver a Jesús.
1: Total.
2: Entonces, sí, es como, si tienes ese deseo, está bien, sigue, o sea, pues hazlo. Y es como, pues, si llegas a fallar, es como, pues, más bien, qué bueno, porque así las personas ven que tú también eres humano. Y que nada más se tienen que enfocar en Jesús.
1: Sí, totalmente. Tal vez es este temor, o sea, hemos visto, ¿no? Como gente así, no sé, voy a decir nombres, si es necesario los vibramos, ¿no? Carlens, ¿no? De Hilson o pastoras así súper picudos que caen, le ponen el cuerno a su esposa, lo que sea, y obviamente el ministerio se destruye, gente duda de su fe y hay un montón de consecuencias, no solo en su vida, sino alrededor. Y como que siento el temor, tal vez hasta un temor bueno, pero que deja de ser bueno porque me paraliza, de, y si la riego así, pues mejor no tengo algo expuesto para que si la riego no haya consecuencias tan graves. Es un pensamiento súper tarado, pero lo tengo, ¿sabes? O sea, como de, uy, o sea, ¿qué va a pasar el día que te equivoques y el teatrito se te caiga? Pero entiendo que no es un teatro, es algo real y genuino, ¿no? Y no sé, como que yo siento esa presión.
2: Pues yo creo que es bueno, porque mucha gente yo creo que ni siquiera lo siente. Es como, no le importa. Pero o sea, si tú tienes eso, es como, es bueno. Porque tienes ese temor, quieres agradar a Dios y es bueno.
1: Ya. Yeah.
2: Como mantenerte con ese sentimiento.
1: Gracias por decírmelo. Nada más ponte a hacer algo, ¿no? Al final de cuentas.
0: Deja de andar de miedo y ponte a hacer, dice.
1: Ya, sí, sí, sí.
0: Okay. Los subtítulos así le ponen. Ya, deja de hacerte menso. No, pero es interesante porque volvemos a lo mismo. Creo que hoy se vive mucho de la apariencia, ¿no? En cualquier ámbito del mundo.
1: Aparte con las redes sociales, al final de cuentas, como lo que decías, ¿no? Chachipitazo, hablo, listo, y construyó algo que no es genuino, pero al final de cuentas, y podríamos pensar, ¿no? Que lo que hacemos en Huesos, lo que haces tú, René, podría no ser real. Como un profeta que hay diamantes en su iglesia, ¿no? Entonces, y no es real, y construyes algo, de verdad lo construyes. Sí. El rollo está en que, pues yo tengo temor de Dios, ¿sabes? Y por eso me detengo y me la pienso dos veces. Pero sí está el otro lado de, no, ya está, o sea, está bien, gracias por decírmelo, mantener ese temor de Dios y a miedo a ser coherente, a no regarla. Pero también haz lo que Dios, sé valiente, ¿no? O sea, y haz lo que tienes que hacer, ¿no? Pero
0: es que al final del día, todo lo que nosotros construyamos bajo nuestras fuerzas tienen fecha de caducidad. O sea, al final nunca va a haber un resultado que venga por nosotros.
1: Sí, sí,
0: entonces,
1: sí.
0: Cuando tú te enfocas en que toda la obra sea de Dios, el lugar en donde estés, porque pueden haber lugares comprados, ¿no? O sea, yo creo que, no sé, si mañana me saco la lotería y empiezas a invertir y invitas gente y a ver, haces congresos y de repente vas a estar en una posición que no era un llamado, simplemente es un lugar que tú elegiste,
1: que tú construiste.
0: Y ahí es donde se puede tambalear todo.
1: Ese también es la duda. O sea, no construir, también tengo esa tentación de construir mi propio reino en vez del de Dios, ¿sabes? Pero siento que a veces, pensando en eso todo el tiempo, es como de no, es que si hago redes sociales y los números caen, seguro voy a estar construyendo mi reino en lugar del de Dios, ¿no? Y igual es como de no. No voy a buscar números, no voy a hacer nada en redes porque quiero construir lo de Dios. Y probablemente esa moral propia extraña te detenga, ¿sabes? O sea, estoy de acuerdo, ¿sí sabes? Esa es mi duda, ese es lo que a mí me detiene. Pero entonces no lo hacemos, entonces no hacemos nada numérico, nada, ¿sí sabes? ¿Sí me explico?
2: Más o menos.
3: Pero bueno. Siento que solo tienes miedo, bro, y te estás justificando de que
1: No, pero sí me da miedo construir lo mío. Yo quiero construir lo de Dios. Y a veces eso me detiene porque, pues, allá afuera los números son míos.
0: Pues ¿sabes? Pon tu mirada en él. A mí me recuerda esa historia de las serpientes cuando mordían el tobillo. O sea, ¿qué sucede? O sea, a ver, están mordiendo, creo que es se me fue la idea, es Moisés, cuando sucede lo de las serpientes, entonces empiezan a morder al pueblo, entonces no, Dios no quita las serpientes. ¿Qué hace Dios? A ver, agarra tu varita, una serpiente de bronce y fijen la mirada, te va a morder, pero no te vas a morir. Entonces es como de fija tu mirada en Jesús.
1: Sí, como
0: tu
1: la solución es nunca dejes de ver a Jesús.
0: Fija tu mirada en Jesús y eso te va a hacer, eso te va a hacer que no te muerdan. Esa es la salvación. Sí, no que no te muerdan, te van a morder. Sí. Entonces, al final del día, y creo que es algo de lo impresionante que estás haciendo, sobre todo el tema de salir y hablar, ¿no? En redes, digamos que podría ser más sencillo, por decirlo de alguna manera, pero el exponerte a estos lugares, el llevar luz a esas tinieblas, bien hecho, es chido. Fíjate nada más hoy en un mundo de tanto influencercillo, y no lo del mérito, sino es por decirlo de cariño.
1: Pero sí yo.
0: No, ajá, porque es así. Pero, ¿cuántos están haciendo eso?
1: Ya, sí.
0: Porque podría dar views, ¿no? El morbo da. ¿no? O sea, podrá dar views. Entonces, habría gente que con una mala intención lo estaría haciendo y no lo están haciendo. Entonces, y también los buenos tampoco lo están haciendo, ¿no? Entonces, creo que estás haciendo algo muy chido. Creo que estás siendo de impacto en tu generación, en tu entorno.
1: Claro.
0: Síguele dando. Tómenlo de ejemplo. O sea, si buscan cosas sanas, luego las jefas.
1: Sigan a René.
0: No todo TikTok es del diablo, jefas. No todo YouTube es deja sí. de perder tiempo en el TikTok.
1: Sigan a René.
0: Hay contenido bien chido.
1: Tiene contenido bien cool.
0: Sigan a René. Sí. Y toda la gente que ya sigue a René, pues síganos a nosotros.
1: René, ¿quieres decir algo para despedirnos?
0: ¿Qué mensaje le darías a la banda de tu edad? Si hoy fuera, si el apocalipsis llegara así en 15 minutos y Dios te dice, tienes dos para decir un mensaje de lo que te he enseñado, ¿qué dirías?
2: Pues creo que todo el mensaje de salvación toda la vida se puede resumir en un versículo que a mí me gusta, que dice, pues Dios hizo que Cristo, quien nunca pecó, fuera la ofrenda por nuestros pecados para que nosotros pudiéramos ser hechos justicia de Dios en él. O sea, ese versículo manténgalo siempre y nada más expónganse a la Biblia, expónganse a Dios y Dios les va a revelar, así como pasó con Pedro.
1: Total. Mil gracias, amigo. Mil gracias a todos por estar aquí conectados.
0: Sí,
1: gracias a Clandestino por picharnos los cafés.
0: Por picharnos los cafés. ¿Qué tal estuvieron los chilaquiles? ¿Estaban buenos?
1: Sí. Hay
0: que dijeron, no, está bien.
1: No solo los cafés, el desayuno.
0: Nos de verdad, gracias. ¿El de salmón qué tal estaba, señora? ¿Estaba rico? Y dice, yo luego, hubiera, ya para la próxima nos mandan una tinga, ¿no?
1: Una
0: para
1: tinga.
0: Que acá nos les hubiera dicho
2: que viene René.
1: Y una tostadita de Clandestino. Obviamente sería más sofisticada. Porque es clandestino, no es más rico.
0: Es más rico.
1: Más sí. gourmet.
0: No, la neta, no, mi abuela hace mejor tinga, pero clandestino de esta buena. Y oren por mi amiguito, por lo que está haciendo.
1: Qué rifado.
0: Te vienen tentaciones chidas,
2: gracias,
0: seguro.
2: Gracias por invitarme también.
0: Oren por su familia, señora.
1: Señora,
0: muchas gracias
1: en
0: por
1: vivo,
0: venir.
1: Gracias por aventarse un viaje express. Y acompañar a
2: su hijo. Sí, nos vamos hoy. Llegamos hoy, nos vamos hoy, ¿eh?
1: Sí, sí, sí.
0: Tipazo.
1: Y no es fácil hacer eso.
0: Y no es fácil hacer
1: y
0: eso.
1: Y de verdad, gracias a los dos por invertir en huesos y en esta audiencia. Y
0: no, pues por invertir en el reino. Gracias por lo que estás haciendo, mi bro. Mándenle mensajito de cariño. Oren por él. Dios los bendiga. Sigan, compartan. Si tienes un adolescente, alguien que creas que está batallando, que cree que no tiene un propósito, que está batallando con el lo que sea que esté batallando, mándale este episodio y mándale el contenido de René. Creo que les va a ser de gran ayuda. Más allá de dos chavorrucos hablando, el René ahí va a ser más match. Los queremos, los amamos. Adiós. Otra vez le haces zoom. Ponme Gerson. Otra vez le haces zoom. ¿Qué le podemos pedir ahora?
1: Que ponga...

Dios la bendiga. Es un gozo llegar hasta su hogar. Si se encuentra en nuestra área, por favor venga ahí, participe en nuestros servicios. Le prometo que lo haremos sentir en casa. Me gusta empezar con algo gracioso. Había una vez un novio, en el ensayo de la boda, le dijo al ministro, haré un trato con usted. Si durante los votos omites todo eso del amor, honor y obediencia, te dará $100. Le deslizó un billete de $100 en la mano del pastor y se retiró con una sonrisa. Al día siguiente, en la ceremonia, el ministro dijo al hombre, ¿prometes postrarte ante tu esposa, llevarle el desayuno a la cama y cumplir todos sus deseos? Él tragó saliva, asombrado. Dijo en voz débil, prometo. Luego le susurró al oído, creí que teníamos un trato. El ministro le regresó todo su dinero y dijo, tu esposa me mejoró la oferta. Dígalo con convicción. Esta es mi Biblia. Soy todo lo que soy. Tengo lo que dice que tengo. Puedo hacer lo que dice que puedo hacer. Hoy recibiré la palabra de Dios. Confieso hoy que mi mente está alerta. Mi corazón está receptivo. Nunca más seré igual. En el nombre de Jesús. Dios le bendiga. Quiero hablarle hoy de que solo obedezca. Muchas veces no nos damos cuenta de que Dios está hablándonos. Tenemos una impresión en el interior, una motivación a ser bueno con alguien, y eso no es casual, eso es Dios hablándonos. O está en una situación, siente un desasosiego, una ansiedad, a simple vista parece bien, se ve como una buena oportunidad, pero aquí adentro una alarma suena. Algo dice, no está bien, aléjate. No solo son sus nervios, no es que esté siendo demasiado cauteloso, es Dios queriendo protegerlo. Cuando sienta estas impresiones, estas motivaciones, no las ignore, no se desaliente, solo obedezca. Y si sigue ese susurro apacible, dice en Salmos que Dios lo guiará por el mejor sendero para su vida. La Escritura habla de nuestro oído interior, no un oído físico. Usted no oirá una voz audible, pero si es sensible a lo que su oído interior escucha, ese susurro apacible, esas motivaciones, las sugerencias y las alarmas, entonces Dios lo librará de angustias y dolor. Lo guiará a la promoción y el favor. Lo usará para ser bendición para otros. En el libro de Deuteronomio, Dios dio a Moisés los 10 mandamientos y diferentes instrucciones a seguir. Luego Dios dijo a los israelitas, no añadan ni resten a lo que les he dado, solo obedezcan. Dios les decía, no lo debatan, no lo razonen, ni analicen demasiado, solo hagan lo que estoy pidiendo que hagan. Muy seguido, sentimos estas impresiones. Tenemos un sentir en el interior, pero lo descartamos, pensando, haré esto después. Lo anulamos diciendo, siendo una inquietud, pero parece ser una buena oportunidad. O lo analizamos demasiado. No podría ser para mí. No tiene sentido. No lo analice demasiado. No invente excusas. Dios está diciéndonos lo que les dijo a los israelitas, solo obedezcan. Hace años, un amigo mío estaba en la iglesia un domingo. Era un hombre joven, creyente nuevo. Él miró al otro lado y vio a una mujer. Y algo le dijo muy fuerte en el interior. Voy a darle una ofrenda. Siento una impresión de ser bueno con ella, pero su mente dijo, tú ni siquiera la conoces. Él sabe que le va bien, no necesita tu dinero. Se puso a inventar excusa tras excusa y siguió posponiéndolo, pero no podía quitárselo de la mente. Revisó en su billetera, todo lo que tenía era un billete de $5. Pensó, de ninguna manera le voy a dar $5, me daría vergüenza. Y todo el servicio estuvo teniendo un debate en su mente. Mientras más esperaba, más abatido se sentía. Supo que lo debería de hacer. Finalmente, se atrevió a hacerlo. Tras el servicio, se acercó a ella y dijo, mire, sé que no me conoce y que esto parezca extraño, pero siento que debo darle esto. Él puso el billete de $5 en su mano. Ella lo vio y empezó a llorar. Le dijo, solo tenía gasolina para llegar a la iglesia. Y oré, Dios, por favor, dame dinero suficiente para regresar. Ella lo abrazó y le dijo, usted es mi milagro. Amigos, Dios sabe lo que está haciendo. Puede ver cosas que nosotros no podemos. No se desanime. Cuando usted obedece esa voz apacible, Dios lo usará para iluminar el día de otros.
Y aquí la clave. Cada vez que obedezca, una bendición lo seguirá. Nunca será bueno con alguien más sin que Dios sea bueno con usted. Me pregunto, ¿cuánto más alto llegaríamos? ¿Cuánto más del favor de Dios veríamos si tan solo obedeceríamos? Sin que discuta, sin que trate de razonarlo, ni invente excusas. Dios quiere guiarle por el mejor camino para su vida. Él sabe dónde está el favor, dónde está la promoción, dónde está la gente correcta. Si usted es sensible a su voz y pone atención a lo que su oído interior oye, no hay límite para donde Dios lo lleve. Hoy mi amigo, el que dio los $5, está muy bendecido. Es muy exitoso. Pero si no hubiera aprendido a ser fiel en lo poco, $5, ¿cómo podría Dios confiarle más? Si empieza a ser fiel con las cosas pequeñas que usted sabe debe hacer, usted oye la voz. Esa impresión que dice, necesitas llegar a trabajar a tiempo. No es solo su conciencia molestándolo, es Dios hablando con usted. Siente esa motivación. Necesitas dejar de beber tanto café. Necesitas tomar ese curso para que mejores tus destrezas. Necesitas dejar de ser sarcástico con tu cónyuge. Dios nos habla acerca de cosas prácticas. A veces pensamos que solo nos habla de la redención, la salvación, doctrina, justicia, y sí, pero también nos habla de mantener limpia la casa, de no quedarnos despiertos toda la noche viendo televisión, de no dejar el carrito del supermercado en el estacionamiento, sino regresarlo donde lo hallamos, sobre cosas cotidianas. Cuando iniciaba mis años 20, tenía un partido a las 9:30 de la noche al otro lado de la ciudad. Salí con bastante tiempo para llegar, pero había reconstrucción en la autopista. Me retrasé como 30 minutos. Yo tenía que recuperar el tiempo perdido para llegar a mi juego a tiempo. Y una vez que atravesé la construcción, la autopista estaba muy despejada. No había nadie allí.

Me señaló y claramente me dijo, desacelera. Conduje a 55 los siguientes 7 años. Pero si obedeciéramos esas motivaciones, Dios nos guardaría de líos. Evitaríamos angustia y dolor innecesarios. Sabemos que Dios dice que vayamos y compartamos las buenas nuevas, pero Dios también dice, desacelera en la autopista, deja de comer tanta porquería, perdona a tu colaborador, sé amable con tu vecino, pon atención a las cosas prácticas. Mientras más pase estas pruebas, más puede confiar Dios en usted, más favor liberará en su vida. Pero si Dios debe discutir con usted acerca de todo, si inventa excusas por las que no debería seguir esas motivaciones, se atorará. Isaías dijo, si está dispuesto y obedece, comerá lo mejor de la tierra. Cuando aprende este principio de solo obedecer, siente esa impresión de llamar a un amigo y animarlo, lo voy a llamar, usted escucha la motivación, que sea más disciplinado en sus gastos y obedece, tiene ese sentir en el interior. Sé que debo comer más saludable. Sé que necesito visitar a mis padres. Sé que debo tomar esa clase. Esta es la clave. Los yo sé es Dios hablando con usted. A usted no se le ocurrió eso. Dios le pide que lo haga. No lo descarte. No lo posponga. Los yo sé lo guiarán por el mejor camino para su vida. Una forma de saber que es Dios es que no se va. Sigue regresando una y otra vez. A mitad de la noche, ni siquiera está pensando en eso, y está. Es Dios queriendo obtener su atención. La Escritura dice que Dios nos guía con recordatorios. Una versión dice que con sugerencias. Dios no lo forzará a hacer algo, ni pasará encima de su voluntad. Él le sugerirá, oye, regala los $5, depende de nosotros que lo hagamos. He aprendido que entre más obedece, es más fácil obedecer. Mientras más sensible es usted a su voz, mientras más responde, es más fácil responder. Llegará al punto en el que es guiado por esos recordatorios. Toma esas sugerencias, da marcha atrás cuando siente una alarma, y así es como nos guía el Espíritu Santo. Pablo habló de ser una vasija usada para los propósitos más altos de Dios. Dios busca personas con las que pueda contar. Gente que, al menor impresión, la menor sugerencia, se mueva. Dios dice, ven aquí y va. Bendice a esta persona y la bendicen. Cambien esta tarea y cambien. No discuten, ni se inventan excusas, no están demasiado ocupados, ellos solo obedecen. El Salmo 25 dice, los secretos del Señor son para los que le temen. Cuando usted honra a Dios, le contará sus secretos. Le susurrará cosas a su oído interior. Le dará percepción que de otra manera no hubiera sabido. Usted no sabe cómo lo sabe, no lo puede explicar, solamente lo sabe. Y a veces sabemos de personas que se meten en problemas por usar información confidencial. Eso implica que alguien dentro de la compañía está dando la información a alguien de afuera que va a afectar el precio de las existencias. De esta forma pueden rematar o comprar más. Tienen una ventaja porque tienen información confidencial. Eso hace Dios por nosotros. Él sabe dónde están las oportunidades. Él sabe cómo impulsarlo años adelante. Y si es sensible a esa voz, Dios le dará información confidencial. Sabrá cosas que no debería haber sabido que lo impulsarán hacia su destino. Un par de años después de casarnos, Victoria y yo, vendimos nuestro condominio para comprar una casa. Encontramos varias casas buenas, nos gustaron mucho, pero la compra no se dio. Llegamos a una casa muy vieja, en ruinas, las ventanas estaban rotas, el agua goteaba del techo, el cimiento estaba completamente mal, la casa estaba en muy malas condiciones, pero estaba en un buen vecindario y era un terreno bastante grande. Victoria y yo nos volteamos a ver y dijimos, esta es la casa para nosotros. Acabábamos de mudarnos de un hermoso condominio, el natural no tenía sentido. Todo hablando lógicamente decía, estás yendo en dirección equivocada, cometen un gran error. Pero en nuestro oído interior podíamos oír algo susurrando, esto es para ustedes. Compramos la propiedad. Lo que nadie sabía era que el vecindario estaba por cambiar las restricciones y los lotes podrían subdividirse. 2 años después, vendimos la mitad del terreno por más de lo que pagamos.

0: Vamos por toda la propiedad. Ese era
1: God
0: Dios susurrando
1: whispering
0: secretos
1: secrets
0: en
1: in our
0: nuestro
1: ear.
0: oído. No
1: Don't
0: ignore
1: ignore what
0: lo
1: you
0: que escucha
1: hear on
0: en
1: the
0: su
1: inside.
0: interior.
1: It may
0: Quizá
1: not
0: no
1: seem
0: parezca lógico,
1: logical, but
0: pero
1: God
0: Dios
1: can
0: puede
1: see
0: ver
1: things
0: cosas
1: that
0: que
1: you
0: usted no
1: can't
0: puede
1: see.
0: ver.
1: He
0: Él sabe
1: knows where the
0: dónde están las
1: future is.
0: ventajas.
1: He
0: Sabe
1: knows how to
0: cómo acelerar sus
1: accelerate your
0: sueños,
1: dreams, how to
0: cómo hacer
1: make
0: que
1: it
0: las
1: happen
0: cosas sucedan más
1: quicker than you
0: rápido de lo que
1: thought.
0: pensó.
1: I
0: Hablé
1: talked to a gentleman
0: recientemente con un
1: recently.
0: señor
1: He had
0: que había
1: applied for a
0: solicitado un
1: job
0: empleo
1: with
0: en una
1: large
0: compañía grande.
1: companies.
0: La
1: The interview
0: entrevista
1: went
0: fue
1: well.
0: bien,
1: They
0: les
1: really
0: cayó
1: liked
0: muy
1: him.
0: bien el señor,
1: But they
0: pero le
1: told
0: dijeron
1: him the
0: que la
1: position
0: posición no
1: wasn't
0: estaría
1: going to be
0: disponible
1: available for at
0: por lo
1: least
0: menos en
1: 6 months.
0: 6 meses.
1: They
0: No iban
1: wanted
0: a
1: him to
0: tomar
1: make
0: una
1: a
0: decisión
1: decision
0: sobre a quién
1: after the
0: contratar
1: first
0: por algún
1: job.
0: tiempo,
1: When
0: y
1: they
0: cuando lo
1: didn't
0: hicieron,
1: like
0: se lo
1: him.
0: haría saber.
1: About
0: Como un
1: one
0: mes
1: month later,
0: después,
1: he woke
0: despertó
1: up
0: una
1: one
0: mañana
1: morning and
0: y algo
1: something
0: le
1: said to
0: dijo
1: him
0: tan
1: so
0: fuertemente:
1: strongly, you need to
0: necesitas llamar a
1: call
0: la
1: the company
0: compañía
1: and
0: y
1: check out
0: averiguar
1: the
0: sobre la
1: position.
0: posición. Le
1: He was
0: acaban de
1: certain
0: decir
1: that it
0: que
1: would
0: iba a
1: be six
0: llevarse seis
1: months.
0: meses. No
1: He
0: quería
1: knew that
0: parecer
1: six months would
0: excesivamente
1: be short
0: ansioso o
1: due
0: hacer
1: to
0: cualquier
1: the
0: cosa que
1: fact that
0: pudiera
1: he was home.
0: fastidiarlos,
1: He
0: pero no
1: couldn't
0: podía
1: do
0: alejarse
1: that.
0: de eso.
1: That
0: Esa tarde
1: afternoon, finally,
0: finalmente
1: he
0: levantó
1: picked
0: el
1: up the
0: teléfono y
1: phone.
0: llamó.
1: The
0: El
1: man
0: hombre
1: said,
0: dijo:
1: "I
0: no
1: can't
0: puedo
1: believe
0: creer
1: you
0: que usted
1: called.
0: llamara.
1: The
0: La
1: position
0: posición
1: is
0: no debería
1: not
0: de
1: going to
0: abrirse
1: open up
0: sino hasta el
1: until next
0: próximo año,
1: year. But
0: pero esta
1: only
0: mañana
1: this
0: temprano
1: morning, we had
0: tuvimos
1: a
0: una
1: meeting
0: reunión y
1: and decided
0: decidimos
1: to make
0: llenarla
1: it
0: ahora
1: right."
0: mismo. Le
1: He asked the
0: preguntó al
1: man,
0: señor:
1: "Can you
0: ¿podría
1: start
0: empezar la
1: now?"
0: semana entrante?
1: If
0: Amigos, Dios
1: God had
0: sabe
1: it all,
0: todo.
1: we had
0: Nosotros tenemos
1: entire
0: información confidencial.
1: operations
0: No
1: going
0: ignore
1: well
0: esas
1: with the company.
0: motivaciones.
1: That's
0: Es
1: why
0: Dios
1: this
0: susurrando
1: is
0: secretos en
1: huge.
0: su oído. Y
1: If
0: si
1: you
0: usted
1: had just
0: solo
1: obeyed,
0: obedece,
1: God
0: Dios
1: would
0: le
1: have
0: dará una
1: taken it
0: ventaja.
1: anyway. He
0: Hará que
1: made things
0: sucedan cosas
1: happen that you
0: que usted
1: couldn't
0: nunca podría
1: see.
0: hacer que sucedan.
1: In
0: En
1: the
0: la
1: scripture,
0: escritura,
1: there was
0: había
1: a
0: un hombre
1: man
0: llamado
1: named David.
0: Naamán.
1: He
0: Era
1: was a
0: capitán
1: captain in the
0: en el
1: civilian
0: ejército
1: army,
0: sirio.
1: a
0: Un
1: very
0: hombre muy respetado
1: well-respected and
0: y de
1: influential
0: influencia,
1: man, but
0: pero
1: he had
0: tenía lepra,
1: leprosy, an
0: una enfermedad
1: incurable
0: incurable.
1: disease. Are you
0: Una joven
1: claiming that
0: que
1: what
0: trabajaba
1: happened
0: para
1: there
0: él
1: told
0: le
1: you
0: dijo
1: that
0: que
1: if
0: si
1: your
0: usted
1: God
0: va a
1: sees you,
0: ver al
1: prophet
0: profeta
1: Elijah
0: Eliseo
1: in
0: en
1: Israel,
0: Israel, él
1: Elijah
0: orará
1: will
0: por
1: pray for
0: usted
1: you and
0: y
1: you
0: se
1: will be
0: sanará?
1: healed? Naaman
0: Naamán siguió
1: picked
0: ese
1: up where he
0: consejo,
1: lies,
0: viajó
1: traveled
0: una
1: long
0: gran
1: distances,
0: distancia y
1: showed
0: se
1: up at
0: presentó en
1: Elijah's
0: casa de Eliseo.
1: house. But
0: Pero
1: Elijah said,
0: Eliseo
1: "This
0: no
1: is more
0: salió a
1: important than
0: recibirlo
1: your
0: en la
1: God.
0: puerta,
1: He's
0: ni
1: going to
0: fue
1: make
0: a orar por
1: preparations."
0: él.
1: Elijah
0: Eliseo le
1: told
0: dijo a su
1: Elijah
0: ayudante
1: to
0: que le
1: go
0: dijera
1: tell
0: a
1: your
0: Naamán
1: God,
0: que
1: "If
0: si
1: he
0: se
1: walks
0: lavaba
1: in
0: en
1: the
0: el río
1: Jordan
0: Jordán
1: River
0: 7 veces,
1: seven
0: se
1: times, he'll
0: sanaría.
1: be healed."
0: Bueno,
1: Well,
0: Naamán
1: David was
0: se
1: offended.
0: ofendió.
1: He
0: Pensó:
1: thought, "Does he
0: ¿sabe
1: know
0: él
1: who I
0: quién soy
1: am?
0: yo?
1: Does he
0: ¿Sabe
1: know
0: lo
1: how far
0: lejos
1: I've
0: que
1: traveled?
0: viajé?
1: And if
0: Si
1: I'm going to
0: necesito
1: cross
0: lavarme
1: the
0: en un
1: river,
0: río,
1: it's
0: no va a
1: not
0: ser
1: going to
0: en
1: be
0: el
1: the Jordan
0: Jordán.
1: River. That's
0: Eso está
1: dirty.
0: sucio.
1: We have
0: Tenemos ríos mucho
1: plenty
0: más
1: of water
0: limpios en mi
1: back home."
0: país.
1: He
0: Él
1: came up
0: inventó
1: with all
0: todas
1: these
0: estas
1: excuses.
0: excusas.
1: That
0: Eso
1: doesn't
0: no tiene
1: make sense.
0: sentido.
1: That's
0: No es
1: not
0: lógico.
1: logical.
0: Dios
1: God
0: no
1: is
0: nos va
1: not
0: a
1: going to
0: explicar
1: explain
0: todo
1: everything
0: lo
1: in
0: que nos pide que
1: advance to you.
0: hagamos.
1: This
0: De
1: is
0: eso
1: what
0: se trata
1: faith
0: la
1: is all
0: fe.
1: about. You just
0: Solo
1: have to
0: tiene que confiar en
1: trust.
0: él.
1: Naaman
0: Naamán casi
1: almost
0: se perdió
1: missed
0: su
1: his meal.
0: milagro.
1: He
0: Se dio
1: turned
0: la
1: around and
0: vuelta y
1: forgot to
0: estaba por
1: bring it
0: regresar a
1: back
0: su
1: home.
0: hogar
1: And
0: cuando
1: so
0: su
1: his assistant
0: asistente le
1: said,
0: dijo:
1: "Naaman,
0: Naamán,
1: if
0: si él
1: you
0: te
1: had
0: hubiera
1: asked me to
0: pedido
1: do
0: que hicieras
1: something
0: algo
1: for you,
0: difícil,
1: you would
0: ¿tú lo
1: have done
0: hubieras
1: it.
0: hecho?
1: Why
0: ¿Por qué
1: don't
0: no
1: you do
0: haces
1: this
0: esto tan
1: tomorrow?"
0: sencillo?
1: Naaman
0: Naamán
1: said,
0: dijo:
1: "Well, I
0: bueno, yo
1: thought
0: pensé que
1: Elijah would
0: Eliseo
1: have thought
0: saldría y
1: what he
0: pasaría su
1: just did
0: mano
1: over
0: sobre mí
1: me,
0: y
1: like
0: como
1: magic
0: magia
1: fake
0: quedaría
1: magic.
0: sano.
1: He
0: Él tenía
1: had
0: una idea
1: preconceived
0: preconcebida de
1: ideas
0: cómo
1: of how
0: Dios iba a
1: God
0: hacer las
1: wanted to do
0: cosas.
1: things. You
0: No
1: can't
0: puede meter a
1: surprise
0: Dios en
1: God.
0: una caja.
1: He may
0: Quizá
1: not
0: no
1: move your
0: realice su
1: dream
0: sueño
1: the
0: de la
1: way you
0: forma en que
1: always
0: usted
1: did.
0: pensaba.
1: He may
0: Quizás Él
1: not
0: no
1: turn
0: cambie
1: the
0: el
1: problem
0: problema de
1: the
0: una
1: way
0: manera
1: you envision
0: tradicional.
1: it.
0: La
1: God
0: manera de
1: may not
0: Dios no es la
1: solve it.
0: nuestra.
1: They
0: La
1: are
0: suya es mejor que
1: yours.
0: la nuestra.
1: Stay
0: Esté
1: open
0: abierto
1: and
0: y deje
1: let
0: que
1: God
0: Dios lo haga a
1: lead.
0: su manera. Naamán
1: Naaman
0: no
1: didn't
0: quería hacer
1: live
0: algo
1: small,
0: pequeño,
1: but
0: pero he
1: overall,
0: aprendido que
1: small
0: actos
1: acts of
0: pequeños de obediencia
1: obedience lead to
0: guían a
1: big
0: bendiciones
1: blessings.
0: grandes. No
1: It's
0: es
1: not necessarily
0: necesariamente lo
1: what
0: que
1: you do,
0: haga,
1: it's
0: es la
1: the obedience
0: obediencia lo
1: that
0: que activa el
1: activates
0: poder de
1: blessing.
0: Dios.
1: When
0: Cuando
1: you obey in
0: obedece en las
1: small
0: cosas
1: things,
0: pequeñas,
1: when it
0: como
1: doesn't seem
0: parece,
1: like
0: como
1: it's
0: si no
1: happening,
0: importara,
1: when
0: cuando
1: nobody's
0: nadie está
1: watching,
0: viendo,
1: when you
0: cuando usted
1: don't
0: no tiene
1: feel like
0: ganas,
1: but
0: pero
1: you
0: sigue
1: keep
0: haciendo
1: doing
0: lo
1: the right thing,
0: correcto,
1: you're
0: es fiel,
1: faithful,
0: es
1: you're a
0: persona de
1: perseverance,
0: excelencia que
1: obedience
0: obedece
1: in
0: en lo
1: small
0: poco,
1: leads
0: eso
1: to
0: lo lleva a
1: big
0: las bendiciones de
1: blessings
0: Dios
1: in
0: en
1: your
0: grandes
1: life.
0: maneras.
1: This
0: Ese
1: assistant
0: ayudante
1: told
0: convenció a
1: Naaman to
0: Naamán de
1: go
0: que
1: there
0: fuera y
1: and
0: se
1: ask
0: lavara en
1: Elijah
0: el
1: what
0: río
1: he would do.
0: Jordán.
1: I
0: Puedo
1: couldn't
0: imaginarme
1: imagine
0: que
1: when next
0: pensó
1: you
0: Naamán
1: find
0: cuando se
1: yourself,
0: metió:
1: "This
0: esto está
1: stinks,
0: sucio,
1: it
0: apesta,
1: stinks, I
0: no me
1: don't like
0: gusta.
1: it."
0: Todo
1: Everything
0: en
1: in
0: su
1: his mind
0: mente
1: was
0: estaba
1: saying,
0: diciendo:
1: "You're
0: estás
1: wasting your
0: perdiendo el
1: time.
0: tiempo,
1: This is
0: eso
1: not
0: no hace ninguna
1: working.
0: diferencia.
1: If
0: Y si
1: you
0: usted lo
1: allow it,
0: permite,
1: your
0: su
1: mind
0: mente
1: can
0: lo
1: talk you out
0: detendrá
1: of
0: de ver
1: doing
0: su
1: it.
0: milagro. Los
1: Negative
0: pensamientos
1: thoughts can
0: negativos
1: keep
0: pueden
1: you from
0: alejarnos de lo
1: God.
0: mejor de Dios.
1: Naaman
0: Naamán
1: dipped
0: se
1: down into the
0: sumergió en el
1: water
0: agua la
1: first
0: primera
1: time he
0: vez,
1: came
0: se
1: up,
0: salió,
1: checked
0: revisó
1: his
0: su piel,
1: skin, nothing
0: nada había
1: there.
0: cambiado.
1: Dipped
0: Se
1: down a
0: sumergió la
1: second
0: segunda
1: time,
0: vez,
1: nothing.
0: nada.
1: Third
0: Tercera
1: time,
0: vez,
1: nothing.
0: nada.
1: Fourth
0: Cuarta
1: time,
0: vez,
1: nothing.
0: nada. De
1: I'm
0: seguro
1: sure he
0: pensó:
1: thought,
0: si
1: if this
0: esto
1: was
0: fuera a
1: going to work,
0: funcionar,
1: I'd
0: ya me
1: be
0: estaría
1: healed by
0: aliviando por
1: now.
0: ahora.
1: I've
0: He
1: done
0: hecho
1: the
0: lo
1: right
0: correcto
1: thing
0: durante
1: four times
0: cuatro
1: in a
0: veces
1: row.
0: seguidas.
1: I've
0: He hecho
1: done exactly
0: exactamente lo
1: what
0: que ese
1: God
0: profeta
1: told me,
0: dijo
1: and
0: y
1: I'm
0: no he
1: not
0: mejorado
1: healed.
0: nada.
1: He was
0: Estaba
1: miserable,
0: desanimado,
1: felt
0: sintiendo
1: like
0: que
1: he
0: mejor
1: wasn't
0: se
1: all
0: regresaba a
1: there.
0: casa. Pensó, bueno, llegaste aquí, más vale terminarlo. Se sumergió la quinta vez, nada. Sexta vez, nada. Es interesante que Naamán ni siquiera tenía fe de que eso iba a pasar. No creía que se fuera a mejorar. No estaba cantando alabanzas, agradeciéndole a Dios que la respuesta estaba llegando. Se estaba quejando, negativo, amargado. Iba a decirle a su empleada, ni creas que te voy a dar aumento, ¿con qué profeta me enviaste? Se sumergió la séptima vez. Cuando salió, su piel estaba perfectamente normal. Parecía la piel de un bebé. He aquí mi punto. La sanidad no estaba en el agua, o se hubiera sanado de la primera vez. La sanidad estaba en la obediencia. ¿Podría ser que su sanidad vendrá cuando usted obedezca? ¿Su promoción, su avance, la restauración vendrá si usted solo sigue haciendo lo correcto? Bueno, Joel, estoy esforzándome, honrando a Dios, y no veo que pase nada. No se preocupe, su tiempo viene. Quizás en el número 4 o 5. Lo bueno es que el 7 viene en camino. Dios recompensa la obediencia. Su sanidad viene. La gente correcta viene. Las oportunidades nuevas vienen. La libertad viene. Siga siendo obediente. Haga lo que es correcto. Quizás sea incómodo. Quizás no sea justo. Pero Dios tiene el control completo. Él es galardonador de los que lo honran. Me encanta que la obediencia de Naamán pasó por encima la fe que él no tenía. Así de poderosa es la obediencia. Hay veces en la vida en la que no sentimos tener la fe que necesitamos. Queremos creer, pero no podemos ver cómo sanaríamos, cómo podríamos lograr un sueño, cómo tener un futuro brillante. Y aquí la clave. Hasta que su fe crezca, solo sea obediente, haciendo lo que sabe hacer, siguiendo ese susurro apacible, su obediencia pasará por alto el hecho que no tenga tanta fe. No puedo probarlo, pero creo que Naamán fue sanado mientras estaba quejando. No me gusta esta agua, está sucia, huele mal. Él salió la séptima vez, dije que no iba a funcionar. Vio sus brazos, no podía creerlo. Pasó de quejarse a dar alabanza. Dijo, ahora sé que el Dios de Israel es el Dios vivo y verdadero. No soy partidario de quejarse, hablar de derrota, ser negativo. Hay ejemplos de que eso evitó que algunos entraran a su tierra prometida. Pero en este caso, la obediencia pasó por encima de todo eso. Como Naamán, cuando enfrente situaciones que no le gusten, que no entienda, las probabilidades están en su contra, si solo sigue haciendo lo correcto, su avance irá en camino. Cuando obedece, suceden milagros, se libera sanidad, se abren puertas nuevas. Mire, cada vez que usted obedece, siembra una semilla. Cuando es difícil, está incómodo, no quiere hacerlo, pero lo hace de cualquier forma, está sembrando una semilla extraordinaria. Significa que va a recoger una cosecha extraordinaria. Dios jamás le pedirá que haga algo, y luego no le dará el poder para hacerlo. Cuando le pide que se aleje de un amigo que lo está arrastrando, o que se deshaga de un hábito que usted sabe que está arruinando su salud, él no está intentando quitarle algo, está tratando que usted obtenga algo mejor. Si usted solo obedece, llegará a un nuevo nivel de su destino. De niños, conocimos a un hombre al que le encantaba tocar el piano. Era muy talentoso, pero tenía artritis reumatoide. Con los años, se puso peor y peor. Llegó al punto en que sus dedos estaban todos doblados como un puño. No los podía abrir. Estaba inflamado y le dolía mucho. Obviamente no podía tocar el piano ya más. Un día oyó a mi papá hablar de la importancia del perdón y que debemos soltar las cosas y que cuando tenemos amargura y guardamos rencor, eso envenena nuestra vida. Entendió que era pecado. Había guardado algo en contra de sus padres por muchos años. Sentía que le habían hecho mucho daño y él había cargado esta amargura año tras año. ¿Sabía que debería soltarla? Escuchó ese susurro apacible que decía, oye, sigue adelante con tu vida. Pero no lo hacía. Pero ese día, cuando oyó a mi papá, tomó la decisión que iba a perdonar a sus padres. No sentía ganas de hacerlo. No creías que ellos se lo merecieran, pero como un acto de obediencia, él lo soltó. Durante los siguientes meses, poco a poco, sus dedos empezaron a abrirse. La hinchazón empezó a desaparecer. El dolor empezó a quitarse. Un año después, se podía sentar y tocar el piano como si nunca lo hubiera dejado. La sanidad llegó en la obediencia. Sembró una semilla extraordinaria, perdonando a alguien que lo lastimó. Recogió una cosecha extraordinaria. Su salud fue restaurada. ¿Hay algo que ha estado posponiendo, que sabe que debería hacer? Y quizá como él, usted siente que tiene un gran derecho a guardar rencor, a estar enojado, alguien lo dañó. Todo eso lo que hará es envenenar su propia vida, afectar sus sueños, dañar su salud. Tiene que perdonar para que pueda ser libre. Perdonar para que su sanidad sea liberada. No solo físicamente, sino que cuando lo suelta, Dios puede dejarlo emocionalmente completo. Es cuando le dará una corona en vez de ceniza. Empezarás a amar de nuevo, reír de nuevo, soñar de nuevo. Sé que la fe consigue la atención de Dios, pero la obediencia activa su poder. Usted puede tener mucha fe, pero si ignora ese susurro, si pasa por encima de lo que sabe que Dios quiere que usted haga, eso puede alejarlo de su milagro. A veces Dios nos pide hacer algo difícil. Dios dijo a Abraham que tomara a su hijo Isaac, ese hijo por el cual Abraham y Sara esperaron 20 años para tenerlo. Habían orado y creído. Finalmente, el pequeño Isaac estaba allí. Abraham llevaría a Isaac a una montaña para sacrificarlo. Viajaron por 3 días. Subieron a lo alto de la montaña. Pero justo cuando estaba por sacrificar a su hijo, Dios dijo, Abraham, no lo hagas. Solo quería ver si serías obediente cuando era extremadamente difícil serlo. Abraham levantó la vista y vio un carnero atrapado en un arbusto. Supo que este era el sacrificio. Es interesante que los carneros normalmente no suben tan alto en la montaña. No es natural para ellos. Pero cuando hace lo que Dios le pide que haga, cada paso que da en obediencia, el carnero da un paso hacia usted. Quizá no sea capaz de verlo. Joel, estoy haciendo lo correcto. Parece que nada está cambiando. Lo que no puede ver está del otro lado de la montaña. Su sanidad, provisión, abundancia, su avance, se abre camino hacia usted. Como Abraham, no vamos a entender todo lo que Dios nos pida que hagamos. Quizás sea difícil. Es difícil perdonar a alguien que lo hirió. Es difícil mantener una buena actitud cuando el informe médico es negativo. Pero si siembra esta semilla extraordinaria y es obediente, entonces prepárese. Verá el favor de Dios en maneras extraordinarias. Hoy le quiero pedir, solo obedezca. No trate de descifrarlo, de analizarlo demasiado. Solo haga lo que sabe que Dios le está pidiendo que haga. Ponga atención a ese susurro apacible. Empiece a escuchar con su oído interior. Dios quiere susurrarle secretos. Dale información privilegiada que lo impulsará hacia su destino. Y si usted hace esto, yo creo y declaro que Dios lo va a guiar por el mejor sendero para su vida. Va a haber favor, aumento, promoción, sanidad, vindicación, la plenitud de su destino. En el nombre de Jesús. Si lo recibe, puede decir hoy amén. No nos gusta terminar nuestro programa sin antes darle la oportunidad de ser a Jesús el Señor de su vida. Puede orar conmigo. Solo diga, Señor Jesús, me arrepiento de mis pecados. Entra en mi corazón. Te hago mi Señor y Salvador. Si hizo esta sencilla oración, creemos que usted nació de nuevo. Busque una iglesia donde enseña la Biblia. Tenga a Dios en primer lugar y Él le llevará a lugares que usted nunca ha soñado.
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0: Génesis capítulo 12. ¿Qué dice Génesis capítulo 12? ¿Cuántos se acuerdan de eso? Es algo muy breve que quiero dejar en el corazón para que duerman con esta porción de las Escrituras. Pero Jehová había dicho a Abraham: vete de tu tierra y de tu parentela y de la casa de tu padre a la tierra que te mostraré. Y si hace eso, haré de ti una nación grande y te bendeciré y engrandeceré tu nombre y serás bendición. Y bendeciré lo que te bendijeren. Dile a alguien: la bendición comenzaba con Abraham, pero no se quedaba con Abraham. Dile: lo que Dios va a comenzar contigo no se va a quedar contigo, va a seguir a tu generación. Alguien diga aleluya. ¿Sabes? Ahora voy a tomarme el tiempo, Pastora Rita, ahora lo voy a hacer. Cuando Dios le habla a Abraham, lo llama a caminar por fe. Todo comienzo sobrenatural comienza por fe. Me adelanto al verso. En Génesis 13 y 14, o en el 13, Abraham, el coro puede quedarse aquí, o bajen y yo lo llamo, es mejor. Abraham se ve en la obligación, pastora, de tomar una decisión y de ajustar las cosas que él hizo al principio mal. Se llevó a Lot, que Dios nunca lo llamó con Lot. Pero en el capítulo 13, Abraham entiende que si no se separa de Lot, peligra su crecimiento y su expansión. Y dice: y Abraham era riquísimo en oro, en plata y en ganado, y Lot era rico en oveja. Pero la dimensión de la riqueza de Abraham superaba la de Lot. Pero llegó un problema. Abraham creció tanto que lo que el espacio que Lot ocupaba era un peligro para que Abraham siguiera creciendo. Y Abraham toma la decisión de desconectarse de Lot y le dice: coge a la izquierda, yo cojo a la derecha. Voy rápido. Abraham, cuando se separa Lot de Abraham, o Abraham se separa de Lot, Abraham textualmente dice: y Jehová le dijo a Abraham: alza tus ojos y mira. Después que Lot se había separado, o Abraham se había separado de Lot, y tú encuentras 5 bendiciones liberadas sobre la vida de Abraham cuando toma la decisión de separarse de Lot. La primera: la voz de Dios volvió a Abraham, la palabra de Dios. La segunda: la presencia de Dios se le manifestó, porque la presencia de Lot interrumpía la presencia de Dios. Y a veces hay Lot en tu vida que no están permitiendo que tú tengas coinonía con la presencia de Lot. Hay presencia que te quita la presencia. ¿Alguien puede estar aquí? Pero Abraham se separa. Lo extraordinario de Abraham es que Dios no le dice que se separe. Él entiende que si no se separa, va a dejar de crecer. O sea que hay cosas obvias que tú ya las sabes y está esperando que Dios te la diga. Abraham no esperó que Dios le dijera que la cercanía de Lot lo mantenía lejos de Dios. Abraham dice: Lot, hasta aquí llegamos. Somos amigos, yo te amo, en el futuro te voy a defender, voy a pelear por ti, pero para yo crecer, tú tienes que mantenerte a distancia. En estos 3 días, Dios va a identificar a Lot en tu vida para que tú... ¿Cuántos van a separar a Lot? Dile a alguien: llegó el tiempo de crecer. Pero todo crecimiento comienza con separación. Dile a alguien: separa de tu vida lo que está interfiriendo con tu crecimiento. Separa de tu entorno lo que no te está dejando expandir. Dile a alguien: prepárate, porque te va a expandir. Escucha bien: voz de Dios, presencia de Dios, y la tercera bendición es la visión. De eso voy a hablar. Dios le da una visión y le dice: alza tus ojos y mira. Hasta donde llegue tu visión, llegará tu expansión. ¿Sabe qué significa Lot? Aparte de cobertura, refugio. Hay personas que mientras están en el refugio nunca toman iniciativa. Hay que soltarlo. Hay alguien que alaba la gloria de Dios. Dile a alguien: prepárate. Tres bendiciones vienen para ti. Volverá la palabra, volverá la presencia y volverá la visión. A alguien tiene que prepararse, porque aleluya. Siéntate un minutito. Cuando Dios le dice a Abraham: mira, a distancia, Abraham estaba entre los piedregales, entre lugares difíciles y montañosos. Lot cogió la llanura y lo mejor. Y Dios le dice a Abraham: no mire dónde está, no mire tu condición actual, mira hacia donde yo te llevo. Alguien, dígale a alguien que no te detenga lo que está viviendo, porque lo que viene es más grande que lo que está experimentando. Alguien grite: me voy a extender. Así que visión. Sigo, paro. Lo cuarto es que Dios le ratifica la promesa: a tu descendencia hará de esta tierra. Dios va a cumplir sus promesas contigo. Quinto, le dice: cuenta el polvo. Le rompe sus límites. Porque cuando tú estás con Lot, está limitado. Pero cuando te separa de Lot, Dios rompe tus límites. Hay gente y pastores que Dios lo trajo hoy a romper sus límites. No darás un culto, darás 6, 7 cultos los domingos. Expande tu mente, porque vas a romper tus límites. Siéntate un minuto. Lo puso a contar polvo. ¡Qué barbaridad! Él dijo: si alguien puede contar el polvo, entonces pueden contar tu descendencia. Dios le habla de cosas ilimitadas, y en lo que alguien va a comenzar a vivir, Dios va a romper tus propios límites. Dios te va a poner a contar cosas que no podrás contar. Ahora, para aterrizar el mensaje, que ahora es que ni siquiera en la introducción entré. ¿Cómo? Ahora es que voy a leer el bosquejo ahora. ¿Cómo saber que la visión que tiene es de Dios? Abraham tiene una visión. Y en Abraham no podemos reflejar y aprender de cómo identificar si lo que estoy haciendo es de Dios o es un impulso propio. Porque hay visiones que no nacen de Dios, nacen de la inspiración de ver a otro prosperar. Y esto no se trata solo de brincar y saltar, que a mí me encanta. Yo no quiero que pierda tiempo en visión que no nació de Dios, porque te vas a frustrar. Incluso el negocio que tiene lo va a perder, porque en todo lo que tú te inviertes que no nació de Dios, termina sacándote lo que tienes. ¿Cómo saber si la visión que tienes de Dios, si ese negocio, esa iglesia, ese ministerio, eso es de Dios o no? Cuando tú descubres que es de Dios, nadie te mueve. Las circunstancias no pueden trazar tu próximo movimiento. cuando tú sabes que fue Dios que te plantó, todo el que critica contra ti está perdiendo el tiempo porque no te va a mover. Así que saber que Dios es más importante que lo que vayas a hacer. Porque cuando está plantado en lo que Dios dijo, viene el viento, viene la marea, viene la crítica y a ti no te mueve nadie. ¿Cómo saber? Lo primero que debes saber es que la visión de Dios, para saber si es de Dios, es siempre más grande que tus recursos. ¿Lo dejo aquí o sigo? 5 minutos. Cuando Dios te entrega una visión, no necesariamente te la da conforme a los recursos que ya tiene, sino conforme al poder que Él tiene para cumplirla. Dios le dio una visión a Abraham que humanamente era imposible que el viejo la cumpliera. Sigo paro. Cuando tú lees Génesis 12, puede leer que en el comienzo del llamado de Dios para Abraham, vas a notar algo profundo y extraordinario. Es en la manera en que Dios llama a Abraham. Dios no comenzó mostrándole lo que Abraham tenía, sino mostrándole lo que él haría con Abraham. No sé si la pudo agarrar. Dios no le habla de lo que Abraham tiene. Dios le habla de lo que va a tener. Se dice que Abraham tenía 1,000 siervos que trabajaban para él cuando Dios lo llamó. Abraham era en cierta dimensión rico. Pero Dios no le habla de lo que tiene. Dios le habla de lo que le va a dar. Dile a alguien, lo que Dios va a hacer contigo no se parece a lo que ya tú tienes. Prepárate porque en este congreso Dios va a romper tus límites. Dios le dice, haré de ti una nación grande y te bendeciré. Ponme atención. Dios le dice, haré de ti una nación. ¿Por qué podía decirle te bendeciré sin hablarle de descendencia? Pero a Dios se le ocurre hablarle de descendencia. Porque dile que lo va a bendecir. Y no hay tanto problema. Pero entonces le habla de naciones. Ahí meto a Abraham en problema. Gracias por su entusiasmo. Porque Abraham tenía un problema. ¿Cuál? No tenía hijo. Y la única mujer que él era fiel, Sara, tampoco era estéril. Porque Dios, dile que lo va a bendecir, pero no le hable de hijo, porque la mujer es estéril. Ah, no, pero Dios no está limitado con lo que a ti te limitó. Él le está diciendo, yo te voy a bendecir y te voy a dar hijos. Abraham dijo, espérate, no juegues conmigo. Yo te voy a dar hijos para que tú veas que yo no soy el dios Moloch. Yo no soy los dioses paganos. Yo no soy el dios de tus padres. Yo soy el dios de Dios y el señor de señores. Si tú lees el trasfondo de Abraham, ustedes no lo saben, que Abraham viene de una familia idólatra, bruja. Siéntese para que se goce. Lea Josué en sus últimos capítulos. Y Josué dice que Abraham, los padres de Abraham servían a dioses extraños, a demonio. Dios saca un tipo de entre los brujos para decirle, yo haré contigo. No, así que no te dejes marcar de tu trasfondo histórico. Dios va a hacer contigo cosas grandes que no ha hecho con tu familia. Mira la condición contradictoria. Dios le está hablando de una nación a un hombre que todavía no puede formar una familia con su esposa. ¿Ve? ¿Qué es lo primero que notarás de la visión de Dios? Que Él te llama a hacer cosas que tú en lo humano no puedes. Te haré un predicador, pero es que a mí me da miedo hablar entre la gente. Exacto. Algo que tú no puedes. Ve y dile a Faraón, pero yo soy tartamudo. Sí, yo sé que eres tartamudo. ve y dile a Faraón. Si lo que Dios te mandó a hacer tú lo puedes sostener con tu recurso, abandónalo esta noche. ¿No entendió? Abandona esa visión esta misma noche, suéltala, porque no viene de Dios. La visión de Dios desafía tu recurso, desafía tu debilidad, desafía tu humanidad. Y te dice, si lo va a hacer, será confiando en el poder de Dios y no en tu propia fuerza. Alguien grite amén. Dios estaba llamando a Abraham a hacer cosas que humanamente Abraham no podía hacer. Tú me puedes bendecir, pero yo no puedo tener una gran nación. Yo no puedo tener descendientes. ¿Por qué? Porque Sara es estéril. Abraham ni siquiera discute con Dios, ni le dice a Dios nada. Le dice, bueno, Sara, Dios dijo, vamos a ver cómo, no sé cómo va a pasar, pero Dios lo dijo. Así es Dios. Él te llama a hacer cosas que tu propia fuerza no puede. Abraham tenía una promesa de descendencia, pero no tenía descendencia. Tenía una palabra de Dios, pero no tenía la capacidad humanamente para cumplirla. Y Dios le estaba mostrando un futuro que su circunstancia del presente parecía imposible cumplir. Voy a concluir. Es posible que la circunstancia en la que tú estás hoy dice que es imposible hacer lo que Dios te está llamando a hacer. Pero Dios hoy te está diciendo, no lo mire con tu fuerza. Yo lo haré con la mía. Dile a alguien, prepárate. ¿Por qué Dios le entrega una visión a Abraham que él sabe que Abraham no puede cumplir? Yo no sé si en este auditorio soy el único a quien Dios le entregó una visión que no puede cumplir. ¿Terminé aquí o no? Algunos de ustedes vienen dudando de lo que Dios le dijo porque saben que no lo pueden hacer ustedes mismos. Y Satanás lo quiere entretener allí, pero el Espíritu Santo lo trajo hoy. No eres el único que siente que Dios te llamó a hacer algo que tú no puedes hacer. Tu papá en la fe, Abraham, sintió lo que tú sentiste, pero él no se dejó dominar por lo que sentía. Él se dejó controlar por lo que oía. Dile a alguien que no te controle lo que estás sintiendo, porque la palabra de Dios es más grande que lo que estás sintiendo. Para Abraham cumplir lo que Dios le estaba mandando hacer y la promesa, Abraham tenía que tener la capacidad reproductiva en Sara. Pero no la tenía. Así que Abraham tuvo que confiar ¿en qué? En la palabra de Dios. Lo que Dios te prometió no depende de tu fuerza para cumplirse. No depende. Elías aparece y suelta una profecía que trastorna a Israel. Y tú dices, de ahora en adelante Elías va a estar profetizando en cada conferencia. Él profetiza a la nación y la hace temblar, porque no habla lo que los demás hablaban. Enfrentó a Acab, a Jezabel y a todos. Sacude la nación. Y cuando tú esperas que Dios lo va a exponer, Dios le dice, escóndete. Y en ese arroyo de Querit es donde se forma el hombre que va a bajar fuego de arriba. Tú no puedes tener un Carmelo sin un Querit. Gracias por su entusiasmo. Prepárate, porque vas a hacer cosas que tu familia nunca se imaginó que tú la ibas a hacer. Vamos, que alguien grite, voy a hacer cosas que mi familia jamás imaginó que iba a ser. Y dejo esta parte aquí para seguir mañana. Yo quiero que le diga a alguien lo que Dios te llamó a hacer. Siempre más grande que tu recurso. Siempre más grande que tu capacidad. Y cuando te supera, esa es la evidencia de que está en la voluntad de Dios. Lo que tú puedes hacer por tu propia fuerza, suelta lo que no es de Dios. Lo que de Dios te desafía, lo que de Dios te pone a orar, lo que de Dios te pone a ayunar, lo que de Dios te pone a depender. Ama, oh gloria, oh gloria. Alguien diga aleluya allá arriba. Dice la Biblia y el trasfondo dice que Elías duró un año en el arroyo de Querit hasta que se secó. ¿Cómo Dios me manda al arroyo de Querit y me dice que seré sostenido en ese arroyo? Y lo que Él dice que me va a sostener ahora se está secando. Lo que Él dice que me va a sostener ahora se me está secando. Alábalo que está aquí. Alábalo que está aquí. Alábalo. ¿Sabe por qué Él permitió que lo que Él te prometió que te va a sostener se seque? Porque el fin de una temporada está llegando y el inicio de otra está comenzando. Viene una temporada. Se secó el arroyo, pero se destapó el aceite en la casa de la viuda. Se secó el arroyo, pero se destapó la fuente de aceite. Dile a alguien, te profetizo, se destapa la fuente de aceite. Se seca el agua, pero se activa el aceite. Se seca, se activa. Siéntate, ya me fui. Si es más grande que tú, te la dio Dios. Si no la puedes lograr con tus recursos, te la dio Dios. Si nadie te puede ayudar, te la dio Dios. Porque Dios no quiere que te sostenga el humano. Es tu dependencia total del Espíritu Santo. Bueno, 23 minutos, voy a completar los 25 ya. Siéntate un minutito allí. Dile a alguien, prepárate. Prepárate. Se está sintiendo que el arroyo se te está secando. Aleluya. ¿Y sabe lo interesante? Que cuando el arroyo se secó, vino la voz de Dios. Oh, gloria. La voz de Dios estaba marcando el fin de una temporada y el inicio de otra temporada. La voz de Dios decía: el tiempo del arroyo terminó. Ahora viene el tiempo del aceite. Viene el tiempo de la harina. Viene el tiempo de la resurrección. Viene el tiempo de la lluvia. Viene el tiempo del fuego. Viene el tiempo de la cueva. Viene el tiempo del viento recio. Alguien diga: se secó el arroyo, llegó la voz de Dios. Se secó el arroyo, llegó un nuevo tiempo del Altísimo. ¿Por qué es tan importante esto? Porque si el diablo puede perturbar, frustrar y confundir a alguien que Dios llamó, una generación se va a quedar sin recibir una porción. Satanás te quiere paralizar y te quiere confundir diciéndote: pero si Él te llamó, ¿por qué el arroyo se seca? Y tú le vas a decir: porque una nueva temporada va a comenzar. Diablo feo, una nueva temporada va a comenzar. Diablo feo, una nueva temporada va a comenzar. No hay templo, una nueva temporada se va a abrir. Alábalo, no hay dinero, una nueva temporada se va a abrir. ¡Ey, papá! Alguien diga aleluya. Alguien diga aleluya. No te dejes paralizar por el diablo. No te dejes paralizar ni por la sequía. No te dejes paralizar por la esterilidad. Abraham creyó esperanza contra esperanza. Abraham dijo: es fiel, es poderoso. El que prometió es poderoso. Dile a alguien: se secó el arroyo. Viene voz de Dios. Se secó el arroyo. Para el oído, que viene voz de Dios. Pastor, pero sé de Dios, ¿por qué no me respaldan? Porque Dios no quiere. Yo le digo: cuervos te van a alimentar. Tú vas a ser alimentado por unas aves que tú no puedes controlar, que tú no le puedes poner el horario, que no va a depender de ti. Es más, el pan y la carne que te va a comer va a depender del aire, no de ti. Alábalo. Elías no podía decirle a las aves a qué hora quería comer. Él solo tenía que aprender a esperar. Dios te está llevando a un punto donde tú vas a perder el control para que Él tome el control. Alábalo que reina. Levanta tus manos, es importante. Es importante que sepas que la visión siempre es más grande que tú. Si la visión que Dios te dio, en ocasiones, si esta visión que Dios te dio, tú la puedes lograr fácilmente con tus recursos, yo te doy un consejo: pregúntale otra vez a Dios. Porque la que Dios te da siempre más grande. Es imposible para ti lograrlo. Y esa imposibilidad es la que te hace dependiente continuamente del Espíritu Santo. Levanta tus manos. Mira, era la introducción, el punto uno era este: la visión que viene de Dios puede ser más grande que tu capacidad actual. Ahí lo dejamos, levanta tus manos. Si Él le dice a Abraham: te bendeciré, el desafío no es tan grande. Te bendeciré, te engrandeceré, te daré mucha riqueza. Abraham ya tenía cierta riqueza. 1,000 siervos servían para Abraham cuando Dios lo llamó. Entonces, el problema viene cuando le dice: ah, y te daré muchos hijos. Ahí Abraham dice: ay, pero ¿cómo Él me está hablando de hijo cuando mi mujer es estéril? Dios le está hablando a un Abraham aquí hoy. Levanta tus manos. Vamos a concluir con una alabanza y una corta oración. Todo lo que has vivido, Dios lo diseñó para que lo recibas hoy. Mira, si cuando Dios te está llamando a hacer algo, ya tú sabes hacerlo, no lo hagas. ¿Sí o no, Gil? Si lo que Dios te está llamando a hacer, ya tú lo sabes hacer y tienes todos los recursos para hacerlo, párate. Pregunta otra vez. Porque en mi experiencia, cuando Dios me manda a hacer algo, nunca tengo el dinero para hacerlo. Y nunca tengo el recurso para lograrlo. Aleluya. Te bendeciré, ok. Te daré riqueza, ok. Pero te daré hijo. Abraham dijo: oh, yo soy un viejo de 75 años. Mi mujer es estéril. Oh, ¿qué es esto? Dios me está llamando a creer por cosas que yo no puedo lograr. Pero por fe en Él, yo lo haré. ¿Qué Dios te llamó a hacer que tú sabes que no puede? Levanta tu mano. Mañana estaremos muy temprano aquí. No te deje engañar por tu circunstancia actual. Créele a Dios, porque lo que Él dijo se va a cumplir. La promesa de Dios en tu vida no descansa en que tú seas fiel, descansa en que Él es fiel.
1: Seremos como los que sueñan, entonces nuestra boca se llenará de risa y nuestra lengua de alabanza. Entonces dirán entre las naciones: grandes cosas ha hecho Jehová con estos, grandes cosas ha hecho Jehová con nosotros. ¿Dónde están los que lloran? Porque para ellos la promesa es: cambiaré su lloro en gozo, cambiaré su lloro en gozo. Aleluya. Gracias, Señor. Amén. Amén.
2: Jeremías y capítulo 31. Desde el versículo 10. Voy a leerles el 9, pero desde el 10 vamos a ponerlo en pantalla. Irán con lloro, mas con misericordia los haré volver. Los haré andar junto a arroyos de aguas, por camino derecho en el cual no tropezarán, porque soy a Israel por padre y Efraín es mi primogénito. Ahora dice: oíd palabra de Jehová. ¿Cuántos quieren oír palabra del Señor? Oíd palabra de Jehová, oh naciones, y hacedlo saber en las costas que están lejos. Y decid: el que esparció a Israel lo reunirá y guardará como el pastor a su rebaño. Porque Jehová redimió a Jacob, lo redimió de mano del más fuerte que él.

y al ganado de las ovejas y de las vacas, y su alma será como huerto de riego, y nunca más tendrán dolor. Entonces la virgen, está hablando de la jovencita, se alegrará en la danza, los jóvenes y los viejos juntamente, y cambiaré su lloro en gozo, y los consolaré y los alegraré de su dolor, y al alma de

día. Cambiaré su lloro en gozo. ¿Dónde están los que han estado llorando y afligidos? Dios va a cambiar el lloro en gozo. Vengo con una palabra de Dios para ellos. Esta es la palabra. Jesús les dice: vengo a cambiar tu lloro. Vengo a cambiar tu lloro. Así que dile: bienvenido, Señor. Bienvenido, Espíritu Santo. Aleluya. Tremenda promesa que Dios le da a sus hijos a través del profeta Jeremías. Luego pasó el tiempo de la deportación, el regreso de la deportación 70 años después, 400 años de silencio, pero aparece Jesús en Nazaret y le dan el rollo del profeta Isaías, y él abre el rollo y comienza leyendo: el Espíritu del Señor está sobre mí, por cuanto me ha ungido para dar buenas nuevas a los pobres. Dicho en las palabras del tema de hoy, vine a cambiar su lloro. A los pobres vine a cambiar su lloro. Me ha enviado a sanar a los quebrantados de corazón y pregonar libertad a los cautivos. Eso es, vine a acabar ese lloro, a cambiarlo en gozo. Y vista a los ciegos, a poner en libertad a los oprimidos y a predicar el año agradable del Señor. Cerró el rollo y dijo: hoy se ha cumplido esta escritura entre vosotros. Aleluya. Él vino para cambiar nuestro lloro. Él vino para cambiar nuestro lloro. Esa es la palabra de mi espíritu. Bueno, allí lo rechazaron, no lo recibieron. Pero a los que lo recibieron les dio la potestad de ser hechos hijos de Dios. Ellos no lo recibieron, así que Jesús fue a Capernaum y empezó a hablar en la sinagoga, y un demonio se manifestó a una persona que estaba atada, oprimida por los demonios, quién sabe, quizá con deseo de suicidio, opresión, de matar a alguien en tristeza, no sé, con mucho dolor en el alma. Y cuando estaba Jesús hablando, la presencia de Dios en el lugar hizo que se manifestaran los demonios y gritaran: sé quién eres, eres el santo de Dios y has venido para destruirnos. Jesús le dijo: enmudece. Lo sacó y el hombre quedó libre. Ahí comienza a acabarle el lloro a esa familia. Y entonces viene a casa de Simón Pedro, y la suegra estaba enferma, y él la toma de la mano, reprende la fiebre, y la fiebre la deja, y ella se levanta para servirles. Y esa noche la casa de Pedro estaba llena de enfermos. Traían todos los enfermos, los endemoniados. Hubo sanidad, liberación. Hubo una poderosísima noche de gloria, como espero que vengan noches de gloria aquí en el avivamiento. Poderosísima noche de gloria. Y se estaba cumpliendo la palabra: vine a acabar tu lloro. Aleluya. ¿Saben lo que es el enfermo, el que está ciego, saliendo, gritando: gloria a Dios, soy sano? El paralítico, el mudo, el sordo, gritando: alabado sea Jesús que me sanó. Eso se llama: vine a acabar su lloro. Aleluya. Se agolpaban para escucharlo. Le tocaba subirse en una barca para poder predicar y enseñar desde la barca, porque todos querían tocarlo. Eso es lo que vine a decirles. Dios va a traer un poderoso movimiento del Espíritu, donde miles y miles, millones y millones dirán: Él acabó mi lloro y me concedió gozo. Aleluya. Y vendrán con gritos de gozo en lo alto de Sión y correrán al pan. Cuando dice correr al pan, no está hablando de comida, está hablando del pan, el vino y el aceite, tres símbolos espirituales.
son símbolos espirituales: el pan, el vino y el aceite. El pan representa la palabra de Dios. Es el pan del cielo, es el con el que nos alimentamos nuestra alma, nuestro espíritu. Pero estamos viviendo un tiempo muy difícil, no sé si lo estarán notando. Pero el profeta Amós dice: he aquí vienen días, dice Jehová el Señor, en los cuales enviaré hambre a la tierra, y no hambre de pan, ni sed de agua, sino de oír la palabra de Dios. Pero lo triste es que dice: irán errantes de mar a mar, desde el norte hasta el oriente, discurrirán buscando palabra de Jehová y no la hallarán. Yo creo que estamos viviendo estos momentos. La cantidad de tiempo que invertimos en esas redes sociales, en las noticias. Todos los creyentes ponen frases muy lindas, también los impíos, motivadores, emocionales, pero no hay palabra de Dios. ¿Cómo me gustaría que ustedes usaran sus estados del celular o sus redes sociales para poner palabra de Dios? Pero la gente discurre de un lado a otro y está escuchando todas estas fábulas y cosas lindas, pero el alma sigue vacía. El alma está vacía. Por eso dice: discurrirán de un lugar a otro buscando palabra de Dios. De una red a otra miren y se pasan las horas mirando, pero no encuentran palabra de Dios y el alma está vacía. Tiene que darse un cambio, porque estamos

tesón de oír como lo estamos viviendo hoy. Y se amontonarán maestros conforme a sus propias concupiscencias, y apartarán de la verdad el oído y se volverán a las fábulas. Predica a tiempo, predica la palabra. Me gusta el último desafío del doctor Motesi. Jesús está pidiendo: devuélvame en el púlpito. Porque ahora parece un rockstar, el predicador de turno, y todo, y casi todos con buena música. Pero parece un concierto. Pero ¿dónde está la palabra de Dios? Necesitamos volver a la palabra. Y hay una promesa: voy a cambiar ese lloro en gozo. Pero van a correr al pan, al vino y al aceite. Correrán por palabra de Dios. Donde se predique la palabra, allí vendrán los hijos de Dios, los hambrientos y sedientos. Aleluya. Que no sabe uno si en esos lugares los que están ahí reunidos son hijos de Dios. Pero sé que los hijos de Dios buscan a Dios. Y los hijos de Dios aman la palabra de Dios. Cuando encuentras una palabra de Dios, Él cambia tu lloro en gozo. Para mí lo más importante es encontrar su palabra. Es definitivo. La adoración es muy importante. Alguien le preguntó a Spurgeon: ¿qué es más importante, la Biblia o la oración? Y él le dijo: ¿qué es más importante, tomar aire o soltarlo? Y le dijo: no puedes vivir sin uno ni el otro, porque en la palabra Dios te habla y en la oración tú le hablas a Dios. Necesitamos tener la palabra de Dios en nuestros corazones. Todo el tiempo, todo el tiempo, diariamente, es el pan del cielo. Correrán al vino. Ese es otro símbolo. Vino nuevo, lo llama el profeta Joel. ¿Por qué es tan importante el vino? Porque cuando Israel entró a la tierra prometida, o cuando estuvo a las puertas de la tierra prometida, y los espías conocieron la tierra y venían con el reporte, la evidencia más grande de cómo era la tierra prometida fue un racimo de uva tan grande que tenía que ser llevado por dos personas. Eso para ellos representaba vino. Pero un vino nuevo, algo que no habían bebido ni ellos ni sus padres por 400 años en la esclavitud de Egipto. Tampoco lo habían bebido en el desierto. Pero ese racimo representa: llegamos a la tierra prometida. Representa la abundancia, representa el cumplimiento de las promesas de Dios. Los voy a sacar de la esclavitud, yo Jehová, y los voy a introducir en la tierra que fluye leche y miel. El vino representa un nuevo tiempo, el mejor tiempo, el tiempo de Dios para nosotros. Aleluya. Comenzó la conquista. Por eso el primer milagro que Jesús hace en el Evangelio de Juan es cambiar el agua en vino. No pienses que Él está alimentándole la borrachera a los de la fiesta. Hay una señal poderosa, poderosa: convertir 6 tinajas, 720 litros de agua en el mejor vino. Para los buenos entendidos, para ese pueblo que conocía la escritura, esto representa lo que Jesús prometió. Esto representa lo que Joel habló: las eras se llenarán de trigo, los lagares rebosarán de vino y aceite. Esto es lo que dijo el Señor: os restituiré los años que comió la oruga, el saltón, mi revoltón que envié contra vosotros. Dice: comeréis hasta saciaros y alabaréis el nombre de Jehová vuestro Dios. Vino nuevo representa cambio de la tristeza al gozo del Señor. Aleluya. Él vino a cambiar nuestro lloro. Y el aceite.

es un símbolo del Espíritu Santo. Cuando se ungió al primer rey, al rey Saúl, el profeta Samuel tomó una vasija con aceite y lo derramó sobre su cabeza, y el Espíritu Santo vino. Luego el mismo profeta Samuel llamó a David y tomó una redoma de aceite y la derramó sobre su cabeza. Debe ser una experiencia maravillosa. Tanto que quiero buscar ya una botella de aceite y echármela por la cabeza. Pero era un símbolo, porque inmediatamente el Espíritu Santo vino. Por eso en Joel dice: derramaré de mi espíritu sobre toda carne. No es que el espíritu sea un líquido y lo derrame aquí. El Espíritu Santo es una persona, igual que tú y yo, porque fuimos hechos a su imagen, conforme a su semejanza. El Espíritu de Dios es una persona con la que puedes hablar, que te habla a ti, que Él te enseña, te guía, y es Dios Todopoderoso. Pero cuando dice derramaré de mi Espíritu, es una simbología. El Espíritu Santo vendrá y se manifestará con poder. Entonces dice: profetizarán vuestros hijos y vuestras hijas, vuestros ancianos soñarán sueños y vuestros jóvenes tendrán visiones, y también sobre mis siervos y sobre mis siervas derramaré de mi espíritu en aquellos días. ¿Cuántos quieren ese derramamiento del espíritu? ¿Cuántos quieren profetizar? ¿Cuántos quieren tener sueños, visiones y tener esa llenura maravillosa del Espíritu Santo? Porque cuando viene el aceite fresco, tus fuerzas aumentas. Aumentaré mis fuerzas como las del búfalo. Seré ungido con aceite fresco. Así que Él viene para cambiar tu lloro, sacarte de la esclavitud, del dolor, y darte pan del cielo, darte el vino que representa ese nuevo tiempo, y darte el aceite que es la unción del Espíritu Santo. Cuando Jehová hiciere volver nuestra cautividad, dice el Salmo 126, seremos como los que sueñan. Entonces nuestra boca se llenará de risa y nuestra lengua de alabanza. Entonces dirán entre las naciones: grandes cosas ha hecho Jehová con estos, grandes cosas ha hecho Jehová con nosotros. ¿Dónde están los que lloran? Porque para ellos la promesa es: cambiaré su lloro en gozo. Cambiaré su lloro en gozo. Aleluya.

Si tú quieres que Él cambie tu lloro en gozo, corre al pan diariamente, al pan, a la palabra de Dios. Corre al vino, corre a la unción, corre donde está la bendición. Porque ahí Dios va a mudar tu corazón. Y la tristeza, el manto de tristeza será cambiado por aceite de alegría. Cambiaré tu lloro en gozo. Cambiaré su lloro en gozo y los consolaré y los alegraré de su dolor. Los que están en dolor es para ustedes, para el que está llorando. Dios lo va a hacer, Dios va a cambiar ese lloro. Dios lo va a hacer, delante de Dios se los aseguro que lo va a hacer el Señor. Su promesa es sí y amén. Hay una promesa ahí disponible para atraparla a nosotros. Si estás en el lloro, en el dolor, en la opresión, es el momento de reclamar. Cambia, Señor, mi lloro en gozo, en el nombre de Jesús. Quizás al ver las redes digas esto: pan del cielo y aceite ya no hay, vino de alegría, ¿dónde lo voy a encontrar?

0: de la noche del dolor. Sácame, Señor.
1: Sácame, Señor.
0: Dile, correré.
1: Correré
0: al vino y al aceite.
1: Al vino y al aceite.
0: Correré al Espíritu de Dios.
1: Al Espíritu de Dios.
0: A tu palabra. Yo correré. Al vino y al aceite.

Despierta en nosotros esa pasión por tu palabra. Que no estemos corriendo de un lugar a otro buscando palabra de Dios y no encontrarla, sino fábulas, frases bonitas pero que dejan el alma vacía, sino que encuentre palabra de Dios para mi vida, que cambie mi dolor en gozo.

0: amigo de tu espíritu,
1: amigo de tu espíritu,
0: por siempre lo seré,
1: por siempre lo seré.
0: Vamos a decir.

rompiste mis cadenas. Amigo de tu espíritu, por siempre lo seré. Oh Señor, llena estos pastores con tu espíritu, que encuentren pan, vino y aceite, Señor. Úngeles y dales pan, vino y aceite. Úngeles, Señor. Unge, Señor, a tu siervo. Úngelos, Señor, que encuentren ese pan, ese vino y ese aceite, Señor. Úngelos, Señor. Llénalos con tu gloria.

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del que es más fuerte que tú. Porque Él te redime del opresor, pero Él espera que tú corras al pan, al vino y al aceite. Que tú lo busques con desesperación. Palabra de Dios. Las promesas de Él, la unción del Espíritu Santo. Que no seas un pueblo indiferente, o que solo busca su propia satisfacción, pero no ama con desesperación a Jesús. Porque no vine para entretenerlos, ni este púlpito será un lugar para entretenerlos, sino para enseñar la palabra de Dios, la palabra del Dios viviente, para ministrar sus promesas como ese vino nuevo, para ministrar la unción del Espíritu Santo. Dile, Señor, cambia mi lloro. Tú has venido a cambiar mi lloro. Cámbialo. El vino para el que estaba enlutado, quitar ese manto de luto y darle óleo de alegría. Pídelo. Pídelo, porque va a haber tal gozo en tu corazón que vas a correr al pan, al vino y al aceite, y te alegrarás. Entonces la Virgen se alegrará en la danza, los jóvenes y los viejos juntamente. Y se los consolaré, cambiaré su dolor en su llanto en gozo. Y aún al alma del sacerdote satisfaré con abundancia, y mi pueblo será saciado de mi bien, dice el Señor. Recibe esa promesa tuya, es tuya, es, Señor te la da a ti, recíbela, apropiate de ella, dile gracias, Señor. Gracias, Señor. Recibe ahora en el nombre de Jesús.

Padre, yo te pido que tú les hables a su corazón. Está atento a la voz del Espíritu a tu corazón, porque Él hablará a tu corazón en este momento. Que yo soy el que te consuelo y te sostengo, y nadie te va a arrebatar de mi mano, dice el Señor. Eres la niña de mis ojos. Si tú dices, es que yo tengo a Jesús en mi corazón, Jesús te dice, y yo te tengo a ti en el mío. Porque esta noche Dios les va a hablar al que llegue a casa a buscarlo. Dios te va a dar una palabra. Hoy hay una promesa para ti. Él te va a dar una palabra esta noche. Desde este momento hasta que antes de quedar dormido, en cualquier momento, puede ser ya, esté hablando a tu espíritu. Puede ser camino a casa. Cuando leas esta noche la palabra o ores, o cuando te acuestes a dormir, en algún momento Él va a darte una palabra. Yo te he traído, dijo el Señor. Te traje con lazos de amor para hablar a tu corazón. Que voy a cambiar tu lloro. Tus lágrimas no serán para siempre. No para siempre. Por la noche durará el lloro, pero a la mañana vendrá la alegría. No va a ser para siempre tu lloro. Esa es palabra para algunos que lo están recibiendo en su espíritu, como de parte de Dios. Ahí está palabra de Dios para ti. Así como juró Abraham que lo bendeciría, él te jura que esa palabra la va a cumplir. Vengo a cambiar tu lloro. Vengo a cambiar tu lloro. Vengo, te dice el Señor, voy a cambiar tu lloro.

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0: Vamos a darle ese aplauso fuerte al Señor. Bueno, ¿ustedes están listos para celebrar? ¿A cuántos les habló el Señor? ¿A cuántos nos habló el Señor? Pero les aseguro que si ustedes lo buscan esta tarde, van, no dejan que las cosas los distraigan, sino que van orando en el Espíritu a vuelta a casa, Dios va a hablarles. Y, o llegando a casa o antes de dormir, Dios va a hablarles. Si no les ha hablado todavía, Dios va a hablarles. Esta noche Dios va a hablarles. Y bueno, el texto dice: entonces la Virgen está hablando de las jovencitas solteras. Dice: entonces la Virgen se alegrará en la danza, los jóvenes y los viejos juntamente. ¿No les gusta esa palabra? Dice: entonces los jóvenes y los viejos juntamente, y cambiaré su lloro en gozo, y los consolaré y los alegraré de su dolor. Así que, ¿dónde están los jóvenes? ¿Dónde están los viejos? ¿Dónde están las vírgenes? ¿Dónde están los niños? Vamos a alegrarnos en la danza. Vamos todos con alegría.
1: Hablando acerca del Espíritu Santo, y hoy quiero hablar acerca de la vida en el Espíritu. Dice al respecto Gálatas 5:16: anden en el Espíritu y así jamás satisfarán los malos deseos de la carne, porque la carne desea lo que es contrario al Espíritu, y el Espíritu lo que es contrario a la carne. Ambos se oponen mutuamente para que no hagan lo que quisieran. Viviendo en el Espíritu es todo lo contrario a vivir en la carne. Y aquí Pablo no les está hablando a los mundanos, no. Nos está hablando a nosotros los cristianos, porque aunque nacimos de nuevo, nuestra carne sigue siendo egoísta. Nuestra carne solo busca su felicidad. Nuestra carne quiere sentirse bien. Nuestra carne no quiere sufrir. Nuestra carne exige que se haga justicia. Nuestra carne no quiere perdonar. Nuestra carne más bien quiere desquitarse del que le hizo daño. Quiere vengarse. Nuestra carne no quiere morir a sus derechos. Estuve en Brasil hace un tiempo y me pagaron el lugar en donde estuve, la silla en el avión en la primera fila. Esa es la mejor, porque uno puede doblar las rodillas y no tiene alguien a su lado estorbándole. Pero cuando entré me dijeron: le cambiamos la silla a la silla 17. Mi carne no quiere hacerse en esa silla. Ahora me echaron ahí un cuento de que es que había un señor en una silla de ruedas y que por eso le pusimos ahí. Dijo: eso es lo mismo, es la misma distancia. Le dije: no, tengo que esperar a que se bajen 99 personas antes que yo, y puedo perder la conexión. Sin embargo, tengo que vivir en el Espíritu. Entonces le di mi puesto, pero mi carne no quería. ¿Por qué? Porque nuestra carne no quiere morir a sus derechos. Nuestra carne quiere siempre tener la razón. Nuestra carne no quiere perder en el juego, siempre quiere ganar. En Romanos 8:5 dice: los que están dominados por la carne, por la naturaleza pecaminosa, piensan en las cosas pecaminosas. Pero los que son controlados por el Espíritu Santo piensan en las cosas que agradan al Espíritu. Y para eso, así como dice Gálatas 5:16, tenemos que andar o vivir en el Espíritu. Algunas traducciones dicen vivir en el Espíritu, porque se trata de todos los días vivir en el Espíritu. Pero otras dicen andar en el Espíritu. Y yo lo veo que es como cada paso que damos tiene que ser un paso en el Espíritu Santo. Y unos versículos después mencionan las manifestaciones de un cristiano que decide más bien vivir en la carne. Dice: manifiestas son las obras de la carne, Gálatas 5:19. Adulterio, lujuria, idolatría, enemistades, pleitos, iras, contiendas, divisiones, envidias, borracheras y cosas semejantes a estas. Y recuerden que le está hablando a los cristianos. Y luego él dice: en cuanto a esto, os advierto que los cristianos que practican tales cosas no heredarán el reino de los cielos. Pero luego menciona las evidencias de un cristiano que está viviendo en el Espíritu. Está en el versículo 22, dice: en cambio, el fruto del Espíritu, la evidencia de un cristiano viviendo en el Espíritu, y menciona nueve cosas. Pero la primera es el amor. Esa es la primera y quizás la evidencia más importante de una vida en el Espíritu. Y yo creo que nosotros, para saber si estamos viviendo en el Espíritu y no en la carne, tenemos que evaluarnos permanentemente. Entonces, si lo que yo estoy haciendo está motivado por amor, estoy viviendo en el Espíritu. Pero si estoy siendo motivado, si lo que se manifiesta en mí es lo contrario al amor, estoy viviendo en la carne. Entonces, ¿qué es lo contrario al amor? Obviamente el odio, rechazar a una persona. Pero también lo contrario al amor es el egoísmo, porque cuando nosotros amamos, ponemos el bien de la otra persona por encima del bien nuestro. Pero lo contrario es pensar solo en nosotros, en mi bien, mi bienestar. Una persona celosa o envidiosa no ama, porque esa persona está viviendo según sus inseguridades o está viviendo por su egoísmo. Por eso le da rabia cuando otra persona es bendecida. Desear con lujuria, codiciar a otra persona, no es amarla. Porque si nosotros realmente amamos a una persona, no vamos a hacer algo que le haga daño. Por eso el adulterio no es amor. Algunos dicen: ay, es que nos enamoramos. Eso no es amor, porque le estás haciendo daño a tu esposa, o le estás haciendo daño a esa persona, a esa otra persona, si no vas a estar con él o con ella para el resto de la vida. Pues en Lucas capítulo 7, versículo 36, vemos que una mujer de mala fama, es decir, una prostituta, entró al lugar en donde estaba Jesús comiendo con Simón el fariseo. El momento en el cual ella entró, la gente que estaba allí se indignó, como: ¿y esta qué hace aquí? Algunos la odiaron, otros quizás la codiciaron, como: uy, está buena. O simplemente se quedaron mirándola. Otros la odiaron. ¿Por qué? Porque seguramente se había acostado con su marido. Pero cuando Jesús la vio, la miró con amor. Y ella lo sintió. Por eso derramó su perfume costoso sobre los pies del Señor. Jesús la miró como nosotros los hombres debemos mirar a las mujeres. Y es mirarlas como si fuera nuestra hija o nuestra hermana. Es imposible que un hombre no se dé cuenta de la belleza de una mujer, porque Dios las hizo así, muy hermosas. Lo importante es que no las codiciemos. Lo importante es que cuando veamos su belleza, las veamos así como miraríamos a nuestra hija o a nuestra hermana. Así fue como Jesús las vio. Mire lo que 1 Timoteo 5:2 dice: trata a las niñas, a las jóvenes, como a tus propias hermanas, con toda pureza. Cuando el joven rico fue a hablar con Jesús, la Biblia dice en Marcos 10:21 que Jesús lo miró con amor. Entonces, ¿por qué haces lo que haces? Porque lo que debe motivar o motivarnos en todo lo que hacemos debe ser el amor. En la pandemia, recuerdo que más o menos en octubre, 6 meses después de la pandemia, estamos en el momento más duro quizás de la pandemia, recibí una invitación a un evento secular. Me invitaron como conferencista y me pagaban $10,000. Yo ya me sentía Obama. Entonces no tuve ni que orar, eso de una, sí, eso es de Dios, venga, paga. Y recuerdo que salí de Colombia en uno de los primeros vuelos internacionales que tuvimos. Y aunque fue bueno porque pude ver la pandemia desde otra perspectiva, porque allá estaban viviendo normal. En las calles nadie tenía esparadrapo en la boca, todos libres. Y eso fue liberador para mí, me dio esperanza, porque aquí nos tenían como en una cárcel. Sin embargo, Dios me dijo que yo no fui a ese lugar por amor. Yo lo hice por la plata. Y tenía razón. Por eso, aunque me dieron ciertas normas para dar mi charla, yo dije, voy a darlo porque los amo. Recuerdo que en ese lugar había unas 2,000 personas y 30,000 o 40,000 se conectaban por internet. Pero me aseguré no solo dar la charla que me pidieron, sino también de predicarles el evangelio, aunque nunca más me vuelvan a invitar. Pero yo quería hacer algo por amor. Entonces, siempre cuando hacemos algo, y es algo que cuando me hacen invitaciones a predicar a otros lugares, lo que me pregunto es: ¿lo hago porque amo a esas personas o lo hago por otro beneficio? Quizás el beneficio financiero o la fama o la popularidad que eso me puede dar. Aquí mismo encontramos otras evidencias de una vida en el Espíritu. La siguiente que menciona Gálatas es la alegría. Entonces, si en lo que en mí se manifiesta la alegría, estoy viviendo en el Espíritu. Pero cuidado, la alegría del Espíritu es muy diferente a la alegría de la carne. Porque la alegría del Espíritu es algo que sentimos aunque las cosas estén saliendo mal, aunque estemos enfermos. Es algo que produce el Espíritu Santo, no mi carne. Por eso cuando damos los diezmos, eso cuesta o no, pero uno se siente alegre. Cuando perdonamos a alguien que no queremos perdonar, eso es bien difícil, pero uno se siente alegre. Esa es la alegría del Espíritu Santo. La alegría de la carne tiene que ser incentivada, y es incentivada con dinero, con beneficios, o es incentivada con los placeres pasajeros de este mundo, o es incentivada con las borracheras, con el alcohol. Entonces, lo contrario a la alegría del Espíritu son, según esa porción, las fiestas desenfrenadas, las borracheras, la tristeza o la depresión. Lo otro que tiene que manifestarse en mi vida, si estoy viviendo en el Espíritu Santo, es la paz de Dios. Dice al respecto Colosenses 3:15 que la paz que viene de Cristo gobierne en sus corazones. Pero si lo que se manifiesta en mí es lo contrario a esa paz, ¿y qué sería lo contrario? Pues la angustia, el estrés, el afán. Estoy viviendo en la carne. Lo siguiente que debemos ver si, al evaluar nuestras vidas, si estamos viviendo en el Espíritu, es la paciencia. ¿Y qué es lo contrario a la paciencia? El desespero, como apúrele, afán, el afán. Sí, lo que se manifiesta en mí es la amabilidad. Otra traducción dice gentileza. En inglés dice kindness, como tengo aquí atrás, ¿sí ven? La amabilidad. ¿Estoy viviendo en qué? En el Espíritu. Y un lugar para probar nuestra amabilidad es en las filas, en el supermercado. Éxito Carulla, especialmente en esta época, ¿o no? Que son filas largas. Y siempre, no sé si es solo a mí me pasa, pero siempre el del frente o le da por terminar su mercado mientras está pagando y se va por la cebolla y los limones, y uno como... O lo que me pasó, ¿qué día? Le dio por negociar con la cajera porque le cobraba 10 mil por las donas. Digo, pero allá decía 5 mil. Y ella le dijo, pero 5 mil son los unos que están en promoción. Y yo pensé, porque están viejos. Digo, yo quiero son los de 5 mil. Y le tocó llevarse a la señora y uno ahí espere. Y luego regresa con las donas viejas a buscar la de las llaves. ¿Sí les pasa? Yo no sé por qué no le dan la bendita llave a todos los cajeros. Y uno ahí pacientemente espere al Señor. Y lo peor es cuando la señora al frente me dice, ay, yo lo he visto en televisión. Ahí sí me toca como amabilidad. ¿Y qué es lo contrario a la amabilidad? La rudeza, la grosería, la antipatía. Si lo que se manifiesta en mí es la bondad, en inglés goodness, y de todas estas, de todo el fruto del Espíritu, este es el más evidente en mi vida, ¿no? Yo soy bueno y no puedo ser malo. Y aunque algunos me traten de, o me insinúen que tengo que ser malo con ciertas personas, no puedo. ¿Por qué? Porque el Espíritu Santo está en mí. Y el Espíritu Santo es bueno. Pero hay gente mala. Estoy hablando de cristianos mal pensados. Dicen algo como, ¿quién sabe qué es lo que quiere? A eso hay algo escondido. No, señora. El fruto del Espíritu es pensar que siempre lo bueno. Lo siguiente es la fidelidad. Una evidencia de un cristiano viviendo en el Espíritu es que no es traidor, no es infiel a su esposa, ni a su familia, ni a sus amigos. Lo contrario a la fidelidad es eso, la infidelidad, la deslealtad, el engaño, la mentira. Lo siguiente es la humildad. Y lo contrario a la humildad es la soberbia, el orgullo, el no querer aprender, la rebeldía. Y finalmente, el dominio propio. Si estoy viviendo en el Espíritu Santo, tengo control. Lo contrario, el que está viviendo en la carne, es el desenfreno, la glotonería, las borracheras. Entonces la pregunta es esta: ¿qué tenemos que hacer para vivir en el Espíritu? Y lo primero, obviamente, es crucificar la carne. Entonces, cada vez que en nosotros se manifieste el fruto, algo de mi carne, yo tengo que clavarlo en esa cruz. Dice Romanos 8:13, si por medio del Espíritu dan muerte a los malos hábitos de la carne o del cuerpo, entonces vivirán. Y en Mateo 16:24 Jesús dijo, si alguien quiere ser mi discípulo, tiene que negarse a sí mismo. Eso es crucificar la carne. Negarse a lo que su carne quiere. Pero además de eso, tiene que tomar su cruz y seguirme. Por eso, todas mis mañanas de oración, mi confesión es Gálatas capítulo 2, versículo 20. Incluso hasta lo canto. Con Cristo estoy juntamente crucificado. Y ya no vivo yo, ya no vive el egoísta de antes, ya no vive el infiel, ya no vive el que se enojaba con facilidad, ya no vive el impaciente, no. Ahora vive ¿quién? Cristo en mí. Pero lo siguiente que tenemos que hacer para vivir en el Espíritu es orar. Y como dice Tesalonicenses, orar sin cesar. Eso quiere decir que permanentemente tenemos que estar hablándole a Dios. Eso es orar sin cesar. Y tenemos que oír lo que Él nos está diciendo, porque cuando se manifieste nuestra carne, Él nos lo va a decir. Y ya que menciono lo de la oración, quiero recordarles que aunque estamos en vacaciones, eso no significa que no vamos a orar. Este es el tiempo en que más tenemos que orar. Lo que pasa es que la carne no quiere orar. La carne quiere dormir, comer buñuelos con natilla. ¿O no? Pero tenemos que orar. Por eso hemos elegido para martes y jueves de estas cuatro semanas, no voy a decir las mejores oraciones, sino las oraciones con más vistas, para que nos unamos a ese tiempo, a las 6 de la mañana. Esta semana yo lo hice, y aunque el que oraba era yo mismo, yo fui bendecido. Incluso le dije a Juan, que era el otro que oraba, le dije, usted oró el jueves, me dijo, qué cosa tan impresionante. No parecíamos nosotros, parecía el Espíritu Santo. Y le dije, sí, así es. Fue una cosa tremenda. Creo que fue orando en contra de los demonios o algo así, tremendo. Orar sin cesar. La siguiente es silenciar las otras voces. Porque hay voces que nos llevan a vivir en la carne. Tenemos que silenciar en primer lugar la voz del mundo o de la gente que nos rodea. Dice Romanos 12:2, no se amolden al mundo actual, sino sean transformados mediante la renovación de su mente. Como dice la canción, cambia toda tu mente. Pero también la voz del enemigo. Y para esto tenemos que hablarle a esos demonios que nos quieren llevar a vivir en la carne y decirle, en el nombre de Jesús te callo. No vas a tentarme. Jesús lo hizo. Lo calló con la palabra de Dios, escrito está. Dice Santiago 4:7, sométanse a Dios, resistan al diablo y él huirá de ustedes. Pero lo otro que tenemos que callar es la voz del celular. No me digas que estás hablando en el Espíritu Santo, que estás, perdón, viviendo en el Espíritu, si cada 3-4 minutos tienes este aparato en tu mano Porque hoy es impresionante el vicio en el cual se convirtió el celular. Hay gente que ya no puede vivir sin esto. Se van de la, se les olvida cuando salen de la casa y se regresan. No se imaginan la, la bendición que es un día sin el celular. Se lo recomiendo. Por eso Pablo dice en 1 Corintios 6, 12: todo me es permitido. Sí, me es permitido tener el celular, pero no dejaré que nada me domine. Hoy este aparato está dominando a casi toda la gente del mundo. Yo he visto gente caminando en las calles mirando el celular. Los podrían atropellar. Cuando yo veo esas películas de los años 60, 70, cuando, en donde todo el tiempo la gente estaba fumando, ¿recuerdan? Yo digo, pero qué gente tan bruta. Si ellos supieran que eso los iba a matar, no harían eso. Les aseguro que en unos 20 años, cuando nos vean a nosotros así, van a decir, qué gente tan bruta. ¿Por qué? Porque esto está causando las enfermedades mentales de este tiempo. Si quieres vivir en el Espíritu, empieza a ayunar esto y vas a lograr tu libertad. Pero lo otro que tengo que callar es la voz de mi razonamiento, porque todo el tiempo nosotros estamos razonando, pensando. Dice 2 Corintios 10, 4: usamos las armas poderosas de Dios, no las del mundo, para derribar las fortalezas del razonamiento humano y para destruir argumentos falsos. Tenemos que vencer esas dos cosas: fortalezas mentales y argumentos. Callar esa voz. Pero lo siguiente que tenemos que hacer para vivir en el Espíritu es edificar nuestro espíritu, porque el cristiano es un ser tripartito. El que no ha recibido a Jesús es gobernado por dos partes de su ser: su alma, donde está su mente, su voluntad y sus emociones, y su cuerpo, sus apetitos, sus ganas. El cristiano, además de eso, tiene el espíritu. Pero muchos cristianos, y por eso Pablo los llama carnales, su espíritu sigue así chiquitito. El alma grande, el cuerpo grandísimo, y el pobre espíritu no puede gobernar. Por eso nuestra tarea es edificar nuestro espíritu. ¿Y cómo lo hacemos? Lo primero, leyendo la Biblia todos los días. Esto es tan importante que por eso en esta iglesia inventamos algo que se llama el R07. Es un registro en donde todos escribimos. ¿Sí me oyeron? Todos escribimos lo que hemos leído y lo que Dios nos dijo. No tiene que ser más, sino uno o dos capítulos al día, pero le rendimos cuenta a otras personas. En mi caso, por WhatsApp le rindo cuenta como a 15 mujeres, iba a decir viejas, pero son mujeres lindas, y a otros 15 hombres. Porque si uno no rinde cuentas, uno no lo hace. Ese es el propósito del R07. ¿Pero por qué lo hacemos? Porque esto es lo que más va a edificarnos. Dice el Salmo 1:1: bienaventurado. Una traducción dice: feliz es la persona que no sigue el consejo de los malos, sino que en la palabra de Dios está su delicia y en ella medita de día y de noche. En 1 Pedro 2, del 2 al 3 dice: deseen con ansias la leche pura de la palabra, así como un bebé recién nacido desea la leche de su mamá. Dice: porque así por medio de ella crecerán en su salvación, se edificarán. Lo otro que va a edificar nuestro espíritu es alabanza y adoración permanente. Y además de eso, me mantiene en contacto permanente con el Espíritu Santo. Lo otro que edifica mi espíritu, nuestro espíritu, es asistir a la iglesia. En Hebreos 10:25, Dios nos dice: y no dejemos de congregarnos. La reunión que a mí más me gusta es la que yo vengo solo a recibir, porque como predico en diferentes lugares, ¿no? Cuando predico en Suba, yo vengo aquí y recibo. Cuando predico en Campestre, vengo aquí y recibo. Cuando predico en Nogal o en Medellín, vengo aquí y recibo. Ese es el lugar en donde me estoy edificando. Dice: no dejemos de congregarnos como lo hacen algunos, sino animémonos unos a otros. Por ahí algunos han aprendido mi ciclo. Entonces, ahorita los de Medellín, pero también los del Nogal, los del Campestre y los de Suba, sí, casi siempre estoy en vivo, pero de esos lugares, cuando saben que voy a salir más bien en pantalla, se quedan en su casa. Y dicen: es que lo veo por YouTube. No, señor. ¿Por qué? Porque no es solo la prédica, es unirnos con la iglesia para alabar al Señor. Y como dice aquí, animémonos unos a otros. Hay de aquellos que no traen a sus hijos a la iglesia. Y aquí yo le doy gracias a Dios por mi mamá, porque nunca faltamos a la iglesia. Pero la diferencia es que de todos los hijos de los misioneros, somos de los pocos que seguimos en los caminos del Señor. Hay de aquel papá que falta un solo domingo y que no lleve a sus hijos a la iglesia. Cuidado. Pero lo otro que edifica nuestro espíritu es orar en lenguas. Dice 1 Corintios 14:4: el que habla en lenguas se edifica a sí mismo. Lo otro que tengo que hacer, en quinto lugar, para vivir en el espíritu es ayunar comida. ¿Saben cuál es el propósito del ayuno? Debilitar la carne. Porque el momento en el cual mi carne es debilitado, mi espíritu es fuerte, y por eso somos muy sensibles a la voz de Dios. Pero tristemente muchos cristianos nunca han llegado a ese punto en su ayuno, porque su ayuno es muy mediocre. Su ayuno no sirve para nada. Han hecho tantas concesiones que ya no están ayunando. Por eso yo le doy gracias a Dios por el ayuno de Daniel, el ayuno de 21 días. Pero tristemente algunos no lo han entendido. Por eso lo quiero explicar rápidamente. En Daniel capítulo 10, versículo 2 dice: en aquella ocasión yo, Daniel, pasé 3 semanas, 21 días, como si estuviera de luto. En todo ese tiempo no comí nada especial. Eso significa que vamos a comer, porque eso es lo bueno del ayuno de Daniel. Muy pocos en el mundo pueden irse como los monjes por allá a un monte y estar 40 días a solas con Dios. Casi nadie. Por eso el ayuno de Daniel es una bendición, porque comemos lo necesario para tener la energía y seguir con nuestra vida normal. Pero ojo cómo es: no comí nada especial. 21 días sin comida, o con comida sin sabor, nada que nos guste. Si te gusta, no

el maná en el desierto, para que vean lo duro que era. Eso es ayunar. El almuerzo, ¿qué sería? Sopa, yeah, de verduras, cebolla, tomate, bueno, quién sabe, zanahoria, arveja, todo eso, sin carne, sin pollo, sin nada de, ni siquiera caldo de gallina maqui, nada. ¿Ya les quedó claro? Ese es el ayuno. No comí nada especial, no probé carne ni vino, ni usé ningún perfume. Por favor, usen perfume, porque en un ayuno uno huele muy feo. Pero lo sexto, lo último, para vivir en el Espíritu es ayunar malos hábitos. No digo pecados, sino cosas que hacemos a veces nosotros que sin ser malas nos están haciendo daño. ¿Por qué? Porque nos están controlando. Por eso hablé del celular. No nos edifican. Nos están robando la vida, nos están apachurrando. Cuando prediqué un mensaje que puse como título un miércoles, una sola cosa te falta. Entré en un ayuno de 21 días, tratando de buscar al Señor, ¿qué me haría falta a mí? Y mi ayuno fue de noticieros y de redes sociales, de los mejores ayunos que he tenido. ¿Por qué? Porque fui liberado de ese demonio, de esa opresión que hay sobre nuestra nación. Fueron 21 días de total paz, de una alegría impresionante, de un amor. Que por eso cuando cumplí los 21 días, tomé la decisión de seguir un poquito con ese ayuno. Entonces, para estar enterado de lo que está pasando en el mundo, veo los titulares, pero no más, no me meto a escarbar. Y veo noticias internacionales. Si hay algo importante de Colombia, lo dirán, y no han dicho nada. Entonces nada ha pasado. Me liberé totalmente de dos cosas que le están haciendo mucho daño a nuestra nación: la revista Cambio, que le da palo a la otra, la revista Semana. ¿Para qué vamos a leer eso? Y hay muchos que son iguales. Eso es un verdadero ayuno. Un ayuno no es solo dejar por 21 días un mal hábito. Un ayuno, después de esos 21 días, uno mira qué fue lo que me estaba haciendo tanto daño y uno lo deja totalmente. Porque los otros ayunos, esa gente que ayuna y luego vuelve a su vida del pasado, no es un ayuno de verdad. Esto es lo que nos va a ayudar a vivir en el Espíritu. Quiero que nos pongamos en pie. Y lo primero que quiero que analicemos es si estamos viviendo en el Espíritu. Y le vas a pedir al Señor: Señor, hoy te pido que me muestres si en lo que estoy haciendo, en mi forma de pensar, en mis acciones, en mis decisiones, es evidente el amor. Y van a pensar, o si es todo lo contrario, el amor. Muéstrame si es evidente en mí la alegría, pero la alegría de tu Espíritu Santo. O si todo lo contrario en mí es la tristeza. O necesito incentivar esa alegría. Muéstrame, Señor, si hay paz o si es todo lo contrario, angustia, estrés. Muéstrame si hay paciencia, amabilidad, bondad, fidelidad, humildad y dominio propio. Y Señor, a partir de hoy queremos, como tu palabra dice, vivir en el Espíritu. Por eso todos los días vamos a, en primer lugar, crucificar nuestra carne. Todo aquello que no ha permitido la evidencia de tu Espíritu Santo, del amor, de la paz, del gozo, lo voy a clavar en esa cruz.
hasta que logres la

quiero edificar mi espíritu con tu palabra. Quiero edificar mi espíritu viniendo a la iglesia, orando en lenguas. Quiero, Señor, entrar en un ayuno para lograr total victoria. Pero sobre todo, Señor, yo quiero que seas tú, Espíritu Santo, el que me esté guiando. Y dile esto:

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El hijo de una persona adinerada o exitosa, y tuvieras que elegir entre la herencia o el legado, ¿cuál escogerías? Porque hoy quiero mostrarles que el legado es más que la herencia. Porque la herencia es el patrimonio que les vamos a dejar a nuestros hijos. El legado son los principios y valores que vamos a dejar en ellos. Pues el hijo pródigo le dijo a su papá en Lucas 15:12, papá, dame lo que me toca de la herencia. Así que el padre repartió sus bienes entre los dos hijos. Y este vivió de manera desenfrenada y lo derrochó todo. Pero entonces, sentado en medio de una marranera, entendió que lo más valioso no es la herencia, sino el legado. Dice Lucas 15:17, cuando finalmente entró en razón, dijo a sí mismo, en casa hasta los jornaleros tienen comida de sobra, y yo aquí me estoy muriendo de hambre. Por eso volveré a la casa de mi padre y le diré, he pecado, no soy digno de que me llames uno de tus hijos, hazme uno de tus jornaleros porque quiero tu legado. ¿Y cuál era ese legado? Pues en Lucas 15:12 dice que el padre repartió sus bienes entre los dos hijos. Era un hombre generoso, generosidad. Pero también tenía el corazón de un papá. Por eso, cuando él regresó a casa, dice Lucas 15:20 que todavía estaba lejos, cuando su padre lo vio, se compadeció y salió corriendo a su encuentro, anhelaba ese momento. Pero lo otro es perdón y restitución. En Lucas 15:20 y 22 dice que lo abrazó, lo besó y ordenó a sus siervos, pronto traigan la mejor ropa, pónganle un anillo y sandalias en los pies. Pero lo otro era la felicidad, era un hombre lleno del gozo del Señor. Por eso dijo en los versículos 23 al 24, traigan el cordero o el ternero más gordo y mátenlo para celebrar un banquete. Así que empezaron a hacer fiesta. Lo que hicimos hoy, estuvimos en la gran pista de Dios. Ese es el legado, ese era el legado del papá del hijo pródigo. Pues hoy, tristemente, muchos lo único que quieren es la herencia, pero la herencia sin el legado se va a evaporar. Por eso cuando alguien de dinero se muere, la familia se reúne a leer el testamento. Y la administración de los bienes, esa persona se la entrega generalmente al que él o ella vio que fue una persona que amaba su legado y lo iba a continuar. Pues David tenía dos hijos que lo único que les interesaba era la herencia, el trono, Absalón y Adonías. Por eso David no les entregó el trono. Esperó hasta que Salomón creciera y se lo dio a él. ¿Y cuál era el legado de David? En primer lugar, era un hombre que quería complacer a Dios en todo. Por eso Dios dijo, Hechos 13:22, he encontrado en David un hombre conforme a mi corazón. Él hará todo lo que yo quiero.
Pero también parte de su legado era la presencia de Dios. Esa era su prioridad. Lo primero que hizo cuando fue coronado rey de Israel fue ir por el arca del pacto, que era el lugar en donde en el Antiguo Testamento se manifestaba la presencia de Dios. Por eso para mí la alabanza siempre ha sido tan importante, porque su prioridad, o mi prioridad más bien, es la presencia de Dios. Adoración también fue una de las marcas en la vida de David. Y expresó su adoración con danza, con saltos, con manos levantadas, con aplauso, con cánticos y salmos de gratitud. David también fue un apasionado por la casa de Dios. Dice el Salmo 27:4 en su oración, o él expresó: lo único que le pido a Dios, lo que más anhelo, es vivir en la casa de Dios todos los días de mi vida. Otra parte de su legado era la unción. Era un hombre lleno del Espíritu Santo. Por eso en 1 Samuel 16:23 dice que cada vez que un demonio atormentaba a Saúl, David tomaba su arpa y tocaba. Y luego dice: la música calmaba a Saúl. No era cualquier música. Era la música de un hombre lleno del Espíritu Santo, y lo hacía sentirse mejor. Y el espíritu maligno se apartaba de Saúl. Pues Dios le dio una promesa a David, 2 Samuel 2:16, le dijo: tu casa y tu reino continuarán para siempre delante de mí, y tu trono estará seguro para siempre. Y vemos en 1 Reyes 1:33 que David le entregó su trono a Salomón. Y en esa ocasión Salomón heredó, y quiero mencionar la herencia, en primer lugar el trono de Israel. Pero en segundo lugar, una nación en el punto más alto en toda la historia de Israel. Pero lo tercero, heredó riquezas, dinero para gobernar a la nación, pero también para construir el templo. Lo otro que él heredó fue el favor del pueblo y de los reyes de las naciones vecinas. Pero, y aquí está el pero, para que el legado de David continuara a la siguiente generación, David le dijo, según de Reyes 2, del 1 al 4, según el destino que a todos nos espera, pronto moriré, pronto partiré de este mundo. Por eso cobra ánimo y pórtate como hombre. Cumple los mandatos del Señor, sigue sus sendas y obedece sus decretos y mandamientos, porque así prosperarás en todo lo que hagas. Y el Señor cumplirá esta promesa que me hizo. Y se la vuelve a repetir, o se la repite a Salomón: si tus descendientes cuidan su conducta y me son fieles, nunca faltará un sucesor tuyo en el trono de Israel. Y yo creo que cuando Salomón comenzó a reinar, tuvo muy presente esas palabras. Por eso cuando Dios se le apareció, en vez de pedirle fama, riquezas, le pidió sabiduría. Y a Dios le agradó. Dice 1 Reyes 3 del 10 al 13 que le dijo: como pediste sabiduría para gobernar a mi pueblo. Todo lo que tú pidas para el reino de Dios, es decir, la iglesia, le va a complacer a Dios. La Biblia dice: busquen primero el reino de Dios.
y no has pedido una larga vida, ni riqueza, ni la muerte de tus enemigos, te concederé lo que me has pedido. Te daré sabiduría como nunca ha tenido ni jamás nadie tendrá. Además, te daré lo que no me pediste, riquezas y fama. Pero la herencia le dañó su corazón. En algún momento se desvió del legado de su papá y su herencia, toda su riqueza, toda su fama, desvió su corazón. Dice 1 Reyes 11, 1, 2, 9 y 11 que Salomón tuvo amoríos con muchas mujeres que procedían de naciones de las cuales el Señor había dicho, no se unan a ellas. Para los que tienen novios o novias en las universidades seculares, están desobedeciendo a Dios. Es pecado. No se unan a ellas. ¿Por qué? Porque de seguro, dice Dios, desviará el corazón para que sigan a otros dioses, el Dios dinero, el Dios mundo, el Dios placer. Y entonces el Señor se enojó con Salomón porque su corazón se había apartado y le dijo, ya que procedes de este modo y no has cumplido con mi pacto, puedes estar seguro que te quitaré el reino y se lo daré a uno de tus siervos. Y se lo entregó a Jeroboam. Porque fue en este momento en que la nación de Israel se dividió en dos. Por un lado, la nación de Israel. Y en la nación de Israel no hubo ni un solo rey que siguiera el legado de David. Y por otro lado, el reino de Judá. Y en este reino algunos siguieron el legado de David. Por eso quiero que veamos los reyes de la dinastía o el legado de David. Roboam, el hijo de Salomón, no siguió el legado. Tampoco el hijo de Roboam, Abiam. Dice 1 Reyes 15:3 que Abiam cometió los mismos pecados que había cometido su padre Roboam y no le fue fiel al Señor su Dios. Pero dice, por amor a David, el Señor su Dios permitió que sus descendientes siguieran gobernando. Pero luego viene uno que siguió el legado de David, el rey Asa. Dice 1 Reyes 15:11 que hizo lo que era agradable a los ojos del Señor, igual que su antepasado David. Lo mismo Josafat. Por eso el Señor estuvo con él. Pero luego el hijo de Josafat, Joram, llegó a ser uno de los peores reyes de Judá. No continuó con el legado. Y Dios le dijo en 2 Crónicas 21, 12, tú no has seguido el buen ejemplo de tu padre Josafat, ni el de tu abuelo Asa. En cambio, has sido tan perverso como los reyes de Israel. Has llevado al pueblo a rendir culto a los ídolos, tal como lo hizo el rey Acab, el suegro. Porque este se casó con la hija de este, el peor rey de todo Israel. Incluso has matado a tus propios hermanos. La pelea que hay entre familia por la maldita herencia. Porque muchos por la herencia matan, peleas entre hermanos. Y Dios dice, hombres quedan mejores que tú. Sin embargo, y aquí está lo increíble de un legado. A pesar de la maldad de Joram,
En 2 Crónicas 21:7 dice que el Señor no quiso destruir la dinastía de David, el legado de David, porque habían hecho un pacto con él y le había prometido que sus descendientes seguirían gobernando, brillando como una lámpara para siempre. Por eso quiero decirles algo. No sean como Joram. Amén. Y honren su legado. Y esto lo digo porque hoy hay muchos hijos de pastores que son famosos. Aquí tengo sus nombres, pero no se los voy a decir. Está el primero, luego está esta otra, están estos hermanos. Gracias al legado de sus padres, ellos son famosos, no se lo merecen. Pero Dios les dio esa bendición para extender su reino. Pero algo pasó en el camino. Quizás sus padres cometieron errores, porque cometemos errores los cristianos. O en la iglesia cometieron errores, porque vamos a cometer errores. Y por eso se apartaron de Dios. Sin embargo, por amor a sus padres, Dios los sigue bendiciendo. A ellos les digo, por si acaso estén conectados, que por favor no tomen el lado del diablo, el acusador de los hermanos. No hablen mal de Dios, de la iglesia y mucho menos de sus padres. Porque como dice el dicho, mal paga el diablo al que bien le sirve. Algún día el diablo les va a clavar el cuchillo. Es que lo que ustedes son hoy es gracias a su legado. Por eso les digo, no sean como Joram. Amen el legado que Dios les ha dado. Yo reconozco que no quería mi legado. Porque yo quería dinero y lo quería con una buena intención para financiar el reino de Dios. Incluso recuerdo que cuando comencé a salir con mi esposa, consideré la posibilidad de seguir el legado de ella, la ganadería. Recuerdo que todos los sábados me levantaba a leer una parte aburridísima en el periódico, Tierras y Ganado. Uy. Hasta nos compramos 12 vacas. Ya nos creíamos los ganaderos. Pero ese no era mi legado. Ahora no digo que hubiese sido un legado malo, pero toda pareja cuando se compromete tiene que tomar una decisión cuál legado van a seguir. Y en mi caso, yo soy levita. Y no solo eso, la tribu de los levitas estaban totalmente dedicados al reino de Dios, pero dentro de esa tribu había una familia que se llamaba la familia sacerdotal. Dentro de los que sirven a Dios, yo soy parte de los sacerdotes de la familia sacerdotal. Por eso, por más que yo trataba de huir de mi llamado, y aunque yo no quería hacerlo, el llamado de Dios fue más fuerte. Y como dijo Jeremías, capítulo 20, versículo 7, me sedujiste, Señor, pero yo también me dejé seducir. Ahora, yo sé que aquí muchos les gustaría ser predicadores en nuestra iglesia, o les gustaría estar aquí en la tarima, es como un lugar muy apetecido. Quisieran tener el poder o la influencia que Dios nos ha dado, o quisieran administrar nuestros recursos financieros
Pero quiero que quede muy claro, ese no es nuestro legado. Esa es la herencia. Y el legado es más que la herencia. Nuestro legado es, en primer lugar, nuestra fe en Dios. Y espero que sea el legado de todos los que estén aquí. Creemos en Dios, creador del cielo y de la tierra, y creemos en su Hijo, que es el único camino para llegar a Dios, porque de tal manera, dice Juan 3:16, amó Dios al hombre, al ser humano, que dio a Jesús, a su Hijo unigénito, para que todo aquel que crea en Él no se pierda, sino que tenga vida eterna. Pero en segundo lugar, nuestro legado es predicar el Evangelio y hacer discípulos. Fueron los dos mandatos que el Señor nos dio. Marcos 16:15, vayan por todo el mundo y prediquen el Evangelio, la buena noticia. Mateo 28:19, vayan y hagan discípulos. Entonces no es el reconocimiento de la gente, ni la cantidad de vistas que tienen nuestras prédicas en YouTube. Es tener el corazón de Dios por los perdidos. Y el miércoles hablé sobre esto. Y quiero que toda persona aquí oiga ese mensaje. Porque en el centro del universo hay un Dios de amor que llora por todos los que se pierden. Y es eso lo que a mí me impulsa. Y yo creo que si tú no tienes el dolor del corazón de Dios, no mereces estar en esta tarima. Tiene que estar ardiendo en tu corazón el dolor del corazón de Dios. Pero en tercer lugar, nuestro legado es una vida de sacrificio. Jesús dijo, Mateo 16:24, si alguien quiere ser mi discípulo, ¿están listos para lo que Dios dice? Tiene que negarse a sí mismo, tomar su cruz y seguirme, porque el que quiera salvar su vida, el que quiera reconocimiento, el que quiera fama, el que quiera dinero, todo eso lo va a perder. Pero el que pierda su vida por mi causa, dice Jesús. ¿Y cuál es su causa? El reino de Dios. Encontrará la vida. ¿Y por sacrificio a qué me refiero? A dejar nuestra nación y nuestra familia como lo hicieron mis abuelos y mis papás. Y aquí tengo sus libros, La vida y obra de un pionero, porque este es nuestro legado. Y aquí está, este es el libro de mi abuelo y este es el de mi mamá. Jesús, otros y yo, Joy. Dios le dijo a Abraham, Génesis 12:1, deja tu tierra. Pero luego le dijo, tus parientes y la casa de tu padre, y vete a la tierra que te mostraré. El sacrificio de estar dispuesto a ir a donde sea por la causa de Jesús. En Lucas 14:26 Jesús dijo, si quieres ser mi discípulo, debes, y esta palabra es bien dura, aborrecer. Otras traducciones ponen sacrificar o renunciar a tu papá, a tu mamá, a tu esposa y a tus hijos. Pero lo siguiente es el sacrificio de negarse a sí mismo. Quiero que sepan que orar todas las mañanas para mí es un sacrificio. Porque algunos creen que me levanto así con ganas. No. Venir martes y jueves a orar es un sacrificio.
predicar aquí un fin de semana 8 veces? Es un sacrificio. Yo no tengo vida social. Porque muchos después de aquí salen a comer. Y yo a veces envidio eso. Pero ese es el llamado. Es que todos ven, es la herencia, pero no entienden el legado. Es un precio alto que tenemos que pagar. Para mí, ir a predicar a otras naciones es un sacrificio. Siempre que me subo a un avión le digo, ¡ay, Señor! Pero mire lo que dijo Jesús. Lucas 14, 27, si no cargas tu propia cruz y me sigues, no puedes ser mi discípulo. City Stad, que fue el director de la misión de mis abuelos, tenía este lema: si Jesucristo es Dios y murió por mí, ningún sacrificio es demasiado grande que yo no pueda hacer por él. Sacrificio. Número 4. Es una vida que oye y obedece la voz de Dios. Mis abuelos y mis papás vinieron a Colombia porque Dios les habló y ellos obedecieron. Jesús dijo, Juan 10, 27, mis ovejas oyen mi voz. Y para oír la voz de Dios hay que pasar tiempo. Todas las mañanas, 45 minutos estoy con la única intención de oír su voz. Y no siempre lo oigo, pero voy afinando mis oídos. Pero no solo se trata de oír, dice, y me siguen. En Hebreos 3, 15 dice, cuando oigan su voz, no endurezcan su corazón. Porque muchos oyen la voz de Dios, pero dicen, no estoy de acuerdo. A mí no me parece. Es muy difícil. Ese es nuestro legado, oír y obedecer. Por eso cuando Dios me dijo que me saliera de la universidad, y me lo dijo 2 veces, y la segunda vez yo ya iba en la mitad de la carrera, yo oí y obedecí. Cuando me dijo que entrara a estudiar Biblia en Berea, yo oí y obedecí. Cuando nos dijo en 1992 que empezáramos esta iglesia, oímos su voz y obedecimos. Cuando nos dijo que su presencia era lo más valioso para nuestra iglesia, oímos y obedecimos. Cuando Él nos dijo que teníamos que ser una iglesia celular, y aquí tengo que aclarar algo. ¿Por qué es celular? Porque se tiene que multiplicar. Si una célula, si un grupo de conexión no se multiplica, después de 3 años se convierte en una célula muerta. Es como el cáncer, malísimo. Pero cuando Dios nos dijo, oímos y obedecimos. Cuando nos dijo que hiciéramos discípulos, oímos y obedecimos. Ese es nuestro legado. Pero en quinto lugar, vivir por fe. Cuando Dios le dijo a mi abuelo que viniera a una de las naciones más necesitadas de toda Sudamérica, él obedeció, pero también tomó pasos de fe. Porque en Australia la misión le dijo, no tenemos recursos para Latinoamérica. Se fue a Inglaterra, le dijeron, no tenemos recursos para iniciar un nuevo campo misionero, pero él avanzó por la fe. Dice 1 Juan 5, 4, y esta es la victoria que ha vencido al mundo, nuestra fe. Y la provisión llegó de una forma sobrenatural. Lo mandaron en Londres a hacer una vuelta a un lugar que quedaba como a 2 o 3 horas, a 3 horas de distancia. Y se fue a ese lugar. Y para el regreso solo tenía 2 moneditas. Entonces tuvo que caminar 1 hora hasta la estación para tomar un tren que lo iba a llevar a la sede. Pero cuando llegó a la estación había un limosnero pidiendo comida.
Y él solo tenía dos moneditas. Dijo, no, que Dios lo bendiga. Y siguió y Dios le dijo, quiero que le hables de mí. Dijo, pero no puedo porque tiene hambre. Dios no dice nada. Se devuelve, le compra su comida, le predica de Jesús. Y eso implicó caminar 2 horas hasta la sede. Pero cuando llegó, ahí estaba el director con un cheque en la mano, 2,000 libras, que era lo que se necesitaba, porque mi abuelito tomó, ¿qué? Pasos de fe. Pero en sexto lugar, nuestro legado es una vida guiada por el Espíritu Santo. Antes de salir de Inglaterra rumbo a Colombia, le sugirieron que fuera al Valle del Cauca. Y entró por Buenaventura y ahí había muchos misioneros y fue tentado en quedarse allí, pero él tenía que ser guiado por el Espíritu Santo y el Espíritu Santo ya le había hablado. Un día cuando sacó el mapa de Colombia y le pidió, Espíritu Santo, guíame. Y con un compás lo puso y en la punta del compás cayó en Zipaquirá y puso un círculo alrededor. 200 kilómetros a su alrededor. Era la zona más necesitada y más poblada de Colombia. Pero es que andar por fe es como escalar un monte. Mientras él oraba en el barco, el Espíritu Santo le mostró que mandaría, que él iba a enviar 50 misioneros a Colombia. Y él escribió a la misión y le dijeron, eso es imposible. Ninguna misión ha mandado a ningún país más de 30 misioneros. Y tú esperas 50 para Colombia. Y él dijo, pues no sé, Dios me habló. Y yo obedezco. En menos de 8 años llegaron 50 misioneros a Colombia. Ese es nuestro legado. Somos guiados por el Espíritu Santo. Pero en séptimo lugar, una vida de oración. Los primeros misioneros que llegaron se encontraron con gente religiosa que no practicaba la Biblia. Eran paganos, supersticiosos, inmorales, borrachos, adictos a los juegos de azar y fanáticos. Por eso comenzó la persecución. Y algunos fueron tentados a devolver, a reaccionar. Pero todas las mañanas tenían un tiempo para orar. Y mientras oraban, Dios les dijo en 1 Corintios 4:12, si nos maldicen, bendecimos. Si nos persiguen, lo soportamos. La oración es nuestro legado, porque es ahí en donde Dios nos habla. Número 8, es una vida que no se cansa de hacer el bien. Todos los días estos misioneros salían a evangelizar en las calles, a predicar al aire libre, a repartir tratados, a escribir versículos en las piedras, en los caminos, a visitar las cárceles. Pero a pesar de todo su trabajo, en ciudades como Bogotá, Chiquinquirá, Tunja, Honda, Fusa, Girardot, Socorro, Santa Marta, Ciénaga, solo 3 a 5 personas recibían al Señor al año. Sin embargo, perseveraron porque sabían lo que dice Gálatas 6:9, que en el tiempo de Dios iban a cosechar. Y así es. Las iglesias más grandes de todo el mundo están en Colombia, porque ese es nuestro legado. Por eso Jesús le dijo a los discípulos en Juan 4:38, yo los envié a ustedes a cosechar donde no sembraron. Otros ya habían hecho el trabajo y a ustedes simplemente les toca levantar la cosecha. Finalmente, nuestro legado es una vida de santidad. Queremos complacer a Dios. Y Jesús dijo, el que me ama
mi palabra guardará. Nosotros no guardamos la palabra, no vivimos en santidad para ser salvos, porque somos salvos por gracia. Nosotros lo hacemos porque amamos a Dios, porque queremos complacerle. Y ustedes van a oír de muchos cristianos mundanos, borrachos, que les gusta el trago, pero ese no es nuestro legado. Nosotros queremos que Dios sienta placer, complacencia de cada uno de nosotros. Quiero que se pongan en pie. Y Señor, yo te pido que hoy el legado que tú has puesto sobre mí venga sobre cada persona que está acá. Y los invito a que levanten sus manos y lo reciban. Un legado de santidad. Un legado de oración. Un legado, Señor, de ser guiados por el Espíritu Santo. De oír tu voz y obedecer. Un legado, Señor, de sacrificio por tu causa. Porque tenemos nuestros ojos es en lo eterno, no en lo pasajero. Un legado de predicar el Evangelio y hacer discípulos.

Quiero invitar a los que hoy nos acompañan por primera vez y por favor permanecen de pie. Bienvenidos, bienvenidos, permanezcan de pie un segundo. Señor, yo clamo que hoy tu eterno amor los atraiga a ti. Que puedan creer que lo que tú hiciste en esa cruz lo hiciste pensando en ellos, porque los amas. Y muéstrales que ya todo lo hiciste, que la salvación es un regalo. Pero es un regalo que tenemos que recibir. Y quiero guiarles en esta oración. Digan conmigo: Señor Jesús, yo creo que lo que hiciste en la cruz es suficiente para salvarme. Recibo ese regalo, invitándote a mi corazón como mi Señor y mi Salvador. Amén. Y queremos darles un fuerte aplauso de bienvenida. Pero también queremos que ustedes sean los primeros en salir. El pasillo más cercano los están invitando a tomar unas 11. Son 5 minutos. Queremos darles el mejor regalo en sus que van a recibir en sus vidas y responder unas preguntas. 5 minuticos nomás.

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Alguien puede levantar su voz en esta hora y decir: es que no hay nadie como Cristo. No. Fuerte levante su voz y dile a Él: oh.

0: se ha probado.
1: Tu gracia ha probado. En ti he confiado.
0: Ahora, ¿qué tal si levanta sus manos, levanta su adoración en este lugar?

0: esperar Él. Oh, aunque no se sienta como queremos, aunque no se escuche como queremos.
1: Te adore, Espíritu Santo de Dios. Dile que vuelva a arder, que vuelva a arder. Si la llama se apagó, que vuelva a arder. Vengo como Pablo en este día.

fuego. Pero hay gente aquí que son carbones, y carbón con carbón se tiene que encender. Dios mío, Rey de Gloria.

peligro. Ay, ay, ay, ay, ay, ay. Siento tumbas. Aleluya. Que hoy va. Ay, Dios mío. Hueso seco. Leva sama. Siento la guerra contra los altares que el diablo ha intentado apagar. Tú no podías orar como antes, pero el fuego te va a encender la llama de la oración. Tú no podías ayunar como antes. Esto es para gente que lo crea. Abascenda, alabacanda y abasaba. Esto es para gente que lo crea.

cielo. Ah, ay, ay, ay. Alguien que se atreve a quitarse el calzado de su pie. Porque la salsa está ardiendo. Se está consumiendo. No se está consumiendo. La salsa está ardiendo. La salsa está ardiendo. Abacenda. Ibacena, bajaya, basaba. Jehová. Jehová.

estás presente, pero yo voy a hacer otra. Porque el fuego me consumió. Yo me niego a entregarle un culto más a Satanás. Yo no soy de la generación que va a morir.

responsabilidad de todo aquel que se pare en este altar es llevarte a la presencia de Dios. Si quisiéramos un escenario, una plataforma, estuviéramos en el Choliseo. Pero yo quiero que los altares vuelvan a arder.

capítulo 4, verso 19. Filipenses 4, 19. Este es un versículo que no lo sabemos todo de memoria. Porque desde que estamos pasando necesidades, decimos eso. ¿Lo tenemos? Dice la palabra: en el nombre del Padre, del Hijo y del Espíritu Santo. Amén. Mi Dios, pues, suplirá todo lo que os falta conforme a sus riquezas en gloria en Cristo Jesús. Repítalo usted de nuevo: mi Dios, pues, suplirá todo lo que os falta conforme a sus riquezas en gloria en Cristo Jesús. Señor, gracias. Te pedimos que nos hables, Padre, para tu gloria. Amén y amén. Puede sentarse unos minutitos, amado. Gloria a Dios. ¿Cuántos están bendecidos en esta mañana? El que esté más contento, que diga amén. Gloria a Dios. Salude a alguien, dígale: me gozo de verte hoy. Aleluya. Como dice Cash Luna, usted no es culpable de la cara que tiene, pero sí de la que pone. Amén. Actitud. ¿Cuánto dicen amén? Le damos la bienvenida a cada persona que nos visita hoy. La iglesia, le damos un aplauso. Bienvenidos a TCA. Amén. Aleluya. Hoy quiero darles, voy a tratar de ser lo más corto posible. Si soy corto, ya usted sabe que hoy voy a ser más corto. Pero de aquí a las 3 de la tarde yo creo que nos da el tiempo, ¿verdad? Sí, nos da. Gloria a Dios. Levante su mano y diga conmigo: riquezas en gloria. Con ánimo, dígalo: riquezas en gloria. Este verso, la mayoría de personas, cuando estamos atravesando algún tiempo de escasez, alguna necesidad, cuando hay una deuda, todo el mundo utiliza este verso de una vez: Dios suplirá de acuerdo a sus riquezas en gloria. Cuando alguien pide la oración y usted sabe que esa persona tiene necesidad, usted también le recita el versículo bíblico como un amuleto. Dios te va a suplir de acuerdo a sus riquezas en gloria. Y es lo que la Biblia dice. Pero nosotros siempre miramos este verso y lo sacamos de contexto. Y creemos que es a todo el mundo que Dios le va a suplir de acuerdo a sus riquezas en gloria. Pero lamentablemente no es a todo el mundo. 3 bajaron los amenes. Se me queda en serio ahora. Vamos a ver a quién es que Dios le va a suplir de acuerdo a sus riquezas en gloria. Mire a alguien y pregúntale: ¿será a ti o será a mí? ¿A cuál de los dos? Alabado sea Dios. ¿Alguien dice amén? Cuando nosotros escuchamos rápidamente el término riqueza, especialmente en la iglesia pentecostal, religiosa, como decimos, esa palabra es como: reprendo al diablo. Satán está vencido. Porque desde que se escucha el término riqueza, de una vez todo el mundo dice: no, claro, ahí van a tener dinero por montones, porque no hacen la voluntad de Dios. Porque la gente entiende que hacer la voluntad de Dios lo va a dejar pobre. Y que usted, sin tener dinero y sin tener nada, usted está en la perfecta voluntad de Dios. Pero eso es antibíblico. Si usted camina en la Biblia, usted va a encontrar hombres y mujeres que eran de Dios y eran ricos. Tenían dinero. Abraham, la Biblia dice, y utiliza el término, era riquísimo, dice la Biblia. Y era un hombre que temía a Dios. David murió lleno de día, lleno de gracia y lleno de riqueza, dice la Biblia. Temía a Dios. Salomón, dice la Biblia, que fue más rico que todos sus antepasados, hasta que su propio padre. Temía a Dios. ¿En serio? Job era rico, temía a Dios. Eran gente que amaban a Dios y tenían la bendición de Dios. Tenían con qué vivir. Amén.
Y muchas veces nosotros siempre determinamos la santidad con la pobreza. Determinamos la santidad con una persona que esté pasando necesidad. No, se puede vivir en santidad y Dios darnos sustento y abrigo, como la Biblia dice. El apóstol Pablo lo dijo: yo sé contentarme en las buenas y en las malas. Pero era un hombre que se guardaba directamente para Dios. Amén. Salude a su hermano y dígale: riquezas en gloria. Desde que nosotros escuchamos especialmente el término gloria, en toda la Biblia la gloria está mezclada con lo que es la majestad de Dios, el poder de Dios y aún la misma presencia de Dios. Y el apóstol Pablo está diciendo a los filipenses que Dios los va a bendecir y Dios va a derramar sobre ellos riquezas, bendiciones, pero todo está de acuerdo a las riquezas en gloria en Cristo Jesús, conforme a esa riqueza. En ningún momento dice de su riqueza, sino que dice conforme a sus riquezas en gloria. Estamos aquí. Es como dijo un traductor bíblico. Él dijo algo: que si una persona multimillonaria coge un dólar y le da un dólar a un muchacho, le dio de su riqueza, no conforme a su riqueza. Pero cuando esa persona apoya una visión, apoya un trabajo con 100,000 dólares, esa persona dio conforme a sus riquezas. Si usted no entendió, tradúzcalo por ahí. Entonces, hoy en día tenemos personas que ellos dan de lo que ellos tienen, no conforme a lo que ellos tienen. Y muchas veces nosotros, por nuestra poca relación con Dios, Dios nos da de lo que Él tiene, no conforme a lo que Él tiene. Ahí es donde entramos, que la mayoría estamos viviendo de lo que Dios nos da, no conforme a lo que Dios nos da. ¿De qué usted vive? Pregúntele a alguien: ¿de qué usted vive? Aleluya. Estamos serios. ¿Alguien dice amén ahora? En esta parte de la escritura, le voy a ir así rapidito, le dije, no le voy a tomar mucho tiempo. El apóstol Pablo, él comienza en el capítulo, en ese mismo capítulo 4, desde arriba. Los filipenses, para que usted entienda, ellos eran un pueblo que en cierto momento apoyaban al apóstol Pablo en todo su ministerio, lo ayudaban. E incluso la gente de Corintios, que eran parte de esa área, hubo un grupo que se sintió mal por causa de que Pablo los exaltó a ellos de la ayuda, del apoyo que le daban. Pero hubo un momento que ellos no tuvieron la oportunidad de apoyar al apóstol Pablo, de ayudarlos, y la bendición, la ayuda que le mandaban se había detenido. Ya en este capítulo, en el capítulo 4 del verso 10 en adelante, el apóstol Pablo empieza a decirle que él se regocija de que ellos volvieron a tomar el cuidado de él otra vez, de que volvieron a enviarle. No era porque ellos no querían, sino que como a Pablo lo habían movido de diferentes lugares de la cárcel, ya ellos no sabían exactamente dónde estaba y por eso la bendición no llegaba directamente. Pero una vez ellos descubrieron dónde estaba, le enviaron la ofrenda con Epafrodito, uno de los trabajadores y de los colaboradores del apóstol Pablo. Pero donde quiero llevarlos, para que entienda aquí bien rapidito, es que esta persona no le enviaban a Pablo por causa de la necesidad de Pablo. Ellos le enviaban a Pablo por causa de la visión en la que Pablo estaba trabajando. ¿Me siguen, verdad? Él tenía necesidades, pero él estaba haciendo un trabajo. Él estaba predicando el evangelio. Él estaba discipulando personas. Él estaba educando la iglesia del Señor. Y a causa de eso, el apoyo que ellos le enviaban a Pablo, ellos le eran como diciéndole a Pablo: tú te encargas de hacer el trabajo de Dios y nosotros nos encargamos de mantenerte a ti. Tan serio aquí ahora. Alguien me está siguiendo, ¿verdad? En otras palabras, Pablo está cumpliendo con la obra y ellos también están cumpliendo con la obra. No están predicando de manera física, pero sí están apoyando al que está predicando. Aquí es donde entra el primer principio que quiero establecerle. Miles de gente dentro de la iglesia, gente que dicen que son evangelistas, gente que dicen que tienen el llamado a profeta, personas que dicen que tienen tal unción y tal gloria y tal poder, quieren que Dios los viva bendiciendo, pero Dios no bendice
a gente que no hace nada en su obra. Dios bendice y prospera a todo el que trabaja en la obra del Señor. Pablo tenía necesidades, pero a causa de esas necesidades, él no dejaba de predicar el evangelio. Pero predicando el mensaje, rápidamente Dios lo conectó con la gente de Filipo para que ellos entonces proveyeran a todas las necesidades que el apóstol Pablo tenía. Si no tenía comida, él como quiera predicaba, pero le llegaba el dinero para la comida. ¿Alguien aquí me está entendiendo? En otras palabras, Dios no bendice vagos. Ya se me fueron. Dios no apoya visiones personales. Dios apoya la visión del reino. Y cuando alguien trabaja en la visión del reino, entonces viene el apoyo de Dios sobre esa persona. Usted dejó de trabajarle al reino, Dios deja de darte. Ay, Dios, estoy perdiendo 15, se me fueron. Dígale a alguien, te están hablando, no te ponga tan serio. ¿Hay alguien aquí conmigo? Es que cuando alguien está funcionando en lo de Dios, Dios dice, si lo dejo que busque la comida, no va a funcionar en lo mío. Que siga funcionando en lo mío y yo lo voy a bendecir. Pero cuando ese hombre se desenfoca, Shama, del trabajo y la visión de Dios, y se enfoca en que necesito comer, necesito comprar ropa, necesito esto, la bendición se comienza a estancar, la bendición se comienza a cerrar, porque usted tiene que entender que usted está siendo bendecido y prosperado por la gracia de Dios, pero es por el trabajo que usted le está haciendo a Dios. Por eso la Biblia dice, ¿por qué se preocupan? ¿Por qué comer? ¿Por qué beber? ¿O por qué vestir? ¿No son ustedes acaso mejores que las aves? Pero luego dice, ¿cuál es la clave para que Dios te dé comida, te dé ropa y te dé bebida? ¿Cuál es la clave? Más buscar primeramente, está muy serio usted, ¿qué pasó? El reino de Dios y su justicia, y todo lo demás será... ¿Y todo lo demás será qué? Pero será añadido cuando usted trabaje en la visión del reino de Dios. Dígale a alguien, ya te veo que tú no quieres ni alabar a Dios ahora. Ay, Jehová. ¿Hay alguien vivo aquí conmigo? Usted ve, ya eso lo golpea a usted espiritualmente, emocionalmente, sentimentalmente y en toda la mente. Ay, Jehová. Amados, es lo que yo siempre les he dicho a ustedes. El dinero no obedece a un deseo suyo. El dinero obedece a una visión. Hay una visión clara que va a exaltar el reino de Dios. Dios va a enviar dinero. Pero si usted no está en una visión clara, Dios no va, Dios no prospera caprichos. Por eso, aprenda esto, por eso es que el apóstol Pablo, él le dijo a los filipenses, y se lo dijo también a la gente de Corintios, que era un grupo, los macedonios en general, él le dijo, señores, cuando no estoy predicando el evangelio, Pablo dijo, yo me he fajado a hacer tienda, me he puesto a trabajar para no se le agravo a ustedes. En otras palabras, él está diciendo a ustedes, yo no dependo de ustedes. Ay, Dios mío. Yo tengo un llamado, pero también tengo una profesión, yo sé trabajar. Y cuando él no estaba predicando, estaba trabajando. Pero hay gente que ni predican ni trabajan y quieren que Dios le dé. En serio. Y hay otros que creen que funcionando en lo de ellos, Dios lo va a bendecir. Es que Dios no te bendice en lo tuyo. Hay una iglesia, hay una conexión. Usted no está aquí, Dios mío. Hay una conexión. Amado, mire, yo no iba a predicar este mensaje. Déjeme decírselo claro, este paréntesis. Yo no lo iba a predicar. Estoy peleando con Dios desde el jueves por este mensaje. Le dije, no, yo no voy a predicar eso. Y anoche estoy leyendo otro capítulo de la Biblia, una revelación lindísima que me bajó de Dios. Y cuando le estoy leyendo, me quedé dormido con la Biblia en la mano. Y cuando me quedo dormido, me trae Dios aquí a la iglesia. Y estoy aquí afuera con alguien de aquí de la iglesia que se me acerca y me dice, pastor, necesito que me dé tanto, porque tengo una necesidad. Y cuando esa persona me dijo así, ahí mismo, usted sabe cómo soy yo, ahí mismo a la pared le dije, yo no le doy cuarto a gente vaga que no le trabaja a Dios. Desde que le dije así, abrí los ojos.
Dije, ya está bien, contigo no se puede. Qué gloria. Entendí de una vez el mensaje. Salude a cuatro y dígale, Dios no bendice a vagos. Pero con ánimo dígaselo, Dios no bendice a vagos. Ay, usted está demasiado serio. Señores, óigame, hay personas que dejan de trabajar en la iglesia para supuestamente trabajar en los ministerios de ellos y Dios no lo prospera. Usted dirá, pero le están trabajando al reino. Mentira, usted no le está trabajando al reino. Usted quiere trabajar para usted, porque usted quiere llegar usted a la cima. Usted quiere hacer usted las cosas. Y usted no entiende que esto es un trabajo en conjunto, en familia, en una iglesia. Ah, que yo estoy predicando. ¿Dónde están las almas que se están salvando? Yo no la veo que están entrando aquí. Ay, Dios mío, pero yo le dije, ya él me habló y tengo que cumplir con lo que él me dijo. Dígale a alguien vago, ponte a trabajar en Dios. ¡Qué gloria! Amado, yo sé lo que le estoy hablando. Hubo un tiempo que yo me quise desconectar de mi iglesia para ocuparme en mi ministerio. Cuando estaba en el primer refugio, me desconecté. Duré como 3 meses desconectado de la iglesia porque estoy trabajando en lo mío. La finanza cayó, la unción bajó. Señores, todo bajó. Y yo dije, pero ven acá, ¿y cuál es el problema? Y Dios me dijo, ¿y cuándo en la vida yo te he dado empresa personal solo? De una vez entendí, tengo que estar conectado al cuerpo de Cristo. Cuando volví me conecté a la iglesia, los cultos de oración, ahí yo estaba. Culto de caballero, ahí yo estaba. Escuela bíblica, alaba la gloria, ahí yo estaba. Culto de dama, ahí yo estaba en todas. De una vez comenzó la finanza a fluir y comenzó la bendición de Dios. Entendí y yo dije, esto no se trata de mi ministerio, esto se trata del reino de Dios. Y cuando todos trabajamos juntos en el reino de Dios, entonces Dios derramará su bendición. ¿Alguien dice amén? Entonces, óigame, Pablo está diciendo, yo estoy contento de que ustedes volvieron a enviarme la bendición de nuevo. Dice Pablo, pero no es porque yo se la pedí a ustedes. No fue por eso. Es que como yo estoy trabajando en la obra, Dios no lo va a dejar a usted tranquilo y me va a mandar. Ay, Señor. Ay, Padre. Señor, yo no quiero meterme en problemas serios. Todos sabemos cuando llegó la pandemia, daba pena. Pastores que iban a la casa de los miembros que le dieran el diezmo, habiendo necesidad. Pero a Dios sea toda la gloria, aquí no pasó así. Nosotros teníamos la puerta abierta todos los días, orando y ayunando. Y en la tarde nos íbamos en el camión de papo a evangelizar cuando todo el mundo estaba trancado. La policía nos dio un permiso a nosotros. Ya nosotros estábamos en la calle predicando el evangelio. Y déjeme decirle que ahí está papo y los muchachos, que cuando nosotros salíamos a la calle a predicar, había gente que me llamaba, pastor, ven acá. Cuando yo iba, me daban ofrenda. Yo no andaba buscando eso, pero como estábamos predicando y trabajando en el reino de Dios, alaba la gloria, la bendición de Jehová comenzó a fluir. Había momentos que llegábamos aquí a la iglesia y encontrábamos ofrenda en el alfolí de la iglesia. ¿Quién la trajo? Yo no sé, pero eso no se quedaba aquí. Cuando entraba, salíamos a comprar compras para llevarle a gente necesitada. ¿Alguien aquí me está entendiendo? Pero el punto está que cuando usted le trabaja al reino, el reino se encarga de suplir toda vuestra salud. Y a alguien dígale, riquezas en gloria. Ay, Dios mío, pero con ánimo dígaselo, riquezas en gloria. ¿Cuál es el problema que tenemos? Que tenemos un espíritu de consumidor. Todo el mundo quiere, ¿cuánto me van a dar? ¿Cómo Dios me va a bendecir? Ah, Dios me va a bendecir así, pues yo voy a hacer esto. Así Dios no te bendice. Hay que tener una mentalidad, alabado sea Dios, de gente que son participantes, de gente que son trabajadores, de gente que le digan a Dios, me des o no me des, yo voy a trabajar para tu reino. Tenga o no tenga, yo te voy a servir. ¿Dónde está la gente aquí lista para servir a Dios de todo corazón? Vamos, salude a cuatro y dígaselo, sirve a Dios de todo tu corazón. Oh, gloria a Dios. Aquí es donde usted tiene que entender, Dios no suple tus necesidades por quererlas suplir. Él ve que usted le trabaja a Él
Dios te va a bendecir. Mientras te encargas de lo mío, yo me encargo de lo tuyo. Alaba la gloria, Shama. Yo me acuerdo un día, bueno, Sobi se acuerda, vivíamos ahí en Villa Emanuel. Yo estaba orando, pero no había cuarto para comida, no había nada. Y yo estoy con una batalla entre si me paro y agarro el motor y me voy a conchar, o si me quedo orando. Y estoy batallando. Pero en una digo, bueno, Señor, ya son las 10:00, que nos metemos en ayuno la casa entera. Y cuando estoy de rodillas, llega Enrique, alaba la gloria. Y de una vez le dice a Sobi, ¿dónde está Chalón? Porque así es que nos decimos. Ella le dijo, cuando ella vino a decirle, él está en el cuarto, y él estaba metido allá adentro. Y su curubucura, va. Y ya usted sabe, sacudido, cuando llega, saca 500 pesos de los bolsillos, me lo pone en la mano. Me dijo, así te dice Jehová, encárgate de lo mío, que yo me encargo de lo tuyo. Cuando él me dio los 500, yo ni en lengua hablé, le dije, hablamos ahora, Chalón, salí, se lo di a ella, vete, compra comida, huye, y dale a él también, que ya está aquí. Alaba la gloria. Cuando entré, comenzamos a orar de una vez en lengua, le dije, ahora es que vamos a orar de verdad, amado. Eran las 2:00 de la tarde y Sobi, que salgan a comer. Sí, nosotros vamos ahora. Ya estamos en el espíritu. Escucha. Dígale a alguien, ¿qué pasó, humano? Que no te veo alabar a Dios. Alaba ahora. ¡Qué gloria! Salude a alguien, dígale, Dios te quiere bendecir. Pero trabaja, vago. Ahora escúcheme esto, el apóstol Pablo le dice a ellos, yo no le estoy pidiendo nada a ustedes, señores. Pablo se lo dice en el verso 11, le digo, yo lo digo no porque yo tenga escasez, pues yo he aprendido a contentarme cualquiera que sea mi situación. Ahora él dice, no es que yo busque dádiva, dice el 17, sino que yo busco que ustedes abunden, que esto busco fruto que abunden en ustedes para la cuenta de ustedes. Pablo le está diciendo, eso que ustedes están haciendo, lo están haciendo, gloria a Dios, porque yo estoy trabajando.

0: ¿Han enfermado los hijos tuyos? Usted dice, estamos en buena salud. Riquezas en... Tienes batalla y hay deuda, pero tú tienes una paz que tú dices, yo no sé de dónde tengo esta tranquilidad. Riquezas en... ¿Qué ve? Todo el mundo lo que está esperando es cuarto. Todo el mundo lo que está esperando es dinero. Pero mientras tú estás sembrando en el reino de Dios, estás trabajando para el reino de Dios, Dios te ha dado paz, Dios te ha dado salud, Dios te ha dado tranquilidad, Dios te ha dado gozo, Dios ha cubierto tus hijos y ha cubierto tu casa. Otros con un chelito andan locos, desesperados, muriéndose, y usted todavía puede levantar la mano y adorar a Dios contenta y tranquila. ¿Qué es lo que te han dado? Riquezas. Dígale a alguien, ¿qué más que tú quieres? Ay Dios, no, usted no está aquí, usted no está aquí. Vamos, salude a cuatro y dígaselo, riquezas en gloria. Riquezas en gloria. Shandala masoja. Vamos, vamos, dígaselo, riquezas en gloria. Pablo dijo, sino que busco frutos que abunden en vuestra cuenta. Oh, gloria a Dios. Hay alguien que hoy está entendiendo y dice, yo voy a trabajarle al reino de Dios, a lo de Dios, porque Dios quiere que yo me ponga para Él, que yo ore, que yo ayune, que yo evangelice, que yo predique, que yo limpie la iglesia, que yo esté en los servicios, que yo esté trabajando. Y yo estoy seguro, como dijo Pablo, que mientras yo estoy haciendo esto, ustedes se van a encargar de aquello. Pero hay un fruto, erracamas, chama, que está abundando en la cuenta de alguien. Hay alguien hoy que la cuenta se le está llenando, se le... Ay, Dios mío, yo no sé si alguien me está entendiendo. No te estoy hablando de tu cuenta bancaria, te estoy hablando de la cuenta que está abundando en riquezas, en gloria. Otros se han muerto y usted todavía está de pie. Otro no puede ni siquiera moverse y usted como quiera puede levantar la mano y alabar la gloria de Dios. Por eso Pablo dijo, yo sé contentarme cualquiera que sea mi situación. Vamos, tópele a cuatro y dígale, riquezas en gloria. Siéntese un minuto, ya le estoy terminando. El versículo 11 dice, he aprendido a contentarme. Si lo pueden poner, por favor. He aprendido a contentarme cualquiera que sea. Ay, no. He aprendido a contentarme cualquiera que sea. Pero ayúdeme, please. Usted no lo está viendo. Cualquiera que sea. ¿Y por qué cuando usted está enfermo se le nota en la cara? ¿Por qué cuando usted tiene necesidad se le nota en la cara? ¿Por qué cuando usted está batallando se le nota en la cara? Pero cuando está bien se le nota en la cara. Entonces Pablo dijo, yo sé contentarme cualquiera que sea. No tengo nada. Tengo. A usted no me está entendiendo. Hay gente que nos damos cuenta cuando la miseria lo está golpeando. Hay gente que nos damos cuenta cuando están batallando. Pero hay otros que han aprendido, Shama, a contentarse cualquiera que sea la situación. No hay cuarto, pero sacan la risa de allá adentro, de donde sea, y le hacen ver a la gente, mira, mira cómo anda vestido. Ese tipo tiene que tener cuarto. Y usted por dentro va diciendo, ay Jehová, ayúdame, que hoy tengo que pagar la casa, padre, y no hay cuarto. Pero la gente no se da cuenta de eso. ¿Por qué? Porque usted ha aprendido a contentarse cualquiera. Vamos, dígale a alguien, saca una sonrisita. Ay, Dios mío. Vamos, dígaselo a alguien, saca una sonrisita, deja tu batalla. Ay, Jehová, vamos, dígaselo a alguien, deja tu batalla. El asunto es que Pablo está diciendo, a mí me enseñaron. Ay, Dios. Versículo 12. Pablo dijo, a mí me enseñaron, diga conmigo, a mí me enseñaron. Vamos a entrar en un problema ahora. Vamos, dígale a alguien, a mí me enseñaron. Dígaselo con seriedad, a mí me enseñaron. Pablo dijo, sé vivir humildemente. Sé vivir, tengo conocimiento. Y sé tener abundancia. En todo y por todo he enseñado.
1: Otra versión dice:

0: experimentado. Otra versión le dice extremadamente entrenado. Otra versión le dice probado en todo y salí bien. Ay, Padre. Ay, Señor, no sé si está listo para esto, Señor. Esto está muy duro, Padre. ¿Lo quieren? Se lo doy. Estoy enseñado. Estoy enseñando. Sé vivir humildemente y sé tener abundancia. Yo sé vivir en las dos aguas. Cuando hay, no dejo que el orgullo me mate. Cuando no hay, no dejo que mi queja tampoco me mate. Porque ese es el problema. Hay gente que cuando tienen, ni a la iglesia van. Nadie lo ve por ahí, porque ellos están disfrutando su tiempo de bendición. Ahí es donde más tiene que estar metido con Dios. Pero entonces hay otros que cuando no tienen, tampoco van a la iglesia porque están con una batalla. Es que no hay nada, ni ropa tengo para darme, pero yo no sé. Y mira lo injusto que Dios, y después le echan la culpa también a la iglesia, que la iglesia no los ayuda. Cuando alguien está en ese estilo, está diciendo lo siguiente, y es que esa escasez que está viviendo no la está viviendo por el propósito de Dios, sino por sus malas decisiones. Ya los perdí. Porque cuando usted está en una escasez, en el propósito de Dios, algo aprendes. Y hay gente que han pasado proceso tras proceso y tras proceso y no han aprendido nada. Siguen iguales. Y usted ve que Dios lo procesa y lo procesa. Y ellos no entienden nada. Y no entienden nada. Pablo dijo, señores, en todo, dijo Pablo, y por todo, Shakima, estoy. No dijo he sido, dijo estoy en un presente progresivo. Porque cuando usted lo lee mañana, le vuelve y le dice estoy. Lo lee pasado mañana, ¿y cómo le va a seguir diciendo? Estoy. Él dijo, yo estoy enseñado en todo y por todo. ¿Por qué? Porque yo estoy haciendo el trabajo de Dios. Estoy cumpliendo con la voluntad de Dios. Y si me quitaron un dinero, ahí aprendo a confiar en Dios. Y si me dieron dinero, como quiera aprendo a confiar en Dios y no en el hombre. Ay, Dios de gloria. Dios de gloria. Dígale a alguien, tienes que aprender de Dios. Dígaselo serio a alguien, tienes que aprender. Usted está demasiado serio. Voy a seguir ya. Denoten esto. Entonces, cuando Pablo está diciendo todo esto, él está diciendo todo esto. Pero óigame, mire el trasfondo que le estoy dando. Le estoy hablando de un hombre que está predicando, que está pasando batalla. Él dijo, sé vivir en humildad, sé vivir en escasez. Ha sido enseñado para estar saciado como para tener hambre, para tener abundancia como para tener escasez. Ahora entra un versículo que todo el mundo lo lee, el versículo 13, y nadie entiende por qué lo dice, pero eso nada más lo puede decir alguien como Pablo. ¿Qué es lo que dice? Todo. Entonces, ¿cómo usted se atreve a decir todo lo puedo en Cristo que me fortalece cuando usted tiene escasez y no ha aprendido a vivir en la escasez? Ve lo serio que están. No le está trabajando a Dios, no está haciendo la voluntad de Dios. Y después, cuando el diablo le está haciendo la guerra, dice, todo lo puedo en Cristo que me fortalece. Y Pablo, yo me imagino, desde el cielo leyendo, oye, y que mencionando el versículo, y ese no se levanta de madrugada ni a lo matutino va, no evangeliza, no trabaja, no hace nada, no está metido contigo. Lo que está pendiente es en su dinero y en su manutención, y no está pendiente en el reino. Y se atreve a decir todo lo puedo en Cristo. No, Pablo dijo, yo todo lo puedo en Cristo. ¿Por qué? Porque yo aprendí, he sido enseñado, dijo él en el verso 12, de todo y por todo, en abundancia, en escasez, en toda la batalla, yo he sido enseñado. Y ahí él dice, y por eso es que ahora yo digo con toda claridad que todo yo lo puedo. Así que si usted no ha sido enseñado en nada, por favor, eso no lo diga. Mira, ¿qué pasó que tú no alabas ahora? Señores, ya la gente, por cualquier caballá que le pasa, todo lo puedo en Cristo que me fortalece. Toman malas decisiones, todo lo puedo en Cristo que me fortalece. Y Dios diciendo, pero no es eso lo que quiere decir. ¿Y qué pasó que nadie alaba ahora? Como decía Gigi, se le fue el gozo a los zapatos. Levanta el pie y deja que la alabanza suba. Vamos, dígale a alguien, levanta el pie y deja que la alabanza suba, que la pisaste. Y ya le voy a terminar ya. Mi Dios pues. Vamos a leer el verso 18. Antes de que mi Dios pues. El verso 18. Pablo dice, ya para cerrarle, levante su mano y diga conmigo, riquezas en glorias. Dígalo, riquezas en gloria. Pero todo lo he recibido, dijo Pablo. Y tengo abundancia. Estoy lleno, dijo Pablo. Habiendo recibido de Epafrodito lo que ustedes me enviaron. Él dice, eso que ustedes me enviaron fue una ofrenda tan clásica que él de una vez la mezcló con la cultura hebrea en el libro de Levítico cuando se recibía una ofrenda. Olor fragante. Él no está hablando de cantidad. Él está hablando de lo que produjo esa ofrenda en la vida de él. Que ahí es donde está el punto. Cuando usted es un hombre que está agradecido de Dios y una mujer agradecida de Dios y que le trabaja a Dios, no importa, como decimos nosotros en un buen castellano, la caballá que a usted le den, eso que a usted le entró, usted dice, ¡wow! Así le dé para una botellita de agua, usted dice, ¡wow! Varón, tú no sabes lo que hiciste con esa ofrenda. ¿Por qué? Porque usted ha sido entrenado, aleluya, en todo y por todo. Y hay gente que cuando le dan una ofrenda, mira, ve lo que le dan. Pudiendo dar más, ve lo que le dan. Por eso es que te dan eso, porque Dios conoce la intención de tu corazón, que tú no eres agradecido. Pero cuando usted es una persona agradecida, le dan 5 cheles, dice, wow, qué olor. Esa ofrenda huele bueno, qué gloria. Y luego dice, sacrificio acepto, Shama. Y luego, ¿a dónde lo conecta? ¿Agradable a quién? Ay, Shama. O sea que cada vez que alguien te bendiga, no esté buscando que te agrade a ti. Eso tiene que agradarle a Dios. Aleluya. Porque Dios está. Yo no sé si le estoy predicando a alguien aquí hoy. Pablo dijo, lo que ustedes han hecho huele bueno. Es un sacrificio que subió. Y también dice, y es un sacrificio que le agradó a Dios. Ahora entra el 19. Mi Dios, pues, suplirá. ¿A quién Dios le va a suplir? Lea Biblia. ¿A quién es que Dios le va a suplir? ¿Al que tiene necesidad? No. ¿Al que le está orando, ay Señor, ayúdame a pagar esta deuda? No. El verso 18 dice, ¿a quién es? Ustedes dieron. Ustedes apoyan la obra. Ve cómo están los humanos de una vez turbados. Ustedes apoyan la obra. Ustedes trabajaron en la obra. Y lo que ustedes dieron subió como olor grato delante de la presencia de Dios. Y como eso subió de olor grato delante de la presencia de Él, entonces a causa, ay, Shama, de eso que ustedes dieron, que Dios lo aceptó, entonces Él le va a suplir a todo el mundo, no al que dio. Velo ahí. Así que déjese de estar mencionando ese versículo bíblico cada vez que usted tenga necesidad. Primero observe, yo he dado, yo he trabajado, yo he sembrado. No, pues no me diga ese versículo porque usted no lo ha hecho. Ahora, después que usted lo haya hecho, que haya trabajado, que haya sembrado, que haya estado funcionando en el reino de Dios y en la casa de Jehová, entonces diga, mi Dios pues suplirá todo. Mira cómo están los humanos. Ahora no quieren alabar. ¿Y qué pasó, humanos? te dio tan duro el versículo bíblico, se está dando cuenta porque es que hay gente que Dios no la bendice. No es porque Dios no te quiere bendecir, es que Dios mire el verso 18 primero. Dios dice, él no ha hecho nada, ella no ha hecho nada, no ha trabajado. Que no me diga que yo le voy a suplir, porque yo no le suplo a gente vago ni a gente tacaño. Yo le suplo a gente que van y trabajan. ¿Qué pasó, papá? Ahora nadie alaba. ¿Qué serio? Tópele a 4 y dígale el verso 19. Dígale a 4 el verso 19. Es la recompensa del 18. Vamos, dígaselo a 4. El verso 19 es la recompensa del 18. No me pida recompensa en el 19 cuando usted no ha trabajado en el 18. No me pida bendición en el 19 cuando usted no ha hecho nada en el 18. Ay, pero cuánta gente seria, Dios de gloria. Póngase de pie y vamos a orar. Un escritor, un traductor bíblico llamado Williams, el verso 19, él dice que el verso 19, él le llama el cheque escrito en blanco del cielo. Así le llama Williams. Y oiga cómo lo divide: mi Dios es el banco, el nombre del banco. Luego dice, proveerá, es la promesa de pago. A todas vuestras necesidades, el valor del cheque. Conforme a sus riquezas en gloria, conforme a su riqueza, el capital del banco. En gloria, la dirección del banco. En Cristo Jesús, la firma en el pie del cheque. Ay, solo los que han tenido revelación de esto me están agarrando ya. Ya no hay que decirle por qué usted no tiene. Hay que decirse. Ya no hay que decirse. Ya no hay que decirle por qué Dios no le ha pagado la deuda con la que usted tiene años clamándole para que Dios le pague. Hay que decirse. No, ya no. Porque ya él lo dijo. ¿Qué fue lo que Pablo dijo? Yo lo que quiero es que lo que ustedes estén haciendo abunde en fruto en vuestra cuenta. ¿Y la cuenta dónde está? Arriba. Entonces, cuando usted de una vez va de rodilla y clama a Dios por cualquier necesidad, de una vez, ¿qué es lo que hace el dueño del banco? Va a chequear la cuenta suya. Cuando usted necesita y va al banco a sacar, usted no va a sacar de la cuenta mía. Escucho ciencia ahora. Usted no saca de mi cuenta. ¿De dónde es que usted saca? ¿De la cuenta de quién? Pero usted saca de su cuenta de acuerdo a lo que usted ha ahorrado. Shama. Señor, pero yo te pedí que me pague la deuda. Sí, pero nada más te mandé para 3 libras de arroz. Y forzado. ¿Y por qué 3 libras de arroz? Bueno, porque yo miré tu cuenta. Y el fruto que Pablo dijo, que quiero que ese fruto abunde en tu cuenta, vi que está en deuda. Lo que te queda son centavos. Y te di una prórroga. Cuenta por pagar. ¿Alguien aquí me está siguiendo? Entonces, yo no quiero ser chismoso. Señores, por misericordia que Dios nos está bendiciendo. Es por su gracia, por su misericordia. Porque cada vez que usted va ante Él a orar por cualquier necesidad, Él mira la cuenta y dice, es que no ha sembrado. No ha puesto nada aquí. Ya, gracias a Dios que ese banco no quede en quiebra. Porque si no, el cielo estuviera en deuda con el mismo cielo.
1: ¡Qué gloria! Tómele la mano, su hermano. Vamos a orar. Señores, ¿cuál es el secreto de la bendición de Dios? La Biblia dice que la bendición de Dios es la que enriquece y no añade tristeza con ella. No es que usted no vea estar triste, es que cuando es de Dios la bendición, sea poco, sea mucho, es la bendición de Dios. Y usted se va a acostar y va a dormir y va a despertar porque Jehová lo sustenta. Y porque tiene la gracia de Dios. Usted se acuesta y duerme, ay, descansa como nunca. Y la gente cree que usted no tiene deuda, y usted sí tiene, pero usted tiene paz. Hay paz, hay paz. Usted está en paz porque usted sabe dónde está guardando su cuarto. Usted sabe dónde usted está guardando todo. En el banco celestial. Riquezas en gloria. Entonces, ¿cuál es el secreto de esto? La relación con Dios. Si usted lee Abraham, levantaba altares donde quiera que iba y Dios lo bendecía. David se preocupó por la casa de Jehová y amó la casa de Jehová. Jehová lo bendecía. Job, temeroso, recto, apartado del mal, era un tipo de Dios. Jehová lo bendecía. Entonces, el temor de Jehová, le voy a dar este verso. Le voy a dar este verso. La Biblia dice: riquezas, honra y vida son la recompensa del temor a Dios. Riqueza, honra y vida son la recompensa del temor a Dios. Usted teme a Dios, que teme a Dios, prepárese a tener esa recompensa. Riqueza, honra y vida. Si no la tiene, usted no teme a Dios. Ahora fue que el mensaje se apretó. Ay, Jehová. Vamos a orar. Tómele la mano. Bueno, mírenlo ahí el verso. Proverbio 22:4. Riqueza, honra y vida son la remuneración, la recompensa de la humildad y de qué, y del temor a Dios. Si usted no tiene riqueza, ni honra ni vida, le faltan esas dos. Me faltó la humildad. Le faltan esas dos: humildad y el temor a Dios. Usted ve cómo es la Biblia. La Biblia es clara. Por eso es todo hombre y toda mujer que teme a Dios y tiene un espíritu humilde, Dios lo va a bendecir y lo van a honrar donde quiera que llegue. Y Dios le va a dar salud y vida. Porque esa es la recompensa de Dios sobre aquellos que le temen y son humildes ante Él. Ay, Señor. Usted ve, esa es la Biblia. Todo el mundo quiere riqueza. De 3 pasos para ser millonario. 4 pasos para pagar mis deudas. Y ahí nada más hay 2 solo. Teme a Jehová y sé humilde. Y luego Pablo te dice el otro: trabaja en el reino, siembra, da. Y ya. ¡Wow! Nadie alaba ahora. Vamos a orar. Tómenle la mano a su hermano. Vamos a orar. Vamos a orar. Ya hay gente que quiere salir de mí y yo también de ellos. La medida no lo tiene la riqueza en la gloria. La medida de lo que usted va a recibir lo tiene usted en lo que usted hace y da. Da mucho y hace mucho, recibirá mucho. Da poco y hace poco, recibirá poco. Usted determina. Cierre ahí sus ojos, haga su análisis personal delante de Dios. Dígale: Señor, esa es su oración que usted va a comenzar desde hoy, toda esta semana. Señor, chequea mi cuenta. Chequea mi cuenta, Señor. Chequea mi cuenta. Porque a veces pensamos que estamos trabajando y en realidad no lo estamos. Solo Dios conoce nuestra cuenta. Empiece a orar. Entre a la presencia del Señor. Empiece a orar. Y dígale: Señor, yo necesito que tú chequees mi cuenta, Padre. Necesito que chequees todo lo mío, Señor. Chequéalo. Ditaramando, ramasoja, kima. Espíritu Santo.
2: Dios les bendiga. Gracias por dejarnos entrar a sus hogares. Y si están cerca de aquí, vengan y sean parte de nuestros servicios. Les prometo que les haremos sentir como en casa. Gracias por sintonizarnos. Gracias de nuevo por venir. Me gustaría empezar con algo gracioso. Escuché sobre una mujer ya mayor. Fue a la iglesia un domingo por la mañana. Un amable ujier la atendió y le preguntó: «Señora, ¿dónde le gustaría sentarse?». Ella dijo: «Me gustaría sentarme en la fila de hasta adelante». Y él dijo: «Oh, no, señora, no le gustará estar ahí. Nuestro pastor es muy aburrido. Se quedará dormida. Déjeme sentarle en otro lugar». Ella lo miró consternada y dijo: «Señor, ¿sabe quién soy?». Y él dijo: «No, señora». Ella contestó: «Soy la madre del pastor». Él bajó la cabeza con mucha vergüenza y volteó a verla y dijo: «Madame, ¿sabe usted quién soy yo?». Ella dijo: «No». Y él dijo: «Gracias, Dios». Levanten su Biblia. Digan con sinceridad: «Esta es mi Biblia. Soy lo que dice que soy. Tengo lo que dice que tengo. Puedo hacer lo que dice que puedo hacer. Hoy seré enseñado la palabra de Dios. Abiertamente confieso, mi mente está alerta. Mi corazón está receptivo. Nunca seré el mismo. En el nombre de Jesús, Dios les bendiga». Quiero hablarles hoy de confiar en la planeación oportuna de Dios. En la vida, siempre estamos esperando algo. Esperando que se cumpla un sueño, esperando conocer a la persona indicada, esperando a que un problema se arregle. Cuando no sucede tan rápido como queremos, es muy fácil frustrarse. Pero tienen que darse cuenta de que en el momento que oraron, Dios estableció el momento oportuno para que se cumpla la promesa. Dios ha fijado el momento para conocer a la persona indicada. Hay un momento para que el problema se arregle. Hay un tiempo para su sanación, su ascenso, su innovación. Quizás sea mañana, o la próxima semana, o dentro de 5 años. Pero cuando entiendan que el momento oportuno fue establecido, les quitará toda la presión. No vivirán preocupados, preguntándose si alguna vez va a suceder. Estarán relajados y disfrutarán su vida, sabiendo que la promesa ha sido planeada por el Creador del universo. Algunos de ustedes han estado orando sobre una situación por mucho tiempo. No ven que suceda nada. Podrían desanimarse fácilmente. Pero ¿qué tal si Dios levantara las cortinas y les permitiera ver el futuro? Y supieran que el 12 de febrero, a las 2:33 de la tarde, fueran a conocer a la persona de sus sueños. No estarían desanimados, estarían emocionados. Harían ejercicio, comprarían ropa nueva. ¿Por qué? Porque saben que el gran día se acerca. Aquí es donde se necesita fe. Dios nos promete que habrá momentos predeterminados en el futuro, pero Él no nos dice cuándo van a ser. Ese momento podría ser mañana en la mañana, a las 9:47. Sonará su teléfono con esa llamada esperada. Ese momento podría ser el 25 de octubre, dentro de 2 años. Obtendrán una nueva oportunidad que los impulsará a otro nivel. Mi pregunta es, ¿confían en Dios lo suficiente para creer que esos momentos están por venir? ¿Están dispuestos a esperar con una buena actitud sabiendo que están en camino? ¿O se desanimarán y pensarán: «No lo sé yo, he intentado eliminar esta adicción desde la secundaria»? No, necesitan una nueva perspectiva. Dios ha programado el momento en que eliminarán esa adicción. Ya está en su futuro. No dejen que los pensamientos negativos los desanimen. Hay un momento programado para estar completamente sanos. Hay un momento programado para que puedan revertir esa situación legal. Ahora dejen de preocuparse. Dejen de vivir estresados. ¿Qué tal si no conozco a la persona indicada? ¿Qué tal si nunca me mejoro? Dice en Hebreos: «Empero entramos en el reposo los que hemos creído en Dios». La manera de saber si realmente creen es si descansan. Si están en paz, saben que la respuesta está en camino. Saben que la gente indicada, las grandes oportunidades han sido ya puestas en su futuro. El 8 de enero de 1986, a las 4 de la tarde, entré a una joyería a comprar una batería para mi reloj. Pasé junto a la chica más hermosa que había visto. Era Victoria. No se lo dije, pero pensé: «Este es mi momento». Me tomó un año convencerla de que era su momento también. El 3 de diciembre del 2003, a la 1:30 de la tarde, cuando el alcalde Brown nos dio las llaves del Compact Center Ese no fue un momento ordinario. Ese fue un momento planeado por el más alto Dios. Amigos, hay momentos planeados en su futuro. Han orado, creído, se han mantenido con fe. Les aseguro, ustedes entrarán a sus momentos de favor. Un momento en el que un problema de pronto se arregle. En el que conocerán a la persona indicada. Un momento en el que un buen cambio los impulsará por muchos años. Eso es lo que dijo Habacuc. La visión es para un momento predeterminado. Podrá parecer lenta su llegada, pero espera con paciencia. El momento sin duda llegará. Fíjense bien, no quizá llegue, no espero que llegue. No, Dios ya ha puesto esa fecha. El momento ya ha sido determinado en tu calendario. La traducción dice, no será un segundo tarde. A veces pensamos, bueno, todos se me están adelantando. Mis amigos ya están casados y yo sigo soltero. Mis compañeros de trabajo ya fueron ascendidos y yo sigo atorado. No, no se desanimen. Su momento está llegando. No llegará ni un solo segundo tarde. Las buenas noticias son que Dios sabe cómo compensar por lo que parece ser tiempo perdido. Dios no siempre nos lleva de manera lógica del punto A al B al C. A veces Dios los lleva de la A a la B a la C y de pronto los arroja hasta el punto S, T, U, V. ¿Qué sucedió? Te topaste con un momento predeterminado que te adelantó 50 años. Así que dejen de preocuparse por quién se les está adelantando, solo sigan su propio camino. Sean lo mejor que puedan ser. Sigan honrando a Dios con su vida. Sigan tratando bien a la gente y Dios los pondrá donde deben estar. Ese ascenso, esa sanación, ese avance, esa persona indicada no llegará ni un segundo tarde. Nuestro Dios no es un Dios del azar, es un Dios preciso. Les ha programado soluciones hasta por segundo. Conozco una joven que creía que conocería al hombre indicado. Apenas pasaba los 30 años y nunca había tenido una verdadera relación con ningún hombre. Comenzaba a preguntarse si llegaría el día. Un día conducía a casa del trabajo. Se le reventó un neumático y se detuvo a un lado del camino. A los pocos segundos, otro auto se orilló. Se bajó un joven, tan guapo como se puedan imaginar. Se acercó a su ventanilla y le preguntó, ¿puedo ayudarla? Ella lo miró y dijo, creo que sí puedes. No solo le cambió el neumático, sino que también la invitó a cenar. Para no hacer la historia larga, ellos se enamoraron. Año y medio después se casaron. El día de hoy son una pareja feliz. Vienen a Lakewood todo el tiempo. Y eso no fue coincidencia, no fue una casualidad. Fue un momento decretado por el Creador de todo el universo. Piensen en qué tan precisa es la planeación de Dios. El neumático tenía que reventarse en el momento indicado. Una hora después y no se habría dado. Tenía que haber la cantidad exacta de tránsito. Muchos autos y él habría llegado tarde, muy pocos y habría pasado antes. Tenía que dejar su trabajo en el momento correcto. Una simple llamada extra de 15 minutos y eso jamás habría sucedido. La planeación fue exacta hasta el último segundo para que todo cayera en su lugar. ¿Qué quiero decir? Pueden confiar en la planeación de Dios. Dios ya lo tiene todo resuelto. Por lo que están orando, por lo que están creyendo, no sucederá un segundo tarde. Si aún no ha sucedido, no significa que algo esté mal. No significa que Dios esté molesto o que jamás se vaya a solucionar. Dios ya ha predeterminado el momento hasta el último segundo exacto. No tienen que preocuparse. No tienen que vivir frustrados. Estén en paz. Entren en este reposo. Dios los tiene en la palma de su mano. Sus pasos están siendo guiados por el Creador del universo. No al azar, no vagamente, no hasta el mínimo segundo, hasta el más diminuto y más finito detalle. Cuando entiendan esto, dejarán de sentir la presión. No irán de un lado a otro preguntándose cuándo va a suceder. Dios, ¿cuándo vas a cambiar a mi esposo? Dios, ¿cuándo vas a responder a mi oración? Cuando sepan que el momento ya ha sido establecido, tendrán paz. Ya sea en 20 minutos o en 20 años, ustedes sabrán que lo que Dios les prometió, Él lo cumplirá. Hay una plegaria para orar cada día. Dios, dame la gracia para aceptar tus planes. Me encantaría decirles que si se mantienen con fe, que si creen, Entonces Dios les contestará su oración en 24 horas, o al menos en la primera semana. Pero sabemos que esa no es la realidad. Dios nos promete que siempre cumplirá su palabra, pero jamás nos dice cuándo la cumplirá. Sería mucho más fácil si Dios nos dijera cuándo nos irá bien, cuándo vendrá la persona indicada, cuándo se enderezará nuestro hijo. Pero la realidad es que eso no requeriría fe. Se necesita fe para decir, Dios, no sé cuándo lo harás, pero Dios, confío lo suficiente para creer que lo harás, que la respuesta ya se encuentra en mi futuro. La Escritura dice, la visión es para un momento decretado. El momento decretado es el mejor momento. Dios puede ver el panorama completo de nuestra vida. Él sabe lo que está por venir, lo que vamos a necesitar, a quién y cuándo necesitan llegar. Si Dios hiciera todo lo que le pedimos cuando nosotros queremos, nos estaría limitando, porque a veces lo que nosotros pedimos es muy pequeño. Porque a veces creemos que no podríamos vivir sin esa persona, Dios sabe que en 10 años ya no será buena para uno y cierra esa puerta en este momento. A veces, ese ascenso que tanto hemos anhelado, si Dios nos lo diera ahora, Él sabe que eso evitaría que obtuviéramos uno mucho más grande que ha programado dentro de 3 años. Dios tiene la ventaja de verlo todo. Mientras más vivo, más confío en Él. ¿Cuántas veces no he mirado atrás y dicho, Dios, gracias por no contestar esa oración? Dios, gracias por no permitir a esa persona entrar en mi vida. Dios sabe lo que está haciendo. Y lo que están pidiendo podría ser bueno, podría ser parte de su destino, pero no es el momento decretado. Si hay un momento indicado, entonces hay un momento equivocado. Si aún no ha sucedido, en lugar de frustrarse o de preocuparse, Dios, ¿cuándo va a crecer mi negocio? Dios, me siento tan solo, ¿cuándo conoceré a alguien? Busquen otro enfoque. Dios, tú sabes lo que es mejor para mí. Tú ves lo mejor para mí. No voy a vivir frustrado. Dios, confiaré en tu ritmo. Vivimos en una sociedad que quiere todo al instante. Estamos siendo programados para la inmediatez. No me hagan esperar. Pero la Escritura dice, es a través de la fe y la paciencia que heredamos las promesas. Es fácil tener fe. Dios, yo creo que podré cumplir mis sueños. Dios, yo creo que podré superar este obstáculo. Ya tenemos la parte de la fe. Ahora asegurémonos de tener la parte de la paciencia. Dios, no solo creo en grandes cosas, también confío en tu ritmo. Dios, no me desanimaré si no sucede inmediatamente. No me rendiré porque ha tardado una semana, un mes o 5 años. Sé que el momento ya ha sido preparado en mi futuro, así que esperaré con fe y paciencia porque sé que ya está en camino. Cuando Victoria estaba embarazada con nuestro primer hijo, Jonathan, los primeros meses fueron muy emocionantes, sin ningún problema. Pero ya a los 6 meses, Victoria comenzó a sentirse incómoda. Sus pies se inflamaban. Para el 7º mes, su espalda le dolía. No podía dormir bien en las noches. Para el 8º mes, ella ya estaba diciendo, Dios, ya quiero tener este bebé. Estoy cansada de la espera. Pero sabemos que Dios ha determinado el momento. El niño no está listo, aún está creciendo, desarrollándose. Si Dios le hubiera permitido tener el bebé antes, quizá no habría nacido saludable. A veces oramos, Dios, dame esta promesa ahora. Dios, me siento incómodo. Estas personas no me están tratando bien. Dios, mi negocio está lento. Lo que no podemos ver es que algo no está listo. Quizás sea otra persona la que será involucrada. Dios aún trabaja con ellos. Quizás sea otra situación que será parte de tu destino. Aún no está en su lugar. O tal vez Dios está trabajando en ti, desarrollando tu carácter, fortaleciéndote en ese proceso. Es interesante. La Escritura dice, Dios no llevó a los hijos de Israel por la ruta más corta hacia la tierra prometida porque sabía que no estaban listos para la guerra. Dios podía verlo todo. Si los llevaba por la ruta más corta, sus enemigos serían tan poderosos que serían derrotados. Así que a propósito, Dios los llevó por la ruta larga para protegerlos y para fortalecerlos para que pudieran cumplir su destino. Si algo no está sucediendo cuando quieren que suceda, recuerden, amigos, que Dios sabe lo que está haciendo. Lo mejor para mis intereses. No estaría sufriendo este retraso si Dios no tuviera una buena razón para ello. Y mientras están esperando, no cometan el error de intentar comprenderlo todo. Dios, he estado orando por mi hijo durante 3 años. ¿Por qué no cambia? Si están constantemente intentando comprender las cosas, eso solo los llenará de frustración. Déjenselo a Dios. Digan como David: Dios, mis tiempos están en tus manos. No me preocuparé de por qué algo aún no ha sucedido, ni me preocuparé de por qué está tardando tanto. Dios, confío en ti. Sé que llegará el momento en que todo lo que me has prometido va a pasar. A veces, cuando tenemos prisa, cometemos el error de tomar los asuntos en nuestras manos e intentamos que pasen a la fuerza. Así nos perdemos lo mejor de Dios. Esto es lo que les pasó a Abraham y Sara. Dios les prometió que tendrían un bebé, pero pasaron años y años y no sucedía nada. Así que decidieron intentar ayudar a Dios. Sara tuvo una gran idea. Le dijo a Abraham que se acostara con una de sus sirvientas. Así tendrían ese bebé. Abraham, en vez de ser paciente, esperando el momento de Dios, aceptó ese plan. Y sin duda alguna tuvieron un bebé. Estaban muy emocionados. Llamaron al niño Ismael. Dijeron: mira, este es el niño que Dios nos prometió. Pero Dios dijo: Abraham, Sara, ese no es el hijo que yo les prometí. Eso es algo que ustedes mismos hicieron. ¿Sabían que fue un gran problema criar a Ismael? Tenían problemas constantemente, conflictos. No había gracia hacia él. Pero entiendan, lo que Dios ordene, Dios lo pagará. Lo que Dios te dé a su tiempo, Dios siempre te dará la gracia para poder cuidarlo. Pero al hacer las cosas cuando queremos, fuera de su itinerario, Dios no queda obligado. 14 años después, en el momento preciso, Sara dio a luz a Isaac, el hijo que Dios les prometió. Como Sara, habrá ocasiones en sus vidas en que las cosas no se den tan rápido como quisieran. Estarán tentados a forzar que las cosas sucedan. Quizá en una relación, la persona con la que piensan salir, saben en su interior que no es la indicada, no los trata con respeto, pero temen que no conocerán a ninguna otra persona. Si dejan que se vaya Ismael, Isaac llegará. El que Dios les prometió está en su futuro. El momento ya ha sido determinado. Ahora sean pacientes y confíen en el método de Dios. Aprendí hace mucho tiempo que Dios no necesita mi ayuda. Él ya lo resolvió todo. Él sabe el final y el principio. Todo lo que debemos hacer es confiar en Él. No tienen que intentar abrir las puertas a fuerza. No tienen que tratar de agradar a nadie, manipular a la gente para conseguir amigos, forzar una situación. Solo sigan honrando a Dios con su vida. Estén en paz, confíen en sus planes y Dios abrirá puertas que ningún hombre podrá cerrar. Dios les pondrá gente increíble en su camino. Dios derrotará a sus enemigos y los hará llegar a donde deben estar. No vayan engendrando Ismaeles cuando Dios quiere darles Isaacs. Eso es lo que dice el Salmo: pon a sí mismo tu delicia en Dios y Él te dará las peticiones de tu corazón. Hay una gran diferencia entre recibir alguna cosa de Dios y tener que trabajar para que suceda. Cuando intentamos forzar las cosas, no estamos esperando los tiempos de Dios. Es una lucha constante. Es una carga. Parece que nunca podemos levantarnos del suelo. Pero si permites a Dios hacerlo a su modo, en su momento, habrá una gracia supernatural. Habrá paz. Sí, tendrás oposición, pero sentirás una fuerza, una paz, el favor sobrenatural de Dios guiándote hacia adelante. Recuerdo hace unos años, después de que falleció mi padre, realmente quería escribir un libro. Tenía un fuerte deseo, pero no conocía a ningún publicista ni nada de la industria de libros. Varias veces quise llamar a un amigo que conocía a un publicista, pero tenía cierta inquietud, sabía que algo no estaba bien. Durante el siguiente par de años, varios publicistas se acercaron a mí e incluso me ofrecieron un contrato. Aparentemente se veía bueno, eran buenas personas, pero muy en lo profundo podía escuchar una pequeña voz diciendo: Joe, sé paciente, este no es el adecuado. confía en mis planes. Algo mejor está por venir. Yo lo pospuse mes tras mes. No me preocupé por ello. No estaba frustrado. Mi actitud era, Dios, mis planes están en tus manos. Cuando quieras que escriba un libro, sé que me abrirás las puertas. Verán, pueden hacer lo correcto en el momento incorrecto y perderse lo mejor de Dios. El momento lo es todo. Sean pacientes y dejen que Dios abra las puertas. Quizá tengan que tocar, tendrán que hacer un esfuerzo. Yo sí creo en ser agresivo y perseguir los sueños, pero no tienen que forzar las puertas para que se abran. No tienen que intentar agradarle a las personas. No tienen que convencerse a sí mismos. Si son pacientes y esperan el momento de Dios, Él les dará los deseos de su corazón. Un día, a través de una serie de eventos inusuales, conocí a un publicista. Sabía que era la persona indicada. Me sentí bien sobre ello. Todo se dio perfectamente. Y ese libro, Tu Mejor Vida Ahora, se volvió un gran éxito, publicado en más de 40 idiomas. Eso es lo que sucede cuando esperas el momento de Dios. No tienen que conformarse con Ismael. Dios les dará a Isaac. Les va a dar lo que les prometió. Este principio en especial es importante cuando nos enfrentamos a retos. Si reciben un reporte médico negativo, si perdieron su mejor cliente en la oficina, o si hablan mal de ustedes a sus espaldas tratando de hacerles quedar mal. Es muy fácil alterarse y pensar, creo que será mejor que entre y arregle las cosas. Esa persona me las va a pagar. Tengo que conseguir un segundo empleo. Jamás saldré adelante sin ese cliente. A menudo, pensamos que debemos hacerlo con nuestras propias fuerzas. Es cuando mucha gente toma decisiones inmediatas que terminan empeorando las cosas. La Escritura dice, «Estad quietos y conoced que yo soy Dios». Cuando estén abrumados y estén tentados a hacer algo por sí mismos, tal vez deban obligarse a estarse quietos. La batalla no es suya, la batalla es del Señor. Pero cuando ustedes luchan, intentando guiarla a su favor, vengándose de alguien, tristes, preocupados, entonces Dios dará un paso atrás y les dejará hacerlo por su cuenta. Pero cuando eviten hacerlo con sus propias manos y dicen, Dios, confío en ti, sé que ya has determinado el momento para sacarme, ya has determinado el momento para vindicarme, ya has puesto el momento de sanación, así que me estaré quieto, sabiendo que eres Dios. Eso es lo que hicieron los israelitas. Estaban rodeados de un gran ejército, superados en número. Estaban preocupados, muy estresados. Se estaban poniendo sus armaduras, intentando pensar en alguna estrategia para vencer al enemigo. Justo antes de ir a combatir, ellos decidieron orar. Y Dios les dijo, «Estad, y verán la liberación del Señor». Pues el Señor peleará por vosotros si vosotros os quedáis quietos. Noten la condición. Dios volteará las cosas. Dios los restaurará. Dios los defenderá si se están quietos y permanecen en paz. En pocas palabras, si esperan el momento determinado, si son pacientes y no engendran a Ismaeles, entonces el Isaac de Dios llegará a su futuro. Ahora muchos de ustedes se enfrentarán a un gran reto. No podrán dormir. Estarán decepcionados, estarán frustrados. Dios les está diciendo lo que les dijo a ellos. Estad quietos, yo tengo la solución. Yo controlo todo el universo. Ya he determinado el momento de tu entrega. No solo he determinado el momento de ayudarte, sino de hacer que estés mejor de como estabas antes. Ahora hagan sus partes y descansen. Confíen en los planes de Dios. Dios sabe lo que está haciendo. Quizá no siempre entendamos por qué algo está tardando tanto, pero Dios a veces retrasará la respuesta con un propósito, simplemente para poder demostrar su poder de una mejor manera. Cuando el faraón no dejaba ir a los israelitas, Dios le dijo a Moisés que le dijera al faraón que si no cambiaba de opinión, que Dios le enviaría plaga tras plaga al faraón y a toda su gente. La Escritura dice, Dios provocó el endurecimiento del corazón del faraón. No el enemigo. Dios causó que fuera terco y que no aceptara. Moisés dijo a faraón, si no nos liberas, Dios enviará langostas que se comerán las cosechas y destruirán los víveres. El faraón dijo, no me importa, deja que lo haga, no cambiaré de opinión. Una plaga terrible tras otra y aún no se rendía. ¿Por qué? Dios quería demostrar su poder de una mejor manera. Cuando las plagas dañaban al faraón y a su pueblo, a los israelitas que vivían en el mismo lugar, ninguna plaga les afectó. Su situación podría estar tardando más de lo que esperaban. Quizá es algo más complicado de lo que jamás hayan experimentado. Eso no significa que el enemigo podrá con ustedes. Eso no significa que Dios se fue de vacaciones y que es algo que ya no le preocupe. No, tal y como con el faraón, Dios aún no lo ha revertido porque Él quiere enseñarte su favor en tu vida de una manera increíble. Dios quiere enseñar su fuerza, su sanación, su bondad, su poder, como nunca lo han visto. Será mejor que se preparen. Cuando Dios los saque de ahí, todos a su alrededor no van a dudar de que el Dios al que sirven es un gran Dios. Ahora mi reto. Confíen en el ritmo de Dios. Permanezcan quietos y verán que Dios les cumplirá. Cuando se queden tranquilos, el Dios Todopoderoso luchará sus batallas. Amigos, hay momentos determinados en su futuro. Dejen de preocuparse sobre cuándo va a pasar. Dios ve todo el panorama. Él sabe lo que es mejor para ustedes. Atrévanse a decirlo como David: Dios, mis momentos están en tus manos. Cuando hagan eso, toda la presión desaparecerá. No tienen que estar luchando, forzando las cosas para que sucedan. Saben que Dios ya lo ha resuelto todo. Así que pueden relajarse y disfrutar su vida mientras esperan que se cumplan sus promesas. Si ustedes entran en ese reposo, confiando en los momentos de Dios, no engendrarán Ismaeles, engendrarán Isaacs. Porque tienen fe y paciencia, yo creo y declaro, podrán llegar a tener momentos de grandes favores, momentos de sanación, momentos de ascenso, momentos de progreso. Dios les concederá los deseos de sus corazones. Todo lo que les ha prometido, Él lo cumplirá. En el nombre de Jesús. Si lo reciben, ¿pueden decir amén hoy? Nunca nos gusta cerrar nuestra transmisión sin antes darles la oportunidad de hacer de Jesús el Señor de su vida. ¿Podrían orar conmigo? Solo digan: Señor Jesús, me arrepiento de mis pecados. Ven a mi corazón. Lava mis pecados. Hago de ti mi Señor y Salvador. Amigos, si dijeron esa simple oración, creemos que han renacido. Entren a una iglesia basada en la Biblia. Mantengan a Dios en primer lugar. Los llevará a lugares que nunca habían soñado antes.

tuya, Dios. Hoy yo me rindo, hoy yo me rindo. ¿Cuántos se quieren rendir ante la presencia del Señor en esta noche? Hoy yo me rindo.

gran yo soy. Quien es digno de toda gloria. No hay otro como tú, Señor, Dios Todopoderoso.

0: It's good to be in Bogota for the first time.
1: Estamos muy contentos de estar aquí en Bogotá por primera vez.
0: I was told that the people in Bogota love to worship Jesus.
1: Me dijeron a mí que la gente de Bogotá le encanta alabar al Señor Jesús.
0: I'm in the process of learning Spanish.
1: Estoy en el proceso de aprender español.
0: So we're going to sing a little bit in Spanish tonight and a little bit in English.
1: Vamos a cantar un poco en español y un poco en inglés.
0: More in Spanish though.
1: Más en español.
0: Do you love Jesus tonight?
1: ¿Amas a Jesús esta noche?

0: service en la reunión de las 5 de la tarde.
1: They were really loud.
0: Ellos estaban bien emocionados y bien fuertes, estaban cantando.
1: No.
0: They were louder than that. Eran más ruidosos que ahorita lo que usted está haciendo.

0: Jesus is alive.
1: Jesús está vivo.
0: Jesus is alive.
1: Él está vivo.
0: It's important that you understand.
1: Es importante que tú entiendas esto.
0: That the same power that raised Jesus,
1: que el mismo poder que resucitó a Jesús,
0: lives on the inside of us.
1: Vive dentro de ti.
0: That means.
1: Eso quiere decir.
0: That means if the doctor has given you a bad report.
1: Eso quiere decir si el doctor te dio un reporte negativo.
0: It's in this moment that you have to remind yourself.
1: Es en este momento que tú tienes que recordarte.
0: I have resurrection power on the inside.
1: Yo tengo ese poder de la resurrección dentro de mí.
0: If calamity has hit your life, if tragedy has hit your life.
1: Si la calamidad o tragedia ha llegado a tu vida.
0: If a dream you had has died.
1: O un sueño que se ha muerto.
0: Tell your soul once again.
1: Dile a tu espíritu, díselo una vez más.
0: I have resurrection power on the inside.
1: Yo tengo poder, ese poder de la resurrección dentro de mí.
0: It's a powerful, powerful thing. I pray tonight.
1: Es algo poderoso, poderoso. Y hoy en esta noche yo oro.
0: Dreams would resurrect.
1: Que los sueños resucitarán.
0: Families would come back together.
1: Familias se unirán una vez más.
0: God would be glorified in every one of our lives.
1: Que Dios se va a glorificar en cada una de nuestras vidas.
0: His power on the inside of us.
1: El poder dentro de nosotros.
0: Standing strong on the inside of each and every one of us.
1: Está firme, está parado.

0: You don't mind if we just have a little bit of fun? We feel like we're right at home here.
1: Nos sentimos en casa, así es que estamos teniendo un buen tiempo con ustedes. ¿Está bien?
0: Is that okay?
1: ¿Está bien eso?
0: Thank you, Jesus.

0: las puertas del infierno no prevalecerán contra la iglesia. Y todo lo que venga en contra de la iglesia va a caer por el piso. Porque aquí estamos los hijos proclamando que algo suceda. Aquí estamos los hijos proclamando que los baales se derriban.
1: Y hay un

Dale libertad, dale libertad, dale libertad. Sabes, Dios me decía que en este lugar Dios iba a cambiar nombre y Dios iba a transformar vidas. Hay algo en la Biblia que me sorprende y es sobre el ciego Bartimeo. La palabra habla de que a él lo reconocían no por su nombre, sino por el ciego Bartimeo. Y yo no sé con qué la vida te ha marcado a ti, pero hoy el Señor quiere cambiarte el nombre. Dios quiere decirte que ya no te van a llamar con lo que el mundo quería llamarte, sino que hoy tu nombre es cambiado. Aleluya.

Mi tema de esta mañana será conociendo al Espíritu Santo. Conociendo al Espíritu Santo. Vayan al capítulo 14 de Juan, por favor. Comenzando en el versículo 14, voy a esperar a que lleguen ahí. Juan, es importante que lo vean en rojo. Estas son las palabras de Jesús. Desde el versículo 14. Si algo pidiereis en mi nombre, yo lo haré. Guardad mis mandamientos. Versículo 16. Y yo rogaré al Padre y os dará otro consolador para que esté con vosotros para siempre. El Espíritu de verdad, al cual el mundo no puede recibir porque no le ve ni le conoce, pero vosotros le conocéis porque mora con vosotros y estará en vosotros. No os dejaré huérfanos, vendré a vosotros. Ustedes lo conocen, y Él vendrá y vivirá en ustedes, conociendo al Espíritu Santo. Espíritu Santo, es imposible para mí predicar esto sin tu poder, sin tu unción, sin que vengas y manifiestes esta verdad. Tú viniste a glorificar a Cristo en esta tierra y en nuestras vidas. Y Señor, tú estás aquí, estás en este lugar, Espíritu Santo, tú estás aquí, testificando la presencia de Cristo, abriendo a Cristo a nosotros. Pero ¿nos guiarías esta mañana a una comprensión más profunda de tu ministerio? Hay un ministerio del Espíritu Santo y lo hemos experimentado en esta casa desde el día en que se abrieron las puertas. Y aún ahora, Señor, venimos a esta hora mirando a lo largo de los años. ¿Nos darías una comprensión clara de lo que tenemos por delante y cómo el Espíritu Santo ha venido a ministrarnos, como lo prometió nuestro Padre Celestial y su Hijo Jesús? Señor, abre nuestros oídos para oír. Oramos en el nombre de Cristo. Amén. Aquí en la iglesia de Times Square cantamos una canción de aplausos que amamos y dice, Señor. Dice así, haz que descienda, Señor, haz que descienda el Espíritu Santo. Lo necesitamos, Señor, deja que venga. Ahora, yo no sé de dónde salió y no estoy criticando la canción.

Y espero que lo que digo ahora no haga que el coro deje de cantarla. En verdad, él ha estado aquí. Él vino en Pentecostés y nunca se fue. Él vino a sus residencias aquí en la tierra y en tu cuerpo y en el mío, el templo del Espíritu Santo. Cantamos muchas de estas canciones que no son teológicamente correctas, pero aún así son bendición para nosotros. Él dijo, pero vosotros le conocéis, porque mora en vosotros y estará en vosotros. Yo leí eso y la semana pasada no pude quitármelo de encima. Ahora yo he predicado por 55 años y he predicado sobre el Espíritu Santo. Miren, nosotros conocemos la doctrina del Espíritu Santo en medida. No como deberíamos, pero la conocemos. Hablamos del Paráclito, el Consolador, hablamos de caminar en el Espíritu, de vivir en el Espíritu. Hablamos de la revelación del Espíritu Santo. Conocemos los términos, pero ustedes pueden conocer la teología, pueden conocer la doctrina del Espíritu Santo y no conocerlo personalmente. No intimar realmente con el Espíritu Santo, no saber realmente cuál es su ministerio. Si yo les preguntara si han recibido el Espíritu Santo, muchos dirán, sí, lo he hecho, porque no pueden ser salvos a menos que el Espíritu Santo abra sus corazones. Y es obra del Espíritu Santo llevarnos a Cristo, sí. Yo he recibido al Espíritu Santo porque he recibido a Cristo. Ahora eso es cierto, pero hay más. Si les pregunto esto, algunos dirán, bueno, yo conozco al Espíritu Santo porque hablo en lenguas. Yo veo eso como una evidencia de hablar en lenguas. Y puedo decir como Pablo que hablo en lenguas. Cada día en mis devociones diarias yo oro en otra lengua y creo que aunque no entiendo, el Espíritu Santo entiende lo que es dicho a través de mi vaso y de mi lengua. Pero miren, el Espíritu Santo no es recibido completamente. Ustedes pueden, les haré una ilustración. Ustedes pueden recibir a alguien en su casa y pueden llevarlo a la habitación de invitados y hacer que firme el registro de invitados. Decir, yo lo he recibido en mi casa. Pero si se trata de un rey, de una persona muy importante que viene y la casa es de él, y lo llevan a una habitación de invitados y dicen, bueno, pueden decirlo, que lo han recibido, pero no lo han recibido hasta que él tome el control y la posesión. Él viene como nuestro cuerpo es el templo del Espíritu Santo. Él no es completamente recibido hasta que tome su lugar en el ministerio, hasta que él ministre en el ministerio que Dios dijo que tendría cuando viniera. Ahora, no, Jesús dijo, vosotros le conocéis. ¿Qué tan bien conocen al Espíritu Santo? ¿Qué me pueden decir sobre su ministerio? Ustedes dirán, Él es un consolador. Bueno, díganme cómo los consuela, cuáles son las marcas, cuáles las evidencias, para yo poder determinar si es la naturaleza humana, es la carne o es el Espíritu Santo obrando en mí. Por ejemplo, un hijo solitario de Dios, orando y buscando al Señor por consuelo. La soledad lo supera y lo abruma y él simplemente no puede lograrlo. Él dice, no puedo lograrlo. Oh, Espíritu Santo, ven, tú eres el consolador, ven y consuélame, por favor. Y él espera que llegue ese sentimiento. Él espera el momento en que el Espíritu Santo le dé algún tipo de sedante espiritual, un dulce calmante de los sentidos por unas cuantas horas y todo eso. Solo quiere un poco de alivio para ir a dormir. O solo dame un poco de alivio. Ven Espíritu Santo. Y él espera ese sentimiento. Amigos, el Espíritu Santo no manipula nuestros sentimientos. De eso no se trata el Espíritu Santo. El Espíritu Santo es un espíritu de verdad. Y la verdad tiene que desbordar todos nuestros sentimientos. No importa cómo me sienta, hay un poder obrando en mí y es el poder del Espíritu Santo. Puede que me sienta muerto, que sienta que la llama se ha apagado, puede que sienta todo tipo de sentimientos y tener al diablo mintiéndome, pero hay un espíritu de verdad. Hasta que llegamos a la verdad y entendemos cómo nos consuela. Y ahí Él nos ha dado formas de ver. ¿Cómo conozco al Espíritu Santo? Lo conozco
por lo que hace en mi vida, por las evidencias que me da. Yo lo conozco por los frutos de su ministerio. Dios nos ha dicho lo que hará cuando venga. Él identificará a Cristo, Él me enseñará a Cristo en primer lugar. Y sé que Él está trabajando porque Él ha sembrado en mí un hambre y una sed de conocer más a Jesucristo. Yo sé que Él está trabajando en mí porque no soy el esposo que solía ser. No soy lo que era porque Él está haciendo algo y puedo hacer que Gwen venga aquí y se los diga. Si creen que me jacto, lo hago. Me estoy jactando en Cristo y me estoy jactando en el poder del Espíritu Santo porque Él me ha dado evidencia. Yo estoy conociéndolo, no por lo que veo que Dios hace en ustedes. Gracias a Dios por eso. Pero esta es una obra personal. Esto es algo que el Espíritu Santo está haciendo y nos está cambiando de gloria en gloria. Y cuando veo eso y cuando puedo reconocer esa obra del Espíritu Santo, lo estoy conociendo. Lo estoy conociendo por su ministerio, por su obra en mí. Y ustedes pueden saber también cuando el Espíritu Santo no se le ha permitido llevar a cabo su obra ni tomar plena posesión de su templo. Cuando la gente es mezquina y chismosa y todas esas obras de la carne prueban que hay muy poco conocimiento del Espíritu Santo, que Él no ha podido tomar su lugar de ministerio. Es algo increíble. El Espíritu Santo ha descendido y el Espíritu Santo mora en nosotros. Sin embargo, vivimos y actuamos como si estuviera en otro lugar del cosmos. Actuamos como si Él no estuviera aquí. Porque cuando nos metemos en problemas y cuando necesitamos el ministerio del Espíritu Santo, aunque Él quiera operar y aunque quiera ministrarnos, nos alejamos en la carne. Hacemos nuestras cosas como si Él no estuviera. Hacemos llamadas telefónicas. Siempre tenemos una puerta trasera a nuestra fe. No tenemos ese salto de fe. No tenemos esa fe que dice, confiaré en el Espíritu Santo sin importar lo que pase, ni lo que siento. Dios dijo que Él permanece en mí, que Él lo ha enviado. Y el Espíritu Santo, dijo Jesús, será para nosotros todo lo que Jesús era cuando residía aquí. Todo lo que Jesús era para sus discípulos. Él abrió la verdad del Padre. Él los conoció, los guardó, les dio recursos. Todo lo que Jesús era a sus discípulos. La escritura dice que Jesús hizo la promesa. Él será eso para ustedes. Él será su maestro. Él será su amigo. El Espíritu Santo no es un espía del cielo. Él es la búsqueda de los corazones de los hombres. Pero Él no viene a buscar en ti o en mí algo que nos moleste. Él viene porque es enviado como nuestro amigo. Él es enviado como alguien que escudriña nuestros corazones para hallar el bien, sacarlo de nosotros y presentarlo al Padre Celestial. La búsqueda del corazón. El Espíritu Santo es para nosotros. Jesús dijo, todo es Cristo mismo, en cuerpo, aquí, liderando, guiando, dirigiendo, viviendo en su hogar. Ese es el Espíritu Santo, cuyo Espíritu se extiende por todo el mundo, siendo Cristo, con todos los recursos y todo lo que necesitamos, tal como lo fue en el tiempo de Cristo. Jesús dijo, yo les envío a ustedes un consolador. Quiero hablar de los dos principales ministerios del Espíritu Santo. Y digo que no pueden conocerlo personalmente hasta entender su ministerio o sus ministerios. En primer lugar, consideremos primero el ministerio del consuelo. Jesús lo llama un consolador. Eso es una frase. Él es consolador. Si les pregunto quién es el Espíritu Santo, ustedes dirán es el consolador. Pero miren, tenemos que saber cómo consuela a Él. ¿Cuáles son las pruebas de ese consuelo? Voy a llegar a las lecciones que el Espíritu Santo me ha enseñado, especialmente esta última semana, me las ha abierto más de lo que las he visto antes. Él es un espíritu, ante todo, de filiación. Mas el Consolador, el Espíritu Santo,
a quien el Padre enviará en mi nombre, él los enseñará todas las cosas y

por encima de las pruebas y tentaciones del mundo que le vinieron a él en el desierto y su tiempo de rechazo aquí en la tierra. Él podía jactarse, había una proclamación en su corazón: yo soy el Hijo de Dios. No importaba lo que nadie dijera, no importaba lo que el enemigo tratara de lanzar sobre él, no importaba cuál fuera la prueba. Había una proclamación del Espíritu del Dios vivo en él: yo soy el Hijo de Dios. Yo tengo al Padre en los cielos. Yo tengo un Padre y soy el Hijo de Dios. Amigos, el Espíritu Santo me ha estado diciendo que me aferre a esa verdad. Y cada vez que camino por la calle y el enemigo viene con una mentira, siempre que viene con una tentación, siempre que viene con desaliento, miedo, vergüenza, lo que sea, debe haber algo en sus corazones y pídanle al Espíritu Santo: paren, si deben hacerlo, y digan: hazme la proclamación otra vez, Espíritu Santo. Y ustedes oirán la proclamación del Espíritu Santo, porque Él mora en ustedes como el Espíritu del Hijo, que yo soy el Hijo del Dios vivo. ¿Qué fuerza, qué poder es ese? No estoy solo, no soy una víctima. El enemigo no puede derribarme porque yo soy el Hijo del Dios viviente. Ese espíritu de filiación que se apodera del corazón, y ya voy por la calle sin dejar que esas mentiras del diablo vengan. Diablo, yo soy el Hijo del Dios vivo. Yo tengo un Padre en el cielo que está conmigo y Él me ha dado el Espíritu Santo para recordarte, para recordarme que debo huir de mi carne. No voy a caer. Tú no puedes tomar el control de mi mente porque yo tengo la mente de Cristo en mí. Y por cuanto sois hijos, Dios envió a vuestros corazones el Espíritu de su Hijo, el cual clama: Abba, Padre. Padre mío. ¿Él es tu Padre? ¿Eres tú su Hijo? ¿Eres tú su hija? ¿Por qué no lo proclamas? Donde quiera que estés en tentación, no importa dónde estés, dilo en voz alta en la calle. Todo el mundo habla en la calle, de todos modos, tú también. En Nueva York todos hablan solos en la calle, hablan solos en todas partes, en los ascensores. Nadie sabe quién está loco y quién no. Bueno, si esto es una locura, dame más. Yo soy un hijo del Dios viviente. Jesús dijo: Dios te ha amado. Juan 17:20, Dios te ha amado así como me ha amado a mí. Gloria a Dios. Si eso no pone un poco de celo santo en tu corazón, nada lo hará. Otra fuente de consuelo es saber y creer que el Espíritu Santo vino a luchar contra toda lujuria y tentación de nuestra carne. Él ha sido enviado para encargarse de la batalla. Voy a leerles Gálatas 5, 17, porque el deseo de la carne es contra el espíritu y el del espíritu es contra la carne. Y estos se oponen entre sí para que no hagáis lo que quisiereis. Ahora miren, ustedes pueden decir: yo amo a Dios y sé que tengo acceso y reclamo la filiación y voy a caminar en la fe de esa filiación. Y sé que estoy justificado, yo sé que soy santificado por el poder del Espíritu Santo. Ustedes pueden decir todo eso y puede ser verdad, pero hay una guerra que se libra en el hombre interior. Hay una batalla entre la carne y el Espíritu. Y voy a decirles por qué el diablo los persigue. Voy a decirles por qué el diablo viene a inflamar su carne. Él viene hacia ustedes porque invitaron al Espíritu Santo a entrar y tomar el control de su vaso. Y cuando hacen eso, se agitan todos los poderes del infierno. Amigos, yo sé que cuando he hecho estos compromisos con el Señor de caminar en su justicia y de buscarlo con todo mi corazón, y dejo que el Espíritu Santo me cambie, y cuando he dicho: Señor, voy a caminar contigo, voy a ministrarte a ti y voy a dejar que el Espíritu Santo me ministre a mí, el diablo inflamará todo en la carne, porque la carne lucha contra el Espíritu y el Espíritu contra la carne. Tú y yo no somos rivales para nuestra carne. Tú has hecho promesa.

0: las promesas y has fallado y fallado todas, pero Dios ha enviado al Espíritu Santo a través de su Hijo Jesucristo para librar esa guerra contra la carne. Amigos, esta guerra va a durar mientras ustedes vivan. Si piensan que va a llegar el tiempo que yo he llegado a un lugar, y por cierto, si alguien dice que no tiene esta guerra espiritual, el hombre interior ya está mostrando el orgullo, por lo que necesita tanta ayuda como yo. Miren, esta guerra va a seguir porque la carne va a ser carne y va a ser carne y va a ser carne. La carne es carne, carne, y siempre será carne. Pero miren, el Espíritu Santo ha sido dado para luchar contra la carne. Y esto, amigos, requiere fe. Requiere confianza en la palabra de Dios. Él dijo, yo soy un espíritu de verdad. Y cuando Él viene a mí y se me presenta como Él es ahora, Él se presenta a ustedes en el poder de su propio nombre. El Espíritu Santo ahora mismo, a través de las palabras de Jesús. Jesús presentó esto, que el Espíritu Santo es un espíritu de verdad. Él viene a recordarles que está ahí para luchar. Él es su guerrero de oración. Él es su guerrero de batalla. Él es su fuerza y Él es su poder. Él es el poder viviente de Dios Todopoderoso. Nosotros pensamos cosas que no debemos, cosas indignas de Cristo. Vemos cosas que no debemos. Somos tentados por cosas por las que no deberíamos ser tentados. Oímos lo que no debemos oír. Y eso nos hace sentir muy impuros. Nos hace sentir muy extraños. Y el Señor dijo, no piensen que son extrañas estas pruebas y tribulaciones ardientes que vienen como si algo extraño pasara. Amigos, esta batalla que libran en su corazón, esa batalla contra la carne. Amigos, no se puede caminar por las calles de Nueva York sin ver letreros, letreros sucios. Ustedes encienden la radio y oyen la increíble iniquidad, o sea, la asombrosa maldad que viene de todos esos parlantes. Ustedes lo ven en todas partes en la sociedad de hoy. Y hay una batalla que se está librando. Y es en los pensamientos donde el enemigo viene a inyectar pensamientos en la mente de desaliento y todo eso que golpean contra la carne y la inflaman. Satanás inflama los malos deseos de la carne y nos hace sentir que somos diferentes de los que nos rodean. Y cuando ustedes entran en una lucha que los hace avergonzarse de tener que enfrentar esa lucha porque pensaban que eran más fuertes en el Espíritu Santo, pensaban que estaban arriba, en la escalera, pensaban que sabían más de Cristo y de este poder del Espíritu Santo, ustedes dicen, bueno, no lo logro, todo el mundo a mi alrededor lo logra. No, la Escritura dice que estas tentaciones son comunes a toda carne, comunes a todo hombre. Así que no piensen que son extraños y que no pueden ganar esta batalla. Cuando caminen con Jesús y estas cosas vengan en su contra, tendrán que decir, yo no soy extraño, esto no es único en mí, esto es común a toda carne. Así que no voy a dejar que el diablo me diga que soy un hijo inmundo del Dios vivo. Voy a confiar en la sangre de Jesucristo y en su poder purificador en mi vida y no voy a oír esta mentira. El diablo quiere aislarlos y dejarlos a un lado en un rincón y decirles, eres el más estúpido, tú eres el más impuro y eres el más indigno de los siervos. No lo vas a lograr, todos los demás lo logran. Eso es mentira. Estas cosas son comunes a toda carne. Amén. No idealicen ni miren a los hombres diciendo, bueno, hay un hombre que nunca pasa por una batalla. Hay un hombre que nunca tiene un pensamiento impuro. Yo no conozco uno sobre la faz de la tierra, ni en esta plataforma, ni aquí viéndolos y predicándolos. Todos estamos sujetos a la naturaleza pecaminosa. Aún estamos, no sujetos, pero esa naturaleza pecaminosa debe ser tratada a través del poder del Espíritu Santo. Pero Dios me ha estado ayudando con esto. No os ha sobrevenido ninguna tentación que no sea común a los hombres. Y fiel es Dios que no permitirá que vosotros seáis tentados más allá de lo que podéis soportar, sino que con la tentación proveerá también la vía de escape a fin de que podáis resistirla. Él dijo, sí, yo proveeré una vía de escape para que puedan resistirla, puedan aguantarla, porque ustedes saben que tienen el Espíritu Santo en ustedes. Él no los dejará ir, no los defraudará. Él va a ser fiel en esta lucha. Gloria a Dios. Y por eso, después de los 76 años de edad y después de muchos, muchos años de servir al Señor, puedo decir que Él es fiel. Él ha luchado batallas a mi lado y ha volcado fuerzas. Y amigos, esto no es una fantasía cuando les decimos que el Espíritu Santo vendrá y les dará poder. Pero ustedes deben reconocer ese poder, deben decir de frente, yo me aferro a ti, debo tomarlo y debo recibirlo en mi ser. Sí, hay un poder más grande que mi carne. Consideremos otro aspecto del ministerio del consuelo del Espíritu Santo. La Escritura dice en Romanos 8, 26, y de la misma manera, también el Espíritu nos apoya en nuestra debilidad, porque no sabemos orar como debiéramos, pero el Espíritu mismo intercede por nosotros con gemidos indecibles. Hace unos momentos les hablamos de la oración. Pablo dice, no sabemos cómo orar, como deberíamos o como debiéramos. Amigos, hay confusión sobre la oración y lo que Pablo dice. Hay mucha confusión sobre eso. Muchos no saben por qué orar, no saben orar. Y ha sido muy complicado por teólogos y por gente bien intencionada. Y tal vez, a veces, por mi propio entendimiento de la oración, se han ofrecido muchas fórmulas, muchas formas de acercarse al Padre Celestial. Y yo creo que eso es algo que el Espíritu Santo está ganando en mi corazón. La oración tiene muy poco que ver, y yo voy a decirlo así. Yo tengo que sacar esto. Sé que está en mi corazón y quiero sacarlo por mi propio bien, porque yo fui detrás del escenario y dije, Señor, quiero predicar esto a mi corazón, porque no quiero que esto sea un solo paso más en mi teología. Quiero que esto sea parte de mi vida, porque lo único que me preocupa tal vez más que cualquier otra cosa en mi vida es mi oración. Porque cuanto más envejeces es más difícil disciplinarte, y aunque hay disciplina en ello, no quiero que sea algo que me condene, porque yo no tengo el tiempo. Pero escuchen, amigos, hay preguntas que se levantan en la Iglesia de Jesucristo sobre la oración con todo lo que se ha dicho y predicado al respecto. Aún hay estas preguntas. El Espíritu Santo dice, Él dijo, el Espíritu Santo intercede por nosotros aquí en la tierra. Tenemos un intercesor en el cielo, en el trono. Tenemos un intercesor aquí en el templo. ¿Cuándo se convierte la oración en intercesión? Yo oigo sobre la intercesión. Esta intercesión, explicada por el fervor, la sonoridad o la cantidad de tiempo, la energía, ¿cuándo la oración se convierte en intercesión? Esa pregunta me la hacen mucho y yo la he hecho varias veces. Aquí hay intercesores de oración y hay intercesores, pero hay preguntas. Debo orar de acuerdo a la voluntad de Dios, pero ¿cómo determino la voluntad de Dios? Y amigos, ustedes pueden estar muy atascados y esa es la razón por la que creo que muchos no oran. Ellos tratan de entender, tratan de obtener un entrenamiento. ¿Estoy orando conforme a la voluntad de Dios? ¿Estoy orando por...? ¿Qué hace usted acerca de...? Yo oí hace poco en Texas de dos escuelas cristianas. Hay un partido de fútbol americano de una escuela secundaria cristiana. El equipo es cristiano. Y este grupo cristiano de aquí ora por la victoria. Y luego vas a otra escuela. Las dos son cristianas y ambas hacen la misma oración. Señor, ayúdanos a ganar. Entonces, ¿qué oración va a contestar Dios? Hay muchas preguntas sobre lo que Pablo dice. Hay muchas preguntas. Nosotros no sabemos orar. Hay un Espíritu Santo en nosotros que nos lleva simplemente a Jesús para comunicarnos y poder hablar con Él. Yo noté que disfruto caminar aquí en Nueva York y hay ruido a mi alrededor. Y eso se convierte en mi armario secreto y yo cierro la puerta apagando todo el ruido y el clamor y empiezo a hablar y a decirle por lo que estoy pasando y a tener compañerismo y a hablar con Él. Y miren, yo creo que el Espíritu Santo, la Escritura dice, no debemos afligir al Espíritu Santo. Y yo creo que Él como intercesor puede ser afligido. Tal como dice la Escritura, Pablo dice, toda la creación gime a una, toda la creación gime. Y la razón de este gemido es lo que pasa en el mundo de hoy. Nunca habíamos visto tanta agitación, nunca habíamos visto niveles de estrés como los que vemos ahora. Los ecologistas dicen, por ejemplo, que los icebergs se están derritiendo, que habrá inundaciones y Nueva York va a estar bajo el agua en la mayor parte de la costa este. Ahora, yo no me estoy burlando de esto. Yo sé que el pecado está destruyendo el mundo y debemos ser conscientes de todo esto. Pero dicen que el calentamiento global se va a intensificar tanto que todo lo verde se va a ir y el mundo se va a volver inhabitable. Amigos, qué pesimismo, qué tristeza. Estos son los predicadores de pesimismo y tristeza. Y en todas partes hay gente que busca esperanza. Hay un gemido. Ustedes miran la situación mundial hoy y toda la confusión, todo conspira hoy para quitar la esperanza, para quitar cualquier esperanza para el futuro. Y aquí está la iglesia de Jesucristo viviendo y caminando en el Espíritu. ¿Y qué vamos a hacer? ¿Cómo enfrentamos este mundo? Yo he ministrado por todo el mundo. Y he vuelto de muchos viajes de Sudamérica y de África y otros lugares en los que he estado, aún países europeos pobres. Y he caminado por las favelas y los barrios y he visto la pobreza y el terror en los ojos de los niños. Y voy a mi habitación y me siento ahí atónito y digo, oh Dios, ¿cómo podemos alcanzarlos? ¿Cómo podemos hacer algo al respecto? Y luego voy a la conferencia de ministros en la noche y yo predico a los pastores que suelen ser cientos y a veces hasta miles y sus cabezas bajas y abatidos con matrimonios en problemas y les digo, ¿dónde está la autoridad? ¿Dónde está el poder? Oh Espíritu Santo, tú debes hacer algo en estos últimos días. Amigos, no creo que se pueda lograr nada en el campo misionero si el Espíritu no lo da a luz, si el Espíritu no se mueve en él, si el Espíritu no lo bendice, no se puede hacer. Todas las estrellas de cine que van a África y a todo el mundo, a los barrios pobres con programas de alimentación y recaudan miles y miles de millones de dólares. Y después de todos estos años de alimentar y trabajar con ayudas y todo eso, es solo el vendaje. Está empeorando. Todo el dinero, de hecho, ya lo están reconociendo. YouTube o quien quiera que sea, supongo, YouTube creo que es una banda, recauda miles de millones de dólares y el expresidente Clinton recauda miles de millones de dólares. Y ahora hay una admisión por parte de YouTube y también por el expresidente Clinton. No están avanzando, no están avanzando en absoluto. Los niveles de estrés siguen aumentando. Amigos, solo hay un poder. Solo hay un poder. Solo hay una respuesta. Y esa es el poder del Espíritu Santo. Y ese poder Llega a través del cuarto de oración. Yo creo que viene a través del intercesor, viene a través del Espíritu Santo en nosotros, si lo dejamos. Esta es mi mayor preocupación. Señor, no dejes que pierda esa urgencia. El Espíritu Santo, la Biblia dice, toda la creación gime. Y Él dijo, también nosotros que estamos en el Espíritu gemimos, queriendo la redención. En otras palabras, hay algo en decir, Señor, estoy harto, quiero ver a Jesús. Y hay algo en el Espíritu que dice aún así, el Espíritu y la esposa dicen, ven, hay un llamado, hay un gemido. Ven, Señor Jesús. Pero amigos, seguimos aquí, y mientras sigamos aquí, la Biblia dice que el mundo gime, sí, y todavía gemimos, pero el Espíritu Santo está gimiendo. Hay algo en el Espíritu Santo que gime porque viene un nuevo mundo. Hay un nuevo mundo con nuevos cuerpos. Y estos son los dolores de parto de una nueva era que viene sobre nosotros, pero en este último día la iglesia de Jesucristo será el mismo fuego que cayó el día de Pentecostés, el mismo mover del Espíritu Santo donde miles fueron salvos, es el mismo Espíritu que resucitó a Cristo de entre los muertos, es el mismo Espíritu que está en esta iglesia. Ese Espíritu que levantó a Cristo de entre los muertos en los últimos días levantará una nueva conciencia del ministerio, de la obra y del poder del Espíritu Santo. Y yo digo, oh Dios, levántate, no tienes que bajar aquí, sino levántate a vernos, oh Dios, y danos fe y confianza de que harás en los últimos días lo que prometiste, lo que Dios te envió a hacer. Comiénzalo en mí. Gloria a Dios. El Hijo del Dios vivo. Yo tengo un guerrero que está a mi lado, y no me rendiré a las mentiras del diablo. Gloria al Dios vivo. Pónganse de pie. Amigos, solo una palabra muy simple. Este mensaje los habrá ayudado si pueden salir por esa puerta esta mañana y mantener su cabeza en alto y proclamar en su alma, yo soy un hijo del Dios viviente, soy una hija del Dios vivo, por el Espíritu de Dios y su Hijo Cristo que mora en mí. Oh Espíritu Santo, manifiesta eso, proclámalo en nuestras vidas. Padre Celestial, gracias por enviar al Espíritu Santo. Nosotros queremos conocerlo. Tú dijiste lo conocerán porque Él vivirá en ustedes. Poco a poco verán su obra y llegarán a estar bajo el poder de su ministerio. Y a medida que aumente su fe, descansen en Él. Descansen en Él. Porque Él los llevará al Hijo y el Hijo los llevará al Padre. Aleluya. Tú, Señor, tú te manifestarás en nosotros y en todas las cosas que enfrentamos en esta tierra, en nuestro caminar. Aleluya. Ahora, Espíritu Santo, por favor, habla a los que oyen mi voz ahora en esta casa y en el anexo, que han sido turbados en espíritu, abatidos y desanimados en el sentimiento al punto de la derrota, porque el enemigo ha venido como un león rugiente, como inundación, trayendo mucho dolor. Hay tanto que no entienden. Señor, hay gente aquí ahora oyéndome que no entiende por lo que pasa. Hay gente que se enfrenta a seres queridos que sufren y no entienden. Señor, cuando estamos sin entendimiento, solo ayúdanos a reconocer que hay uno mirando, viviendo en nosotros. No tenemos que ir muy lejos, Señor, está ahí, en lo más íntimo de nuestro ser. Ven y manifiesta tu espíritu esta mañana, trayendo consuelo, trayendo fuerza. En el nombre de Jesús. Amén. Si estás aquí esta mañana Y no conoces al Señor en primer lugar. Puedes caminar por el pasillo con los que vienen y pararte aquí y rendir tu corazón y tu vida a Jesús. Pero si estás aquí esta mañana y el enemigo ha venido tratando de derribarte y traer derrota a tu vida, hay mucho en tu contra y tal vez no lo entiendas. Quiero que te levantes, vengas y vamos a orar para que el Espíritu Santo se manifieste en tu corazón. Arriba en el palco, vayan a las escaleras. Amigos, debemos orar al Espíritu Santo y orar en el Espíritu y a través del Espíritu. Levanten una mano o dos, levanten ambas manos si quieren y hablen con el Espíritu Santo. Espíritu Santo, yo confío en tu obra. Espíritu Santo, gracias. Gracias por venir, gracias por perseverar. Dejen que la fuerza entre en su espíritu. Los que se presentaron ahora, solo permitan al Espíritu Santo. Si Él los rompe es porque quiere sentirlos. Señor Jesús, ven ahora mismo por tu espíritu. Entra en nuestros vasos con fe. Envía fe. Aleluya. Hablen con Él, solo háblenle. Gracias Espíritu Santo por llevarme a Jesús. Gracias Espíritu Santo por recordarme y enseñarme quién soy en Cristo. Gracias Espíritu Santo. Denle gracias. Denle. Solo denle el fruto de sus labios, con los labios, con el corazón. Yo no trato de arreglar algo sino con el corazón, con sus labios. Denle el sacrificio de los labios de su boca, el sacrificio de nuestros labios, Padre. Gracias por enviar al Espíritu Santo. Gracias, Espíritu Santo, por morar en mí. Gracias, Espíritu Santo, por venir a mí. Gracias por llenarme del Espíritu Santo, Dios. Gracias por la llenura del Espíritu Santo. Si el Espíritu Santo está en ustedes, Él estará alabando a Jesús ahora mismo. Señor, te alabamos. Jesús, te honramos. Amigos, este es el Espíritu Santo haciendo su obra, testificando de Cristo. Él hace su obra en nuestros corazones ahora mismo, acercándonos más a Él, atrayéndonos a su amor y a su misericordia y su gracia. Aleluya. Señor, gracias. Espíritu Santo, gracias por acercarnos a nuestro bendito Señor y Salvador, por atraernos al corazón del Padre y su amor. Te alabamos, te damos gracias. Denle gracias.
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2: ¡Amigos! Bienvenidos, episodio. ¿Qué número de episodios será? Siempre he tenido esa duda.
3: No
2: Episodio como
3: sabemos.
2: 75. Como 75, 76.
3: No sabemos cuándo va a salir.
2: No sabemos cuándo va a salir esto, pero tenemos un gran invitado. Estamos muy contentos. Yo en lo personal estoy contento porque empiezo a ser un
3: padre de familia de adolescentes y preadolescentes.
2: Nuestro invitadito, nuestro amiguito el día de hoy, ya es un joven más maduro.
3: De que podría ser su papá.
2: No creo que podría ser su papá, no. Pero me deja la vara alta de empezar a inculcar esos valores. Aquí que está su mamá enfrente de nosotros, creo que ha hecho un gran trabajo, señora. Pero es un tipazo, lo vamos a profundizar ahorita, pero tenemos invitado a René. René
4: Rodríguez. Hola, chicos.
2: Un aplauso para las personas de edad. Aquí tenemos un público vasto. Deberíamos de meter risas grabadas como en Chapulín Colorado, bro.
3: No, please no. ¿No?
2: ¿Por qué?
3: No,
2: eso era el éxito de Chespirito, bro. Las risas grabadas sí, dicen que era el touch ahí.
3: Se contagian.
2: Qué pero chido, bueno, René. No venimos a hablar de Chespirito.
4: Gracias por invitarme aquí el día de hoy. Un gusto estar aquí y pues hablar de lo que Dios quiera que hablemos el día de hoy.
5: Este muchacho me llena de orgullo.
2: Ah, sí, no, para nosotros es una bendición. Ahorita profundizamos, pero me vuela la cabeza lo que haces. O sea, creo que ahí en el live te lo dije cuando interactuamos por primera vez.
4: Ya. Yeah.
2: Bro, lo que estás haciendo es...
4: inspirador, bro.
2: Es inspirador porque se nota que es resultado de tu cercanía con Dios, de tu relación con Dios,
4: sí.
2: De tu sistema familiar, cómo opera, de una familia sana, de un chico con valores. Ahorita nos platicarás de eso, pero sí estamos bien contentos de que estés acá. Creemos que eres una voz de esta generación. Estoy convencido de que es así y de que estás empezando un camino locochón a tus, ¿qué? ¿20 años 20 tienes?
4: 20 años. Ya voy a cumplir 21 en octubre.
2: Ah, entonces el 21 de octubre, ¿qué vamos a hacer?
4: No, el 16. O sea, cumplo 21 en octubre.
2: Ah, en octubre. ¿Y qué haces en tus cumples normalmente? ¿Si te gusta festejarlos en grande o
4: tranqui,
2: más?
4: Más tranqui, más familiar. Quizá un pastelito.
2: ¿Cuál es su comida favorita, señor? ¿Qué le pide que le cocine?
4: Ah, fácil.
2: ¿La tinga?
4: Tostadas de tinga. Me encantan las tostadas de tinga.
2: ¿Qué? Es deliciosa la tinga.
5: ¡Wow!
2: Pero no todo mundo
5: sabe hacer. Es la comida clásica godín.
2: Sí.
5: Tu topper de tinga, tu topper de Lala, relleno de tinga.
2: Pero la tinga tiene que llevar 8 cebollas mínimo, bro, porque si no, no es tinga. ¿Sí o no?
4: No, no me gusta.
2: ¿No tanto cebolla?
4: No.
2: Pero si lleva cebolla la tinga, ¿no? Ah, no estoy equivocado. Pero no venimos a hablar de la tinga. Normalmente este podcast, Huesos Secos, mi querido René, no es como para que profundicemos así de que tenía 6 años, pero cuéntanos un poquito de ti. O sea, ¿quién es René? ¿Cómo está más o menos formado tu círculo? ¿De dónde vienes? ¿Quién eres hoy?
4: Okay. Pues bueno, o sea, ahorita me vienen ahorita de 20, pero o sea, yo en lo personal nunca es que yo me hubiera visto predicando el evangelio. O sea, ustedes, yo creo que si yo les pregunto, o sea, yo tengo 20 años, estoy en la universidad, apenas voy a terminar, y es como, o sea, ¿realmente ustedes creen que ese era mi plan? O sea, estar predicando en redes. O sea,
5: pareciera,
4: pero la verdad es que no. O sea, yo desde que estaba chiquito, siempre quise jugar fútbol americano. Era mi sueño, algo que se dice, no, es que Dios me lo puso en mi corazón y voy a ser profesional y I'm going pro. Y la verdad es que, pues sí, el corazón es engañoso, ¿no? Uh-huh. No todos los sueños que Dios te pone en tu corazón o no todos los sueños de tu corazón, pues es el plan que tiene para Dios, ¿no? Pero en lo personal, yo tenía como ese ego de que me creía muy bueno. O sea, okay. Tan bueno de que, okay. O sea, que ni siquiera necesitaba a Dios, por así decirlo.
2: Ok.
4: Yeah. O sea, sí conocía a Dios, sí conocía medio de la Biblia, pero era como...
5: ¿Y si eras bueno?
4: Sí era bueno.
5: Ya.
4: Yeah. Vamos a poner un clip aquí. Pero
5: me encanta.
4: Pero sí, yo me consideraba que era muy bueno.
2: ¿Qué, es receptor?
4: Era receptor.
2: Sí, tienes cuerpo de receptor. ¿Sabes lo que es un receptor?
4: Sí.
2: El que recibe el...
5: No me digas.
2: Bro, es que tú nada más sabes de Checo Pérez.
5: Claro que no. Claro, me encanta la NFL.
2: Me encanta la NBA.
5: ¿A quién le vas?
4: A los 49ers. ¿Tú quién, Steelers?
2: Sí.
4: No.
2: Ah, pero bueno. Es que este es super poser. Este sigue lo que
5: no,
2: está.
5: No, yo le voy a Pittsburgh por mi papá. O sea, es herencia. No sabía a quién irle. Mi papá le va a Pittsburgh y ya. Mi hermano, pues no. Mi hermano también jugaba. Entonces, sí se ve en la familia.
4: ¿Sabes
5: sí,
4: más o menos? Ajá. Pues sí, y luego estaba buscando yo una beca para Liga Mayor en la universidad.
2: Uh-huh.
4: Y justamente lo que sucedió fue el que el coach nos dijo, oigan, chicos, esto es lo que va a suceder. O sea, se acaba de abrir el programa de universidad aquí en Ciudad de México. O sea, yo diciendo, no, es que Dios lo puso. Dios acaba de abrir el programa en Ciudad, lo quiere para mí. O sea, porque hice tryouts a Monterrey, hice tryouts en Estado de México. Y dije, no, ya, Dios quiere que esté aquí en Ciudad de México porque lo acaban de reabrir el programa.
2: Ajá.
4: Tengo la oportunidad de buscar una beca. Y esto me lo está poniendo Dios, esto es literalmente para mí. Y ya hice justamente lo que dijeron es, va a haber 7 partidos. Bueno, los de mis últimos de juvenil, de preparatoria. Y depende a cómo les vaya a ustedes en los partidos, si tienen buenos números, si hacen touchdowns, lo que sea, pues les vamos a dar la beca. Entonces yo los primeros 3 partidos me rifé. O sea, sí. Literalmente sí, muy buenas atrapadas. Pase que agarraba, pase que generaba yardas, touchdowns. Luego en CU me llevó un pase a una mano bajo la lluvia. Y dije, no,
2: ya la armé.
4: Ajá. Y después a la siguiente jugada tuve una... Me cayeron en el pie, esguince tercer grado, se me estiró el ligamento. Y ahí...
5: El sueño se acabó.
4: El sueño se acabó. Me dijeron, no, es que no te podemos esperar así. Queríamos verte jugar. No estás en buenas condiciones. Pues quizá intentar el próximo año. Y yo como en ese punto estaba de... Entonces, pues, ¿ahora qué hago? O sea, eso es lo que yo quería hacer. Quizá me espero un año.
2: ¿Cuántos años tenés ahí?
4: Ahí tenía 17.
2: 17.
4: 17 años.
5: Ufas. Aparte, para una persona de 17 años con un sueño tan fijo, puede destruir tu vida.
4: Sí, o sea, yo estaba pensando solamente en ese momento, pues, ¿ahora qué voy a hacer? ¿me puedo esperar un año? Pues sí, pero pues también pues nadie me garantiza que el próximo año también me quede, ¿no? Pues persigo.
5: O que no te esguinces.
4: O que no me vuelva a lastimar. Entonces, como que ahí todavía no conocía tanto de Dios, pero como que sí me hizo entender que pues él estaba conmigo, o sea, él me estaba viendo. Porque, pues sí, o sea, estaba en la escuela, estaba practicando todavía en verano, medio lastimado del tobillo a ver si me quedaba, pero ellos me decían, no, pues que te seguimos viendo mal. Y pues yo estaba en la escuela, todos estaban de vacaciones, yo estaba ahí tratando de entrenar aunque estaba lastimado y era como, bueno, al menos como que ahí empecé a entender que Dios, quizás sí había un Dios ahí y que sí me estaba viendo,
5: ¿sabes? A ver, ahorita que decías no conocía tanto de Dios, cuéntame de tu contexto conociendo cristiano a Dios. O sea, ¿tu familia eran cristianos de toda la vida? ¿Ya practicabas? ¿Ya ibas a la iglesia? ¿Buscabas a Dios? ¿No buscabas a Dios? ¿Cómo era tu contexto en cuestión de tu relación con Dios?
4: Bueno, la verdad es que mi mamá, desde que yo nací, ya era cristiana. Okay. Y empezó a inculcar a mis hermanas y a mí un poco de Dios, de Jesús. Y sí entendía, o sea, sí, yo era a la escuelita dominical, como se les dice.
5: Sí.
2: Claro, a Kids, ¿no?
4: Sí, llegué a Kids, pues sí entendía. O sea, sí sabía. O sea, sí sabía cosas. Moisés, Larga de Noé, Sansón. O sea, eso, Jesús. Pero así que conociera realmente a Jesús, el carácter de Jesús, pues sí, no conocía nada.
5: Ya. Ok. Entonces, cristiana de toda tu vida, pero no tenías una relación con Dios. Y bueno, entonces, en medio de... O sea, o más o menos.
4: Es que ese término no me gusta.
5: A ver.
4: O sea, el término, por ejemplo, el término cristiano de cuna.
2: Sí, no.
4: Nunca me ha gustado.
5: Es horrible.
4: O sea, lo detesto.
5: Sí, estoy de acuerdo.
4: ¿Sí?
5: Sí, estoy de acuerdo.
4: Porque así lo estaba diciendo ahorita.
5: Ah, porque así lo dicen. Yo me hice cristiano en la universidad, bro. Y soy cristiano de toda mi vida. Soy cristiano de cuna, ¿no?
4: Ya. Sí.
5: Pero ¿por qué no te gusta?
4: Porque, bueno, o sea, creo que una de las razones por las que también yo creo que Dios me ha puesto, me ha dado lo que me ha dado, es para decir la verdad. O sea, para decir lo que dice la Biblia. Porque actualmente y ya tiene en el pasado que nada más las iglesias hablan de dos cosas. Dios sí te ama, pero Dios no te quiere que te quedes así. O sea, Dios quiere transformarte, Dios quiere darte una nueva vida. Pero aparte de eso, o sea, Dios quiere que te arrepientas. Y cambiaron. Claro. Y algo que sí estoy muy en contra, porque yo predicaba así. Yo predicaba mucho cuando fui a... No, ya no lo hice así. Pero los primeros videos que yo tenía en YouTube que era, oye, ¿quieres aceptar a Jesús en tu corazón? Es una oración, ¿no quieres hacerlo? Porque yo lo hacía y Dios me corrigió y me dijo, lo que estás haciendo no está bien. O sea, ese término, aceptar a Dios en tu corazón, no está en la Biblia.
5: O sea, ah, wow, bien.
4: Y pastores conmigo se enojan por decirlo y me van a seguir odiando por decirlo, pero la verdad, o sea, en ningún momento en la Biblia dice aceptar a Jesús en tu corazón. Cambiaron ese término por las primeras palabras que dijo Jesús, que Jesús dice arrepiéntete y cree. Y creo que muchos cristianos primero empiezan iniciando su caminar creyendo en Jesús.
5: Muy bien.
4: O sea, que está bien creer en Jesús, pero empiezan creyendo en Jesús y luego buscan, me voy arrepintiendo poco a poco.
5: Sí, no.
4: Pero hay un orden, por eso Jesús dijo primero, arrepiéntanse. O sea, arrepiéntanse y luego crean en el Evangelio.
2: Oye, a ver, con esa primicia hemos tenido aquí un debate, mi amiguito y yo. Pues que si mi amiguito, pues sabe muy poco en realidad.
5: ¡El vato!
2: Tirándote sobre... Nada, es broma.
5: Instrúyelo, por
2: pero
5: favor.
2: Pero tenemos un debate. Yo... Bajo lo que dices, creo que vas a ser de los míos, o quién sabe. Pero yo creo que el término mal utilizado hoy en día es decir que creernos, o sea, basar nuestra identidad en que somos pecadores y que nos vamos convirtiendo en menos pecadores poco a poco. Yo creo que somos santos y que debemos de vivir bajo la santificación y que nuestra identidad es la de santificación. Que nos equivocamos en ese proceso de santificación, que no es pecado, es error. Es lo que yo creo. O sea, no, lo que... No. Digo, ahí entramos.
4: O sea, cuando llegas a pecar en el proceso de santificación, ¿qué? O sea, ¿qué
2: es? Para mí es un error. O sea, no es pecado.
4: O sea, no es pecado.
2: Ajá. Eso es lo que yo creo.
5: Ya dile, enséñale.
4: Ok.
2: Estaba... Pues... Al principio estaba de acuerdo. De que podemos entrar en una... ¿Y por qué lo digo? Y creo que es interesante platicarlo con alguien como tú y como tú me refiero a tu edad, porque es, creo yo, una de las primicias que se ha dado mucho hoy en día en donde los chicos agarran más eso porque entendemos la santificación como perfección, cuando no tienen nada que ver. O sea, no, la santificación es perfección. A mí me han tachado, ¡ah, qué arrogante! Entonces, ¿tú no pecas? Bueno, yo digo que no peco no porque no me equivoque, sino porque el pecado me aparta de Dios. O sea, Jesús murió por nuestros pecados,
5: él
2: los limpió.
5: Él se equivoca.
2: Ajá.
4: Sí.
2: Es porque
4: ya entendí.
2: Tú le puedes llamar como quieras. Al final no cambia nada si le llamas pecado, error, lo que sea. Pero el tema es la identidad. Si tú a un chico de 15 años le dices, vas a ir dejando de pecar. Tienes que ser menos pecador. Entonces, para mí es buscar ser más santo, no menos pecador. Yeah, porque siento que te justificas más en el, ah, pues seguí a 10 chicas en OnlyFans y ahora sigo a 2 porque ya mejoré de 8 o voy a 2. Eso no es santificación y eso no es que busque Dios. Ah, ya va avanzando. No, es eso, se corta. O sea, naces de nuevo. Sí, entonces, pero va a haber cosas en donde te equivoques. A ver, yo me peleé hoy con mi esposa en la mañana a un decir no. Y el Espíritu Santo me dice, hey, hablaste mal, no actuaste de buena manera, ve y pide una disculpa, oren juntos. Ese error me acerca más a Dios, o sea, me acerca más a ser dependiente, me acerca más a vivir en esa santificación.
5: Pero no pecaste.
2: Pero no pequé, porque el pecado me aleja de Dios. El pecado es condenación. Eso es lo que yo creo. Y hablando del tema de la identidad, que para un chico de 20 años, que a mí lo que me vuela de la cabeza de lo que haces es...
5: Que quede claro que no, yo no
2: que
5: creo
2: tengas lo mismo
5: un que...
2: millón de seguidores, no que tus videos tengan 300,000 vistas. A mí es que estás teniendo influencia en la vida de los chicos de tu edad, que está durísimo, bro. Hoy las tentaciones en el mundo son 10 veces más duras que lo que yo viví a tu edad. Entonces es como de... Eso es lo que busco, que los chicos, cristianos sobre todo, se identifiquen en buscar ser más santos y no menos
4: pecadores. Sí, como esa frase que está muy de moda en TikTok, ¿no? Que dice, las redes sociales es el nuevo balcón donde se asomaba David para ver a Betsabé.
5: Oh, man. Wow.
2: Así mero.
5: Qué loco.
2: Sí. Y justo eso, porque David es la terracita del pecado. Yo creo que el David sabía, ya sabes, o sea, fue a esa terracita de a ver qué me encuentro, ¿no? Creo que, mira, apareció. Es como... Y buscar eso, ser más santos, no menos pecadores. Hoy veo poquito, ya no vi tanto, pero vi poquito.
5: Sí, totalmente, pero en base a eso, cuéntanos, o sea...
4: Sí, o sea, lo primero que dice Rodrigo sí está 100% bien, lo otro ya no, pero...
5: Estoy totalmente de acuerdo, chócalas, o sea, chócalas en vivo.
4: Es como una lavadora, o sea, si tú pones ropa sucia en una lavadora y sale sucia, la culpa no es de la ropa, es de la lavadora, porque no lavo bien. O sea, ya cuando nacemos de nuevo en Cristo, somos santos.
5: Ok.
4: Pero sí, si llegamos a fallar, si pecamos, porque también está escrito en Primera de Juan 3:10 que dice, los que son nacidos de Dios no pueden pecar, porque su simiente está en él, son nacidos de Dios. Y dice, con esto manifestamos quiénes son hijos de Dios y quiénes son hijos del diablo. Todo aquel que no hace justicia y que no ama a su hermano no es de Dios. Pero ahí, o sea, está diciendo, o sea, la traducción, la verdad en hebreo no me la sé, pero según yo es el estilo de vida de pecado. O sea, un creyente sí, o sea, sí puede pecar y por eso dice, si confesamos el pecado, Dios nos perdona. Pero sí es pecado. O sea,
5: pero
4: sí.
5: No confesamos equivocaciones, confesamos pecado.
4: Confesamos pecado. Uh-huh.
2: Pero fíjate, ahí es clave ese texto también porque dice...
5: que lo hablamos,
2: si confesamos nuestros pecados, Dios es fiel y justo para perdonar nuestros pecados y limpiarnos de toda maldad.
5: Pero o sea, no nada más ¿qué perdona equivocaciones o pecados?
2: Para mí, equivocaciones.
5: No, pero digo, dice pecado.
2: No, o sea, para mí, o sea, hablo del perdón diario, porque mucha gente, y hablo, te digo, no es de un tema teológico, hablo de un tema de identidad. O sea, porque mucha gente tira refuto y podemos encontrar. Pedro dice ser santos, no nos llama, en la Biblia no encuentras un versículo que te llame a ser menos pecador, por ejemplo. Te llama a ser santo. Total. Entonces, ¿cómo te identificas? ¿Como menos pecador o como santo? Pero no es mi debate ese, sino mi debate es que creo que dejamos de avanzar. Porque seguimos justificando en el sigo siendo pecador, ya sabes. O sea, es como que, y más en los jóvenes. ¿Sabes qué? Pues sigo siendo menso, entonces sigo menso toda mi vida. No, es que Dios te llama a ser santo. Entonces, en el error diario es, entonces si tú eres pecador y pecas, y mañana llega Jesús y no te arrepentiste hoy, entonces no tienes acceso al cielo. Porque Dios en su carácter de santo no convive con el pecado. Sí. Entonces,
4: es que justamente tiene que ver con la doctrina que hablan en las iglesias. O sea, obviamente, por ejemplo, ustedes les quiero hacer la pregunta. ¿Ustedes creen que la salvación se pierde o no se pierde?
5: Yo creo que no.
4: Exactamente, no se pierde.
5: Ajá.
4: Pero, o sea, primero, ¿cómo sabes cuando ya eres salvo? O sea, bajo esa doctrina que dicen las iglesias, acepta a Jesús en tu corazón.
2: Sí, ¿no?
4: Y es como, pues nada más, acéptalo. Y ya. Es como, ok, ya lo hice.
5: No.
4: Pero sigo pecando. O sea, sigo pecando. Quizá no peco tanto como ayer, peco menos, mañana peco menos. Pero sigue siendo un estilo de vida de pecado.
5: Claro.
4: Y ellos creen que son salvos, pero como no es por obra la salvación, como no la pierden, es no, pues es que yo sigo siendo pecador, pero no pierdo mi salvación. Y es como, no, tienes que saber que eres salvo.
5: ¿Sí?
4: Y para realmente saber primero que eres salvo, está en 2 de Santiago 2:19. Dice el fundamento, o sea, el pilar de Dios, el el sello de Dios es Dios conoce a los suyos. O sea, Dios sí, no está por ahí diciendo, ah, este está fallando y mañana se va a recuperar, quizás si se salve. No, o sea, Dios ya sabe quiénes son los suyos. ¿Sí? Y los que son de Dios tienen que apartarse de la maldad. O sea, tú cuando realmente le perteneces a Dios, te incomoda el pecado.
2: Exacto.
4: O sea, no puede estar pecando. O sea, es la diferencia de Pedro y Judas. Pedro pecó no queriendo pecar, por así decirlo, de negarlo. Judas ya lo tenía planeado. Entonces eso de me incomoda el pecado. O sea, cuando naces de nuevo, te incomoda. ¿Dónde está tu deseo de seguir los mandamientos de Dios?
2: Totalmente.
5: Hay algo bien chido que a mí me pasó. Lo voy a contar rápido porque queremos saber de ti. Está en un grupo de hombres y llegó una persona nueva y dice, es que me está pasando algo bien raro, ¿no? Esta persona tenía un estilo de vida sexual súper activo con gente que él no estaba casado y así. Y él empezó a ir a la iglesia y dice, y me empecé a incomodar y de repente pues tuve que hablar con esta chava con la que estaba y le dije que ya no podíamos hacer eso. Y yo le pregunté, ¿y quién te dijo? No, nadie, solo estoy incómodo, bla, bla, y no quiero hacer más eso y quiero saber más de Dios. Y yo ahí por dentro estaba así de... Porque era el Espíritu Santo en él y él queriendo dejar de pecar, ¿sabes? Y no era una cuestión de invité a Jesús a vivir en mi corazón. Es una cuestión de la evidencia del Espíritu Santo y de su búsqueda de la santidad. Pues eso da testimonio de que pues sí, de que él... Jesús vive en él y que es salvo, ¿no? Pero cuéntanos, volviendo a tu historia, entonces, te lesionas el pie.
4: Y... Sí, ¿cómo empezó a conocer más de Dios?
5: ¿Eh?
4: ¿Cómo empezó a conocer más de Dios?
5: Sí, ya.
4: Bueno, desde ahí, pues seguí un rato mi vida como unos 6 meses así normal, pues entré a la carrera y ahí lo que sucedió, justamente, bueno, era eso, a lo que quería llegar. Yo en ese tiempo también tenía una novia. Pues yo tenía que 17, 18 años, ¿no? Y ya el chiste que en ese momento, igual, yo sé que también es muchas veces por las oraciones que hacía mi familia hacia mí, pero como que a mí me entró ese deseo de querer empezar a conocer más de Dios. Ya nomás me acuerdo que estaba en mi cama y vi la Biblia en mi tocador y dije, pues, ¿qué es eso? O sea, pues,
2: a ver.
4: Como que me entró el interés y la abrí, comencé a leer. Me acuerdo que lo de las primeras cosas que leí fue de la ley de Moisés y no entendía nada. Pero como que no estaba agüitado, o sea, no me agüité de que no entendía, sino era como todos los días, pues sigo leyendo. Comencé a conocer lo que decía Jesús, o sea, lo que realmente era seguirlo. Y ya cuando lo entendí, entonces siento que algo de lo más clave que se ve, porque hay una transformación, o sea, se puede ver en la persona cuando realmente cambia y se entrega a Jesús. Y es que una de las cosas que yo me acuerdo que yo le dije a mi novia en ese momento, no, es que la verdad a mí ya me incomoda, o sea, la verdad no, ya no me siento cómodo yo besarte. Me acuerdo que ella se súper enojó y me dijo,
6: no, ¿cómo crees? No puede ser.
4: Y yo le dije, pues sí, o sea, yo quiero agradar a Dios. Y en ese momento yo no lo sabía, lo leí mucho tiempo después.
2: Okay.
4: Hay un versículo en Primera de Pedro que Pedro está hablando sobre, primero está comparando el diluvio de Noé y habla sobre el agua, que el agua evitó que el agua los salvara y así. Y luego en el 21 dice, el bautismo de ahora nos salva. O sea, está hablando de que el bautismo nos salva. Y dicen, no es que te quite las inmundicias de la carne, se refiere a que no es el agua lo que te salva, no es el rito del bautismo lo que te salva, sino es la aspiración a una buena conciencia a Cristo por medio de la resurrección de los muertos. O sea, tú cuando realmente tienes fe en la resurrección de Jesús, eso provoca, o sea, tú cuando realmente entiendes, porque, o sea, tú puedes saber históricamente, ah, sí, Jesús resucitó, pero realmente cuando lo tienes fe en eso, es como tú desde ahí, desde ese punto, buscas aspirar a agradar a Jesús.
2: Sí, sí, sí.
4: Y eso es tu cambio verdadero, y ahí fue conmigo. O sea, empecé a dejar de hacer ciertas cosas, pero más que nada yo entendí cuál era el costo por seguir a Jesús. Siempre va a haber un costo para cada persona diferente. Por eso Lucas dice, cualquiera que no odie a su padre, a su madre, a sus hermanos, hasta su propia vida, no puede seguirme. O sea, no se refiere a que cuando sigas a Jesús te va a odiar tu familia.
2: Sí, sí, sí.
4: Se refiere a que quizás si tu familia no es católica.
2: ¿O sí?
4: O es adventista. Quizá tú empiezas a ir a la iglesia y se enojan contigo y es, pues, ¿tú qué le vas a dar más peso? ¿A tu familia o a Jesús?
2: Claro, total.
4: Y luego dice lo de la torre. Uno no construye una torre a menos que se siente y vea si realmente puede acabarla, si tiene lo necesario para acabarla. Uh-huh. No vaya a ser que la deje a la mitad y no pueda terminar de construirla, la gente se burle de ellos. Es cualquiera que no deje todo por seguir a Jesús no es digno de mí. Entonces, para mí, una de las principales cosas fueron dos. O sea, siento que Dios me ayudó en el deporte, porque yo creo que si Dios me hubiera dado la opción de dejarlo o no dejarlo, yo no lo hubiera dejado.
2: No lo hubieras dejado.
4: Sí. Claro, Dios me quitó eso. Uno de esos fue el deporte, porque también lo tenía como un ídolo. y otra fue mi novia. O sea, yo entendía que me costaba seguir a Jesús. Y creo que en eso nos explica muchas veces qué es lo que le cuesta a la persona seguirlo. Es nada más como, sí, es una oración, acéptalo. Pero de ahí no sabes qué te cuesta. No sabes si vas a poder terminar la obra, no vas a poder terminar la obra. Y creo que es eso. Para realmente predicar lo que se debe predicar, arrepentimiento. ¿Y cuál es el costo por seguir a Jesús?
5: Ok, y a ver, tú dejaste un sueño porque, como lo decías hace rato, la neta era tu aspiración más grande, sí, era ser profesional. ¿Cómo sentiste ese hueco? Ahora ya no tenías esa aspiración, ya no tenías ese llamado, ese propósito que buscabas. ¿Cómo cubriste eso? O sea, fue de, ya me quedé. Sin
4: sí,
5: eso.
4: La verdad, o sea, había puesto toda mi identidad en...
5: Exactamente.
4: O sea, de que yo era un jugador, o sea, lo tenía
2: que al final
4: claro.
2: Se fue, como dice ahorita, no es que tampoco que él haya querido, pues...
5: No, pero al final de cuentas, es como... A ver, lo voy a traducir a esto, tal vez se entienda mejor lo que quiero expresar. Es como cuando se muere alguien.
2: ¿Cómo vives ese luto? Eso yo iba a preguntar. O sea, ¿cómo vives el luto del deporte?
5: Pero no solo el luto, sino... Si se muere mi papá ahorita, ¿cómo lo suplo, no? O sea, ¿qué va a ocupar ese lugar en mi vida de mi papá? A ver, tal vez es un mal ejemplo, pero ¿qué? ¿Y ahora qué?
4: Pues sí, o sea, yo había puesto toda mi identidad en el deporte, de que yo era un jugador americano. Y sí, la verdad sí me tomó como 2 semanas. Y sí está bien, o sea...
5: ¿Dos semanas?
4: Sí, ¿no?
5: Es poquito, ¿no?
4: Bueno, 2 semanas, 1 mes, no me acuerdo, pero como lo dicen Samuel, de que está bien llorar, o sea, está bien... ¿Ya? Como dices, darse de luto.
5: Qué
4: de eso.
5: Cool.
4: Pero sí, justamente creo que lo vino a llenar Dios. Lo que decía que yo era, eso es la verdad.
2: Yo creo que sí. O sea, yo veo la neta la obra de Dios así cañón en tu vida ahorita en lo que cuentas, porque, a ver, estamos yéndonos a un extremo que si te pones a analizar lo que está diciendo es, tenía 17 años y le dio un esguince en el tobillo. O sea, yo me rompí los ligamentos hace un año, los laterales que sí me tuvieron que operar. Paré de jugar 1 año y 2 meses. A mis 34 años dices, bro, sí puede ser que ya no vuelvas a jugar. Pero tenía 17 años y le dio un esguince que recuperaba en 4 meses, 5 meses. El otro año lo intentaba. O sea, digamos que el sueño per se no se había acabado en su totalidad. Uh-huh. Pero hubo algo que en él detonó de, hey, paró.
5: Qué chido,
2: o sea,
5: sí,
2: paró.
5: Razón.
2: Y eso para mí es Dios. Uh-huh. O sea, como Dios mostrándose de, no voy a hacer que pierdas el tiempo en esto porque te tengo que preparar para que
5: hagas
2: lo que tienes que hacer. Y eso está cañón, porque te digo, no es un sueño que se le había esfumado porque me rompí, me quedé cojo para toda la vida. O sea, te esperaba 6 meses sí, y lo volvías a intentar. Sí, entonces sí.
5: Pero, ajá, de alguna forma entendió lo que entendiste o se sembró en tu mente lo que estaba pasando. Era como de, sí, tal vez, como dices, te puedes recuperar, pero a ver, para ti se acaba.
2: Y eso, ¿no? Es un gran mensaje, es un gran mensaje para ti que nos estás escuchando. Nosotros que ya estamos, nosotros que crecimos en familia con Chabelo los domingos a las 7 ya no. Pero si tú eres de Bob Esponja para acá, lo que está diciendo es tremendo. ¿Por qué? Porque a esa edad no tienes madurez. Lo platicábamos con un pastor que vino aquí que venía de estudiar, no sé si un doctorado, no sé qué, sobre el lóbulo frontal del humano. Y decía, si tú crees que tu hijo de los 17 a la tal edad está medio sonso, sí está medio sonso porque está desarrollando su lóbulo, ¿no? Entonces, a los 17, bro, todavía no sabes muchas cosas de la vida.
5: Total.
2: Te sientes el todopoderoso, te sientes el crack, te sientes muchas cosas. Y crees que los sueños que tú tienes en ese momento son, si eres cristiano o tienes noción de Dios, es que es lo que Dios puso y vas incluso tú acomodando el cubito Rubik, ¿no? No es azul, pero se ve medio azul y va aquí porque yo digo que va aquí, ¿no? Y él creía que eso era el fútbol. Y para ti que estás escuchando eso, entrégale tu vida, porque realmente, cuando, como dices, no es que sea solo la oración, no es ir el domingo a la iglesia, no es que seas un chico, porque Dios puede trabajar con tu edad sin ningún problema, pero cuando entiendes lo que es que Dios gobierne tu vida, el propósito así aparece, bro.
5: Total.
2: O sea, es la dirección de Dios, la voz, lo platicaba todo con tu mamá, mucha gente nos pregunta, ¿cómo escucho la voz de Dios? ¿Cómo es la voz de Dios? Y yo un día dije, no sé describírtela, pero sé que cuando lo escuches vas a saber qué es él. Entonces, eso me queda, o por lo menos a mi percepción, eso es lo que veo en tu vida. O sea.
4: Sí, es que fue como en ese lapso de tiempo que empecé a leer y ya había pasado a ser americano. O sea, como que sí, o sea, se alineó todo. Y si me está, lo puedo ver en la cámara para enfocar. Sí, claro. O sea, no está mal que tenga sueños, porque me llegan muchos de ustedes que me dicen, no, es que yo quiero ser fútbol, soccer profesional, Chivas, Pumas, lo que sea, y no está mal. Solo es, yo no lo hice, pero o sea, tú todavía tienes tiempo de hacerlo, de poner primero de prioridad a Dios y después tu deporte, no al revés.
5: Sí. Ah, man. Está bien chido que digas eso. Yo doy clases en secundaria y prepa.
4: ¿De soccer?
5: No, hombre. No, no muevo.